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1: Desacatados, miénteme. ¿Qué? 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
1: Este 2x4 del día de hoy, dos canciones, cuatro artistas, así lo llamamos nosotros a los feed que todo el mundo disfruta. Y aquí en la fiesta no están ausentes. El primer habilitado del día de hoy es La Miradita, El Empuje y

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0: ¿Te acordás de este tema que había roto todo, pero todos los parámetros en redes sociales, en reproducciones? Había salido, si no me equivoco, era Karol G y otra artista que no logro recordar ahora. Y habían grabado este tema Tusa.
1: Fue un éxito global, totalmente.
0: No sé si era la Tusa o el Tusi. Era un éxito tremendo. Pero, claro, pues estaba todo rosa. ¿Te acuerdas que era como siempre como un color rosado?
1: Sí, sí, sí, rosadito,
0: y después
1: sí.
0: Aparecían otro tipo de comentarios. Bueno, con Fer Pereira y este Negrito Giancarlos revivieron este temazo Tusa con un poco de cuarteto y un estilo, la verdad, que es memorable. Tenemos que ir a una pausa.
1: Vamos a la pausa y cuando volvamos la tenemos a Becky G. Tenemos qué personaje, tenemos qué más, dale que va. Nah, una mejor que el otro, papá.
0: Qué grande, señores. No se despeguen porque hay mucho más para disfrutar de la fiesta. ¡Continúa!
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2: Tercer y último bloque, mis amigos. Lo anunciaba Juani hace un ratito. Ella es Becky G. Y

disfrútenlo. Están los Ángeles Azules, se cruzaron con los qué personajes y grabaron una canción, pero tremenda, tremenda, tremenda. Lo tenemos aquí. Nosotros tenemos que saludar a las emisoras, Juani, a las radios que están ahí formando parte de esta gran cadena. Radica LA 105.9, Saavedra, Buenos Aires. Radio Sami 90.7, El Quebrachal, Salta, la radio del éxito. FMX, Margarita 93.5, Margarita Santa Fe, la radio que motiva sentimientos. Y FM Alto Comedero 92.3, San Salvador de Jujuy, la radio de la nueva ciudad. Dediquémosles un tema de Faye, gran artista internacional Faye. Y esto es...

géneros que se ponen de moda: la gabardina, el lienzo, la bambula o el jean. Pero aquí se puso de moda el trap. Y en la fiesta continúa, no puede faltar.

0: ¿Cómo vive el trap, viejo? ¿Cómo vive el trap? Necesito información, ¿eh? Presento lo del trap y le digo esto. Acá está. Es utópico. Y 22 sea. Bueno, tiremos un dato porque ya estamos con este tema del trap que también vive la música urbana en la fiesta. Pero mañana es un día muy especial para la gente que está del otro lado.
1: Ah, sí, mañana tenemos el día miércoles, con todos los pedidos, todos los llamados de los oyentes que nos hacen al 11 15 33 675 009. Ahí nos piden el tema, nos dicen dónde son, qué están haciendo mientras escuchan el programa, en qué radio nos escuchan, por supuesto, piden el tema. Nos dejan su nombre y nosotros te lo pasamos, Leito, ¿no es así?
0: Así es, mi hermano, así es. Ahora, para presentarles un poquito más de la música grabada en vivo.

0: así, de esta manera nos estamos despidiendo. Qué buen tema este, ¿eh? Tremendo. Nos estamos yendo, Juaní.
1: Sí, nos vamos. Hasta mañana miércoles, Leito, con más de La Fiesta Continúa, ¿eh? Si es así.
0: Sin lugar a dudas. Así es, a todos un gran abrazo a la producción. Gran tarea, gran laburo, como siempre. El pie del cañón con buena onda. A todos un gran cariño, un abrazo enorme. Nos reencontramos, si Dios quiere y lo permite, mañana, como siempre, a la misma hora aquí en tu radio, amigo. Y no se olviden que lo mejor
1: está por venir. Así te lo dijo Leito y así va a ser. Dale.
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1: Sigue aquí todo.

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1: Seguimos sonando. Vamos para el cuaderno.

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2: Bien arriba, dale, arrancando ya la edición del día martes. Qué lindo martes, qué hermoso martes de invierno, 23 de junio de este año 2026. Acá estamos dando inicio a Estudio Mega. Te recuerdo que te podés comunicar con nosotros y nos podés contar desde qué parte estás escuchando el programa. ¿Te animás a dejar un audio? Ahí a través del WhatsApp 3756-618227. Ahí te podés comunicar. Tengo saludos por acá. Todos los días pasamos el programa de 17 a 18 horas. Saludos para los amigos de Radio 1 98.5 de Mayor Villafañe. Esto es en Formosa. Muy bien. Gracias ahí a los amigos de Radio 1 en la frecuencia 98.5. De 17 a 18 horas. Voy a pasar ya el mensaje porque después me olvido. Sí, bienvenidos. 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Bienvenidos, edición de Estudio Mega, comenzamos este martes.
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2: Suena la música de Valen. Esta canción se llama Color Café.

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1: Toda la gente que se va sumando, una cantidad de oyentes por diferentes lugares de la República Argentina. Este programa que llega a cada rincón de nuestro país, también llegando a los países vecinos. Mucha gente por Uruguay escuchando la radio, Salto, Paysandú, Artigas, la gente de Chile, los amigos de Paraguay, estamos en Perú, Bolivia. Saludos para toda la gente de Chiapas, México, allá por España también. Por acá tengo el saludo, gracias. Ahí a los amigos de Onda Láser 104.9 FM Valencia en España. Muy bien, ahí también estamos saliendo todos los días. 60 minutos. Por acá tengo más mensajes. FM del barrio Bariloche 98.1, que a partir de esta semana también estamos saliendo ahí en Río Negro. Gracias. Y a los amigos de Bariloche 98.1 en FM del barrio Bariloche. Muy bien, San Carlos de Bariloche, Río Negro presente el programa saliendo por esos lados. Radio Concierto 96, Santa Rosa La Pampa 96.5, Castro Chiloé, ahí estamos en Radio Rebeca 90.7, Marcos López y toda la gente de General Madariaga en la provincia de Buenos Aires. Por acá tengo otro mensaje también, a ver, Radio La Poderosa, ¿cómo anda Cristian? ¿Todo bien? Ahí escuchando el programa a full como siempre, un abrazo muy grande ahí a toda la gente de Radio La Poderosa 3.0. Cristian, un saludo grande ahí como siempre, emitiendo Estudio Mega, le vamos a cobrar, dice. Bueno, dale, no hay problema, no hay ningún problema, mandanos a la cuenta que sí, vamos a pagar el asado, no hay ningún problema. Ahí están los amigos, vamos a hacer la juntada, claro, ahí con la gente de Radio La Poderosa 3.0. Seguimos con más música, hoy es martes, la compañía de Estudio Mega. Seguimos acá en este punto del dial con vos.
3: Este tema va dedicado para todos los que alguna vez sufrimos el corazón roto. Y dice...

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1: Eso, dale que seguimos en este bloque número 3 de programa, acompañado por los amigos de Tigo Viajes. 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Tengo más saludos por acá, Mati. Como siempre, enganchado del programa. Soy de Bellavista, Corrientes. Gracias, mandá un saludo. A ver, otro mensaje por acá también, escuchando el programa. Siempre con Estudio Mega desde Corrientes Capital, qué lindo. Corrientes Capital escuchando nuestro programa también. A ver, por acá tengo más mensajes. Mati, escuchando el programa, siempre prendido a Estudio Omega. Soy de Posadas, desde la provincia de Misiones. Estoy trabajando en un supermercado muy conocido. No voy a decir nombre, pero es muy conocido. Bueno, dale, un supermercado muy conocido en Posadas. Vamos a pensarlo, vamos a pensar, sí. ¿Cuál será? Vamos a ir tirando nombres ahora. A ver, ¿qué más por acá? Mati, escuchando la radio desde San Pedro, Misiones. Muy bien, la gente de San Pedro. Por acá también estamos en Bahía Blanca. A la gente de Comodoro Rivadavia. Los amigos de Lomas de Zamora. A toda la gente de Chimpay, Río Negro. Gracias. ¿Cómo anda Adrián ahí? Toda la gente de la radio. Abrazo grande. Para Cristian Aguirre, un saludo grande para Cristian Aguirre, Conexión FM, ahí los chicos de FM La Roca también, un abrazo, saludo grande, ahí como siempre también, en sintonía de Estudio Omega, cada vez que hay un tiempito, están escuchando el programa por ahí en los tiempos libres, cuando están haciendo alguna otra actividad fuera de la radio. Bueno, seguimos con más música, este es el bloque número 3 de Estudio Omega.
2: ¡Vamos, Charlie!

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1: Otra más de las cumbias originales, sus compas de Fuerza Régida y Grupo Frontera. ¡Vuélvale a marcar, compa Carlos!

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1: Diego Mujica, estamos en el escenario, un poco de ruido.
2: Escuchá esa chanza.
0: Estás en el invierno de la radio, invierno 2026. 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Saludo grande a los amigos que estuvieron organizando el matiné este fin de semana. Este fin de semana hubo un matiné realmente espectacular por el Día del Padre, así que un saludo grande ahí para todos los organizadores. Hubo un montón de grupos, Emiliano López, Los Matuá, Julio de Rosa, Luciano y su grupo, Pablo y su grupo, Los Chai, Los Bohemios, Mauro y su grupo Amanecer Campero, y bueno, hubo el sorteo de una moto también, así que felicitaciones para el ganador. Este evento que se ha realizado este fin de semana pasado acá en Virasor, así que le mandamos un saludo grande ahí para todos los chicos. El matiné, un éxito realmente. Música de la buena, seguimos. Último bloque de Estudio Mega.
3: 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Y para todos esos que no pudieron ser. Esto dice así.

Llegamos a la parte final de este programa. Mi nombre es Matías Toledo, desde Virasoro, Corrientes, República Argentina. Desde acá hacemos este programa para todos ustedes. Muchas gracias por estar ahí, como siempre, en sintonía de este programa que lo hacemos de lunes a viernes, 60 minutos. De lunes a viernes, 60 minutos, siempre con la mejor selección de música acá desde Virasoro, Corrientes, Argentina, y para todo el país. 6 años de Estudio Mega en las mejores estaciones de radio. Hasta mañana, que la pasen bien. Chau, chau.

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En el año 1996, Sandro grababa Historia Viva. En el año 2000, se hacía una reedición remasterizada del CD. Desde allí llega Sandro, Yo Soy Gitano. Señora.

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1: Palito Ortega, mi primera novia.

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0: Señores, volvemos a México, volvemos a Guadalajara, volvemos a la Casa de las Chivas, donde está empatando Colombia 0-0 con República del Congo. Era de Colombia. Es más, voy a redoblar la apuesta como me gusta a mí. Era goleada de Colombia frente al Congo y está empatando 0-0. Por Radio Mitre lo comenta, lo explica. ¿Por qué Colombia no puede? El señor Marcelo Espina.

0: A veces uno quiere buscarle explicaciones, o quiere encontrar respuestas a algunas preguntas futbolísticas o a un partido de fútbol, y no todo en el fútbol tiene respuesta, y no todo en el fútbol tiene alguna explicación, ¿no? Porque el partido había arrancado de una manera en donde en la primera minuto y fracción y moneditas, Cayembe remata afuera del área y la pelota se fue al lado del palo izquierdo de Camilo Vargas. Uno dijo, por lo menos parecería que República del Congo, bueno, lo va a asustar. Bueno, lo asustó en la primera, y ahí arrancó el baile futbolístico de Colombia, una selección colombiana agresiva desde lo futbolístico, dinámica, rápida, sin pausa. Habíamos recordado, ¿no?, las declaraciones de Lorenzo. Bueno, quiero que terminemos mal la jugada porque tuvimos mucho la pelota en el primer partido, pero no activamos. Bueno, y los jugadores tomaron nota de eso, porque en la primera lo erra raro Daniel Muñoz sobre la derecha con un ángulo cerrado. Después le anulan un gol a Daniel Muñoz. Y después vino una seguidilla de remates de afuera del área de Luis Díaz, de James, de Arias, de Puerta, todas de afuera del área y todas con acierto, porque todas terminaron entre los 7.32 y 2.44, que es lo que mide el arco. Todas terminaron ahí, pero hubo un responsable, que fue Mpasi, el arquero de la República del Congo. Si tenemos que encontrar un lunar en todo esto, en por qué Colombia no está ganando, es porque Mpasi ha sido la figura de estos primeros 45 minutos dentro de todas las figuras que tuvo Colombia, porque Colombia jugó bien el partido, porque buscó por todos lados, porque matizó el ataque, porque tuvo la pelota, porque tuvo una buena elección en el ataque, utilizando diferentes sectores para tratar de llegar al gol, pero lamentablemente no acertó. Vino el momento de hidratación y ahí se quiebra un poco el partido. Se acomodó un poquito mejor la República del Congo, no asustó un centro y no mucho más. En el primer palo, que Camilo Arias tuvo que acomodarle el cuerpo para quedarse con la pelota, pero no. Y en los últimos 5 minutos, otra vez Colombia fue, porque la tuvo Luis Díaz, pero al final se terminó cansando y en los últimos 2 minutos entró en la imprecisión. Hizo un esfuerzo enorme Colombia para estar ganando el partido, mereció y merece estar ganando el partido, pero como les decía anteriormente, esto se trata de goles. Colombia, lamentablemente, para la selección Colombia y para toda su gente, no lo pudo hacer. El partido está 0-0. En el entretiempo normalmente se ajustan las piezas, los entrenadores muestran en sus tablets cosas que se hicieron bien y cosas que se hicieron mal. Bueno, vamos a ver si dentro de las cosas que se hicieron mal la República del Congo las corrige, y vamos a ver si dentro de todas las cosas que hizo bien Colombia en los primeros 45 minutos, bueno, corrige el tema de la definición para ganar el partido como se lo merece.
1: Goles son amores. A Colombia le está faltando amor y también le faltan goles. Lo comentó por Radio Mitre Marcelo Espina. 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
1: Sadiki se vino con el 14, puede ser.
3: El número 14, Noah Sadiki, que juega en el Sunderland, ya está en la cancha.
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3: Ya está con la 14 en la cancha, Noah Sadiki, afuera el 6, Mukau.
1: Señores, da la orden el árbitro, mueve la República del Congo, pelotazo largo contra el arco de Camilo Vargas. Ya la domina el arquero colombiano, va a salir del fondo sin problema. Hizo arrancar sorprendiendo el Congo, pero no sorprendió a nadie. Salida de abajo, salida de meta para Davinson Sánchez, para Colombia.
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1: Ojo que chocaron feo arriba de cabeza Luis Suárez, me parece, arriba con Toacebe. Tocaron de cabeza, Pablo, creo, ¿no?
4: Sí, Suárez, el jugador colombiano, se toma la cabeza, pero está bien.
1: Está faltando un poquito de movilidad ahí en el 9, Marcelo, ¿no?
0: Sí, que, creo que el puntito más bajo de todos es como que está inconexo con el resto.
1: La pelota la tiene James, viene James, de este hombre necesita Colombia, hoy apareció mucho más que los partidos anteriores. Toca James, James al medio, entregando para John Arias atrás, para Davidson Sánchez, es ensordecedor el aliento de la gente de Colombia, aunque se ven varios espacios vacíos, Santino. La verdad que pocas veces vimos un estadio con tantos huecos.
3: Sí, pero creo que tiene que ver, Gaby, con la lluvia y con que recién empieza el segundo tiempo.
1: La pelota la tiene James, James atrás. De primera para Choca Mojica. Choca Mojica toca la mitad de la cancha, viene para Lerma. Lerma con la pelota, descarga para Mojica. Está chiquitito, el nene se quiere levantar un poquito más en el asiento. La pelota viene para que domine John Arias. John Arias domina y se queda cortito, ¿viste? En Ñomo, ¿qué vamos a hacer?
3: Igual.
1: Otra vez la pelota atrás. Para Locumí, Locumí, sale jugando de primera para John Arias. Colombia y la pelota con el partido 0-0 se le escurre. La pelota cuando intentaba James, que recibió un toquecito en los talones. Pero quiere ser prolijo Colombia, ahora teniendo la pelota pero sin profundidad, Marcelo.
0: Ahora teniéndola de manera más pausada, pero bueno, recién comienza, vamos a ver.
1: Pelotazo largo frontal, Baluzares no llega. Salió el arquero, en paz y se queda con la pelota.
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1: La figura del partido en Pasi. Hablando de partido, hay nombres para sustituir a Álvarez en San Lorenzo, a Magro, Lichetti. Mirá el cambio de frente que te metí. ¿Suena algún nombre? El otro día contabas que Álvarez quería meter mano, la dirigencia tomó la decisión de que no continúe. ¿Suenan algunos nombres? ¿Es San Lorenzo Almagro, Ale?
5: No, durante el día de hoy no. Es Perazo, el director técnico interino, trabajando con los jugadores que han quedado.
3: En las últimas horas surgió el nombre, Gaby, del Kili González.
1: Ah, del Kili, del Kili. La pelota viene a la mitad de la cancha. Domina para Colombia, John Arias. Pobre San Lorenzo, Marcelo, ¿no? Pobre San Lorenzo, totalmente
0: sí.
1: A la deriva, Marce.
0: Sí, es raro, ¿no? Porque lo estaba haciendo bien Álvarez, pero bueno, cambio de dirigencia.
1: Pelota para Dani Muñoz perdió. La pelota queda por el medio. Utusami mete un pelotazo largo. Corre de frente Bacambú. Pelota viene atrás para su arquero. En la salida de Davidson Sánchez. Toca de primera para Camilo Vargas. Camilo Vargas entregando para John Locumí. Locumí con la pelota, prolijo. En 4 minutos en la salida de Colombia. Con el partido 0-0 por Radio Mitre. La radio del Mundial. Deja la pelota a Colombia. Otra vez el balón viene a la mitad de la cancha. Lo viene y sale jugando Luis Díaz. Ha centralizado el trabajo el delantero del Bayern Múnich. Toca otra vez de primera para John Arias. Escaló por el medio Arias para Daniel Muñoz. Ganó la cuerda por derecha, va al fondo, mete el centro, córner. Rebota la pelota en Musuacu. Se va al córner, tiro de esquina para Colombia desde la derecha.
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1: Ataca, llega, pero de distinta manera que el arranque del partido, Marcelo.
0: Ahora sí, más lento, más pausado. Parecería como que quiere asegurar la pelota para elegir mejor el camino o terminar mejor la jugada.
1: Viene el córner de James, la pelota cruzó el ancho del área. La termina sacando como puede con la punta del botín. Cayembe, pero la recupera en el medio, puerta. Puerta para otro centro de James al área. ¡Tira, está! El rebote en la media luna de zurda. ¡Afuera! ¡Afuera! Se lo perdió primero Luis Díaz. En el mano a mano en Pasi. Otra vez en pase y en el rebote era gol de John Arias hacia afuera. Doble jugada, no lo puede creer Luis Díaz, ¿eh? Vino un centro, falló en la marca en el salto. Tuancebe le quedó a Luis Díaz, era gol. Tapó el arquero con la pierna. Después totalmente regalado el arco. Entró de frente John Arias. Remató afuera. Es increíble lo que perdió Colombia, Marcelo.
0: Increíble, increíble, porque Luis Díaz la hace bien, Gaby. Controla, engancha, patea cruzado de zurda. El arquero que sale con las piernas abiertas, le pega la del pie izquierdo. Le queda Arias, engancha bien Arias. Bueno, ahí sí, no acertó al arco. De acertar al arco, estaba ganando Colombia 1-0.
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1: Porque se empieza a perder goles Colombia, tan increíbles como en el arranque del partido los goles de Daniel Muñoz.
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1: Pelota viene larga, corre Bacambú. entrega Bacambú atrás, la pelota para Mutusami. Mutusami va en el mano a mano. Bueno, se enojan entre ellos porque entregaron mal la posición de la pelota. Vuelve otra vez el balón atrás, largo, para que corra Luis Suárez. Falta el ataque de Luis Suárez. Bueno, yo creo que de manera urgente, por esta falta contra Tuancebe, Luis Suárez debe salir del equipo y tiene que modificar esta parte ofensiva Colombia, Marcelo.
0: Sí, le falta algo de velocidad. Te decía que para mí está inconexo en relación a lo bueno que están haciendo todos los que juegan atrás de él, que son muchos y que están bien. Pero bueno, yo creo que si en 10 minutos no mejora, mete cambio.
1: ¿Quiénes son los delanteros que tiene el banco, Paulo?
4: Tiene a Campás, a Gómez, Hernández y Córdoba. Campás entró muy bien el último partido.
1: Yo voy con Campás por afuera y lo centralizo más a Luis Díaz, Marcelo.
0: Puede ser una alternativa. Campás entró muy bien el otro día.
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1: Bueno, de fondo se escucha el griterío del público colombiano que quiere levantar a su equipo. Una canción que hace Argentina, ¿no? Esta noche tenemos que ganar. ¡Vamos! ¡Vamos, colombiano! Ahí está. ¡Claro! Esta canción de la gente de Colombia aquí en la casa de las Chivas de Guadalajara, donde Colombia no puede con el Congo, está empatando 0-0. Buen quite de Wan-Bissaka, se viene al ataque por la derecha, el número 2 la cambió toda para Bacambú, quedó en la media luna, el remate con Ucara afuera. Mutusami llegó de frente con el pie abierto, la quiso colocar en el ángulo arriba del travesaño. Ahora el que llegó con espacios fue el Congo y se lo perdió el equipo celeste, Pina.
0: Y sí, porque este tipo de situaciones, cuando uno erra, ¿cuántas veces lo vimos? ¿Cuántas veces lo dijimos, Gaby? Lo que no concretaste en un lado, a veces la jugada te termina saliendo en contra y la pagás cara. Bueno, la primera de la República del Congo, el remate se fue lejos.
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1: Bueno, Suárez con un problema en el hombro, tirado en el piso, Paulo, ¿no?
4: Sí, quedó dolorido de un choque con un futbolista del Congo, en esa que fue a pelear, que fue a luchar. Bueno, ahí le quedó mal el hombro, veremos si sigue.
1: Con Tuancebe, ¿no?
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1: Mañana Leo Gávez. México ya está dentro, Alejandro, ¿no?
5: Sí, está en primer lugar. Está primero en su grupo. Yael Falcón Pérez con la República Checa juegan en México.
1: Bueno, Paraguay, que sí o sí no tiene que perder, por lo menos para terminar tercero en el grupo, Ale, ¿no?
5: Claro, de esa manera, pero puede estar segundo y en octavo, tal vez, con Argentina pasando, encontrarse.
1: Bueno, allí estará José Gabriel Carvajal. El sábado esperamos por la Argentina y el viernes estaremos en este estadio para España y Uruguay. Un partidazo, se equivoca Colombia, hay precisiones ahora. Recupera la pelota Wan-Bissaka, la termina reventando contra la humanidad. Le choca Mojica, se va lateral de 4. Es para el Congo. Casi 10 minutos ya del segundo tiempo con el partido 0-0.
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1: Está Juanfer en el banco, ¿no, Paulo?
4: Es uno de los que se está moviendo, también está Chiche Carrascal.
1: Está hablando también ya Lorenzo con sus colaboradores. Es inminente, Marcelo, que Colombia tenga que hacer un cambio de un momento al otro, ¿eh?
0: Sí, yo creo que 9 punta por punta va a ser. No creo que se desprotejan en el medio, porque también el partido, si no lo puedes encaminar, hay que tener cuidado. Pero después es raro meter algún otro cambio, Gaby, porque el resto está jugando bien. Después puede
1: para
0: ser
1: mí viene
0: un tema
1: Juanfer,
0: de cansancio.
1: Para mí viene Juanfer, Me parece, a la distancia, que lo llamó Juanfer y que se va a venir Juanfer de un momento al otro. Me pareció en el golpe de vista, está hablando en el banco de los suplentes Lorenzo con un jugador colombiano, creo que Juanfer, Paulo, ¿no?
4: Sí, va a meter dos cambios, dos variantes prepara.
0: A
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1: Qué buena pared que hicieron Huiza con Bacamú. Y una tarjeta amarilla porque a Bacamú lo derribaron. Le cometieron infracción. La falta para mí es de John Locumí. Es tiro libre para el Congo, conectado Locumí, Paulo.
4: Y es el primero que tiene el partido, el primero en Colombia, Locumí.
1: ¿Quién corre riesgo con dos tarjetas amarillas, Pili?
4: Mojica.
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1: Bueno, se va a venir el 23, me parece, primero. Una modificación más, la segunda en el Congo, Santi.
3: Se va a venir el número 23, Simon Banza, a la cancha en cualquier momento.
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3: Afuera Bacambú, adentro con la 23, Panza, 1.89 para el de Congo.
1: Bueno, y vi bien. Se viene Juanfer a la cancha. Y me parece que se va Luis Díaz. 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
4: El primer cambio adentro, el 9, John Córdoba, que juega en el fútbol ruso. Afuera el 25, Luis Suárez.
1: Vamos con el segundo.
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4: Enganche por enganche, adentro con la 20, Juan Fernando Quintero, afuera el 10, el capitán James Rodríguez.
1: Bueno, se queda con la cinta Juanfer, como dijo Paulo Marcelo, enganche por enganche, 9 por 9, ¿no?
0: Así es, sí, cambia, o sea, refresca en definitiva. Luis Suárez no estaba haciendo un buen partido, por eso sale. Y lo de James puede ser, todos lo conocemos a lo que es Juanfer pateando afuera el área. Creo que el partido se le presentó para eso. Vamos a ver si termina acertando el jugador o el exjugador de River. No sé en qué terminará la historia.
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1: Por mientras, señores, estamos a radio del Mundial. 12 minutos, segundo tiempo, Colombia no puede, Congo tampoco. El partido por ahora está empatado 0-0. Queda Portugal primero por diferencia de gol, pelota contra el área, va la diagonal. Bueno, centralizado Luis Díaz. Para mí mete miedo, estuvo astuto en Pasi, es muy buen arquero en Pasi, muy buen arquero Marcelo.
0: Sí, sobre todo a ojo de los palos, Gaby, ahí ha respondido muy bien, todavía no lo han hecho trabajar por arriba.
1: Se viene Johan Mojica, Mojica con la pelota, se entrega al medio para John Arias, John Arias tocando de primera y abriendo la pelota a la derecha para Dani Muñoz, que arrancó para comerse a los pibes crudos. Y después terminó mermando el rendimiento del lateral derecho colombiano. Toca atrás para Juanfer. Juanfer, gambeta corta. Tres cuartos de campo. Toca de primera para que venga a buscar la pelota. John Córdoba. Entregando otra vez la pelota para Juanfer. Juanfer apoya atrás en Locumí. Locumí abriendo a la izquierda. Para Luis Díaz en cara mano a mano. Se viene Locumí. Juanpi saca la marca. Se apoya atrás en Mojica. La tiene Mojica. Mojica con la pelota. Tira de espalda con el rodeo entregando la pelota. Para Luis Díaz no puede entrar. Colombia se mete defensivamente atrás, el Congo atrás para puerta, puerta que bajó el nivel, la pelota de Hopper a la media luna, buena tocada, llega la pelota para Jonari, Hopper le va a pegar, abrió a la derecha, ay, muy largo el pase, muy largo el pase, se lamenta Juanfer, lo habilitó por derecha Daniel Muñoz, se pasó Muñoz y el pase de Juanfer fue largo y desaprovecha otra chance Colombia. Marcelo.
0: Sí, sí, ahora se está juntando más por adentro. Bueno, la presencia de Juanfer también te lleva a juntarte por adentro. La presencia de Córdoba le va a dar la alternativa a Gaby de poder tirar algún centro porque es grandote Córdoba, enorme.
1: Mucho más equilibrado este segundo tiempo que el primero y estamos 0-0.
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1: ¿Qué tenés, Yolita?
3: Que el futbolista que entró Banza juega en el fútbol de los Emiratos Árabes y es uno de los puntos más altos de Congo.
1: ¿Pudiste? ¿Llegaste?
3: Estamos, nos estamos estirando, pero estamos bien.
1: Perfecto, Pablo.
4: que Lorenzo está desesperado, sabe que necesita ganar. Un empate hace que no dependa de sí mismo en la última fecha.
1: Claro, por ahora termina segundo. Si termina segundo, ¿con quién va Colombia, Alejandro?
5: Por ahora con Ghana.
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1: Gana hoy, empató con Inglaterra, ¿no?
5: 0-0.
1: Muy bien. La pelota viene en la mitad de la cancha. Le falta. Hay un agarrón. Cuando quería romper el 14 puerta. La falta la cometió Capuavi. Tiro libre que corresponde a Colombia. La pelota le hicieron rápida. Pero contra la media luna, apuró Colombia. Y después el pase, pero estaba todo en offside, todo invalidado. Se apuró Colombia, pero entraron en la trampa del offside. Marca el italiano, tiro libre indirecto, Marcelo. Que corresponde para el Congo.
0: Sí, Colombia todavía sigue siendo mejor, Javi, que el Congo, igual que en el primer tiempo. Pero no es tan prolijo, no es tan claro como en el primer tiempo. No sé,
1: no genera
0: en el primer tiempo lo veía como que le llegaba mucho más fácil. Ahora, hasta ahora es algo más desprolijo.
1: Pasa rápido el tiempo, se va al partido 0-0.
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1: Vuelve el arquero en pase. Se pierde afuera la pelota por el costado. Aplaude el técnico como diciendo: contala que me salvaste, que te voy a decir ahora, ¿no?
3: Le levanta el pulgar y obviamente lo aplaude todo el tiempo.
1: Lateral que va a tomar Johan Mojica para Colombia. Falta para mí la tala contra John Córdoba. Un empellón de atraso fuertes, ¿eh? Matusami le tiró toda la carrocería encima y eso que John Córdoba es grandote. Lo dobló. El tiro libre colombiano.
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1: ¿Qué tiene? Una carpetita abajo del brazo, Lorenzo. Una carpeta con papeles, Paulo.
4: A la antigua, él anota todo, ¿eh? Papel y lapicera.
1: Para apoyar la carpeta en el banco. Dale, Dorapa con la carpeta, parece que se va. La pelota viene para Mojica. Mojica ganó la cuerda. Hasta el fondo Mojica, el arquero con un balotazo al córner. El arquero con un balotazo al córner. Dudó en un principio, pero después metió el pelotazo porque la pelota se le metía por el segundo palo, el centro de Mojica. Pero de esquina, Marcelo, llegó Colombia y una intervención dudosa del arquero cuando por el segundo palo entraba Muñoz, Marcelo.
0: Sí, por suerte alcanzó a meter el manotazo porque no se dio cuenta que Muñoz le llegaba por atrás cerrando. Si no mete el manotazo, le llega el futbolista colombiano.
1: Al córner. Para Colombia, llegando a los 20 minutos. Se levanta el público colombiano, se cierra, salió el arquero con los puños. Devuelve bien, en pase. Tira la pelota a la mitad de la cancha. La recupera por el medio para salir jugando. Dani Muñoz había quedado como último. 0-0 el partido, 19. Todo de Colombia el partido, ¿eh? Todo de Colombia menos el gol.
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1: 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Colombia está empatando 0-0 con el Congo en la jornada que ganó Portugal y que empató Inglaterra. La pelota viene cortada en diagonal para John Córdoba. Hizo la diagonal, entendió la jugada, pero no la pudo dominar. Salida de mitad para el Congo.
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1: Ahora muy equilibrado, Marcelo, ya. Colombia no profundiza y no lastima como en el primer tiempo.
0: Sí, quizás no tiene la frecuencia, ¿no? Porque en el primer tiempo fue avasallante. Durante 25, 30 minutos lo pasó por arriba. Ahora es como más pausado, igualmente sigue siendo mejor.
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1: ¿Quiénes hicieron los goles para la victoria de Portugal y la goleada del equipo europeo?
5: Dos de Cristiano, Nuno Mendes, el hombre del Paris Saint-Germain, Nebatov en contra y Rafael Leao, el hombre del Milan, 5-0 a Uzbekistán.
1: Inglaterra no pudo, ¿no, Alejandro?
5: 0-0, Inglaterra es de los equipos que más han empatado sin goles en una Copa del Mundo en 13 ocasiones.
4: Se está quejando Lorenzo, sobre todo por un empujón con Mojica. No está bien el técnico de Colombia, que se queja permanentemente.
1: Bueno, es un poco la impotencia de un partido que Lorenzo también creía que podía pasar. Hay que terminar mejor todo lo que hacemos, y la verdad que no lo pudo terminar, Marcelo, porque tuvo enormes situaciones de gol y por ahora está 0-0 sufriendo el partido, Marce.
0: Sí, lo que cambió fue que no fue tan pausado y fue más agresivo en ataque. Lo malo que todavía no puede ser eficaz, porque tranquilamente podría estar cómodo en el partido.
1: Croacia ganó 1-0, ¿no, Alejandro?
5: En el partido número 200 de Luka Modric, con el gol de Ante Budimir, el gol de los Osasuna, 1-0 a Panamá, que quedó eliminado.
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1: Bueno, está en partido Congo, su técnico está parado, tranquilo, bien empilchado, dando indicaciones, ¿sí, hola?
3: Charla con un colaborador, yo creo que en cualquier momento se viene la tercera variante.
1: Tenemos dos cambios por cada lado. El partido está empatado 0-0, muy, muy parejo, muy equilibrado todo ahora.
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1: 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Mañana Gávez, República Checa, México. El jueves José Gabriel Carvajal, juega Paraguay con Australia. Y el viernes volvemos nosotros. Pero mientras tanto, por la derecha se viene Dani Muñoz, a ver cómo la termina. Dani Muñoz viene por derecha, ataca Colombia. Toca Dani, la pelota la viene a buscar Juanfer por el medio. Este Juanfer pisa la pelota, va en el mano a mano. Quiere tirar un túnel, Juanfer la perdió. Vuelve a buscar Juanfer, se va a ir al lateral, dice el niño que sí. Que se le terminó yendo cuando lo presionaba Sadiki. Se va afuera por el costado, se queja Juanfer. Lateral para el Congo en la posición de número 13-22 ya.
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1: Bueno, justo en la mitad, 22 minutos y medio, el árbitro para el partido, para la pausa de rehidratación. La silbatina, el abucheo. 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
1: Bueno, Pina, a ver, un primer tiempo con muchas situaciones y sin goles. Un segundo tiempo mucho más parejo, que tampoco tiene goles. El gran negocio lo hace el Congo.
0: Sí, sí, hasta ahora lo está haciendo. No es ninguna duda que si este partido termina con este resultado, se lleva un negocio en la República del Congo. Pero bueno, todavía queda otro tramo más. Es cierto que no lo ataca en la frecuencia que lo hizo en el primer tiempo Colombia, porque fue mucho, fue repetitivo, fue seguro. Acá tuvo dos o tres, pero bueno, también hay una falta de eficacia en Colombia, porque la más clara del segundo tiempo fue de Arias, que se lo terminó perdiendo, y anteriormente se lo había perdido Luis Díaz.
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4: Recordamos, Gaby, que en el último partido Colombia tiene que jugar con Portugal, por eso necesita sí o sí una victoria, porque una derrota con el equipo europeo lo podría hasta dejar tercero si gana el Congo.
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1: Mañana es el cumpleaños número 39 de Lionel Messi, ¿no, Alejandro?
5: Hoy mismo. Por la diferencia
1: claro, nosotros
5: que tenemos hoy allá, mañana.
1: México
5: es hoy mismo, 24.
1: Claro, nosotros tenemos 21, nosotros tenemos 21 a claro, 32 por eso, aquí por eso. En Guadalajara.
5: Tenemos claro. 0, acá es la 0-32, está cumpliendo ya años 39 Lionel Messi.
4: Messi claro, está en Kansas.
1: Claro.
4: Todavía no está cumpliendo.
1: Todavía no, claro.
4: No, todavía porque, no está en Kansas, muchacho.
1: En Kansas él tiene, imagino que...
4: La misma hora que acá.
1: No, una hora más que acá.
5: En Kansas 22, tiene 38. 32. Tiene 38 claro. Y acá 39.
1: Me parece que en Kansas, Dallas, es lo mismo, Texas.
4: Por eso.
1: Para mí, por eso, 22-32, una más que acá. Una más que acá. Acá nosotros, en México, tenemos 21-32.
4: Sí, sí.
1: En Dallas.
4: Él tiene la misma hora en Kansas y en Dallas.
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1: Masuaku se fue. En sí, el señor. 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
3: El primer cambio que hizo en este doble se fue Masuaku, entró a la cancha con la 12, Lloris Cayembe.
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3: Y se retiró el que estaba Cayembe con la 25, a la cancha con la 18, Piquel.
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1: dale, Santiago.
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1: Bueno, veremos si este momento y este parate de rehidratación favorece a alguien, Marcelo. Lo cierto es que el partido está frisado por el Congo.
0: Sí, sí, sí, sí, está claro que no. En comparación entre un tiempo y el otro, esto es agua de pozo, te diría.
1: La pelota viene para el medio, ataca el Congo, que se va a animar y va a querer dar la sorpresa. Ataca contra el área colombiana. La pelota viene contra la puerta del área, un remate de zurda que viene contra el área. La bajaron con el pecho, dominó, está el primero, viene a colocar. Se jugó la vida al defensor. Viene al remate otra vez, el centro está de cabeza, la sacaron en la línea. Piden una mano de Mojica. Que siga, dice el árbitro. Que siga, dice el árbitro. Y a correr viene el pelotazo largo para John Córdoba. Bueno, ahora se lo perdió el Congo. Se lo perdió el Congo. Y ojo, que están revisando la mano de Mojica, ¿eh? Ojo, que están revisando una posible mano de Mojica en el área. Y puede llegar a ser penal, Marcelo.
0: Sí, lo que pasa, Gaby, que primero la pelota viene saliendo. Segunda, que viene de un cabezazo de un compañero. No, quiero ver la reiteración en la como ese en la pantalla, pero
1: es la
0: no,
1: ¿sabes
0: no,
1: cuál es? Es la del perro Romero en el partido de Boca de la Copa Libertadores.
0: De esa familia.
1: Es esa.
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1: Todavía la pelota no paró, pelotazo largo. La mira a buscar Díaz, le pegó cruzado, tapó el arquero, estaba en offside, igual no valía. Luis Díaz estaba en offside. A ver qué decisión se toma con la mano de Mojica. Me parece que todo va a seguir igual. Pelotazo largo para Luis Díaz, quiso sorprender. Quedó mano a mano. Sacó el remate cruzado, volvió a tapar. En Pasi. La gente de Colombia silba porque están viendo la situación, ¿eh? Están viendo la situación. La mueve la mano. Si bien no hay intención, la mueve la mano, pero no pasó nada. Sacó Colombia, Marcelo.
0: Sí, no, pero lo que pensábamos, Gaby. Viene saliendo, cabeceó un compañero. No es mano penal.
1: La pelota la viene a buscar en la mitad de la cancha para Colombia, Lerma. Lerma entregó a la media luna. Ya viene desordenado y desesperado Colombia. Toca Juanfer. Juanfer para John Córdoba. La pelota cruzada. ¡Gol! ¡Gol! lo rompió a énfasis, lo rompió el arquero, que se comió el amago. Se quedaron con la jugada de John Córdoba y un supuesto penal que apareció Dani Muñoz, que había tenido las más claras en el primer tiempo, y era un hierro tras otro. En esta quedó mano a mano con el arquero y la mandó a guardar. Gana Colombia, que se lo merece. No era tan claro. Festejan ahora los colombianos en una coreografía. El Julio Boca de Colombia, Juan Perquintero, el que organiza la banda para bailar, lo hizo Dani Muñoz. Música colombiana de fondo. Gana la selección cafetera, gana Colombia. Daniel Muñoz, qué lateral, qué jugador, interesantísimo, el número 2 de Colombia, saca de la galera el gol para que Colombia le gane 1-0 al Congo. Dani Muñoz, aunque viendo la reiteración, la pelota se termina desviando en el jugador del Congo. Desesperado cierre de Capuadu. Señores, y adentro. Por eso la pelota se mete en el primer palo. Gana Colombia 1-0. A 15 del final.
0: Bueno, tanto va Alcántara a la fuente que al final la hace bien Córdoba, aguantando la marca, que lo iban a anticipar, con su corpulencia física aguantó la marca, permitió que llegara Daniel Muñoz, un lateral recontra agresivo, se desvía un poquito el jugador del Congo y ahí lo descoloca el arquero, pero merecía estar ganando el partido Colombia.
1: Quizás no tanto por lo hecho en el segundo tiempo, pero sí en el primero, pero Colombia lo gana 1-0. Y ahora sí, se queda con el liderazgo del grupo, y quedarse con ese liderazgo también le da la posibilidad de poder empatar el partido para terminar primero con Portugal, ¿no, Alejandro?
5: Claro, porque Colombia tiene 3 de diferencia positiva, Portugal 4, 5 positiva, Congo 1, Uzbekistán sin puntos.
1: Claro, ahora Colombia tiene 2 puntos más arriba, ¿no?
5: Dos más.
1: Claro. ¿Con quién jugaría Colombia ahora? Antes con Ghana, ahora siendo primero, ¿con quién?
5: Ahora juega contra Croacia. Y Portugal jugaría contra Ghana, esperando al Congo o Uzbekistán, si tiene la posibilidad de ser mejor tercero.
1: Ahora te digo una cosa. Era mejor, Marcelo, terminar segundo que primero, ¿no?
0: Sí, pero bueno, nada, uno no puede jugar con esa situación, qué es lo que me conviene, porque a veces, viste, Gaby, cómo es esto, el fútbol tiene tantas cosas impredecibles.
1: Vamos a presentar el cambio en Colombia.
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6: Volante de recuperación a la cancha, dentro el 6, Richard Ríos, afuera el 11, John Arias.
1: Bueno, aguantar en la mitad de la cancha. Lorenzo no quiere ningún tipo de sorpresa, Marcelo.
0: No, bueno, porque Gaby, le costó tanto abrir el marcador, que lo que quiere es tratar de estar bien parado en la mitad de la cancha y tener un hombre más para recuperar.
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1: Pasa rápido el tiempo, lo gana Colombia 1-0. El gol lo termina haciendo Dani Muñoz con la ayuda de Capuadu.
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1: La bronca del francés técnico del Congo, que parecía tener todo controlado, Ciolita.
3: Sí, ahora se lo ve muy tenso y nervioso, Gaby.
1: La pelota la tiene Lerma, sale Lerma. A ver las contras de Colombia, A ver las contras de Colombia. Lerma entregó para Luis Díaz, para bien offside. Pero va para el gol, la tiene Luis Díaz. Luis Díaz en cara, le va a pegar de derecha, lo tiene Luis Díaz. Amaga, le pegó, golazo. Pero estaba en offside. Golazo de Luis Díaz. Como en el Bayern Múnich. Abre los brazos. Da la vuelta Carrero. En línea levanta la bandera, para mí es offside. Pero qué golazo hacía Luis Díaz, Espina.
0: Sí, típica jugada de Luis Díaz, de Liverpool, de Bayern Múnich. Se está revisando ahora, pero sí, está un poco adelantado.
1: Para mí es claro,
0: Sí, está claramente adelantado. No sé por qué demoró tanto en levantar, porque ya el protocolo cambió. Si el fuera de juego está en 10 centímetros aproximadamente, se puede levantar rápidamente. Pero qué jugador es este chico,
1: me encanta,
0: impresionante.
1: Me encanta.
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1: Bueno, somos Radio Mitre, la radio del Mundial. Para Colombia 1-0. El gol lo hizo Dani Muñoz. Qué buen jugador que Dani Muñoz. Cómo me gusta el lateral, Marcelo,
0: Sí, buenísimo. Además, muy de ataque, Gaby, muy de ataque. Y él en el pala juega con una línea de tres y ataca continuamente sobre la derecha. Por eso es un lateral que llega mucho, está muy acostumbrado a atacar.
1: Tiene destino de equipo elite, ¿no? En cualquier momento,
0: sí. Yo, para mí, del Crystal Palace, con la temporada que está teniendo y el Mundial que está teniendo ahora, me parece que va a terminar saliendo.
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1: Embucu, el 7.
3: Natanael Embucu a la cancha.
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3: Afuera el 8, Mutusami a la cancha con la 7, Natanael Embucu, jugador del Montpellier de Francia.
1: ¿Quién es el que está en el piso por el lado de Colombia? Mojica, ¿no?
4: Es Mojica, Ustedes hablaban de Daniel Muñoz, ya lleva 5 goles en la selección de Colombia. Yo creo que Brasil hoy no tiene un lateral como él,
1: No, ni Brasil ni Argentina. No. Aparte, abrió el partido el otro día en su primera presentación, rompiendo por el medio. Abrió el partido hoy en una que cierra, es increíble, después se lo anula por posición adelantada. No contento con eso, consigue el gol de la apertura. La verdad que están las jugadas más importantes de Colombia, Marcelo.
0: Sí, porque pasa bien. Y además tiene como este olfato de delantero, de win derecho, de llegar en el momento justo, oportuno, atacar bien el espacio. El otro día lo hizo por adentro, ahora lo hace por afuera. Llegó en el primer tiempo también por adentro y por afuera. No, podría haber hecho 2 goles.
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1: Sale jugando por derecha Juan Pizaca. Tira la mitad de la cancha. La gente de Colombia silba por la tenencia de la pelota sin profundidad de Congo. República Democrática del Congo gana Colombia 1-0, arriba de cabeza. Termina devolviendo Demisol Sánchez. Al medio para John Córdoba. Falta. El árbitro retrotrae. Marca una falta contra.

0: Se le pica el partido al árbitro. El italiano va a tener que empezar a tomar decisiones rápidas.
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0: John Córdoba, Juanfer a la derecha, pelota cortada. Le queda otra vez a Dani Muñoz. Dani Muñoz completamente adelantado. Toca para Richard Río, la cuchareó para Dani Muñoz. La cubre, la deja salir. En el fondo Tuancebe, salida de meta. En el fondo quedan 6, Marcelo. 39, salida de meta para el Congo.
2: Sí, y lo bueno que está haciendo Colombia, Gaby, que no, primero, no baja la intensidad. Segundo, no baja la búsqueda. La postura sigue siendo la misma, a pesar del ingreso ahí en la mitad de la cancha de Río para darle algo más de marca. Pero después, en cuanto a lo que pretende, quiere ir a buscar el segundo gol.
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0: Aguantame que se viene por afuera a Ruiz Díaz. Se viene por afuera como Willy Díaz. Se metió en el área, mete el centro, pierna cambiada. De atrás viene para mandar la pelota a Sadiki afuera por el costado. En el retroceso lateral que corresponde a Colombia frente al área. El Congo gana 1-0 Colombia.
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0: Esta victoria, más allá de no confirmar si es primero o segundo, lo que deja claro Alejandro es que Colombia pasa 16avos de final, Ale, ¿no?
3: Sí, sí, eso es así. Claramente Congo tiene una unidad, no puede alcanzar ni a Colombia ni a Portugal, pero veremos quién queda primero en el enfrentamiento entre ellos del próximo sábado.
0: La pelota viene para puerta a puerta, la media luna sacó el remate al córner. Rebotó la pelota en balsa. Se va al córner, tiro de esquina colombiano.
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0: Tenés tiempo, dale.
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0: 41.5, el córner para Colombia que gana 1-0.
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0: Va Juanfer de zurda, ejecuta el centro. Juanfer de zurda, viene pasando, lo sacaron de cabeza. El rebote afuera del área, puerta, tapó el arquero, que no rebote la puerta del área. Pide una mano, pide un penal. El árbitro dice que sí, que hay penal para Colombia. El árbitro marcó la mano, ganó. Le cobró la mano en ataque a Córdoba. Pensé que había cobrado penal, pero el italiano le dio una mano a Córdoba que yo no la vi. El estadio se cae a pedazos, tiro libre y salida para el Congo. Le cobró mano, o posición adelantada me parece. Posición adelantada a Córdoba y tiene razón. Y es tiro libre para el Congo.
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0: El pase va a devolver. El árbitro le dice que juegue. Nos quedan 3.5 para el final. Parece tener controlado el partido. Y esta victoria Colombia aquí en la casa de las Chivas de Guadalajara, Marcelo.
2: Hasta ahora lo tiene controlado, maneja los tiempos, no lo sufre. Vamos a ver estos últimos minutos porque el Congo yo creo que se va a adelantar. Pero Colombia mantiene lo mismo que hizo en casi todo el partido, de querer ganar el partido incluso por un gol más.
0: Camina inquieto el técnico del Congo, Santi.
4: Porque está tenso hace rato, Gaby.
0: Lateral de Wan-Bissaka, la tira contra el área, Mojica devolvió de cabeza, queda la pelota en el punto al penal, la termina sacando con un puntazo Locumí. Viene a la mitad de la cancha, quiere Córdoba, John Córdoba no pudo dominar, el árbitro dice que sigue, la tiene puerta a puerta, atrás para un pelotazo largo de Mojica. Mojica lo pone a correr a Luis Díaz, corre Luis Díaz, va en el mano a mano, lo cierra bien parado. En el fondo, en Bemba, hay una falta y un tiro libre. Con el día salida del fondo que corresponde al Congo.
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0: Se va el partido, se va 43, quedan dos.
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0: Gana Colombia 1-0, donde Dani Muñoz sobre el final del partido y creo que lo gana bien, Marcelo.
2: No, recontra bien, Gaby, lo gana. De hecho, debería estar ganando más cómodo, no debería estar

0: sufriendo, porque viste, un gol siempre es riesgoso, pero no. Tendría que estar ganando 2-3-0.
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2: Lucha en la mitad de la cancha, Embucu tiene el balón, termina perdiendo, vuelve atrás para que la tenga Coimbe. Coimbe con la pelota, el Congo tiene la pelota a la mitad de la cancha en los últimos minutos, presiona Richard Ríos, falta, falta de Richard Ríos, tiro libre para el Congo.
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2: Un minuto más el descuento para el final. Un tiro libre que va a caer en el área de Colombia, le va a pegar a la pelota Sadiki, el 14. Va a buscar todo el Congo de cabeza. Silva los colombianos. Avísenle que falta un montón todavía, porque faltan 30 segundos para los 45. Después todo el tiempo adicional del reglamentario. Retan a Mojica, ¿no?
3: Sí, le está llamando la atención al lateral.
2: En línea y fuera del área marca. Cambiaron el soteador.
4: Me parece que va cayendo a pegarle.
2: Cambiaron el soteador. Le va a pegar en Buku. Va el 7. La va a tirar contra el área. A todo esto perdieron 40 segundos. Viene el centro de Embuco al punto del penal, arriba de cabeza. Ganó Locumí, quedó otra vez la pelota dentro de Mojica. La mete contra la media luna. La termina sacando en el cierre. Dani Muñoz, dando una mano. Aquí hay falta para mí de Luis Díaz. Dejó seguir el árbitro. Por derecha abierto. Ataca y se viene con la pelota. En Bemba, Bemba va hasta el fondo. Centro, punto al penal. Se pasaron todos los rebotes. La termina sacando para la contra. Pero no puede llevarse el balón. Puerta. El remate de Zurda. Tapó el arquero. Tapó el arquero enorme. El remate de afuera del área del platinado al córner. Piquel. Piquel lo tuvo a Vargas al córner. Piquel lo hizo revolcar a Vargas. La más clara del Congo tuvo el empate. 1-6, se pina de adicional.
0: Y bueno, porque se iba a soltar, viste, recién te decía, no sé, en algún momento se va a tener que soltar ese final del partido, no le cuesta nada. Sacó un remate de afuera del área, hermoso, buen manotazo del arquero para mandar la pelota al córner. Cuidado esta pelota detenida.
2: Va a venir el córner, va el 7, va Buku. Buku con la pelota parada, una advertencia del árbitro adentro del área, está tirado en el piso Locumí, ¿no?
3: Sí, es así, el único amonestado además que tiene Colombia.
2: Rápido, le dice el árbitro que se ponga de pie.
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2: Ahora sí va a venir el córner. 1.5 de 6. Otra vez otro parate. Y otra vez al piso el 3 colombiano, ¿no?
3: Sí, Locumí, otra vez en el piso, Son todos agarrones ahora.
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2: A los empujones limpios. Hay uno que es un grandote tremendo, Santino.
4: Capuadi, que mide 1.96.
2: Va a venir el córner. Se defiende todo Colombia, 2 de 6. Le va a pegar en este tiro de esquina en Buku. Vete de zurda al centro, pero el palo, la pelota queda bollando, corre otra vez. Corre otra vez, Dani Muñoz le dice a la gente que se levante. Acorralado Colombia, esquina para el Congo.
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2: A venir el córner contra el área, le va a pegar en Buku. Otra caída otra más en el área. Otra más, ¿y cuántas van en Pina ya?
0: Y creo que van 3.
2: Ahora fue Richard Ríos el que fue al piso, le va a pegar en Buku. Centro de Buku, está de cabeza. En la línea el arquero. En la línea el arquero le termina tapando el gol a Mbemba. Era gol de Mbemba, lo salvó Camilo Vargas Espina.
0: Lo salvó 2 veces Camilo Vargas. Primero con el remate que casi se le clava contra el palo izquierdo y la mandó al córner. Y de ese córner viene este cabezazo que se queda bien con la pelota abajo el arquero colombiano. Qué injusto sería que a Colombia se lo empate en el partido. Pero el fútbol tiene tantas cosas raras.
2: Bueno, hay una tarjeta amarilla. Me parece que para Banza el 23, ¿no?
4: Me dio la sensación, Gaby, que fue amonestado Simon Banza, el número 23.
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2: Que salgan, pide Lorenzo desesperadamente. momento, ¿no?
3: Sí, está desesperado el técnico, que todavía tiene dos cambios para hacer.
2: Y otra tarjeta amarilla en la mitad de la cancha, ahora Jefferson Lerma.
3: El segundo en Colombia, el anterior Lucumi.
2: Ojo que se carga de tarjetas amarillas Colombia, pensando en el partido de Portugal, 16avo, ¿no? Lucumi y Lerma, molestado, Pablo.
3: Es así, son dos ahora, sumado a Mojica, que viene del partido anterior.
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2: Le va a pegar el arquero. En paz, bueno, entró un colaborador del Congo y revolvió la pelota donde están los colombianos, porque había dos pelotas y no se podía jugar. Colombia marca en línea, fuera del área, muy lejos. Estira la pelota de nuevo al arquero dentro de la cancha, viene al punto del penal, la pelota va a quedar para la contra, para Luis Díaz, no llega, tiene que salir el arquero Vargas. Vargas se queda con la pelota. Termina el Congo jugando su mejor momento en el partido, Marcelo, ahora en la final.
0: Sí, sí, sin ser claro, ¿no? Los punchazos, tirando la pelota dentro del área, forcejeando, buscando alguna falta, algún cabezazo. Pero bueno, se acordó tarde la República del Congo de poder atacar. No sé si porque no quiso, yo creo que porque Colombia no lo dejó.
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4: Finalmente la molestó en el combo, fue el 18, Charles Pickel.
2: Hay tiro libre para Colombia, le queda un minuto al partido, para mí van a adicionar dos minutos más. Tuvo mucho tiempo para el partido. Para mí, dos minutos más, viene Juanfer. Juanfer quiere sorprender, le pega el arco a los palos como en el rugby. Muy alto, muy arriba, saque de meta para el Congo.
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2: 50 y medio, 51. Para mí habrá más. Sale Daniel Muñoz, la manda fuera lateral, replegado defensivamente. Colombia replegado defensivamente y el técnico del Congo pidiendo que la pelota vaya al área colombiana. Por afuera, claro, la gente pide la hora, pero para mí esto va a seguir dos o tres minutos más. La viene a buscar Cayembe, viene al punto del penal, la sacó de cabeza Mojica, pero había posición adelantada, falta. Parece que se agachó el jugador del Congo. Señores, lo terminó. Lo terminó el árbitro italiano, ganó Colombia, Colombia sigue en el Mundial. Ganó Colombia, Colombia están 16avos en el Mundial, le ganó 1-0 el Congo. Gol de Daniel Muñoz. Explotó el estadio, explotó la emoción contenida de los colombianos, que sufrieron un montón en el primer tiempo, perdieron infinidad de situaciones de gol. Sobre el final, esta victoria, este desahogo, el gol de Daniel Muñoz para la victoria. Sufrió, pero ganó. Colombia queda primero arriba de Portugal. Portugal no pudo contra la República Democrática del Congo. Lo hizo Dani Muñoz. Ganó Colombia en la radio del Mundial. Colombia 1. Se festeja puro café. Gana 0.
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3: Y el festejo lógico de todos los jugadores colombianos abrazándose, el puño apretado de Néstor Lorenzo por esta clasificación. Dos partidos jugados para Colombia, dos triunfos. Terminó hoy con dos amonestados, Lucumi y Lerma. El próximo partido será contra Portugal en Miami el sábado 27 de junio a las 20:30 horas.
4: Ya se retiraron del campo los futbolistas de Congo. Terminó con un solo amonestado que fue Pickel. Empató la primera con Portugal, perdió la segunda con Colombia y el sábado 27, 8:30 de la noche en Atlanta, se juega la clasificación en la tercera contra Uzbekistán.
0: Bueno, ¿cuánto le costó ganarlo? Yo creo que le costó menos jugarlo que ganarlo el partido, porque la verdad que lo jugó bien, fue muy superior al rival, pero le costó un montón abrir el marcador. Hubiese sido, creo que el resultado más injusto de esta Copa del Mundo en este comienzo, que Colombia no pudiera ganar este partido. Lo terminó abriendo con un remate de una de las figuras, creo que la figura de Colombia, Daniel Muñoz, porque defendió, porque hizo prácticamente todo lo que puede hacer un futbolista sobre el andarivel derecho: defender, crear y atacar. Y en esta última parte, en la de atacar, fue uno de los más agresivos. Terminó convirtiendo el gol para la selección de Néstor Lorenzo, que ya está clasificada, que ya pasa de fase, que tendrá que enfrentar a Portugal. Pero así como está, con el envión anímico, futbolístico y el ritmo que tiene, puede ser una selección que a Portugal la haga pasar un muy mal momento.
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3: Habla Néstor Lorenzo, el técnico de la selección de Colombia, después de la clasificación.
6: Muy compacto, recuperando rápido la pelota, presionando arriba.
7: Sí, la verdad que hicieron un partidazo los muchachos. Les agradezco todo el esfuerzo porque la verdad que se mataron y siguieron el plan, ¿no? Creo que tendríamos que haber marcado con más diferencia, ¿no? Pero bueno, los partidos son así. Al final nos tiraron unos centros que nos complicaron un poco, pero creo que fuimos justo ganadores.
6: Mucha movilidad se vio en el equipo.
7: ¿Cómo?
6: Mucha movilidad se vio en el
7: equipo. Es que con estos equipos tenés que encontrar los espacios entre líneas, porque si no, si jugás muy esquematizado, te presionan y te salen de contra. Entonces teníamos que tener la posesión del balón con seguridad y jugaron un partidazo. Arias, Puerta, Lerma, todo el mediocampo, James mismo jugó un partidazo también, así que muy contento con todo.
6: ¿Contento con los hombres de atrás que siguen llegando a posición de gol?
7: Sí, porque son los que quedan expuestos, ¿no? Cuando el equipo propone y juega tan arriba, con los laterales subidos, de tanto Lerma como los dos centrales hicieron un triángulo espectacular. Gracias, gracias.
2: La pelota la viene a buscar en la mitad de la cancha para Colombia. Lerma, Lerma entregó a la media luna, ya viene desordenado y desesperado Colombia. Toca Juanca para hacer gol. El arquero que se comió el amago, se quedaron con la jugada de John Córdoba y un supuesto penal que apareció Dani Muñoz, que había tenido las más claras en el primer tiempo. Tiene un hierro tras otro, en esta quedó mano a mano con el arquero y la mandó a guardar. Gana Colombia, que se lo merece. No era tan claro. Festejan ahora los colombianos en una coreografía. El Julio Boca de Colombia, Juan Perquintero, el que organiza la banda para bailar, lo hizo Dani Muñoz. Música colombiana de fondo. Gana la selección cafetera, gana Colombia. Daniel Muñoz, qué lateral, qué jugador, interesantísimo, el número 2 de Colombia, saca de la galera el gol para que Colombia le gane 1-0 al Congo. Dani Muñoz, aunque viendo la reiteración, la pelota se termina desviando en el jugador del Congo. Desesperado cierre de Capuadu. Señores, adentro. Por eso la pelota se mete en el primer palo. Gana Colombia 1-0. A 15 del final. Bueno, es en contra, Marcelo, es en contra de Capuadu. Si no, la pelota no se metía en la ratonera donde se metió. No lo desviaba al arquero Empassi, que fue la figura del partido. Colombia tuvo tantas claras y termina convirtiendo en la que más fortuna tuvo, Marcelo.
0: Sí, sí, es verdad, porque en las otras que podría haber tenido un poquito más de fortuna no lo consiguió, y en este remate de Daniel Muñoz, que se desvía un poquito levemente, la pelota llevaba destino de arco, aunque no se hubiese desviado, lo que pasa que lo termina descolocando el arquero porque ya estaba inclinado hacia su derecha y la pelota le pasó entre él y el palo izquierdo.
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3: Escuchamos al lateral colombiano Daniel Muñoz.
8: El goleador.
9: Dale, vamos.
8: Bueno, primeramente la gloria y la honra es para Dios, que nos da la posibilidad de disfrutar de esto. Creo que el esfuerzo de todo el equipo, eso hay que valorarlo. Acá nada es fácil, nadie le está regalando nada a nadie. Creo que desde el primer momento salimos a comernos la cancha, tuvimos infinidad de opciones, pero al final el fútbol es esto. Tenés 10 opciones, tenés que marcar una y resguardarte y que no te hagan gol. Y al final yo creo que era muy merecido quedarnos con los 3 puntos.
6: Agresivo el equipo dentro del buen sentido de la palabra, es decir, presionando arriba, ahogando, sin ahorrar una sola gota de sudor. Hoy se vio mucha movilidad.
8: Sí, ante la pérdida sabíamos que teníamos que ser leones hambrientos, teníamos que ir comiendo la presa, y yo creo que fue así, desde el buen sentido de la palabra. Siempre intensos, agresivos, pero siempre con honestidad y rectitud, y yo creo que al final se vio reflejado. Nos quedamos con los 3 puntos.
6: Un mensaje de unidad, porque vemos que usted hace el gol, pero también una parte se va con John Córdoba, usted con John Córdoba, es algo de equipo.
8: Sí, claro, es que esto es de todos. Acá no porque yo haga el gol sea la figura, no, acá la figura somos todos. Los 3 puntos lo logramos, güey, Colombia, toda esta gente, yo creo que esto es de todos. Y al final esto es una familia, y yo creo que aquí la figura se llama Colombia.
6: Ahora enfrentar a Portugal ya con la tranquilidad, pero con las mismas ganas.
8: Obvio, aún con más ganas, con más hambre, llevamos 2 escalones de 8 y vamos paso a paso. Y ahora pasar página y pensar en lo que es Portugal.
3: Dos goles hasta ahí de Daniel Muñoz en el Mundial, porque la FIFA le confirma el gol al lateral derecho de Colombia, que lleva 5 en su selección.
2: Bueno, señores, ¿cómo ha quedado el grupo? ¿Cómo ha quedado la zona? Alejandro Lichetti.
10: Bueno, después entonces pegamos con la tanda. Colombia 6, clasificado a los 16avos. Portugal tiene 4, una diferencia de 5. Congo tiene una diferencia de -1 y una unidad, y Uzbekistán tiene 0 puntos, así que se define la tercera posición con Congo, o en todo caso Congo igualaría la línea de Portugal, pero el equipo africano va a tener que hacer muchos goles en caso que Colombia le gane al equipo luso.
2: Vamos a ir a una tanda rápidamente y después volvemos para el comentario de Marcelo Espina aquí al estadio de las Chivas de Guadalajara, donde con gol de Dani Muñoz ha ganado Colombia 1-0 y está en los 16avos de final de la Copa del Mundo.
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28: Entramos en la recta final aquí en Guadalajara, donde el viernes tenemos otro partidazo. ¿Cuándo juega? Contame, Ale, estoy un poco perdido. ¿Cuándo juega Portugal con Colombia, Alejandro?
10: El próximo sábado a las 20:30.
28: Ah, nosotros vamos a estar con la previa
10: de Argentina.
28: De Argentina. Bueno, ahí vamos a tener que poner relator y comentarista, porque ese partido es muy importante. Y aparte son dos selecciones muy interesantes también. A ver quién termina primera y segunda, Marcelito.
29: Sí, porque claro, se empiezan a jugar, creo que es a partir de mañana. Mañana ya hay seis partidos. Se empiezan a jugar, se va a jugar la segunda fecha del grupo de Brasil y comienza la tercera fecha del grupo A y el grupo B. Por eso hay más partidos que se juegan al mismo horario, los que se definen.
30: Vamos a escuchar a Juan Fernando Quintero, que ingresó en el segundo tiempo reemplazando a James Rodríguez.
28: Juanfer.
31: Bueno, la verdad que muy contento. Bueno, más allá de todo, creo que somos un gran equipo, lo demostramos hoy, manejamos bien los momentos del partido. Tuvimos en la última con Dani también, por ahí se lo metió después de tantas ocasiones que tuvimos en el primer tiempo. Bueno, creo que es el Mundial, creo que es muy difícil. La mejor forma era ganar hoy para estar más tranquilo y cerrar el grupo de la mejor forma.
32: Entra usted como capitán, ese liderazgo lo demostró hoy teniendo el balón, poniendo a jugar al equipo. ¿Sintió que con su ingreso el equipo cambió de ritmo?
31: No, creo que ya reponer lo que venía haciendo James, creo que hicimos un gran primer tiempo. Para eso están los cambios, para eso están los momentos de los partidos. Estoy muy contento, creo que eso no significa nada, simplemente creo que dentro de la cancha uno trata de liderar muchas cosas. Y bueno, agradecerles, creo que es un momento histórico para nosotros, sustituir a James, que es mi hermano, mi amigo. Estoy muy contento.
32: Gracias, Juan Fernando.
31: Bueno, seis.
30: Ahí estaba Juanfer Quintero, con futuro incierto, te diría, Gaby, porque desde la dirigencia de River quieren que vuelva al club, pero el jugador ya ha manifestado su intención de emigrar.
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28: Ganó Colombia, ganó 1-0. Dijo Ospina, en algún momento debió haber goleado, pero lo ganó con lo justo. El gol lo hizo Dani Muñoz, a mí me encanta, uno de los mejores laterales del Mundial. Por Radio Mitre, lo comenta, lo explica y lo analiza. Esta victoria colombiana ante la República Democrática del Congo, el señor Marcelo Espina.
29: A veces el fútbol es tan ingrato que no aparece la justicia, porque el fútbol, en un partido de fútbol pueden pasar un montón de cosas, incluso hasta situaciones impensadas. Pero bueno, hoy por suerte no se dio esto, se hizo justicia. Porque la verdad que cuando uno ve un partido desde la neutralidad, ya sea viéndolo como un aficionado, como un hincha, como alguien que le gusta el fútbol, o cuando lo tiene que trabajar de la manera que lo hacemos nosotros, primero queremos ver un buen partido de fútbol. Y después queremos ver que el que juega mejor gana, porque la verdad que, salvo que estemos viendo a la selección argentina, que queremos que juegue bien y que gane, pero si no juega bien y gana, vale igual. Pero después, la verdad que en este tipo de situaciones, o por lo menos a mí me pasa, que cuando veo un partido de fútbol y veo que uno es mejor que el otro, es superior al otro, le genera situaciones de gol por todos lados y no gana, y me da un poco una sensación rara, porque primero es difícil explicarlo el partido, cuando uno es muy superior y no gana el partido. Y segundo, a mí me gusta que las cosas sean más justas, y hoy, la verdad, aquí en Guadalajara eso sucedió. Colombia fue muy superior en el primer tiempo, ya lo hemos explicado, se debió haber ido al descanso mínimamente ganando 1-0, mínimamente, hizo méritos para estar en esos primeros 45 minutos ganando por más de un gol, porque le llegó de manera repetitiva, por diferentes lugares, le llegó por abajo, le llegó pateándole de adentro del área, le llegó pateándole de afuera del área, pero bueno, no podía por momentos acertar en los remates, y en otras circunstancias no podía sobrepasar a un Pasi, que era el único responsable por el cual la República del Congo no estuviera perdiendo en el primer tiempo. En el segundo tiempo, Colombia siguió siendo mejor que el rival, pero no en la escala de las grandes cantidades de situaciones de gol que le había generado en el primer tiempo. Le generó, sí, debió haber convertido también antes del gol de Daniel Muñoz, también. Tenía que estar ganando, también, pero no fue tan avasallante como lo fue en los primeros 30 minutos de la primera parte. Segundo tiempo fue más cauteloso, creo que tuvo un poquito más de paciencia, no se apuró, tuvo una jugada clara de Luis Díaz, que pateó con la izquierda, la tapa el arquero con el pie, le queda Arias, engancha y en el remate no acertó al arco y la terminó tirando afuera. Estuvo bien dos veces otra vez en Paz y el arquero de la República del Congo, que si no hubiese sido por Daniel Muñoz, que fue la figura y la que el que convirtió el gol, el arquero congoleño era la figura del partido, porque lo hicieron revolcar por todos lados y estuvo a la altura del partido, porque en el gol tampoco tuvo nada que hacer, porque hay un pequeño desvío en el camino, lo descoloca y la pelota se le mete contra el palo izquierdo, pero después del gol, inteligentemente, porque en este tipo de partidos a veces cuando no se puede ganar no hay que perderlo, ¿no? Pero también cuando se está ganando no hay que comer vidrio y querer seguir al ataque y desprotegerse, y a lo mejor en una situación esporádica el rival le empata. De hecho, en el final le pudo haber empatado con un remate afuera del área que tapó muy bien Camilo Vargas y la mandó al córner. ¿Qué hizo Lorenzo después del gol? Metió un volante más de contención en la mitad de la cancha, lo puso a Ríos, lo sacó a Arias, lo llevó a la derecha a Juanfer, armó un 4-4-1 o un 4-3-3, pero con tres volantes bien de marca en la mitad de la cancha para que la República del Congo por ese sector no pudiera pasar, y si no hubiese sido por los últimos 6-7 minutos que fueron en el descuento y los congoleños fueron para adelante desprolijos, así como a la marchanta, pero así todo casi le empata, Colombia no lo sufrió el partido. Colombia ganó bien, Colombia se clasificó, ganó muy bien los dos partidos, creo que hoy lo ganó mejor que el anterior en cuanto al rendimiento, no al resultado, porque el otro día ganó más cómodo en el resultado, pero hoy en el peso específico del partido fue mucho mejor que el rival, mucho mejor el resultado. Este es un resultado mentiroso, porque este partido debió haber terminado también 3-1 o 3-0, pero bueno, lo importante para Colombia que ganó, que clasificó, que ahora le trasladó la responsabilidad a Portugal, porque cuando jueguen en algunos días más en Miami, Portugal va a tener que ganar si quiere ser primero del grupo. Pero esta selección colombiana puede dar algo, alguna sorpresita. Puede dar porque es un equipo rápido, dinámico, intenso, agresivo. Tiene muy muy buenos extremos, tiene muy buenos laterales que van al ataque como loco. Tiene unos buenos volantes de contención para equilibrar en la mitad de la cancha. Un equipo muy bien trabajado que ya llegó a la final de la Copa América y que la perdió en la prórroga con un gol de Lautaro por 1-0 y que está en la puerta de ser uno de los mejores mundiales. Veremos, el camino todavía es largo, pero las dos primeras presentaciones del conjunto de Lorenzo fueron realmente muy buenas y por suerte hoy el fútbol hizo justicia y Colombia ganó.
28: Por Radio Mitre, en la radio del Mundial, para Colombia 1, Congo 0, lo comentó Marcelo Espina. La pelota la viene a buscar en la mitad de la cancha para Colombia. Berma entregó a la media luna. Ya viene desordenado y desesperado Colombia. Toca Juanfer.

0: cubrió el arquero, que se comió la mano. Se quedaron con la jugada de John Córdoba y un supuesto penal que apareció Dani Muñoz, que había tenido las más claras en el primer tiempo. Y era un hierro tras otro. En esta quedó mano a mano con el arquero y la mandó a guardar. Gana Colombia, que se lo merece. No era tan claro. Festejan ahora los colombianos en una coreografía. El Julio Boca de Colombia, Juan Perquintero, el que organiza la banda para bailar, lo hizo Dani Muñoz. Música colombiana de fondo. Gana la selección cafetera. Gana Colombia. Daniel Muñoz, qué lateral, qué jugador. Interesantísimo, el número 2 de Colombia saca de la galera el gol para que Colombia le gane 1-0 al Congo. Dani Muñoz, aunque viendo la reiteración, la pelota se termina desviando en el jugador del Congo. Desesperado cierre de Capuadu. Señores, adentro, por eso la pelota se mete en el primer palo. Gana Colombia 1-0 a 15 del final. 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
2: Vamos a escuchar al defensor colombiano Davinson Sánchez.
3: Contentísimo. Creo que estamos dando el paso que queremos, ¿no? Que por ahí estamos buscando. Lo dije, el primer partido es complicado por todo lo que hay por ahí, personas que no están habituadas a estas competiciones y no es que les pese, pero por ahí el rendimiento no es el que país espera, pero hoy lo vimos, ¿no? Que todos salieron muy concentrados, todos salimos a la hora de encarar el juego con mucha seriedad y concentración. Valga la redundancia otra vez, pero nada, contentísimo porque se jugó un partido donde creamos muchísimas chances, portería en cero, y lo que se quiere no solamente hacerlo de esta manera, sino hacerlo también en las fases siguientes.
4: El profe también hablaba de paciencia. Hoy costó un poco abrir el marcador. ¿Lo tuvieron en cuenta? ¿Cómo hicieron para poder aguantar tanto y no caer en el desespero?
3: Nada, súper contento porque se mostró de vuelta que esa cualidad del jugador colombiano por ahí sigue siendo importante a la hora de tener la pelota, ir de un lado a otro en situaciones donde por ahí el rival se te hace bajo. Entonces hoy creamos muchas chances, como te dije, pudimos abrir el marcador mucho antes, no se dio, pero el equipo estuvo ahí siempre y hasta el final estuvimos con chances de poder mirar el arco y crear situaciones.
4: Gracias, David.
2: Hasta ahí estaba Davinson Sánchez después de la clasificación de Colombia.
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0: Alejandro, cerramos tu trabajo en los estudios centrales de Radio Mitre con los partidos que se van a jugar mañana.
5: ¿Cómo no, Gaby? Mañana comienza entonces la tercera fecha. Comienza la definición de grupos a las 4 de la tarde. Suiza, Canadá, Bosnia y Herzegovina, Qatar por el grupo B. Grupo C, Neymar va a tener algunos minutos en Miami cuando Brasil juegue con Escocia. A las 19 horas también Marruecos y Haití. A las 22 horas, República Checa, México, arbitrando Yael Falcón Pérez. Y en ese mismo horario, Sudáfrica, Corea del Sur, con el argentino Facundo Tello. Los partidos del día de la fecha aquí en Argentina.
0: Bien, bien, bien. En el día del cumpleaños de Messi en Argentina, todavía nosotros aquí en Guadalajara y tampoco en Kansas. Son las 12 de la noche todavía, ¿no?
2: No, todavía no. Todavía un ratito, media hora.
6: La diferencia horaria, sí, en Argentina ya es el cumpleaños de Messi. Cerramos tu trabajo, Santino.
7: El sábado contra Uzbekistán juega Congo y se juega la clasificación. Abrazo grande, Gaby.
6: Abrazo, señor Paulo Filippini.
2: Lucumí, Mojica y Lerma, los tres futbolistas de Colombia que arrastran una tarjeta amarilla y se tendrán que cuidar con Portugal.
6: Tommy Bertoa en la producción, querido Marcelito Espina. Yo me quedo.
8: Un abrazo,
6: para
8: Gaby.
6: Un partido extraordinario el viernes. Lindo, será sí. Un partidazo España-Uruguay en este mismo estadio donde acaba de ganar Colombia. Placer enorme, Marce.
8: Un abrazo grande para todos. Chau, chau.
6: Con Marcelo Espina, con todo el equipo de Radio Mitre en la radio del Mundial, viviendo el Mundial a pleno, viviendo el Mundial a full. Mañana estará Leo Gávez. Para México, la clasificación final de la Tri frente a la República Checa. El jueves, José Gabriel Carvajal, Australia y Paraguay. ¿Clasifica el equipo de Alfaro o no? Veremos cómo le va a la selección guaraní. El viernes, insisto, estaremos aquí para un partidazo que va a jugar España, Uruguay, Uruguay, España. Y el sábado vuelve a jugar la Argentina. Y en el medio vamos a tener, seguramente con el polaco Caimi, la presentación de Portugal con Colombia para saber quién termina primero y quién termina segundo. Nosotros nos vamos. Ganó Colombia, ganó 1-0, lo ganó bien. Cierra comercialmente en Radio Mitre esta transmisión mundialista en el día del cumpleaños de Messi en la Argentina, aunque aquí en México y en Calza, donde está Messi, todavía no es la hora, pero ya cumpleaños feliz para Messi. Cierra comercialmente esta transmisión el señor Santiago Caramelo Schäfer.
1: 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Amigos de Radio Mitre, gracias por acompañarnos. Los esperamos mañana desde las 21 para vivir lo que queda del día aquí en Mitre, la radio más escuchada de la Argentina. Tengan todos ustedes muy buenas noches.
9: Versión en guitarras del himno nacional argentino por Jorge Alvarado.

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2: Cielo despejado en Buenos Aires, 7 grados la temperatura. 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Milei celebró los datos del PBI en un evento de la Fundación Faro, destacó el crecimiento de la economía durante el primer trimestre del año. El presidente aseguró, hoy se cayeron las mentiras.
3: En el último tiempo, una de las cosas que hablaban periodistas y supuestamente serios analistas es que la economía estaba hundida en una depresión, que el consumo estaba destruido, hablaban o de estanflación. Muy interesante porque hoy se cayeron todas esas mentiras. Hoy se publicó el dato del PBI del primer trimestre. El primer trimestre mostró un crecimiento respecto al mismo trimestre del año anterior del 2,3%, situación que hace que hayamos batido un nuevo récord histórico en producción. Al mismo tiempo, ese dato, si lo tomamos en la comparación desestacionalizada contra el trimestre anterior, la economía se expandió a un ritmo del 0,7 en el trimestre, lo cual en términos anualizados sería una tasa en torno del 3%.
2: Los mayores incrementos se observaron en pesca, agricultura, ganadería, caza y silvicultura y explotación de minas y canteras. Por el contrario, la industria manufacturera y la administración pública mostraron caídas interanuales. Las actividades vinculadas al agro y la minería fueron las principales impulsoras del crecimiento. El ministro Luis Caputo también celebró el resultado y habló de un nuevo récord histórico. Adorni ratificó que está dispuesto a ir al Senado. El jefe de gabinete contradijo la versión que daba por cancelada su presentación del 2 de julio. En redes sociales aseguró que continúa a disposición para brindar su informe ante la Cámara Alta. Patricia Bullrich antes había señalado que el informe de gestión no se realizaría porque para ella asistir al recinto implicaría un desgaste sin sentido.
4: Hemos resuelto que el jueves va a haber una sesión donde vamos a discutir una serie de temas importantes. La ley de propiedad privada, vamos a votar jueces, vamos a votar pliegos de cancillería, tratados internacionales. Y bueno, el kirchnerismo ha presentado un pedido de interpelación y la interpretación es que al no tener dictamen va a necesitar los dos tercios.
5: ¿Lo van a escuchar el día 2 de julio a Adorni aquí?
4: Bueno, en principio hemos decidido que no venga porque no tiene demasiado sentido.
2: Mientras esto pasa, el PRO salió a pedir la interpelación y la salida de Adorni. El espacio que lidera Mauricio Macri afirmó que mantuvo una posición coherente desde el comienzo de la controversia por el funcionario. El partido señaló que primero reclamó explicaciones y que, una vez conocidas, concluyó que este funcionario no puede continuar en su cargo. La fuerza sostuvo que impulsó la apertura de la comisión para emitir dictamen sobre los proyectos presentados. Según se indicó, ese objetivo se alcanzó antes de la sesión y por eso consideró innecesario garantizar el quórum. Además, confirmó que solicitará la interpelación de Adorni en el Senado. El PRO aseguró que mantendrá su compromiso con las instituciones y que no acompañará estrategias que considere funcionales al kirchnerismo. Salarios le ganaron a la inflación. Los ingresos de los trabajadores registrados aumentaron 3,5% durante abril. Según informó el INDEC, la suba superó a la inflación del mes, que se ubicó en el 2,6%. El incremento salarial representó el mayor avance mensual observado en lo que va del año. Sin embargo, en el acumulado de los primeros cuatro meses de este 2026, los salarios quedaron por debajo del IPC.
1: Tiempo.
2: Se indica para hoy miércoles 24 de junio en Capital Federal una temperatura mínima estimada en 4 grados, la máxima en 11, con cielo mayormente nublado. 7 grados la temperatura, 6 grados la sensación térmica, 70% la humedad.
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¿Qué tal? Buen día. Por supuesto, con la música ideal. Coti, para cantarle a Leo Messi en el día de su cumpleaños. Se irán potenciando, multiplicando tantas portadas de diarios por diferentes sitios, en el celular, en la compu. Lo vamos encontrando con diferentes poses, fotos. Sí, sí. Se dice que en el fútbol no hay fórmulas. Bueno, aquí tenemos estándar habitual de rendimiento, dijeron algunos, el despliegue que lleva adelante este muchacho de Rosario. Sí, sí, cumpleaños número 39 es el numerito. Está celebrando hoy, 24 de junio, y tiene un regalito para alguien que ama la pelota, juega y se luce los secretos de la vigencia del mejor de la historia, con su humildad, su sonrisa, su magia. Ese trabajo invisible para cuidar un físico que se mantiene impecable en más de 20 años de carrera. Y ahí está, con aquellos que le otorgan también tanto fundamento como el que él muestra y deleita a tantos por el fútbol. Y ahora el mundo hablando de él, precisamente en este Mundial de Fútbol de los Estados Unidos. Sopla velitas en medio de tanta competencia y domina el Mundial. Lionel Messi, un abrazo y un feliz cumpleaños. Como dice Coti, el Messi as en el día de su cumpleaños. Por supuesto, estamos en Mitre, que es mundial. Vamos hasta las 5 de la noche a la mañana.

0: lo definen como el día más argentino de todos a lo largo del año. Probablemente por las postales, por los rostros, por los nombres que le dan la característica tan particular a un 24 de junio. Diferentes, aquellos que, inspirados en diferentes tiempos de la vida, marcaron todo un tiempo. Hoy es el Día del Piloto. Es una forma de recordar a Juan Manuel Fangio, aniversario de su nacimiento. Día Nacional del Cantor, un homenaje a Carlos Gardel, ya hablaremos de él, en el día de su muerte. En el campo de la cultura, otro aniversario del recordado Ernesto Sábato. Cumplía años cada 24 de junio, por ejemplo. Cinco veces campeón mundial de Fórmula 1, Fangio, por ejemplo. Asociamos en el mundo del deporte la inauguración en 1950 en Río de Janeiro del Estadio Maracaná. Y jugaron entonces México y Brasil. Cumpleaños de Juan Román Riquelme, un emblema de Boca, el presidente de la institución hoy. Y el cumpleaños de Messi. Sigue siendo considerado el mejor jugador del fútbol del mundo. La selección argentina en 1990, Mundial de Italia, partido inolvidable cuando le gana 1-0 a Brasil. Aquella jugada de Diego y Claudio Paul Canigia, cuando los brasileños ya le quitaban hasta la pintura a los arcos. Y le pegaba, y no entraba hasta que entró el gol de Argentina. Aquel Mundial inolvidable. El recuerdo para Rodrigo Bueno, aquel notable cuartetero argentino, en ese momento tan particular de su vida, con tanto éxito, en ese podio allá en lo alto, pierde su vida en un accidente de tránsito, bajo una intensa lluvia, en el año 2000. Hoy cumpleaños un rapero de mucho éxito, el argentino Duki. De éxito particularmente en Europa, donde es muy conocido. Día Mundial del Maquillador. Homenaje a mujeres, hombres que ejercen esa profesión. Busqué un poquito más y me enteré que se debe a un recuerdo a la muerte de Bud Westmore. Westmore, un célebre artista del maquillaje para el cine en Hollywood, muere en 1973, precisamente un 24 de junio. Y obvio que también están aquellos asociados a un día muy particular, porque tienen que ver con la fiesta de San Juan. Hoy es San Juan Bautista. Gracias por algunos mensajitos. El amigo Norberto Lepore me ha dejado un mensaje muy lindo. Hace algunos minutos estaba ahí en ese entremés del fútbol, viendo a Colombia, y como tantos amigos que también me han dejado algunos saludos. Actividades que se realizan, el salto a la hoguera, que en tantas partes del país se lleva adelante la noche del 23 y ya abrazando la madrugada del 24. Alejar los espíritus malos, atraer buenas energías. Y se utiliza el fuego como un elemento sanador. Se van armando fogatas, hogueras. Se busca quemar objetos, pertenencias, aquellos elementos que uno busca que sean depurados. La noche y la fiesta de San Juan, saludando a tantos Juanes en su vida y en su día, sin duda. Bueno, un recuerdo a mi padre, Juan Bautista, en ese nombre también, y tantos amigos que van escuchando Mitre. Fabricio López, buen día, buen miércoles, ¿cómo va?
1: Hola, Juan, querido, feliz día para vos y para todos los
0: Juanes. Bueno, muchas gracias.
1: Sí, para todos los
0: Juanes. Está Juan y Juan, sí, que bailaban en Mar del Plata en una pata, ¿te acordás?
1: Ahí está.
0: Que iban cada verano.
1: Sí.
0: Juan y Juan.
1: Qué lindo. Bueno, sí. Estamos con todo, ¿eh?

0: mentor de Messi, nosotros acompañando y además esperando el partido del sábado, ¿no? Que va a ser espectacular.
1: Sábado a la noche,
0: ¿no? A las 11, ¿no? A las 11
1: de la noche. 11 de la noche, 11 de la noche.
0: Perfecto, vamos a estar alentando, aunque sea tarde,
1: No, es que es tarde, todo empieza el sábado a esa hora.
0: Y bueno, viste,
1: acordate de Travolta, fiebre del sábado a la noche.
0: Exacto, exacto.
1: Claro.
0: Qué mejor
1: ahí
0: que
1: vamos a tener.
0: Estar
1: claro.
0: Esperando con una picadita, ¿no? Para
1: una picadita. Estar, ¿qué la tiene con la picadita?
0: Sí.
1: ¿Cuántos kilos ha excedido ya con tanta picadita?
0: Y bastante.
1: Y todo lo que falta, Fabricio. No, por favor.
0: Yo tendría que ir caminando de acá a Luján y de vuelta para más o menos.
1: De acá a Luján, perdón. Que hay una medalla. Escúcheme, hay una medallita cerca de la radio, camine, dos, tres cuadras, está Luján por ahí. Sí, bien, ahí le va a encontrar.
0: Viene bien. Las cuadras que uno pueda caminar, viene bien, ¿no? Porque, yo todos los días digo, tengo que ir a caminar y no voy. Camino por el libre, nomás que es chiquito, así que nada. No sirve.
1: Pues te hacen la ilusión de, ya pasó eso. ¿Entonces cómo hace la gimnasia? Y alrededor de la mesa. ¿Y pero cómo? Y terrible, dice. Ya baile. Llega un momento que me canso, claro. Y sigo.
0: El baile de la silla.
1: Al balcón. El baile de la silla también. El problema, ¿sabe cuál es? ¿Qué problema tiene? Dijo el amigo. Y que ya rompí tres sillas. ¿Pero qué hace usted? Y con el baile.
0: Sí.
1: Llega un momento que me aburro y me subo. Y cuando me subo ya no hay pata ni respaldo que aguante.
0: Sí,
1: no,
0: yo aflojé varias, aflojé varias sillas.
1: Lo que no aflojaste la picadita.
0: No, eso es tremendo. Y encima ahora, este mes del mundial es, claro,
1: y sí, uno quiere picar, es tentador. Sí. Y la ansiedad. Imagínate sábado a la noche, precisamente ese día, esa hora, con la expectativa.
0: Se van a preparar.
1: Y tranquilo, muchacho, tranquilo, porque después se pone complicada la noche.
0: Es verdad.
1: Termina todo como a la una de la madrugada y venimos con el avatar del fútbol.
0: Sí, cuidado, lo
1: y
0: mismo,
1: justificamos.
0: A la mañana
1: por eso, cuidado, tranquilo.
0: Sí.
1: Imagínate lo que va a ser el viernes. 3 de julio, 7 de la tarde. Todavía no se sabe el rival, pero va camino ahí. Cumple la primera parte, tercer partido, el sábado 11 de la noche, y después llegamos a la otra instancia, el mata-mata. El que pierde, agarre los bolsos.
0: No.
1: 3 de julio.
0: Algunos dicen que ahí empieza el mundial, cuando empieza eso.
1: Es verdad, esa es la parte más decisiva. Imagínate qué locura, que gane Argentina, tiene opciones, hay España, Uruguay, Cabo Verde.
0: ¿Qué preferís, Uruguay o España?
1: Cabo Verde.
0: No, yo le tengo miedo a Cabo Verde, yo prefiero Uruguay, jugar con Uruguay.
1: ¿Uruguay?
0: Sí.
1: No sé, qué sé yo, el clásico rioplatense, esa historia.
0: Yo prefiero Uruguay, sí.
1: ¿Tienen algún juego por ahí? En toque y en velocidad, muy parecido a la Argentina.
0: Cabo Verde antes que España.
1: Yo quiero Cabo. Sí, yo quiero Cabo.
0: Mirá que tocan y corren.
1: Sí. Pero Argentina patea.
0: Sí, no, Argentina
1: Messi
0: es Argentina.
1: Tiene habilidad, hijo.
0: Sí.
1: Campeones del mundo, por supuesto.
0: No, está bien.
1: Son sensación. Bueno, traigan la sensación, van a ver a la Argentina. Van a estar más que felices.
0: Nosotros igual vamos a estar alentando como siempre.
1: Pero obvio, totalmente.
0: Con las ganas intactas y toda la onda que le vamos a tirar, la buena onda
1: pero
0: a la selección,
1: obvio.
0: A Messi,
1: totalmente.
0: Y a Scaloni y a todos los muchachos.
1: Y se lo merecen además.
0: Sí, obvio.
1: Por todo lo que van colocando. Date cuenta, hoy 39 años, está impecable. Y después vamos a hablar un poquito de este muchacho... Cristiano Ronaldo, que sacaba chapa ayer, mira.
0: Sí.
1: Él mira la pantalla, él mira las pantallas, levanta la cabeza, se planta porque hizo el gol y les está haciendo a ellos para que ellos vayan a abrazarlo. Él no se abraza con nadie.
0: Uh-huh.
1: Él vienen a él y lo abrazan, lo tocan y qué sé yo. Un fenómeno. Un nuevo hito que alcanzó en los mundiales, ¿no? Ganándole a Uzbekistán. Después vamos a hablar un poquito de Uzbekistán y los finales de Instán que tienen algunas zonas por ahí. Bueno, alcanzó 10 goles en Copas del Mundo, Cristiano. Acá estoy, un espíritu de torero plantándose con el numerito 7. Le hizo 2 goles ayer, segundo partido de Portugal, y consiguió algo que nadie había logrado. 41 años... Se ha convertido en el primer jugador en la historia del fútbol en anotar en 6 mundiales distintos. Va por ahí la estadística de del amigo Cristiano Ronaldo. Bueno, Fabricio, hoy va a llover, ¿es verdad que había una versión que iba a llover?
0: Mira, no. La presión 1015 decimal 3 hectopascales, no, viento del oeste a 4 kilómetros por hora, cielo despejado, la temperatura está descendiendo, 6 grados 6 décimas, vamos a ir a una mínima de 4, una máxima de 11 grados, con cielo mayormente nublado. No habla de lluvias, según el Servicio Meteorológico Nacional, para el día de hoy. Para el jueves algo nublado, máxima de 13, el viernes máxima de 13, con cielo mayormente nublado, el sábado mínima de 9 y la máxima 16, no habla de lluvias, el domingo nublado, con una mínima de 7 y la máxima de 12. El lunes, frío de vuelta, 5 de mínima, 13 la máxima, hoy 4 de mínima, 11 nada más la máxima, así que un día fresquito, frío en Buenos Aires. 6 la actual, 6 grados 6 décimas.
1: Bueno, temperatura polar. Ayer marcaba un referente nuestro en la curiosidad, como alguna vez supo decirme un meteorólogo. Cuando supera 11 bajo cero base marambio, anda preparando la campera y alguna bufanda, porque en algunos días llegará. Y ayer marcaba 18.8 bajo cero base marambio.
0: Ah, está lindo.
1: Fresquito para la camiseta. ¿Eso qué quiere decir? Bueno, nevadas en la Patagonia, avance de otra ola polar, intensa, y especialmente esos números. Por ejemplo, Uspallata en Mendoza, 10 grados bajo cero, Malargüe, 8 grados bajo cero, Jáchal en San Juan, 4 grados 7 bajo cero, y va dando cuenta de este frío también por el centro del país. Fíjate, Fabricio, que hoy miércoles, por lo que fueron brindando los meteorólogos estudiosos del tiempo, se perfila como la jornada más fría de los últimos días de este junio.
0: Bueno, la mínima de hoy está indicando 4, pero puede ser menos también, ¿no? Menos de 4 grados, y la máxima 11 nada más.
1: Tan solo, sí, muy frío.
0: Sí, frío.
1: Sí. Frío. Y no te olvides, en el Gran Buenos Aires...
0: Siempre es en el 2 o 3 graditos menos. Sí.
1: Sí, y en el medio de la provincia de Buenos Aires. Por ejemplo, un amanecer... ¿Qué sé yo?
0: Junín, por ejemplo, una cosa así.
1: Por ejemplo, o en Ayacucho.
0: Ayacucho, sí.
1: Para ir a la fiesta del ternero, por ejemplo.
0: Sí.
1: Gente que tiene frío. Bahía Blanca, en un amanecer frío. Gente que vive en Necochea. Por ejemplo.
0: Necochea y viento, aparte.
1: Sí. O gente que está en Torkins, escuchándonos. O en otras zonas de la provincia. Yo creo que están todos en la radio apagada, están todos roncando. ¿Quién
0: no? Pero debe, ahora van a llamar.
1: Hace mucho frío.
0: Puede ser
1: que sí.
0: Sí, está despierto la gente, sí.
1: Menos mal que todo me incentivás y me estimulás. Vos decís que están todos
0: despiertos. Están todos despiertos. Sí. Ahora vas a llamar el oyente número. ¿Cuánto dijiste que tenemos?
1: Escucha, ahí estoy. Estoy buscando un oyente y.
0: No.
1: Me metí en la. No, pero en la habitación de uno me metí.
0: Ahora vas a ver, porque ponen el despertador. Algunos ponen.
1: Ponen el despertador. Sí, para. Para escucharlo a Caride, por
0: ejemplo. No,
1: 5.
0: No, ahora se vuelven a dormir. No.
1: Cuidado que esto queda grabado y se viraliza.
0: No, digo...
1: Amigo López.
0: Los que vienen muy temprano escuchando, duermen un rato, después siguen, se despiertan.
1: Duermen, claro.
0: Está el programa, se vuelven a despertar y así. No.
1: Qué generoso.
0: Que duerman a la hora que arranca. No.
1: Qué bien que se porta. Muy bien. Tranquilito ahí. Cuánto mimo que hace. Bueno, todo el mapa argentino, frío, nieve en algunas zonas... Salta y Jujuy también con mínimas muy bajas. Y Francia con 42 grados. No duerme nadie.
0: No, ahí no duerme nadie.
1: Calor. Llegamos a las 2. Las 2 de la mañana.

0: El próximo Mundial de Fútbol será en 2030. Se cumplirán 100 años de aquel 1930, primer Mundial de Fútbol de la historia. Pero mire qué dato. Uruguay, la Argentina, llegaban a la final. Y cada selección tenía un artista, alguien que los representara por entonces, 1930. Pero había uno solo allí, en esa gran ocasión. Un tal Carlos Gardel que le cantó a los dos países. Según los estudios, o cuando la prensa, un periodista le pregunta, ¿y por cuál de los dos don Carlos usted va a hinchar? Y él dijo, y tengo mi corazoncito dividido. Gabriel Soria es un estudioso del tango, de la música, es el presidente de la Academia Nacional del Tango, director del Museo Casa Carlos Gardel, miembro titular de la Academia Porteña del Lunfardo. Miren si tenemos tantos motivos para hablar con él y agradecerle su generosidad de que nos atienda a esta hora. Hola, Gabriel. Buen día y gran 24 de junio. ¿Cómo estás? Bien, querido, bien. ¿Vos?
1: Bien, lindo saludarte, Juan Carlos. No, el agradecido soy yo de tu generosidad para estar con vos y con tu audiencia. Y conmemorar otro 24 de junio donde la figura de Gardel va creciendo cada vez más, ¿no? Desde el cantor hacia el mito.
0: 91 años de la muerte de Carlos Gardel, ¿es así?
1: Sí, 91 años se cumplirán en horas de aquel accidente en la ciudad de Medellín, pasada las 3 de la tarde.
0: Ah, mira.
1: Cuando chocaron los dos aviones en tierra, carreteando, y en uno de ellos estaba Gardel, Alfredo Lepera, los guitarristas que mueren junto con él, Barbieri y Ángel Riverol, y otros tripulantes más de aquella tarde, pero comienzan a ser un mito que ya lo era, ya Gardel trascendía a los artistas de su tiempo, era un cantor que había inventado la forma de cantar el tango y que se había puesto en el eje de los artistas internacionales desde la Argentina, cuando ya había filmado 8 películas mira, sonoras, ¿no? Cuando Gardel muere, ya tenía 8 películas internacionales sonoras filmadas.
0: Él había cantado, Gabriel, la noche anterior, digamos, 23 de junio. ¿Dónde había estado? ¿Ahí en Medellín? Sí. ¿Cómo fue el tema?
1: Porque el éxito de las películas y su contrato con la RCA Víctor, que era la empresa para la cual estaba grabando toda esa serie de canciones de las películas, lo lleva a hacer una gira por toda Latinoamérica. Él mismo lo expresa tanto en los diarios como en una póstuma grabación que queda de testimonio. Y en el caso de Colombia, donde era tan conocido y tan querido, va a Bogotá, de Bogotá va hacia Medellín y después seguía en viaje, así que en cada lugar que llegaba hacía una actuación o a veces dos y después continuaba con esa gira que era fundamentalmente para la difusión de las películas de las películas que había filmado, de la última que había filmado, El día que me quieras y Tango Bar, eran las dos últimas que estaban en ese momento estrenadas, y él iba cantando esas canciones y algún otro repertorio, porque estaba con sus guitarristas, claro, de modo que la recorrida por toda esa zona, por todo ese eje central de Latinoamérica, era muy beneficioso porque allí adoraban ya a Gardel desde el disco, lo adoraban en ese primer cine sonoro que él interpreta, que había filmado en Estados Unidos sobre todo, y las primeras en Francia, y lo llevaban a ver una figura de carne y hueso que se salía de la pantalla, ¿no? Aparecía el cantor, claro, y reunía multitudes.
0: Ahora, gran patrimonio tuvo el hombre, ¿eh? Porque no era tan solo su voz, su decir, era su pinta también. Entonces, la imagen potenciaba el producto. ¿Qué te parece?
1: Fíjate, Juan Carlos, que hay un aura alrededor de esa imagen de Gardel, de su sonrisa, de su la construcción de su imagen. Eso lo hace Gardel.
0: Claro.
1: A medida que va creciendo artísticamente, va construyendo una imagen también, que es la imagen que vemos en las fotos, que vemos en las películas, su peinado, su vestimenta, su sonrisa. Hay algo que nunca pierde en esa construcción de la imagen, que es la sonrisa gardeliana.
0: Sí.
1: Que está íntimamente unida a la forma de acercamiento que tiene Gardel con el otro, ya sea su público, sus amigos, sus colegas, ¿no? Hay un acercamiento, sí, a través de sus gestos, a veces gestos pícaros, a veces gestos de acompañamiento, otras veces ese gesto adusto de Gardel o serio, pero generalmente todo se corona con una sonrisa.
0: Sí, era su parte más directa, me parece, del poder de seducción. Su mirada, su sonrisa, su corbata, la pinta, como decían, aunque fuera lo de menos. Usted, señor Soria, gran coleccionista de música. Ayer por la tarde me dijiste, tengo mujeres para cantarle a Gardel. Me pareció fantástico. Ahí trajiste a Nelly Vázquez y a Pichuco juntos, pero qué curioso. Vamos a escuchar un poquito, sí, y después contás alguna anécdota al respecto. Dale.
1: ¿Cómo no?
0: Ahí va. Gabriel Soria. Hoy, homenaje a Gardel, de la noche a la mañana.

0: preciosísima versión trajo Gabriel Soria.
1: Hermosa.
0: Pero qué bien, Nelly Vázquez con Troilo. Ahora, Gabriel, Nelly no lo conoció a Gardel.
1: No lo conoció, pero el Pichuco, que lo conoció de lejos,
0: mira,
1: tenía una admiración total por Gardel. Decía siempre una frase que vale la pena repetirla: mi orquesta tocó, toca y tocará como cantaba Gardel.
0: Ah, mira qué curioso. Digo lo de Nelly Vázquez porque me voy enterando que ella nace en el 37, o sea, casi por el mes de febrero, casi 2 años después,
1: sí,
0: de la muerte de,
1: sí,
0: de Gardel, ¿verdad? Ahora, ¿fue una cantante poco considerada, poco difundida en el mundo musical, Nelly Vázquez? ¿Cómo fue esa trayectoria de su vida?
1: Quizás para hoy y en los últimos tiempos menos recordada, pero justamente Nelly tuvo un momento de mucha consideración popular en la década del 60, cuando canta con Astor Piazzolla y su quinteto, como cantante propia del quinteto. Luego pasa a cantar con Troilo y está muchos años con Pichuco, casi 6 años con Troilo. Graba maravillosas versiones, entre ellas las que acabamos de escuchar.
0: Sí.
1: Y luego canta con Mariano Mores. Fíjate que 3 grandes directores tuvo en ese momento, ¿no? Luego también graba con Osvaldo Pugliese.
0: Ah, también. Sí, ahí la recuerdo de algún disco, de algún vinilo. Nelly Vázquez con el maestro Pugliese. Ahora, pasado el tiempo, vos que sos un investigador, conocedor de esa historia de Gardel, ¿ese origen se sostiene de Toulouse, Francia? ¿Es así nomás?
1: Sí, se sostiene, como ha sido siempre, ese origen desde Toulouse, la llegada a la Argentina con su madre, Berta, y una trascendencia posterior que él sigue manifestando, ¿no? O sea, en Gardel, parte de ese mito que ya había construido en vida era un poco las luces y las sombras de aquellas cosas que no estaban del todo declaradas o que no estaban del todo dichas. Y cuando le preguntaban los periodistas, ¿usted de dónde es? Y yo soy del mundo, yo soy de esta ciudad de Buenos Aires que me vio nacer cantor. Entonces siempre quedaban esas dudas planteadas, pero Toulouse marca el nacimiento de Gardel y Buenos Aires marca el nacimiento del cantor.
0: Ahora, buenos managers tuvo a su alrededor, tomando un término que mucho después se apropió de esa instancia, pero vamos a tomarlo desde ese lado por las gentes que tuvo en su contexto, porque él vuelve a Europa en 1928, una carrera ya importante, iba a París, y un día le preguntaron, ¿por qué París? Dice, y la vidriera del mundo. Pero no era una ocurrencia de él, tenía gente que lo guiaba, que promovía todo aquello que Gardel hacía para vender como imagen, para escucharlo, un destino, ¿no? Me parece.
1: Sí, además tenía una gran habilidad para discernir dónde podía, en ese sentido, aflorar su canto. Europa era un faro que se miraba mucho en la década del 20, desde, por supuesto, desde Argentina, de los países latinoamericanos, pero la Argentina miraba hacia Europa, y Gardel es un artista que sabe que llegando a España y a Francia, los dos lugares claves donde él desarrolla la carrera en Europa, iba a poder conquistar también otros países, iba a poder desde allí pegar un salto mucho más grande. De hecho, su etapa en España es muy importante porque comienza a grabar allí, en la Odeón Española. Sí. Deja muchos registros las veces que va. Y en Francia, sobre todo en París, el debut de Gardel, 1928, es lo más comentado para esos meses, sí, la llegada de este cantor, ¿no? De Carlos Gardel, que ya tenía el aval, desde su nombre hacia el aval artístico.
0: Bien.
1: Pero vos mencionaste, ahora, Juan Carlos, a, sí, a sus managers. Sí. Me gustaría destacar su unión con José Razzano, que fue el otro artista que estuvo ligado a la primera época de Gardel, al Gardel casi desconocido, que comienza a ser conocido en las placas con el dúo Gardel-Razzano.
0: Razzano uruguayo, ¿no? Soria.
1: Razzano uruguayo, sí. Sí. Ah. Le decían el oriental y a Gardel el morocho.
0: Ahí va.
1: Y ahora Razzano ayudó mucho a eso.
0: Sí. Fue una buena compañía Razzano a su lado. ¿Por qué? Porque fíjate que hubo otra versión, dando cuenta que siempre se dirime, no es argentino, era uruguayo. Y parece que lo invitaron en esa temporada teatral en España que estabas contando hace un ratito, y tuvo problemas con el pasaporte. Tenía problemas con el certificado de buena conducta. ¿Sabes algo de eso, Soria? Por lo que he leído, bueno, durante tanto tiempo.
1: Hay muchas cosas. Sí, muchas cosas que se cuentan. Algunas tienen ciertos, algunas son ciertas, otras tienen un poco la pátina de la historia. Claro. Vos hablabas de Razzano uruguayo, que lo acompañó primero como artista, formaron el dúo durante 10 años. Después del año 25, Razzano, por razones de salud, de su garganta, decide no cantar más. Y pasa a ser el, vamos a utilizar una palabra de hoy, el manager de Gardel.
0: Ahí va.
1: El que lo acompaña, el que lo cuida artísticamente, el que arregla los asuntos con las grabadoras, con las actuaciones y con los viajes. Pasa un tiempo y se pelea. Se pelea Gardel con Razzano. Hay diferencias por dinero, por distintas cosas que lo van separando, y también porque hay otras personas que intentan ocupar ese lugar tan importante que tenía Razzano, que no solo era el de cuidarlo artísticamente, sino también era de amigo, ¿no? Yo creo que la historia todavía no está totalmente contada como se debe, que ha sido un poco injusta la historia con Razzano en cuanto a esas diferencias, esas peleas. Es cierto, por supuesto, que Gardel lo apartó, lo alejó. Basta leer algunas cartas que dejó Gardel donde dan este testimonio, y aparece otra figura dentro de la vida de Gardel para ocupar, entre comillas, ese lugar de Razzano, que fue Armando De Fino.
0: Ahí va. Bueno, para ahí, porque tenemos muchos argentinos escuchando Mitre en otras partes del mundo, y les hace bien escuchar a Gardel. ¿Te parece? A ver un poquito.
1: Sí.

era más que armonía. Era clara la aurora y alegre el manantial. 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

0: homenaje a Carlos Gardel este 24 de junio, y lo escuchamos con mucha atención a Gabriel Soria, el director de la Academia Nacional del Tango, hombre estudioso del tema. ¿Vos cumplís años cada 2 de julio, Soria? ¿Es así?
1: Sí, sí, cada 2 de julio.
0: Cada 2 de julio. Ahora, el lugar de Tacuarembó, en Uruguay, que fue en alguna medida aquello que dirime esa historia de Gardel uruguayo y no argentino, parece que él se presenta en el consulado uruguayo con testigos, avalando que había nacido en Tacuarembó, después de los problemas del pasaporte, y de ahí vino un poquitito. Y hoy sigue la discusión, él es más uruguayo que argentino. No obstante, tu mirada y tu investigación lo marca y muy bien en Toulouse, con el acento y el origen francés. Ahora, con tan poco de ese personaje que asoma en su vida, después de esa trifulca con Razzano, la distancia, un hombre tan cercano a Gardel en su vida, ¿cómo sigue la historia?
1: Armando De Fino, a quien te nombré hace un ratito, es quien va a tomar todos los trabajos de los cuales se ocupaba Razzano, cobrar en la grabadora, representarlo ante algunos contratos artísticos, cuidar también de su madre, porque Gardel le compra en 1926 a su madre la casa de la calle Jean Jaurès, convertida en museo casa en la ciudad de Buenos Aires, ¿no? Dependiente del Ministerio de Cultura de la ciudad de Buenos Aires. Sí. Pero ese museo, esa casa museo, es la casa que Gardel le compra para su madre, con la intención que durante sus viajes su madre tenga definitivamente una casa propia, una casa grande donde pueda también vivir acompañada por un matrimonio amigo. Y De Fino, en esos últimos años, entre el año 30 y el 35 que muere Gardel, es quien se encarga también durante los viajes de Gardel de acompañar y asistir un poco a Berta, que no era tan grande de edad, pero para esa época ya era mayor, ¿no? Y Armando De Fino termina siendo el albacea de Gardel, que se ocupa de los trámites posteriores, de la llegada de Gardel a Buenos Aires. Sabes que él muere junto, repito, con dos de sus guitarristas y con Alfredo Lepera el 24 de junio de 1935, pero recién y después de muchos homenajes tanto en Colombia como en otros países, recién llega a Buenos Aires el cuerpo de Gardel el 5 de febrero de 1936.
0: Mirá. De modo tema que, trámite.
1: Sí, de modo que el luto que hay entre junio del 35 y febrero del 36 acrecienta aún más la figura popular de Gardel, la espera de ese ídolo que había muerto y que se lo despide en uno de los acompañamientos populares más grandes que ha registrado, y en ese momento había registrado la historia, que se sigue registrando, que lo acompañan no solo en el Luna Park, donde es velado Gardel en primera instancia, sino en todo el camino hacia la Chacarita, donde el público es incesante acompañándolo para darle ese presunto último adiós, porque no existe ese último adiós a Gardel, sino existe, repito, el nacimiento de otra cuestión popular que empieza a exaltarlo en sus dibujos en las calles, en los filetes, en las fotografías, en las revistas y en los discos, ¿no?
0: Totalmente. Ahora, él tenía 44 años, un tipo joven, no obstante que por entonces era casi inalcanzable los números y las edades que hoy felizmente permite ese circuito de la vida en el mundo, ¿no? Prolongarlo un poquito más. Pero me preguntaba interiormente los tiempos de la política en la Argentina. Estaba el presidente Agustín P. Justo gobernando por entonces. Sí. La historia lo marcó como la década infame, aquellos años 30, claro, claro, en el contexto político, ¿no? ¿Qué habrá pasado con aquellos de las distancias, las diferencias y la demora? Porque vos hablas, muere en junio y sus restos son repatriados, llegan a la Argentina en el mes de febrero del otro año, ¿verdad?
1: Hay una serie primero de temas que tiene que ver en Colombia con el accidente, con los peritajes, con lo que ocurre después de ese accidente, es velado en Colombia. Ajá. Además hay una serie de peritajes que tienen que hacer y de sumarios que tienen que elevar. Y después hay un peregrinaje por otras zonas donde quieren despedir al ídolo. Recordemos también que es una época donde las noticias llegaban a cuentagotas y demoraban.
0: Claro.
1: Demoraban en llegar. Se murió Gardel, pero al día siguiente de la muerte de Gardel, los diarios, como el diario Crítica, que es el principal diario que se ocupa durante muchos días posteriores del accidente, va contando, pero va contando pocas noticias que las va transformando en una casi una novela. No hay de primera mano todo lo que había sucedido. Había que esperar los peritajes, había que esperar las conclusiones, lo que se decía. Y Buenos Aires, de un momento para el otro, que el 24 de junio se cubre con un luto total, ¿no? Pero claro, tenemos que ponernos en una época donde la radio estaba comenzando y era uno de los principales lugares en los cuales la gente podía ir a encontrar la noticia, ¿no? La radio, el diario, era el otro lugar, el otro.
0: Y tenía una década, la radio tenía una década. Sí. De aquella vigencia, ¿no? Del 1924, 25. Estamos en el 35, sí, 36, ¿sí?
1: Sí, sí, ya tenía una década. También la posibilidad de enterarse a través de los diarios y de algunas revistas de entonces, la revista Sintonía, por ejemplo, o la revista Radiolandia. Todas van construyendo la noticia a partir de la muerte, ¿no? Que era lo certero. Hasta que empiezan a aparecer en esos meses, hasta la llegada de Gardel, bueno, los testimonios, lo que se decía, lo que fue, empezaron a esclarecer cosas, empezaron a hacer conjeturas. Y no olvidemos eso también, que la noticia se iba construyendo de a poquito, a medida que se conocían detalles.
0: Libertad Lamarque, Gabriel, estaba actuando en el Teatro Buenos Aires. Dice que cuando se entera, se pone a cantar cuesta abajo. Lo hace, amaga, quiebra su voz, suelta el llanto. Y no pudo seguir. Y el público se pone de pie, esperando que ya en alguna medida se repusiera, y después se intentó, pero no lo pudo completar. Qué emoción todo lo que provocaba, qué impacto en el mejor de su momento, ahí, en esa plenitud. Me parece que eso también generaba, ¿no? Toda la emoción, todo el dolor. A ver un poquito, elegiste a María Graña. Qué buena intérprete. Melodía de Arrabal, a ver. Sí. Gabriel Soria, homenaje a Gardel, aquí en Mitre, que es mundial, de la noche a la mañana.

0: versión. Aquí a María Graña la acompaña Juanjo Domínguez. ¿Es así, Gabriel?
1: En un contrapunto impresionante. Me quedé emocionado de volver a escuchar esta versión.
0: Es muy
1: porque
0: buena.
1: Está la voz de María y el estilo de Juanjo. Y acá, en esta versión, está también el espíritu gardeliano.
0: ¿Por qué?
1: El espíritu gardeliano, ¿no? Porque María hace todo, canta, es toda la orquesta, y Juanjo está atrás solamente con su guitarra, marcando, acompañando, a veces un poquito más y a veces casi en silencio.
0: Sí, sí.
1: Y es el espíritu.
0: Le deja, claro.
1: ¿Cómo cantaba Gardel, no?
0: Total, primerísimo plano a ella. Casi como que acompaña, pero da un par de pasos a un costado. Se nota, sí. A ver quién está por ahí. Escuchemos. Hola.
2: Juan Carlos, te saluda Richard desde Alicante, España. Estoy escuchando tu programa de Carlos Gardel en este día tan especial. Te comento que por esos años, mi padre en 1974, vivimos en Montevideo, Uruguay, trabajó en el consulado argentino y le llegó la partida original de nacimiento de Carlos Gardel para ver si era argentino o uruguayo, y exactamente era de padre desconocido, había nacido en Toulouse, y de hecho tengo una fotocopia de su partida de nacimiento original que ha llegado a manos de mi padre en el consulado argentino en Montevideo, en aquella época. Un abrazo.
0: ¿Escuchaste, Gabriel, qué documento el amigo? En Alicante, en España.
1: Muy interesante, muy interesante.
0: Sí. Ah, porque el padre estaba en el consulado. Mirá.
1: Qué lindo aporte.
0: Ahora, sí, total. Esa historia marca el dolor significativo de su mamá, de Berta Gardés. Había cruzado por primera vez en busca de un pasar digno que no le recriminara su condición de madre soltera hace un tiempo. Berta, una mujer dura, curtida, no lo podía creer y comenzó a llorar los días siguientes. Ella no aceptó la muerte de su hijo, hasta confundida, negándolo, ¿no? Y su representante también, ¿no? Delfino, ¿qué pasó con ellos? Contá.
1: Bueno, imagínate, para Berta en ese momento estaba perdiendo primero a su hijo, por la quien ella había luchado y dejado la vida para criarlo en una Argentina que no era fácil tampoco, una Buenos Aires que ve llegar a Berta con su hijo en etapas no tan fáciles para la vida de una madre soltera, ¿no? Pero además de perder a su hijo, la Argentina y el mundo, los países hispanos que ya conocían a Gardel, están perdiendo al artista. Y para Berta también está enfrente el artista, ese artista que se había creado hacia él mismo, ¿no? Su mirada, su tristeza es profunda, y Berta muere en algunos años después, en 1943, acompañada por Armando Defino y acompañada por amigos que estaban con ella, inclusive en las instancias cuando llegó Gardel. Berta es la protagonista de ese momento, de los homenajes que el público quería hacer a su ídolo, ¿no? Y además era muy fuerte esa relación con su madre, a la cual él le deja un testamento ológrafo en el año 33, un testamento en el cual la deja como heredera universal a su madre. Hay una, podría decirse, la premonición de me voy a ir antes que mi madre. Y ahí Gardel deja un testamento que es el que preserva luego Berta y continúa con todas las lo que Gardel le deja allí hasta el año 43.
0: Ahora se cuenta, Gabriel, también, seguramente lo sabrás con más detalles, que Delfino, su apoderado, estaba buscando un muy buen acuerdo con el dueño de Radiolandia, con Julio Korn. Entonces, quedaron en brindar cuando ya volviera Gardel y firmaran el contrato por algo más de una decena de shows, de audiciones, como se utilizaba en aquel momento, ¿no? Sí. Y llega a la oficina,

0: Yo después que recién contaba. Delfino va a buscarlo a Gardel a Medellín para poder repatriar sus restos, ¿no?
1: Sí, claro, claro. Él tiene que viajar también para ocuparse de las cosas pendientes, de hasta inclusive de las cosas materiales, ¿no? Los baúles, las valijas, claro. la ropa, hay toda una cantidad de cosas que se tiene que ocupar. Y por supuesto de responder, porque consideremos que su madre Berta, ya con la edad que tenía y en esas circunstancias, estaba un poco desvalida para poder hacerlo, y confiaba enteramente en quien había confiado a su hijo, que era Armando Delfino. Pero también aparece en ese momento José Razzano nuevamente, acompañándola a Berta. Razzano, junto con una larga lista de artistas, reciben a Gardel en el puerto de Buenos Aires aquel 5 de febrero del 36. Canaro con su orquesta, la comisión de la recientemente formada SADAIC, todos ellos forman parte de una comitiva para reencontrarse con los restos de quien fuera el amigo y el ídolo popular. Así que Delfino tiene que viajar a ocuparse de todo eso, y empieza también a crearse la historia, la otra historia, digamos, la historia de quién va a ocupar, si es que podía ocuparse ese lugar, quién va a ocupar el espacio que dejó Gardel.
0: Ahí va. ¿Y?
1: Y empiezan a aparecer. Sí. Y en la mirada popular nunca va a estar Gardel reemplazado, pero sí van a aparecer otras sonrisas, otras voces, otros gestos que, siendo gardelianos, van a estar íntimamente ligados con el público. Se van a hacer películas. Allí está descubierto por Manuel Romero, precisamente a un año de la muerte de Gardel, en el 36, aparece Hugo del Carril cantando en la radio.
0: Claro.
1: Y Hugo protagoniza, poquitos años después, una película, ya en el año 38, que se llama La vida de Carlos Gardel. O sea, ya hay una película sobre Gardel a pocos años de su muerte.
0: Sí,
1: empiezan a aparecer los poemas, los tangos dedicados, los libros dedicados a él. Todo eso se da casi inmediatamente, poco tiempo después, y se va acrecentando a través del tiempo, digamos, desde 1935 hasta hoy, a 91 años. Bueno, hay muchas películas, hay muchas historias, y hay muchos temas dedicados de diversas maneras a la figura, al Zorzal Criollo, a Gardel, al Morocho del Abasto, ¿no? Y distintas miradas también de distintas generaciones sobre ese cantor.
0: Gardel no conoció el obelisco, Soria.
1: No. Qué curioso, ¿no?
0: Total. A ver este sol tropical como suena.

0: Qué interesante este material que trajiste, Soria. Sol tropical. ¿Cómo es esto?
1: Sí. Bueno, todas las versiones que estamos escuchando pertenecen, sí, en música a Carlos Gardel y en letra a Alfredo Lepera. Ah. Vaya, el gran mérito para Lepera como poeta y creador de estas canciones que formaron parte de las películas, de esas películas filmadas por Gardel en esos años 30, en esos primeros 5 años. Y para esas películas pensaban primero grandes tangos que eran el nudo central de las películas, ¿no? Y en algunos casos le daban títulos a esas películas. Cuesta abajo, El día que me quiera.
0: Claro.
1: Melodía Arrabal. Y en otros casos, en esas mismas películas, además de 2 tangos o 3 tangos fuertes, centrales, incursionaban en otros géneros. Y para ese tiempo, uno de los géneros populares en toda Latinoamérica era la rumba.
0: Ahí va, claro.
1: Por eso Sol Tropical está escrito en tiempo de rumba. Y la letra refiere un poco esto, ¿no? Al trópico, con una extraordinaria versión, por supuesto. Totalmente. Todo lo que ha cantado Gardel lo ha hecho bien. Después, en otra película, el tango en Broadway, inicia la película, lo primero que canta Gardel allí, a los 4 o 5 minutos de comenzar la película, es Rubias de Nueva York. Que es un foxtrot, un fox al estilo
0: es un foxtrot, sí.
1: Sí, es un foxtrot, al estilo de los fox americanos, ¿no? De modo que iban mirando y variando el repertorio para siempre incluir algo. Hay una jota en homenaje a España, Los ojos de Mimosa.
0: Ahí va, sí, muy de la época.
1: Que también interpreta Gardel, muy de la época. Entonces estaba en esa variedad de repertorio que a Gardel le encantaba, le gustaba mucho la variedad de repertorio, cantar por supuesto los tangos, hacer este repertorio, digamos, internacional, cantar en otros idiomas, grabó en francés, grabó en italiano, llegó a grabar una parte de un tango en inglés también. Y le gustaba mucho, por supuesto, la canción criolla, ¿no? Cantar chacareras, estilos, zambas.
0: Dedillo. Gardel llega a pesar 117 kilos. Un día, con gran preocupación, comenzó a hacer un tratamiento intenso. Porque dice que se veía mal. Cuestión de vestir, la ropa, mirarse al espejo y no cerraba el saco. Y es verdad que después toma algunas clases de canto porque había modificaciones en sus tonos, había que mejorar. También algo se dijo. ¿Qué opinas?
1: Bueno, ahí es donde vuelve el tema de su figura, de construir la imagen, ¿no? Héctor Negro escribió en una de sus canciones de Casa Gardel una frase que siempre me gusta repetirla, ¿no? Que dice: casó la pinta y la colgó en la foto.
0: Sí. Qué elocuencia.
1: O sea, ¿cómo? Eso que nosotros vemos, ¿no? Esa imagen que Gardel vemos, que está fotografiada, es una imagen que Gardel construye. Y para eso tiene que adelgazar, por supuesto, porque tenía varios kilos de más en la década del 10. Lo vemos en fotografías y lo vemos inclusive en una película muda, Flor de Durazno, de 1917, con muchos kilos de más. Entonces afina esa imagen, baja de peso, crea esa pinta para colgarla en la foto y fundamentalmente acompaña eso con una rigurosidad para el canto. Gardel se esfuerza por cuidarse, por hacer todo lo necesario para estar bien, para cantar. Fíjate, Juan Carlos, que no solo grabó mucho Gardel, sino que cantaba casi todos los días.
0: Es verdad. Sí, sí. Y... a ver, escúchame. Sandra Luna, notable intérprete, hace unas noches charló con nosotros. A ver, ¿cómo ha hecho Soledad? Quiero escuchar eso, a ver, un poquito. Hoy, con Gabriel Soria, homenaje a Gardel, en Mitre Mundial, de la noche a la mañana.

0: Excelente voz. Sandra Luna, Soledad. Qué bien dice, qué bien canta. Quiero recordar, Gabriel. Sandra, muy buena intérprete. En concierto, José Pepe Colangelo y Hugo Rivas, de artistas invitados, Gaby Rey y los hermanos Rivas. Imperdible, esto será el próximo domingo, domingo 28, 8 de la noche, donde en la Academia Nacional del Tango, en la Avenida de Mayo, 833. Entradas, 20.000 pesos. Y en puerta, 25.000.
1: Pueden venir. Va a ser muy lindo el concierto preparado por Pepe Colangelo y Rivas.
0: Qué música.
1: Una unión magnífica. Y es de un disfrute musical de alta calidad. Y terminando el mes de junio, también como un gran homenaje a Gardel, porque van a tocar repertorio propio y repertorio gardeliano.
0: Bien.
1: Con los invitados que mencionaste, va a ser una manera de cerrar el mes gardeliano de la Academia Nacional del Tango, ¿no? Nos esperamos a las 20 allí.
0: 8 de la noche.
1: En la Avenida de Mayo.
0: Claro, en la Academia Nacional del Tango. José Pepe Colangelo y Hugo Rivas, este domingo, 8 de la noche, y el numerito para la reserva, 11-65-29-3451. 11-65-29-3451. Muy bien. Algo contaste, anticipaste que va a ocurrir el lunes 6 de julio. En la Academia. Contá un poquito más, Soria. A ver.
1: Bueno, el lunes 6 de julio vamos a entregarle el diploma como académico de la generación intermedia al maestro Gabriel Mores.
0: ¡Qué bien! El nieto de Mariano. Excelente, gran amigo. Gabriel Mores. Sí. Esto será el lunes 6 de julio. ¿A qué hora? ¿La tarde? Sí.
1: A las 6 de la tarde vamos a tener una charla con Gabriel. Él va a presentar en el plenario de la Academia un proyecto maravilloso que ha construido en estos últimos años, que se llama El Bandoneón con Ruedas.
0: Sí, bellísimo.
1: Un conjunto de canciones, de tangos y de obras para infancias y para toda la familia, ¿no?
0: Muy
1: bien. Bandoneón con Ruedas tiene esas características y le vamos a entregar el diploma para nombrarlo académico de la generación intermedia como se merece Gabriel.
0: Excelente. Muy
1: por
0: bien.
1: Todos sus méritos y por todo lo que hizo y hace por la cultura, ¿no?
0: Intentaré pegar una vueltita ahí para darte un abrazo y para darle un abrazo a Gabriel también. Una curiosidad, y ya con esto te voy liberando porque tenés derecho a descansar, venís de un día y vas a seguir en un día con mucha actividad. Berta Gardés, la mamá de Carlos, tramita su documento el mismo día que él y el número de identidad, de identificación que le tocó a Berta fue 424-635. Pero qué dato, ¿no? 24, 6, 24 de junio, 35. El día de la partida, el día que muere. El número de identidad de Berta, ¿no? 424.635 el documento. Qué dato. Todo esto ocurre después, ¿no? Cuando uno se percata de esta historia, viene alguien, cuenta, notaste esto, lo otro. Te habrá pasado.
1: Sí, bueno, cuántas veces empiezan a cruzarse las historias y a darnos como pistas. Algo hay de todo eso. Vos nombrabas recién el día que nos queda por delante, el 24 de junio. Hoy van a suceder en muchos lugares del mundo, en Colombia, por supuesto, en Medellín, en la Argentina, homenajes, recuerdos a Gardel. Y vamos a invitar, si querés, también, dale, Juan Carlos, para que aquellos que quieran venir al Museo Casa Carlos Gardel, allí en Lloré 735, en el Abasto, a las 6 de la tarde vamos a tener un concierto de Jesús Hidalgo.
0: Ah, mirá, bien.
1: Con Aníbal Corniglio y sus guitarras. El concierto se llama Al Estilo Gardeliano y es desde una voz de hoy cantar el repertorio de Gardel, pero con la impronta de el tan personal Jesús Hidalgo. Así que aquellos que quieran también conmemorar a Gardel
0: repetir.
1: Su casa, en su museo, pueden venir a las 18 horas a Jean Lloré 735. Además de recorrer el museo de Gardel, se van a encontrar con este concierto que va a ser muy especial porque está hecho para esta fecha, con repertorio que no se canta habitualmente, que no canta habitualmente Jesús. Muy y va a ser muy lindo, muy esto está organizado por la Asociación de Amigos y es muy, muy interesante que podamos compartir y además aplaudir otra vez a Gardel en el ámbito de su casa, ¿no?
0: Totalmente. Estimado y admirado Gabriel Soria, un abrazo grandote. Seguimos en contacto, pronto nos vamos a ver. Y gracias por tu tiempo. Sí. Y este homenaje a Gardel, que hay muchos argentinos escuchando Mitre en tantas partes del mundo, la diferencia horaria, gente en Europa que no puede pegar un ojo de tanto calor, de temperaturas elevadas en la noche, lo hacen saber y dejan un mensajito y se quedan con la radio y van despertando en otras partes del mundo. Y hoy, en el cumpleaños de Messi, mira qué identidad que tiene un argentino con el fútbol dando vueltas por el mundo, se asocia la imagen de Gardel, precisamente un 24 de junio. Un abrazo, Gabriel.
1: Gracias, gracias a vos, Juan Carlos, por difundir en tu programa el tango, por hablar de estas personalidades, por qué tu mero calidad de siempre. Y muchas el abrazo gracias. Queda pendiente para darnos pronto.
0: Así será. Gabriel Soria, que tengas un lindo miércoles. Chao, Gabriel.
1: Gracias.
0: Gardel, en sintonía con la historia, por aquí también, de la noche a la mañana.

0: Excelente. Cada día Carlitos canta mejor. Frase nunca dicha. Las 3:13.
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0: viene frío, por lo menos este tramo del día, y será el amanecer también muy frío, Fabricio, ¿no?
1: Así es, 6 grados 6 décimas, la humedad 74%, cielo despejado en Buenos Aires, visibilidad 10 kilómetros, mínima de 4 para hoy, la máxima 11, con cielo mayormente nublado. El jueves, mínima de 8 y la máxima 13 grados. El viernes, mínima de 6, la máxima 13 grados, con cielo mayormente nublado. El sábado, mínima de 9, la máxima 16, con cielo algo nublado. Para hoy, para este día miércoles, 4 de mínima, 11 de máxima. La actual, 6 grados 6 décimas, humedad 74%, cielo despejado en Buenos Aires.
0: Hoy, una jornada con mucho fútbol por el Mundial. Comienzo de la última fecha de la fase de grupos. Por ejemplo, a las 4 de la tarde vamos a tener Suiza-Canadá en Vancouver, una de las sedes. A la misma hora, Bosnia-Herzegovina frente a Qatar. Esto será en Seattle, en los Estados Unidos. 7 de la tarde, Escocia-Brasil en Miami. Esto pinta lindo. Le vamos a poner una fichita ahí. Hora 19, Escocia-Brasil, en Miami. A la misma hora, Marruecos-Haití, en Atlanta. Ahí tenemos otro partido en Estados Unidos. 10 de la noche, República Checa-México. Ahí estará el supermitra deportivo desde el Estadio Ciudad de México. República Checa, Chequia, como le están dando identidad por estos días, frente a México. Organizador, otra de las sedes. Y a la misma hora vamos a tener Sudáfrica, Corea del Sur, en Monterrey, formando parte de ese país como otra sede del Mundial. Tenemos las tres sedes hoy compartidos. Vancouver, Suiza-Canadá. Después tenemos en Seattle, en Miami, en Atlanta. Tres partidos en Estados Unidos y dos en México. República Checa-México y Sudáfrica-Corea del Sur. Bueno, sigue el fútbol, sin dudas. Vamos con los diarios, Fabricio. Las 3:16, títulos en la portada de
2: Diario Clarín.
1: Milei logra retrasar la ofensiva legislativa para remover a Adorni. En el Senado anunciaron que el jefe de gabinete no dará su informe el 2 de julio. Bullrich faltó a la cita con el jefe de gabinete. La jefa del bloque de senadores de La Libertad Avanza no asistió a la reunión convocada por Adorni para conseguir el apoyo de los legisladores. Luego del récord de Messi, llegó el de Cristiano. Portugal, con su estrella, empezó a mostrar su poderío después de un debut con dudas. Arrasó a Uzbekistán 5-0 y Cristiano se lució con 2 goles. De este modo se convirtió en el primer jugador de la historia que marca durante 6 mundiales consecutivos. La economía creció 2,3% en un año por el agro, la minería y el petróleo. La inédita ola de calor en Francia ya provocó 40 muertos. El país sufrió la noche más calurosa desde 1947, cuando se generó un registro nacional. Hubo más de 40 grados, con el 90% de la población expuesta a marcas extremas y excepcionales. Cerraron escuelas y se impuso el teletrabajo. Ya se registró un saldo de más de 40 muertos. Polémico argumento de un juez en una condena por intento de femicidio. Le dieron 10 años de cárcel a un hombre que atacó con 37 puñaladas a su ex, a la que fue a buscar a la pizzería en la que trabajaba. Natalia, la otra Pastorutti, con brillo propio, abogada, cantante y hermana de Soledad, acaba de lanzar nuevo álbum. Expert, citado a indagatoria. El ex diputado libertario deberá presentarse ante la justicia por presunto lavado de dinero. Temas centrales, mira, que tiene Clarín, mira, este miércoles 24 de junio de 2026.
0: Bueno, hay que tomar mucho mate, calentito, sí, por supuesto. Hace frío. Y alguna otra cosita para entonarse. Un traguito por ahí, ¿no?
1: Sí.
0: Puede venir. Pues, sí. ¿Qué prefieres?
1: Un licorcito.
0: Un whisky, un licor, un jerez. Prefiero un licor.
1: Un licorcito. Puede ser.
0: Un licorcito.
1: De banana al huevo, por ejemplo.
0: Banana al huevo. Mire, qué coincidencia. Alcoyana, alcoyana, por ejemplo.
1: Mandarina. Sí. Puede ser.
0: ¿Mandarina pelada o mandarina con cáscara? Está todo dentro del licor.
1: Que vaya todo, no, todo. Que tenga más gusto.
0: Hasta con semillas también, sí, todo.
1: Uno de, por ejemplo, de dulce de leche. El de dulce de leche.
0: Ay, no. No tenemos dulce de leche, señor. No, se nos terminó.
1: Bueno, entonces de chocolate.
0: ¿De qué? De chocolate.
1: ¿Chocolate con menta puede ser? ¿O menta
0: sí, solo? Tenemos. Espere, tengo chocolate nomás. La menta la voy a buscar al arbolito. Que lo tengo.
1: Yo quería el de menta también.
0: Y no, bueno. Tengo de chocolate, señor.
1: Sí. ¿De anís de menta, puede ser?
0: Sí, lo puedo conseguir, pero pasa que para subir al árbol ahora, para encontrar algo y ponerle como un chuchito ahí adentro, va a estar difícil.
1: Sí.
0: Va a ser difícil. Y tengo... Mira, acá está lindo. Tengo este envase que es muy interesante.
1: Ajá. Ah, qué lindo.
0: Sí.
1: Ah.
0: Es muy lindo envase.
1: Es
0: pero no le sugiero mucho. Sí, sí. Lo que tiene adentro, pues nunca se sabe.
1: Claro.
0: Lo que pueden colocar.
1: Sí.
0: Hay variante, ¿no? Totalmente.
1: ¿De café? ¿Puede ser? ¿De café?
0: Sí, ahora le pedimos al encargado de toda la cafetería, el señor ahí que hace los
1: entonces
0: números,
1: el de licor de huevo no tienen de...
0: Sí, ese ese no falta, ese está permanente. Ponga huevo y diga, compañero, avance. Ay, nos van a cerrar el boliche, Fabricio. Las 3:20.
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0: Qué buena historia. Un grupo alemán. La música disco que brotaba, el funk, y con los años al reggae, ¿por qué no? Un productor que lo lleva a un escenario, la televisión una noche. Una discográfica alemana. Compañía que después soltaba Model Talking, por ejemplo. Hace 50 años se escuchaba y se bailaba a Bonnie and...

no se cansaron de vender discos, millones y millones de copias. El tema del efecto del productor alemán Frank Farian era que encuentra músicos under, aquellos chicos que tocaban en las calles, en Londres, en Alemania, en Países Bajos, y comenzó a configurar esa banda para muy buenas actuaciones en vivo. Sorprendían con sus voces, pero particularmente con su ritmo. Claudia Barry, que fue una de las primeras integrantes, se quedó un tiempito, después lo abandona en forma inesperada. Eran aquellos primeros meses de 1976 y la sensación de la música disco. El show continuaba y el señor Vincent Montana Jr. en los Estados Unidos proponía esta canción como hace 50 años, de la noche a la mañana.

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Es bueno para el alma. The Soul Soul Orchestra. Era aquel vinilo que tenías todo un lado para dejarlo correr, con una versión de 10, 12, hasta 13 minutos, por aquellos días, hace 50 años. El cine español metiéndose, idas y vueltas, muestra otra versión, incorpora educación sexual, clases que imparte en una remota aldea, peor que si tiraran aquella bomba atómica y con una mano. Una obra donde hay una mirada muy particular. La película, gracias a una excelente fotografía de Luis Cuadrado y a un guión ejemplar, va rescatando un poquito el acierto, desacierto, pero ahí anda, por momentos entretenida, momentos muy, pero muy particulares. Un tema controvertido, que lo van sacando a flote, a puro encanto. Las ideas de una maestra compartidas por sus alumnos en contra de la gran mayoría de ese pueblo. Y, por ejemplo, adelanta una anécdota muy comunicativa. El amor del capitán Brando. Ana Belén, Fernando Fernán Gómez y otros protagonistas realmente muy interesantes. Hace 50 años, y una canción de amor que nos llevaba en el taxi desde la calle Lavalle. El muchacho de Montevideo. Sonaba la radio, buena voz, un estilo Nino Bravo. De aquellos días, ¿no? O Juan Bau, por ejemplo. ¿Se acuerdan de Mario Echeverría cuando decía...

Aquí esa sucesión de voces, impactos de románticos, algunos que llegaban desde el formato vinilo y sorprendían. Su voz, su característica. Aquí un personaje con un nombre, Valdemar Huerta, nacido en el valle del pueblo de San Benito. Esto es frontera del sur de Texas. Un buen día aparece un escenario. Le hablaron de un productor, un señor que trabajó con un tal Billy Thomas. Le dijeron, Chuck Berry, yo te lo voy a presentar. Entonces él acercó su demo correspondiente, interesó la propuesta y el disco se dio a conocer hace 50 años así.

un puñado de historia con Bonnie M. Sunny. Muy buen ritmo para entrar en calor. En la plenitud de la trasnoche con The Salt Soul Orchestra, It's Good for the Soul. Es bueno para el alma. Mario Echeverría, aquel romántico con Dama del Amanecer, o Freddy Fender, aquel muchachito que presentaba Antes que caiga la próxima lágrima. Y todo era una historia para entonarnos con algún trago de esa época. A ver.

0: Otro miércoles de recuerdos imborrables. Pasó medio siglo y acá estamos. Con otro ritmo, otros sucesos, otros personajes. Disfrutando y viviendo este 2026 de la noche a la mañana.
1: Miramos el reloj, las 3:37.
0: Todas las madrugadas, pasadas las 3, nos acompaña un personaje único. Porque dentro de la música es alguien especial. Y dentro de nuestro programa no podía tener un lugar como cualquier otro. 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
1: Y habrá que seguir. Habrá que juntar fuercitas, entonarnos y disfrutarlo, sin duda. Feliz cumpleaños para don Luis Salinas. Es un incuestionable, de la noche a la mañana.

qué virtuoso. Luis Salinas, el de aquellas noches en Oliverio, hace 30 y pico de años, invitado por artistas internacionales, B.B. King, Hermeto Pascual, George Benson, la complicidad con su hijo Juan, guitarrista, excelente los dos, y esa mirada al ritmo de los tiempos, por momentos con su hija Rita, adolescente, en plenitud de aquellas emociones. Hace algunos domingos pasamos un tiempo feliz, disfrutamos de su presencia, su guitarra, su generosidad de quedarse en esa plenitud del vivamos la vida. Supo decir que Dios ha sido muy generoso con él, y no por la plata, sino por esas cosas que he vivido, que sigo viviendo como músico, por aquello de su circunstancia. Recuerda siempre a quien fue su compañera en vida, aquella persona que estuvo a su lado y que siempre sufre su ausencia, ya no estar más en este mundo. Un día fuimos a ver a Paco de Lucía Rosario y me mostró un test de embarazo y era la llegada de Juan. Y si no era con ella, ¿con quién iba a ser? Cuando el destino se la llevó hace algunos años, yo no sabía qué decir, qué pensar. Fue una madraza. Y su partida fue algo tan fuerte, tan significativo, que me quedó en el alma. Y por eso escribí una canción que se llamó Hay que seguir, que es en alguna medida, con tres palabras, esa identidad con la que sigo empujando en este mundo. Y por ahí una vez, aquel productor musical, Tommy Lee Puma, me contó que George Benson le había dicho: ¿cuántas cosas tiene Luis para decir? Yo me quedé escuchándolo. Ya se irá dando cuenta con el tiempo. Las va a decir de otra manera. Y para callar críticas, quizás yo solo tenía que tocar, sí, tomar mi guitarra, un par de notas, soltar algo y nada más. Pero íntimamente me daba cuenta de que todo eso era mentira. Yo solo quería para conformar. A mí cuando tocaban los domingos en Oliverio me decían: vos tendrías que hacer tal cosa, tal otra. Todos son profesores de la vida, ¿viste? Te indican, vos deberías dedicarte, vos tendrías que cambiar tal... ¿Por qué no dejan que cada uno, que el público y la gente vaya decidiendo en su vida? Por algo, por eso que le ocurre a cada uno, ¿no? Y así, de vez en cuando hago estas cosas. Toco la guitarra. Hoy es un día muy especial, porque está cumpliendo años Luis Salinas, el incuestionable de la noche a la mañana.

0: Y aprendí con los años que si no disfrutas, no sirve. Una vez se lo dije a Juan. Escuchá tus notas. Escuchá a tus compañeros. Disfrutá. Porque la música sale favorecida. Y la mejor maestra es la propia canción, porque es la que te dice qué es lo que tenés que tocar. E ingresa de a poquito en ese mundo y ya está. Te dejás llevar. No, porque no se trata de ver, a ver, ¿quién toca más? Está bien, te pasa de chico. De grande no. Cuando sentí que me hacía bien tocar la guitarra, yo fui una continuidad de él, de mi viejo. Y me di cuenta que con el tiempo ningún músico es más importante que la música.
1: Déjame
0: Luis Salinas.

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Feliz cumpleaños, Luis Salinas, el incuestionable de la noche a la mañana.

0: 3:52.
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0: las noches frías, Fabricio. ¿Cómo andamos y cómo seguimos? A ver.
1: Exacto, se mantiene en 6 grados 6 décimas, la humedad 74%, viento del oeste a 4 kilómetros por hora, visibilidad 10 kilómetros, cielo despejado en Buenos Aires. Para hoy, la máxima, Juan Carlos, no es mucha, 11 grados nada más,
0: no,
1: y la mínima 4 grados, así que va a estar fresquito, con cielo mayormente nublado. El jueves, es mínima de 8, la máxima 13, con cielo mayormente nublado a despejado. El viernes, mínima de 6, la máxima 13, con cielo mayormente nublado. El sábado, mínima de 9, la máxima 16, con cielo parcialmente nublado. Y el domingo, mínima de 7, la máxima 12 nada más. Pero atención, el lunes. Lunes
0: que... A ver.
1: 5 la mínima. 5 nada más. Bien, la máxima 13 grados. Sí. Hoy 4 de mínima o menos. Y la máxima 11 grados nada más. Estamos en 6 grados 6 décimas. Y el cielo despejado en Buenos Aires.
0: Bueno, nos sorprendí ayer la muerte de un personaje mucho tiempo en la televisión, pero un ex juez federal, Julio Cruciani. Muere con 92 años. Una extensa carrera judicial, fuertes decisiones. Iba mucho a los programas de televisión. Usaba traje, con moñito, un diálogo enérgico. Por ahí un giro tanguero, porque hablaba y colocaba algunas frases de algunas letras. Y se definía como, no, yo soy independiente, ni radical, ni peronista. Después se presentó como candidato a diputado, a senador también, alguna causa para recordar. Fue quien envió a la cárcel al exsecretario de Turismo en el gobierno de Menem, Omar Fassi Lavalle, y a su esposa, acusados de evasión fiscal. En el 2003, recuerdo al juez Cruciani ordenando la captura del propietario de Aeropuertos Argentina 2000, Eduardo Urnequian. Decía Cruciani, el señor Urnequian evadió al fisco 14 millones de dólares. Después renuncia, se dedica a la actividad política, una agrupación que tenía Propulsar País con Daniel Madeo en la fórmula, el juez Cruciani. Esos tiempos de la televisión y esos personajes, ¿no? Se murió ayer, 92 años. Fabricio López sigue con los diarios, 5 para las 4, títulos en la portada de
1: Diario La Nación. Por primera vez en 7 meses, el salario registrado le ganó a la inflación en abril. Ingresos tuvo un aumento promedio del 3,5% frente a un IPC del 2,6% en igual periodo. El PBI creció 2,3% en el primer trimestre. Apareció la magia de Ronaldo, 6 mundiales con sus goles, Mundial 2026. Cuestionado tras el debut ante Congo, Cristiano Ronaldo apareció fiel a su estilo, marcó 2 goles en el 5-0 de Portugal sobre Uzbekistán. A los 41 años, el crack mantiene su récord, convirtió en los 6 mundiales en los que participó. Desde su primera actuación en Alemania 2006, tiene 10 tantos y está a 8 de Lionel Messi, que hoy festeja su cumpleaños número 39. Frenan la interpelación a Dorni con apoyo de PRO y la UCR. Tensión, por ahora no irá al Congreso, pero se reaviva la interna con Patricia Bullrich. El análisis, historia de un vendedor de humo, escribe Joaquín Morales Solá. Debido, primer condenado por Odebrecht en el país, el exministro recibió su cuarta pena por corrupción, esta vez 3 años de prisión. Francia aplastada por la ola de calor que agobia a Europa, 80 muertos. Hubo cierre de escuelas y de atracciones, el debate sobre el uso del aire acondicionado. Mozart inagotable, encontraron obras inéditas en un cuaderno. Halló la biblioteca de Francia, era de una alumna del genial compositor y contenía 7 partituras para flauta y arpa de 1778. Y en espectáculos aparece el cine, que juega fuerte para competir con el fútbol. El fin de semana pasado fue el más taquillero del año. Toy Story 5 arrasó y pronto llegan Spy Girl, Moana, La Odisea y Spider-Man. Son los temas centrales, Juan Carlos, que tiene La Nación.
0: Muy bien.
1: Este miércoles 24 de junio de 2026.
0: Bueno, me contaste que fuiste a ver Toy Story, que lo revalizaba, estaba lleno de gente.
1: Sí, ese día mucha estaba, respuesta. Sí, mucha gente. Pero, el viernes pasado.
0: Sí, favorito, por lo menos en la ubicación.
1: Está buena la historia, pues, ¿sabés de qué trata la historia de esta película de Toy Story? De los juguetes tecnológicos versus los juguetes tradicionales. Que los chicos de ahora, como que
0: ahí está,
1: quieren jugar algunos con los juguetes tecnológicos.
0: Y otro quiere saber qué pasó.
1: Claro.
0: Bueno, después nos contás un poquito, a ver qué
1: ¿cómo
0: dicen.
1: No, cómo no.
0: Y además las diferencias con otras salas, ¿dale?
1: Exacto.
0: En dos llegaremos a las cuatro.

frío el amanecer en Mendoza. 1 grado de sensación térmica, pero en un poquito más de 3 horas llegará el sol. Espera por una máxima de 14 grados, toda la zona de Cuyo. Por aquí vuela otra canción que va en Mitre Mundial, de la noche a la mañana.

Harry Botkin Jr. Qué arreglador, qué gran músico fue. Murió el 18 de enero del 2021. Me sorprendía como gran arreglador y aquel tema de los amantes. Rod Stewart anda por razones sentimentales a esta hora mirando el reloj. Las 4:03.

0: Fabricio, vamos comenzando otra hora en uno de los días, por lo menos lo que dicen los meteorólogos, más frío de lo que va de este junio y qué comienzo de invierno, ¿no? ¿Cómo anda?
1: Así es, 6 grados, la temperatura, la humedad 74%, cielo despejado, la mínima para hoy 4 grados o menos y la máxima 11 grados, ¿eh? Para el y vamos a tener un día con cielo mayormente nublado. El jueves, mínima de 8, la máxima 13, con cielo algo nublado. El viernes, mínima de 6, la máxima 13, con cielo mayormente nublado. El sábado, mínima de 9, la máxima 16, con cielo parcialmente nublado. El domingo, la mínima 7 grados y la máxima 12, con cielo nublado. El lunes, desciende la temperatura mínima a 5, la máxima 13. Para hoy, 4 de mínima, 11 de máxima, la actual 6 grados, la humedad 74%, viento del oeste a 4 kilómetros por hora, visibilidad 10 kilómetros y el cielo despejado en Buenos Aires.
0: Desde el punto de vista jurídico, está terminado el tema Cristina. Esto lo dijo Ricardo Lorenzetti, juez de la Corte Suprema, quien anoche en la televisión llamó a proteger a las instituciones. Respaldó la reforma del sistema de concursos judiciales para evitar que los candidatos dependan de padrinos políticos, dijo en un momento. Entonces lo consulta sobre las críticas que llegan desde la militancia peronista con el tema de la expresidenta y dice, desde el punto de vista jurídico está terminado el tema. Nosotros, hablando de la Corte Suprema, dimos la última opinión. Está confirmado, no hay nada más que decir. No brindó más opiniones sobre el fallo, su contenido, aunque soltó en un momento que comprendía el malestar de quienes no comparten la decisión. Dijo Lorenzetti, entiendo a quienes están disconformes, pueden criticar el fallo, pueden manifestar sus opiniones, pero el proceso está terminado. Hizo hincapié en la importancia de proteger el funcionamiento de las instituciones. Tenemos que ser cuidadosos porque las instituciones fueron para tutelar a los débiles frente a los fuertes. Y si las vivimos desprestigiando, en definitiva, lo que logramos es debilitar a la gente común que no tiene quien los proteja, dijo Ricardo Lorenzetti. Vamos al diario, Fabricio, a las 4:07. Títulos en la portada de
1: Diario Popular. Tema central, siempre cumple. Messi festeja hoy sus 39 años, que lo encuentran en la cima del fútbol. El mundo no para de asombrarse de su gran nivel en los Estados Unidos, donde sigue rompiendo récords. En tanto, el equipo volvió a practicar en Kansas y Scaloni piensa en una rotación y en cuidar jugadores para el partido del sábado ante Jordania. La escaloneta terminó primera en el grupo y el viernes sale el rival. Caso Julián Álvarez, la polémica crece y el Atlético Madrid va a la FIFA. 10 años sin justicia, lo despojaron de sus bienes mientras estaba enfermo y estafaron a sus herederos. Goleó 5-0 a Uzbekistán, el show de Portugal con el gran Ronaldo. Cristiano hizo un doblete y estableció nuevos récords en los mundiales. Los lusitanos se destaparon. Ambos quedaron cerca de la clasificación. Inglaterra no pudo quebrar a Ghana. Kane se erró un penal, un gol increíble. En la final, la última fecha definirá el grupo. Chofer declaró que fue una falla mecánica. 3 de los atropellados por un colectivo en Mar del Plata siguen en terapia intensiva. Motochorros matan a adolescente de 17 años que iba a la escuela. Bullrich suspendió en el Senado el informe de Adorni. El jefe de gabinete la cruzó. Estoy dispuesto a ir. En estaciones de servicio llegó el frío y ya comenzó a faltar GNC. Y Burlando no descarta que Flor Peña demande a Luzu, el stream. Son los temas centrales que tiene Diario Popular este miércoles 24 de junio de 2026, Juan Carlos.
0: Bueno, Fabricio, sí. Y después darás una vueltita también por el tema del espectáculo.
1: Sí, por supuesto.
0: Sí. ¿Sabes qué me sorprendió de las últimas horas?
1: Sí.
0: Tal vez lo hayas leído. Flor Vinia contando por qué se ha sumado a una plataforma para adultos.
1: Sí, exacto. Quiere ayudar a su familia, dice.
0: Sí, yo quiero ayudar a mi familia porque dice que falta la plata.
1: Sí. Pero ese, bueno, esa excusa...
0: Mira que hay claro, tanto camino para tomar.
1: Sí,
0: pero
1: claro, bueno, podés ayudar a tu familia
0: a lo mejor
1: con otros trabajos.
0: La reditúa más rápido. El otro a lo mejor le dijeron, mirá que son en 10 cuotas que te voy a pagar.
1: Sí, así, claro. Algunos dicen, probó con la música, probó con el canto, probó con el baile y ahora...
0: Y ha probado con la oreja, probó con la nariz, después probó con las piernas, por el baile,
1: con
0: la música,
1: boca, con el canto.
0: También.
1: Sí, sí.
0: Con la boca. Y ahora parece que está probando con los dedos, qué sé yo.
1: No, con los dedos cuentan.
0: Y bueno, sí, está probando con eso. No sé si usted tiene otra excusa para justificar.
1: No, pero para mí, poner excusa que es para ayudar a la familia y por eso
0: y hace bueno, y,
1: una plataforma de adultos.
0: Saber qué le pasa, y lógico. Y en una de esas, para que le dé celos a muchos amores.
1: Ah, ex novios.
0: También. Sí, sí. Mirá lo que ando.
1: No sé.
0: Como ayer, en una plataforma y en las redes, una muchachita parada frente al celular que le envía recuerdos a su ex. Y le dice, hola, ¿te acordás de mí? Mirá dónde estoy. Y ella está en el Mundial de Estados Unidos.
1: Claro.
0: Entonces comienza a levantar temperatura y le dice, mirá, pedazo de idiota, ¿viste la que te perdiste? Porque
1: no.
0: me dejaste, te mandaste a mudar.
1: Claro.
0: Sí, a vos te digo, forro, le dice,
1: mirando el celular.
0: Y sigue, y le dice, ¿te acordás del muchacho con quien me celabas?
1: Sí.
0: Mirá dónde está,
1: está
0: sentadito a mi lado, forro, le dice.
1: Qué fuerte.
0: Le pasó una historieta al ex, notable.
1: No.
0: Y ella está en el Mundial de Estados Unidos con aquel muchachito que ella dice,
1: qué mal de parte de ella, ¿no?
0: Terrible.
1: Pasarle esa factura.
0: Y fuertes epítetos que no voy a reiterar. Ya conté.
1: ¿Muy famosa ella?
0: No. Ahora sí se hizo famosa.
1: Ahora
0: la miran todo.
1: Claro.
0: Se quedan. No, igual.
1: Para Alexi, famosísima.
0: Para lo que se utiliza también. Bueno, escúcheme, piense a ver qué instrumento el que está probando esta muchacha para poder llevar a la magia de darle de comer a la familia.
1: Y mira, justo que encontraron, ¿viste las partituras de Mozart?
0: De Mozart.
1: Es de flauta, para flauta. O sea...
0: Ah, bueno, podría haber ido a una panadería si quería flauta y tiene pan.
1: Pan flauta.
0: También, tomate la flauta. Y traversa, las 4:13.

0: sí.
1: Bien, el muchachito, con su voz y su estilo, Yannick Bobby, Chick to Chick. ¿Quién anda por ahí, Alonso? Hola.
2: Hola, Radio Mitre. Hola, señor Juan Carlos del Misier, Fabricio López, equipo que lo acompaña. Le habla Marta de Cira, desde Concepción del Uruguay. Llamo para desearle un feliz día a usted y a todos los Juanes. Adiós.
1: Los Juanes en su día, muchas gracias. 4:17.
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0: 24-18, mucho sol, mucho calor. Entrenamiento de la selección argentina ayer. Y el tema que dio vueltas, Julián Álvarez. La reacción en España, por lo que manifestó. Él le dice a un periodista que quería cumplir su sueño, que creía que lo mejor para todos era una transferencia y pasar a jugar en el Barcelona. Y allí estaban, ayer, cámaras, periodistas, medios españoles, europeos. Gonzalo Montiel en un momento le tira alta la pelota que viaja y Julián Álvarez va a pararla, pero pega media vuelta y se la devuelve de taquito. Se lo ve suelto, tranquilo, pega parejito el sol. Por ahí como si nada ocurriera. Es que él soltó lo que sintió. Como si al decir que lo mejor para todos es una transferencia, no hubiese pasado nada y no hubiera generado semejante revuelo que se armó a casi 8.000 kilómetros de distancia en la zona colchonera de Madrid. Y ahí estaba, en España, el principal ejecutivo, máximo accionista del Atleti de Madrid, parece que le dio un tirón de orejas. El diario Marca, así lo tituló, tirón de orejas. Miguel Ángel Gil Marín, como directivo, dice que tronó muy fuerte allí en la zona del Atlético de Madrid. Y fueron una réplica a esos dichos. Él dice, yo quiero cumplir mi sueño, dijo el jugador. Entonces Gil Marín dice, y yo lamento mucho sus palabras. No era el día para que hiciera esas declaraciones. Era el día de Messi, de la selección argentina, no de él, no de Julián. Bueno, en alguna medida el Atleti plantó una postura y parece que no se va a mover. Él conoce perfectamente nuestra postura, dijo el directivo, porque fuimos muy claros con él. El club no quiere transferir sus derechos. Es un gran jugador. Estamos muy orgullosos de que juegue para nosotros, con el plan de saltar al Barcelona, la dificultad que existe para que eso se pueda concretar. Julián parece haber logrado abstraer de todo ese barullo, de lo que quiere el Barça, del intento que hizo el Real Madrid. Fíjense que Florentino Pérez, el presidente del merengue, elevó la propuesta, 150 millones. La intransigencia del Atlético, que solo lo va a dejar ir a cambio de la cláusula. Si alguien pone sobre la mesa 500 millones de euros, y no habrá manera, no habrá forma de impedirle que Julián Álvarez se vaya. Pero parece un poquito difícil que un club venga con semejante inversión por ahora. Vamos a ver, Jordania por delante, la alternativa, la selección argentina que va a jugar el próximo sábado, 11 de la noche. Habrá que sumar minutos desde el arranque. Ingresó ante Argelia, Austria. Las dos veces fue por Lautaro Martínez. Y ahora hay otro lateral, otro movimiento en la cabeza de Julián Álvarez, porque ya quedó atrás esa lesión en el tobillo derecho cuando tuvo ese inconveniente en semifinales de la Champions. Ahí está, 26 años, una idea en esa cabecita puesta en eso, en su familia que lo acompaña en todas partes, y por ahí lo que venga va a tener que venir, como decía un filósofo, al costado de la platea. Por ahora veremos. El Atleti hace silencio, ya dijeron. Barcelona lo mira. Y Julián Álvarez sigue entrenando bajo el sol. Pero quiere cumplir su sueño. Las 4:23, Fabricio. ¿Qué dicen los diarios? A ver.
1: Algo interesante porque es el otro partido, el que se juega en los cines. El cine pone a sus mejores jugadores para competir con el Mundial. Claro. En pleno furor por Messi, la película Toy Story 5 vendió 752.642 entradas en su primera semana en la cartelera argentina.
0: ¿Qué tal?
1: Dicen muchos futboleros que no pueden resistir el ritmo de la ronda eliminatoria del Mundial. Si es imposible, afirman mantener la atención constante en los cuatro partidos que se están jugando cada día. El cine, en cambio, se muestra preparado para enfrentar cualquier riesgo de agotamiento, hasta el más prematuro. Entre el jueves 17 y el lunes 22, Toy Story 5 vendió casi 8 de cada 10 entradas en los cines argentinos. 752.642 personas la vieron sobre una concurrencia en todo el país de 948.522 entradas, según los números de Ultracine. El 79,34% de los espectadores fue a ver la misma película y el resto de los títulos de la cartelera local. Unos 30, ¿no? Se registró y además se repartieron entre estos títulos algo más del 20% restante. Nada. Y hay más. El fin de semana pasado fue el más taquillero, Juan Carlos, de todo 2026 para los cines argentinos. 871.491 entradas vendidas en pleno furor por Lionel Messi y nuestro seleccionado. Parece haber público suficiente, al menos en la Argentina, para las más de 60 funciones de Toy Story 5 que se programaron durante su primera semana en cartel dentro de un solo espacio, el complejo Unicenter de la cadena Cinemark, y en todos los formatos, 2D, 3D, 4D, D-Box, todos. Bueno, ese número creció así todavía más el fin de semana pasado en el arranque del recorrido de Toy Story 5. Y en ese enorme despliegue de funciones que tiene esta película en los complejos más importantes de la Argentina, entre Unicenter, Abasto, también en la cadena Cinemark, se acumulan más de 100 por día. Volvió a aplicarse al cine industrial la misma ley de hierro de la economía clásica, que reaparece apenas se estrena una película con una probada convocatoria multitudinaria, apoyada en éxitos previos y recuerdos felices impulsados por personajes muy queridos. De nuevo, vemos aplicada al cine cómo la oferta genera naturalmente su propia demanda, ¿no? Y además, te decía el otro partido, porque Hollywood planea sus grandes estrenos en pleno furor mundialista, ¿no? Toy Story 5 vendió casi 8 de cada 10 entradas en su primera semana. En los próximos días llegan Spy Girl, Minions and Monstruos, Moana, La Odisea y Spider-Man. Son películas muy taquilleras que seguramente van a tener igual, en algunos casos, o más también personas que vayan a ver estas películas, ¿no? Porque, por ejemplo, Minions es muy esperada, y también Spider-Man, ¿no? Que son las películas esperadas para ir al cine. Así que con esto te digo que Hollywood le pelea al mundial. En la Argentina, el número fijo de pantallas de cine, alrededor de 1000. Bueno, ¿cómo van a ser? Primera respuesta posible, terminarán repartiéndose todos los lugares disponibles y el resto se va a reducir a la mínima expresión, se va a fumar de la cartelera o tendrá que postergar sus lanzamientos. No habrá lugar para nadie más en un tablero que siempre se mueve del mismo modo cuando hay un lanzamiento de esta magnitud. Por lo menos la mitad de las pantallas disponibles acaparan la novedad, Toy Story 5. Así que fíjate vos la película lleva gente, ¿no?
0: Sí, lástima, porque leíamos una nota del periodista Espósito en La Nación el fin de semana.
1: Sí.
0: Qué bajito el promedio de espectadores cuando hay una película argentina. No van, los cines están vacíos. No pasa nada. Porque tenés, por ejemplo, El Diablo Viste a la Moda 2.
1: Sí.
0: Metió gente, más de 1.600.000 espectadores en las últimas semanas. Y ahora Toy Story 5.
1: Sí, que es
0: donde muchísima gente revienta. Y todavía no comenzaron las vacaciones
1: de
0: invierno, que tenemos diferentes días por diferentes zonas del país. Por ejemplo, el 6 de julio al 17, vacaciones de invierno en Mendoza, en Córdoba, en Entre Ríos, en San Juan, San Luis, Santa Fe. Bueno, ahí tenés 6 provincias que movilizarán gente hacia Buenos Aires, por ejemplo. tomarán otros lados, pero mucha gente viene a Buenos Aires. Uh-huh. Después del 13 al 24 de julio, tenés Catamarca, Chubut, Corrientes.
1: Sí.
0: Y acá, Ciudad Autónoma de Buenos Aires, Provincia de Buenos Aires, Chaco, Santiago del Estero, desde el 20, Día del Amigo, 20 de julio al 31 de julio, dos últimas semanas de julio. Ahí tenés las vacaciones de acá, de la Ciudad Autónoma, de la Provincia de Buenos Aires. Y eso va a incrementar también.
1: Exacto.
0: Pero la película es internacional y los chicos.
1: Se viene otra también de Spielberg.
0: Ahí tenés.
1: Sí, que estrena.
0: Pero la Virgen de la Tosquera logró atraer 92.000 espectadores. Puesto 25 del ranking general. Y por ahí 100 títulos nacionales que llegaron a salas sumaron en conjunto 288.000 entradas vendidas. Hay preocupación, porque las producciones también tienen un costo. Se envían. ¿Qué pasa? Porque ninguna producción argentina pudo superar aquello de Francella del año pasado.
1: Exacto.
0: El Amorcentum, que metieron más de 1 millón de espectadores y después la llevaron por el circuito de Netflix. Chao, fuera. Que fue un impacto notable entre los meses de agosto, septiembre, pero producciones argentinas nada. Ahora, las producciones internacionales, la gente va. El cine tiene un movimiento de la butaca y todo lo que significa, que me parece un escenario fantástico. A mí me gusta ir al cine así. Por ahí un pochoclito, das una vuelta, pero mirar esas publicidades a pantalla como en una época.
1: Sí.
0: CinemaScope y Technicolor,
1: sí,
0: que decía
1: sí,
0: el remate, ¿no?
1: Sí.
0: Del locutor, es muy lindo.
1: Ver los avances de las próximas películas que se van a estrenar.
0: Por ejemplo, sí. Claro. Y viste la dimensión que toma el sonido. En
1: no, el sonido es increíble.
0: Y algunas producciones por ahí publicitarias que te llama. O algún anticipo, como decís, de próximas películas. Pero ¿y después? Y la gente dice, bueno, salva la ropa, el diablo viste a la moda. Lo que fuiste a ver, Toy Story 5.
1: Sí, la de Michael.
0: Y va a haber
1: Jackson,
0: mucha más gente.
1: Sí, la
0: de claro,
1: muy buena.
0: Michael. También, que está bien hecha, bueno. Pero las producciones argentinas, una lágrima. 24 de junio, cumpleaños Messi, dijiste.
1: Sí.
0: Cumpleaños Riquelme. Lo recordamos a Gardel. Recordamos a Ernesto Sábato, a Fangio. Hoy cumpleaños un referente del trap, Duki, por ejemplo. Se lo recuerda porque moría en esta fecha, en el año 2000... El cuartetero Rodrigo, por ejemplo. Hoy es el día del cantor. Es por Gardel. Pero Guaraní decía siempre sobre el cantor. A ver.

0: Gran trabajo en la preproducción. 25 minutos faltan para que llegue Horacio Caride. A las 5 de la mañana tenemos mucha información. Vamos a tener un día por delante. Fresquita la trasnoche. Fabricio, ¿cómo sigue este miércoles?
1: 6 grados la temperatura, la humedad 74%, cielo despejado, mínima de 4 grados o menos para este miércoles, la máxima 11 nada más, con cielo mayormente nublado. El jueves, mínima de 8, la máxima 13, algo nublado. El viernes, 6 de mínima, 13 de máxima, mayormente nublado. El sábado, 9 de mínima, la máxima 16, con cielo parcialmente nublado. El domingo, 7 la mínima, 12 la máxima, cielo nublado. Y el lunes, Juan Carlos, 5, 5 de mínima, 13 de máxima, cielo nublado.
0: Igual, está bien. Usted se va preparando que tiene que ir al festival de... ¿Qué me dijo que era el festival del poncho? ¿Dónde,
1: el poncho, sí, el festival del poncho.
0: Festival del poncho.
1: Sí, menos
0: no
1: mal.
0: Te olvides del poncho. Está bien, bueno.
1: Sí, sí, sí.
0: Por ahora tenemos el fútbol atrapante. A las 4 de la tarde, Suiza-Canadá. Van a jugar en Vancouver. A la misma hora, Bosnia-Herzegovina, esperando por Qatar, en Seattle. 7 de la tarde, anotamos Escocia-Brasil, en Miami. Esto va a estar lindo.
1: Sí.
0: 7 de la tarde, Marruecos-Haití, en Atlanta. Acá pongo una fichita también, ¿eh? En Atlanta, Marruecos-Haití.
1: Por Marruecos,
0: no bien.
1: Pones la fichita.
0: Claro, no la pasó bien Brasil, ¿eh? No, con Marruecos. Bueno, a ver cómo le va hoy.
1: Sí.
0: 10 de la noche tenemos República Checa-México en el Estadio Ciudad de México. Ahí va a estar el Super Mitre Deportivo.
1: Bien.
0: Y a la misma hora, Sudáfrica-Corea del Sur, en Monterrey. Temperaturas muy elevadas, hace mucho calor.
1: Sí.
0: Y Europa también. Tiene unas máximas de 40. Ayer Madrid, no. Pronóstico para hoy, 39 de máxima, calor, en la zona sur, la zona de Sevilla siempre, y esa cercanía que tiene para el lado del África, ¿no? Marruecos ahí, y después por la zona norte, tan bonita, Asturias, o acaso la belleza de Galicia, pero también con máximas del dibujo del verano, muy elevadas. Vamos al diario, Fabricio. A las 4:37 repasamos títulos en la portada de
1: Diario Clarín. Milei logra retrasar la ofensiva legislativa para remover a Adorni. En el Senado anunciaron que el jefe de gabinete no dará su informe el 2 de julio. Bullrich faltó a la cita con el jefe de gabinete. La jefa del bloque de senadores de La Libertad Avanza no asistió a la reunión convocada por Adorni para conseguir el apoyo de los legisladores. La economía creció 2,3% en un año por el agro, la minería y el petróleo. La inédita ola de calor en Francia ya provocó 40 muertos. El país sufrió la noche más calurosa desde 1947, cuando se generó un registro nacional. Hubo más de 40 grados, con el 90% de la población expuesta a marcas extremas y excepcionales. Cerraron escuelas y se impuso el teletrabajo. Polémico argumento de un juez en una condena por intento de femicidio. Luego del récord de Messi, llegó el de Cristiano. Portugal, con su estrella, empezó a mostrar su poderío después de un debut con dudas. Arrasó a Uzbekistán 5-0 y Cristiano se lució con 2 goles. Argentina, Messi de cumple y equipo alternativo contra Jordania. Y también Natalia, la otra Pastorutti, con brillo propio, abogada, cantante y hermana de Soledad, acaba de lanzar nuevo álbum. Expert, citado a indagatoria. El ex diputado libertario deberá presentarse ante la justicia por presunto lavado de dinero, Juan Carlos. Temas centrales de Clarín, de este miércoles 24 de junio de 2026.
0: Clarísimo. Bueno, y después llega el gran momento.
1: No, picante.
0: Cerrando el gran circuito.
1: Todo picante, dice, hoy,
0: ¿sí? Pero va a levantar la temperatura, esto,
1: sí,
0: porque mire, sí, que necesitamos eso.
1: No, no,
0: hace mucho
1: acá
0: frío.
1: Vamos a
0: contar
1: todo. Vamos, sí, a sacarnos las caretas. Todo.
0: No, sí. Medio, viene desafiante.
1: No, no. Hoy vamos a mostrar la cara de alguien. Alguien que en realidad mostraron la cara de alguien. La frase de una modelo también que
0: no, terrible.
1: Sí,
0: vamos a tener que ponerle una nariz así de payaso.
1: Sí, y también hay una presunta nueva novia de un famoso conductor, sí, que está en Estados Unidos ahora disfrutando del mundial. Sí.
0: Presunta nueva novia.
1: Sí, sí.
0: Mirá vos.
1: Sí, tiene, o sea, nombre de un mes. No, tiene nombre de un mes, la chica.
0: Abril se debe llamar.
1: No me quemé.
0: ¿Y qué quiere que se llame? Capricornio, la chica. 5-20.
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5: Hola Juan Carlos, buenas noches. Llegando a trabajar, trabajo en la aplicación con Uber, escuchando tu música, y tengo 55 años, me llamo Carlos Alberto Villar. Feliz cumpleaños, Leonel, gracias por la alegría que nos das vos y toda la gente que te sigue atrás, y el equipo técnico, todo, no te das una idea de la alegría que le das al pueblo, que lo cumplan feliz. Carlos Alberto Villar, desde Bernal, Buenos Aires, Argentina.
0: Muy bien. Un cariño para Carlos, que se suma a los miles y miles y miles y millones saludando a Leo Messi, hoy cumpliendo 39 años. Y toda la emoción, todo lo que significa para Argentina en el Mundial de Fútbol, que lo seguimos por aquí, por Mitre, que es Mundial 442.
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0: El último trabajo se llama Fan Fatal Volumen 2. Mon Laferte trae lo nuevo de la noche a la mañana.

0: Mujer Fatal volumen 2 incluye 20 canciones. Ahí tenemos un toque de blues. Vuelve a casa porque trabaja sobre folk, punk también. Hay un proyecto muy interesante junto a Manu Jalil. Hay un productor como Rick Knowles que ha trabajado con ella en trabajos anteriores. Radicada ya en su tiempo musical entre México, Miami y otras zonas, pero siempre regresando a su tierra en Chile y a su pequeño mundo, Viña del Mar. Vuelve a casa, a pesar de ti y de mí, eterno resplandor de una mente sin recuerdos, ¿quién soy yo cuando no estoy contigo? Hay una estética muy interesante, algunos videos que recomendamos también, o por lo menos esa idea, ¿no? Por ahí algunos ya sospechan que en los próximos meses andará por Buenos Aires soltando su último trabajo. Ahí está, El Camino Hasta Aquí, Desamor y Amor. Hay colaboraciones vocales también interesantes. Mon Laferte, Vuelve a Casa. Es lo nuevo de La Noche a la Mañana.
1: Señor Juan Carlos de Misier, el señor de la noche, de la madrugada y de toda una larga trayectoria, feliz día de su santo a todos los Juanes. Y bueno, yo me estoy comunicando con usted desde la provincia de San Juan, así que para nuestra provincia hoy es un día muy especial. Así que le deseo lo mejor de lo mejor, siga así, lo admiro profundamente, Leandro desde la provincia de San Juan.

hoy San Juan Bautista, 24 de junio. La provincia desde donde soltó su mensajito Leandro, San Juan, con el cielo despejado, 5 grados de temperatura, hoy brillará el sol sanjuanino. 16 la máxima. Para mañana igual, dando vueltas entre máximas de 17, 18. El próximo fin de semana, el domingo, sería un día luminoso, sin nubes. Una máxima que puede alcanzar 19 grados. Muy bien. Qué interesante. Un personaje que sorprendía en épocas de esplendor de carnavales por aquí. Entre los años 60, 70, era esa larga lista de aquellos invitados, contratados, que sorprendía. Un siciliano viviendo en Bruselas, nombrado comandante de las artes y las letras en Francia, que por momentos ha cantado en japonés, que tuvo shows durante el Mundial del 2022, que después se fue a cantar a Canadá, que da cierto resplandor de emoción cuando se lo escucha cantar. Sí, sí, hago referencia a él, Salvatore Adamo, a esta hora. Es un recuerdo de la noche a la mañana.

en algunos momentos superando a los Beatles en factor venta en algunas zonas de Europa. ¿Cuántas canciones para asociar en un tiempo? Por ahí perdiendo algunos agudos, como supo decir. Bueno, los años no van pasando en vano también. Salvatore Adamo, Es mi vida, todo un recuerdo de la noche a la mañana.

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0: Bueno, ha llegado un gran momento, maestro. Sí, a ver, ¿qué tiene por ahí?
1: Sí, ¿quién es Abril Lozardo, la influencer que habría enamorado a quién? A Marcelo Tinelli. En el Mundial 2026, sí.
0: Pero el conductor... Sí, había otra, sí.
1: No, quedó en el centro de los rumores por repetidos likes a las publicaciones de Abru. Así le dicen, Abru, ¿eh?
0: Menos mal que no dicen Jabru, le dicen Abru.
1: No, no, Abru,
0: no, nada más.
1: Suerte.
0: Abru,
1: es emprendedora, divide su actividad entre el negocio inmobiliario, la promoción de marcas y proyectos vinculados a eventos sociales y networking. Así que
0: está bien. Buscame y Abru tu ventana y tus puertas, claro.
1: Sí, parece que hay algo ahí que está...
0: ¿no? Hay algo, una pelucita.
1: Hay algo. Bueno, sí, atención, mostraron la cara de Piñón Fijo, la hija del payaso Piñón Fijo.
0: No.
1: Explicó la conversación que tuvo con su padre antes de revelar su rostro en un posteo alusivo al Día del Padre. El Día del Padre subió una foto con un portarretrato donde estaba
0: Este
1: Piñón
0: mi regalito,
1: Fijo.
0: Papá, llegó la hora que la gente se entera.
1: Claro, de es la foto de Piñón con sus hijos. El domingo pasado,
0: no sabía qué regalarte.
1: Sí, Solcito Fijo.
0: Y puso una foto.
1: Solcito Fijo decidió revelar una de las mayores incógnitas del espectáculo, la cara real del Piñón.
0: Muy
1: Fijo,
0: bien, muy bien.
1: Sí.
0: Por ahí, cuando dijo Solcito Fijo, me hizo acordar a Riquelme, que hoy está cumpliendo años.
1: Ah.
0: Le salió bastante parecido.
1: Solcito Fijo. Bien.
0: Sí, algo.
1: Bueno, hablando de frases, la de Sofía, la modelo Jujuy Jiménez, durante el partido de la selección, que generó revuelo en las redes, ¿no? Ella estaba en el partido ante la selección y dijo: qué fantasma, Jujuy. Gracias por ser hincha, por hacerme hincha de Argentina. Y le ponían: pero si vos naciste acá, ¿de qué otra selección vas a ser hincha?
0: Sí, exacto.
1: ¿No?
0: Y bueno,
1: claro.
0: Pero
1: hincha
0: estaba
1: de Argentina.
0: En la duda.
1: No se supone que nació en Argentina, le ponían: qué fantasma, Jujuy. Bueno. ¿De qué ibas a ser hincha si no eras? ¿No sos argentina?
0: Razón.
1: Claro.
0: Si usted, por ejemplo, si usted no hincha de Mandillú, ¿de quién va a ser hincha?
1: Y sí,
0: mismo.
1: Y sí, claro.
0: Usted ya se olvidó
1: de Corrientes.
0: Si cada día se pierde más lo hincha de Boca, ya no queda. Ya está. Escúcheme, no queda nada.
1: Mire lo que ojo que viene el arquero contrato de Cabo Verde a Boca, ojo, puede venir.
0: Vio que hizo efecto ayer el bandido, apareció el celular.
1: Ya apareció el celular. Ahora está atracando otro barco al lado.
0: Ustedes lo van a atracar en cualquier momento.
2: Bueno, vamos a grabar.
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0: Con Rodrigo buscamos las 5 de la mañana.

0: 5 de la mañana, Horacio Caride, buen día.
1: Qué bien que nos pusimos de acuerdo, qué bien, buen día. Acá estamos con las gallinitas en las que no se afanaron, porque Feynman está denunciando que se afanaron las gallinitas.
0: Por favor,
1: alguien de la radio tiene que dar explicaciones. Escúchame, gracias por poner Rodrigo, porque yo ahora voy a poner Gardel, y viste que coinciden los dos aniversarios, ¿no es cierto?
0: Sí, totalmente, hoy. Fue en 24 de junio del 2000, hace 26 años, terminaba la vida de un fenómeno en ese momento. Tenía 27 años, ¿no? Claro, 24 de junio del 2000, ídolo cordobés, y era la autopista Buenos Aires-La Plata, a la altura de Berazategui.
1: Bueno, y hoy estamos a 91 años de la partida de Sorsal.
0: Sí, totalmente, Gardel, así que mirá qué con tantas historias.
1: Te voy a poner Rubias de New York, así nos imaginamos la final, bonito. La final que puede estar Argentina, porque sabes que hoy es el cumpleaños de Messi, es hora de decirlo, Fabricio.
2: Feliz cumple, Messi.
1: No, tráeme la copa.
2: Ah,
1: Messi.
2: Tráeme la copa, Messi.
0: Tráeme la copa, tráeme la copa.
1: O te olvidaste de ese chantún que hablaba de tráeme la copa, Messi.
0: Escúcheme una cosita, señor Caride. Sí. Usted como hincha de Boca.
1: No, no tratemos Boca. Ni Boca ni River existe en un mundial.
0: No.
1: Boca ni River, ni Vélez, ni Unión.
0: Pero es el cumpleaños del presidente de Boca. El 24 de junio.
1: Bueno, feliz cumpleaños. ¿Qué crees que te digo?
0: Y a Riquelme. Es lógico.
1: Las cosas no están para soplar la velita. Después hablamos del mundial de Boca. No me traigas a Boca.
0: No, del mundial de Boca no. Yo estoy hablando del 24 de junio.
1: Vamos a hablar después del mundial de Boca. Vamos a hablar después del mundial, de Boca. Ahora quiero que me traiga la copa, a ver si me la entendés o no.
0: La copa, una copa de vino le podemos llevar, Caride, de inmediato.
1: Qué desgraciado, qué desgraciado que es este Ronaldo, qué mal educado, qué cosas les enseñaron en la casa. Le preguntan de Messi, Messi a Ronaldo, y fastidioso, el tipo, en español, lo tenés por ahí, fíjate, fastidioso. Sí. Lo ningunea al periodista, y dice
2: ¿qué le dice?
1: Básicamente salí para acá bobo, le dice. Una cosa, Cristiano se hace el tonto, querido, es el audio. Dale, vamos.
3: Ayer Lionel Messi marcó dos goles, dale. Mbappé, no, Haaland, y tú sigues demostrando
4: que eres. Depende de preguntas, no, yo no respondo.
1: Yo no respondo esa pregunta. Le mencionó Messi y se le transformó la cara. Fíjate el video.
0: Sí, se pone mal.
1: Es muy fuerte. Después dijo que le encantaría, sería top enfrentarse a Messi al Mundial. Lo arregló después en una posterior declaración. Pero esa primera declaración lo pinta de cuerpo entero, ¿no? A este tipo que metió dos goles y que vivió bajo la sombra de Messi. Porque está bien, algunos dicen un jugador extraordinario, pero nunca pudo pasar a Messi.
0: No, pero además es insoportable. Lo que pasa es que a diferencia de Messi, él estuvo ubicando goles en diferentes mundiales en los últimos años.
1: Sí, pero eso, mira, lo de las estadísticas ya me rompe las dientes. ¿Sabes qué dicen los uruguayos, querido de Misier? Ustedes, los uruguayos, que se van a quedar el jueves viernes, ¿sabes lo que dicen? Que tienen cuatro estrellas. ¿De dónde sacaron que tienen cuatro estrellas? Si tienen dos.
0: Bueno, porque todo empezó ahí y hubo un pequeño choreo en el 30. Lea un poquito de la historia deportiva.
1: Dejate de joder. Tienen dos estrellas. La del 30 se la cuento. Tienen dos estrellas. Listo, punto. ¿De dónde quieren sacar las otras dos? Un mundialito que no sé dónde
0: tengo
1: salió.
0: Tengo amigas y amigos en la zona de Pocitos. Hablamos, charlamos y tienen un
1: Estamos
0: referente.
1: A un minuto que usted diga que Carlos Gardel es uruguayo y me levanto del estudio.
0: No, eso no. Pie de francés, nada más.
1: ¿Cómo?
0: Tranquilo. ¿Y cómo se llamaba? La mamá? La mamá de Gardel, ¿cómo se llamaba?
1: ¿Qué tiene que ver? Mi mamá se llamaba Magdalena Barat, si era bien
0: amplia. Y la mamá de Gardel se llamaba Berta Gardés.
1: Está bien, pero ahí tiene. Origen francés,
0: por ejemplo,
1: puede ser. Origen francés.
0: Sí, pero y nada más.
1: El pato criollo nacional.
0: No, totalmente.
1: El mundial tiene
0: hoy
1: para
0: no
1: mí.
0: Vamos a seguir a Brasil. Escocia-Brasil.
1: Los escoceses ya se están mamando, están tocando la gaita. Parece que no tienen chances.
0: De la tarde.
1: Me parece.
0: Y después va a jugar Marruecos. Chatano.
1: Ahí sí, Marruecos. Van a clasificar los dos, Marruecos-Brasil. Vamos a ver quién primero, con cuál diferencia de gol, ¿no? Hay partidos que se juegan en simultáneo por esto que vos estás diciendo, de que no están definiendo las zonas. Entonces se va a dar la simultaneidad de partidos muy interesantes en el día de hoy.
0: Claro, hay seis partidos. 2:04, 2:07, 2:10 de la noche. Uno de ellos República Checa México, desde México, con el Super Mitre Deportivo y Mitre, que mundial.
1: Yo estoy observando tres especies de seleccionados en el mundial, por lo menos en lo que fue este arranque. Los blef.
0: ¿Los borochos?
1: Los blef, los que realmente Deportivo Cambaceres le podría llegar a hacer partido. Los intermedios, yo creo que Argentina jugó con dos intermedios, no fueron bolsa de papa, fueron dos intermedios. Y después las potencias, que se van a ver la cara, obviamente.
0: ¿Quién sería la potencia ahora?
1: Bueno, la potencia es Argentina, obviamente, la potencia es Francia.
5: ¿Inglaterra era la potencia y no pasó nada?
1: No, para mí Inglaterra nunca fue potencia, lo habrás dicho vos, en estos momentos.
0: No, tranquilo, te vamos a mandar corriente.
1: ¿Y a quién ponemos? Pusimos dos. España, seguramente es potencia, lo tiene que
0: consolidar.
1: Países Bajos.
0: Yo tendría por ahí la cosita. No quiero ponerlo a Portugal.
1: Yo vería que un sorpresivo Japón se puede ya meter en la discusión. Guarda.
0: Si ya venimos de esta manera. Pedro, abrí la ventana.
1: Pedro, ¿dónde está Pedro?
0: Abrí la tintorería, Pedro.
1: Claro, vamos entonces.
0: Acá están todos japoneses. Chao, querido, te vamos a escuchar. Chao, Fabricio, anda para allá.
1: Chao, Bielsa.
0: Y nos vamos. Alonso Lozada, Marcelonelli, técnicamente impecables. La seguimos mañana. Minutos después de la una de la madrugada, estaremos en Mitre, que es mundial de la noche a la mañana. Buen miércoles, lleve abrigo. Hasta mañana.

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1: ¿Qué tal? Buen día. Qué frío que hace. ¿Cómo están? Bienvenidos. Hay que abrigarse muchísimo en el día de hoy. Ya lo vamos a estar hablando con Fabiano. Llegó el frío, ¿eh? Llegó el frío. El invierno, oficialmente, ya en los últimos días se vino consolidando. Dijo, golpeó la puerta, aquí estoy presente, pero hoy es el día más frío del año, no cabe dudas. Habrá que ver cómo es el abastecimiento del GNC, estaremos muy atentos a las estaciones de servicio, si hay faltantes o no, y también por supuesto que hay un día por delante y mucha tela para cortar en cuanto a lo Adorni, ¿no? Adorni está esquivando al Congreso. Adorni, por otro lado, contradice a Patricia Burlich, que lo ha puesto en la antesala del punto de partida y del no apoyo de una figura que es muy importante dentro del oficialismo, ahora haciendo cuestionamientos críticos desde el punto de vista de Adorni y otras cuestiones. Hay que decir que mientras Patricia Burlich decía, bueno, no va a ir, Adorni no es necesario, se suspende, Adorni dijo, estoy dispuesto a ir al Senado. Pero claro, siempre en un marco de cierta contención, ¿no? Porque cuando no tiene ese corralito que le pone el gobierno, se le caen las mentiras de los bolsillos, ¿eh? Indudablemente no tiene crédito ya en la opinión pública. Mientras tanto sigue, fue a un acto anoche con el presidente ha presentado su nuevo equipo de comunicación, que parece, bueno, el presidente no lo cumplió esto, ¿no? Anoche volvió a fustigar a los periodistas en general, pero parece que si se revalúa relanzar las conferencias de prensa, ya no será un duelo con la prensa, sino van a tratar de ponerle una perspectiva de defensa del modelo económico. Bien, este modelo económico tiene sus más, sus menos, sus matices. Indudablemente hoy hay un informe donde por primera vez parece que están los salarios un poco encima del promedio de inflación, pero en todo el retraso que tienen, y estamos hablando de los formales, porque lo que más creció en la Argentina es el empleo informal, claro está. Lo que más tiene es un retraso anémico preocupante, ¿no? Que es muy difícil de volver a fortalecer en este contexto, donde mientras Messi y todos nuestros muchachos se entrenan, feliz cumpleaños, Lionel, y hacernos felices, te cuento que el dólar se fue una escalada rara para como venía, ¿no? Casi a 1.500, a 1.490. Volvió a subir el riesgo país y estaremos hablando de ello en un ratito nada más. Hay temas policiales muy fuertes, ¿no? A un pibe que lo matan delante de su padre robándoles un celular, motochorros. Estaremos hablando también de un Jorge Macri que en el gobierno de la ciudad ve espacio ahora y reconfirmó su posible reelección en la ciudad de Buenos Aires. Y, por supuesto, nos meteremos en un Mundial que nos sigue atrapando, con un Messi que hoy cumple años, pero también hay aniversarios. El de Rodrigo, que citaba a mi querido amigo Juan Carlos hace un ratito, y el de este señor, el que nos da la identidad de criollos, de porteños, y después se verá, ¿no?, la discusión de dónde naciste, Gardel. 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

0: van a reír esas rubias de Nueva York. Si el domingo 19 de julio del 2026, Argentina está en la final soñada del Mundial.
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0: Con permiso, Sorsal, Lo saludamos a un hombre que tiene la mirada y también la sonrisa gardeliana, Fabiano Alte, ¿no? A ver,
2: y las cejas, levantando las cejas, ¿viste? Cuando pronuncia las canciones del cartar, así.
0: Doble hizo. Bueno,
2: Uno
0: frío,
2: copia.
0: Frío. Hay que ponerse el sombrero fresquete. Gardeliano, todo. Y fresquete,
2: todo.
0: La chalina.
2: Sí, la polainas, 6.4 la temperatura en Buenos Aires, humedad del 74%. Hoy miércoles 24 de junio la máxima, vamos a tirar una buena.
0: A ver.
2: 11 grados.
0: Y con Gardel nos vamos a la tanda.
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0: Nos estamos despertando de a poquito, con mucho frío, hay fiaca. Es día martes 24 de junio.
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0: Y el título principal de La Nación, en su portada, es: por primera vez en 7 meses el salario registrado le ganó la inflación en abril. Pero se sigue ubicando muy por debajo del nivel que tenía en noviembre del 2023, mientras sigue creciendo la economía informal.
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0: El gobierno ha frenado por el momento la interpelación a Dorni con apoyo del PRO y la UCR. Mientras tanto, ayer hubo una sesión simbólica donde los que bajaron los acusaron de cómplices a los que no lo hicieron. El presidente de la Cámara de Diputados, Martín Menem, así anunció la caída de la sesión con 117 diputados sobre 129 necesarios.
6: Siendo las 12:31, ha fracasado la sesión convocada en los términos del artículo 35 del reglamento. Esta presidencia autoriza expresiones en minoría conforme al artículo 36 bis del mismo.
0: Cántenla, vamos, que falta poco para cerrar la primera rueda y Argentina ya clasificada, eso no cabe ninguna duda, esperando para el viernes de la semana que viene ver con quién juega los 16avos, ¿no es cierto, Fabiano?
2: Exactamente, y hoy comienzan las terceras jornadas del Mundial.
0: Partidos muy interesantes que después vamos a revisar.
2: Juegan todos juntos.
0: Dale, ¿no? Dale, ahora me los decís.
2: Tenemos ventajas.
0: Buscalos, ahora me lo decís. El diario Le dice, sería top jugar contra Messi. Claro, lo dijo Cristiano, que hizo 2 goles, que se pone el jopito ahí de pájaro engreído y como jugador de play festeja los goles, ¿no? Pero estuvo muy antipático, volver a pasarlo, cuando un periodista le dice, en español, ¿no? Háblame un poquito de Messi, el gran mundial que está haciendo, y él no quiso contestar esa pregunta.
7: Ayer Lionel Messi marcó 2 goles, dale. Mbappé, no, Haaland, y tú sigues demostrando que eres...
8: Dale. Depende de preguntas, ¿no? Yo no respondo.
0: Uno responde. Bueno, en las 5:17, usted sí, respóndame, por favor, Fabiano, ¿cómo vienen los partidos hoy?
2: Son 6 partidos en 3 turnos. Grupo A, juegan a las 22. México y Chequia.
0: Bueno, empezás de atrás. No, me empezás por el primero.
2: ¿Qué quieres? ¿Por orden de
0: yo
2: llegada?
0: Soy muy esquemático, sí. Dame el primer partido de hoy, si podés, por favor.
2: El primer partido es a las 4 de la tarde. Los 2 primeros partidos, pues se juegan a la vez. Suiza con 4 puntos, Canadá con 4, juegan en Vancouver a las 16, Bosnia-Herzegovina y Qatar, ambos tienen un punto, juegan en Seattle.
0: Grupo, o sea, C. Son partidos que se juegan con simultaneidad por primera vez, porque claro, están parejos en puntos y no quieren dar ventaja.
2: Sí, está programado que los terceros juegos, que es esta...
0: ¿siempre sean así?
2: Siempre sean así, desde aquel Austria... Austria-Alemania del Mundial 82.
0: Claro, si no das mucha ventaja.
2: Dicen que se había arreglado aquel partido.
0: ¿Te acordás el empate que se arregló? Sí, claro. Me acuerdo. Bueno, ¿qué más?
2: Brasil-Escocia a las 7 de la tarde.
0: Sí, lo veo.
2: Brasil tiene 4 puntos, Escocia 3, así que el que gane allí asegurará la clasificación. Marruecos frente a Haití, que ya está eliminado. Marruecos tiene 4 puntos, juegan en Atlanta.
0: Para mí va a clasificar en primero en ese grupo por diferencia de goles, me puedo equivocar, pero Marruecos, ¿eh?
2: Marruecos
0: va
2: a ser el segundo, me parece. Va a jugar con Haití.
0: Y ahí sí, entonces viene lo de la noche que me decías.
2: Y viene lo de la noche a las 22 en Ciudad de México, en local frente a Chequia. México ya está clasificado. Sudáfrica y Corea del Sur juegan a las 22 con arbitraje de Facundo Tello en Guadalupe, a la misma hora que el otro encuentro. Corea del Sur corre con ventaja, tiene 3 puntos contra Sudáfrica, que tiene
0: ayer venció Colombia por la misma diferencia, ya está clasificada. Su técnico, el argentino Lorenzo, esto decía arriba Colombia, a ver.
9: La verdad que hicieron un partidazo los muchachos, les agradezco todo el esfuerzo porque la verdad que se mataron y siguieron el plan, ¿no? Creo que tendríamos que haber marcado con más diferencia, ¿no? Pero bueno, los partidos son así. Al final nos tiraron unos centros que nos complicaron un poco, pero creo que fuimos justo ganadores. Con estos equipos tenés que...
0: Colombia 1, Congo 0, ya volvemos.
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0: Sacarse los taponcitos de los oídos, vamos, vamos, que es día ahí, miércoles, sí, miércoles. Yo había dicho martes, guarda, Yo dije martes, me equivoqué, tiene razón el oyente, miércoles 24, miércoles 24. Está viendo el martes. Quería un martes.
2: ¿Qué está pasando
0: perpetuo
2: esta semana eso? Hay algo que debe haber ocurrido que todo el mundo está confundiendo el día.
0: ¿Sí?
2: Sí.
0: El mundial no tiene.
2: El mundial debe ser, sí.
0: Claro,
2: se
0: claro.
2: Se tomó días, viste.
0: Bueno, es miércoles, entonces, ¿está confirmado?
2: Hoy es miércoles, está confirmadísimo, está chequeado, ¿eh?
0: ¿Usted me lo confirma?
2: Está chequeado,
0: ¿sí?
2: Está chequeado, sí.
0: Perfecto, ¿y qué hora es?
2: Son las 5 y 21, tendremos una máxima de 11 grados en el día de hoy, el sol a las 8 y 1, 8 y 1 minuto aparece el sol en Buenos Aires.
0: ¿Ah, sí? ¿Ah, sí? O sea, si aparece a las 8 es un
2: sol blue. Se empieza a ver
0: una
2: claridad y a las 8 y 1 consolidado ya se ve el solcito asomando.
0: Pero al de las 8 no le doy bola, al de las 8 y 1 minuto.
2: 8 y 1 minuto.
0: Ok, sí. Bueno, atento, porque puede haber falsos soles por ahí.
2: Tienes que mirar para el río.
0: Cuando el sol aparece siempre está. Y estamos a las 5:21 despertándonos con esta información donde Adorni ratificó que está dispuesto a ir al Senado, la contradijo a Patricia Bullrich. Hay unos cortocircuitos ahí que para qué te traje, ¿no? Empezaron ayer en esta nueva ronda de desconciertos cuando Adorni cita en diferentes turnos a la trupe de legisladores de La Libertad Avanza, donde por tanditas le va explicando que él es un hombre inocente, de toda sospecha, libre de toda culpa. Eso lo va a determinar en todo caso la justicia, pero a nivel de su defensa no solamente ha sido paupérrima en la opinión pública, sino que nadie le creía que le cierran los números. En redes sociales aseguró que continúa a disposición para brindar su informe ante la Cámara Alta. Patricia Bullrich, titular del bloque de senadores oficialistas, no asistió a estas reuniones, marcando otra vez la diferencia. fue una forma de tomar equidistancia nuevamente, y por ahora la Casa Rosada puede sostener al jefe de gabinete ahí, a puntillas, con alfileres. Así lo expresaba el diputado del PRO, Martín Yesa, porque tanto el PRO y la UCR le han hecho un favor, entre comillas, al oficialismo para no apurar los términos de lo que es una interpelación parlamentaria.
11: Lo que creemos es que sí, debería dar un, idealmente debería dar un paso al costado en el momento que el presidente lo considere pertinente, pero este tipo de procedimientos parlamentarios, nosotros ahora, en principio, en este estado de la causa judicial, no creemos que ese sea el procedimiento. No creemos que la remoción sea el camino, ¿no?
0: Y Patricia Bullrich antes había señalado que el informe de gestión no se realizaría porque para ella asistir al recinto implicaría un desgaste sin sentido.
12: Hemos resuelto que va a haber el jueves, va a haber una sesión donde vamos a discutir una serie de temas importantes, la ley de propiedad privada, vamos a votar jueces, vamos a votar pliegos de cancillería, tratados internacionales, y bueno, el kirchnerismo ha presentado un pedido de interpelación, y la interpretación es que al no tener dictamen va a necesitar los dos tercios.
13: ¿Lo van a escuchar el día 2 de julio a Dorni aquí?
12: Bueno, en principio hemos decidido que no venga porque no tiene demasiado sentido.
14: Soy chale.
0: Argentina el sábado a las 23. ¿Te imaginas un buffet ahí en Palermo con mucha gente, no?
2: Y el sábado a la noche, tremendo.
0: Salida de pibes, todo. Los están pasando todos los partidos. Solo por ahora los de Argentina y seguramente en las fases eliminatorias ahí sí va a haber para todos los gustos. Porque también hay comunidades que están insertadas en la sociedad argentina que les gusta no solamente acercarse a bares, sino tener un lugar ahí amplio para desarrollar sus hinchadas. Vos fijate que los ingleses se quedaron atragantados, hubo invitaciones a algunos periodistas en la embajada de Inglaterra en nuestro país, estaban todo listo para una gran fiesta y terminó un empate,
2: quedó,
0: ¿no es cierto?
2: Quedó ahí.
0: Quedó atragantado, 0-0.
2: 0-0 con gana en Boston.
0: Y a Croacia le costó, pero ganó su grupo, que arde, ganó apenas 1-0 Panamá. Entonces cuando nos dicen, che, Argentina, ¿cuánto le costó a usted? No, le está costando a todos. Y ¿sabes qué? Por lo menos Argentina nunca corrió riesgo en estos partidos. Yo no es que estoy absolutamente ya que me cierra el equipo, pero veo que es uno de los mejores del Mundial, no cabe duda, ¿no es cierto? Y además lo tenemos a Messi en este gran esplendor el día de su cumpleaños, Fabiano.
2: Hoy sí, los 39 de Leo Messi, 24 de junio, una fecha tan clave para varios grandes figuras de todo el quehacer argentino.
0: Sí, Gardel, dijimos, Rodrigo, todo lo que estamos recordando. Las 5:25 la Argentina iría con un equipo alternativo, pero yo creo que va a repetir Dibu en el arco y Messi para hacer más goles.
2: Esos dos y después todos cambios, decís vos.
0: Y lo está diciendo el rumrum ahí en la escaloneta.
2: Eso lo dijo él, lo dijo Scaloni y que iba a cambiar.
0: Me parece bien cuidar a algunos jugadores. Por ejemplo, ¿para qué lo vas a poner a Paredes, que jugó bastante bien entrando en el segundo tiempo, creo, ¿no? Si ya acumuló una amarilla. ¿Para qué lo vas a arriesgar en ese partido? Se acumula, recordemos, la amarilla, doble amarilla, quedas afuera. El paraguayo, ¿viste ese que hizo secretito, poniéndose la manito, el ventilete de los labios? Le dieron al final una fecha, sanción. Con este insólito tema de la ley Vinicius. Tenemos a alguien que es el gentleman de este Mundial. Hay que decir una cosa, hay algunas cosas que yo cuestiono, la dureza ante algunos equipos, el tema inmigratorio, los papeles y cómo los hacen bajar del bondi. Sí. También no me gusta lo que vamos a escuchar ahora en defensa de Infantino, el concepto de la pausa de hidratación. Pero a nivel espectáculo está todo como un relojito.
2: Y organizado.
0: Muy bien organizado, con estadios totalmente completos. Infantino, gentleman del Mundial, que está en casi todos los partidos, parece Drupi, ¿viste? Viaja de avión, depende de Cides, tiene avioncito privado, el tipo. ¿Y cómo defiende la hidratación? A ver.
15: El motivo por qué hay estas pausas es, sí, claramente el calor, entonces pausas de hidratación. Te juegas 8 partidos en 39 días. Poder tener un momento para descansar un poquito es muy, muy importante. Lo que es aún más importante para nosotros es que todos los equipos en todos los partidos tengan las mismas condiciones.
0: Pero como me hace aquella compañero Alonso en la producción técnica, gestito me hizo, ¿no? De la billulla. Claro, el tema del dinero, aquí, si esto vino para quedarse, lo del calor va a quedar con un concepto abstracto. Se está vendiendo y vendiendo publicidad en esos intervalos y han desconceptualizado lo que uno conoce desde el mismísimo momento que le apasionó el fútbol, ¿no? Parece por momentos otro juego. Pero bueno, el Mundial está repleto de goles. Lo que de las nuevas normas me parece que ha funcionado muy bien es esto de que no se permita demorar los laterales, demorar los sacos de arco,
2: ¿no
0: es cierto?
2: Se agiliza mucho el juego.
0: Las simulaciones de las infracciones.
2: Se agiliza muchísimo.
0: Por ahí, no sé lo que opinas vos, cuando se lesiona un jugador me parece que lo pone en una debilidad esto de que no lo pueden atender rápidamente cuando no es una lesión grave en el campo de juego y tienen que salir un minuto. Eso deja en ventaja al otro equipo.
2: Sí. Pero también agiliza el juego.
0: Sí, es verdad.
2: Al mismo tiempo.
0: Es verdad. ¿Qué ibas a decir?
2: Se está viendo, hoy comienza, ya reiteramos, la última fecha de la primera fase del Mundial, que hacia, en las próximas horas, se reúna el board de la FIFA para determinar el tema de penales. Elegir patear primero o elegir arco donde patear.
0: Y eso lo dice la monedita, como siempre.
2: No. La monedita sí, pero se le da la opción. No es como siempre.
0: ¿Y cuál sería la diferencia?
2: Se determinaba antes de otra manera.
0: Perdón, se tiraba la moneda al aire y vos decías, la ganaste el sorteo, y vos decías, ¿qué querés, patear primero o el arco? Eso fue así, bueno, siempre.
2: Se están reuniendo esta semana por eso.
0: Pero no sabemos bien para qué tipo de modificación. Me parece que modificar, está bien, pero modificar algo así, no me lo estás explicando, por eso digo, ¿cuál es la explicación? Modificar algo así en pleno mundial, me parece que no es muy, es poco serio, pero sigámoslo de cerca.
2: Sí, va a ser así.
0: ¿Y cuál sería?
2: Va a ser poco serio, tal vez.
0: Ah.
2: ¿Tu criterio?
0: No.
2: Poco serio.
0: Pero claro, la monedita es la que decidía. El pan y queso, la monedita decide. Y generalmente vos qué elegís si ganás ese sorteo. Generalmente elegís...
2: hinchada propia.
0: Sí, algunos patear primero les gusta, ¿eh? Algunos, sí. Yo elegiría por ahí, patear primero. Pero bueno, son discusiones futboleras. 5:29, ya volvemos.
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0: Joaquín Morales Solá, hoy en La Nación, en el análisis, lo titula Historia de un vendedor de humo. Saben a quién se refiere, ¿no?
17: Sé que merecí ese golpe. Sé que el segundo...
0: Y hablando del vendedor de humo, el diputado Maximiliano Ferraro, esto dijo desde la coalición cívica sobre el caso Adorni. Maxi Ferraro, de la coalición cívica, esto decía.
18: La verdad que esta nueva trampa, esta nueva dilación de La Libertad Avanza y aliados de sectores del PRO y del radicalismo es una vergüenza. Ni siquiera convocaron a la comisión para poder dictaminar los proyectos que hay de interpelación y posible moción de censura, sino que nos convocaron meramente a una sesión informativa. ¿Para qué? Para dilatar, darle más tiempo y, por supuesto, seguir consagrándole impunidad.
0: Mientras tanto, vamos ahora a lo que dijo anoche el presidente de la Nación al volver a la actividad antes de su viaje a España y presentar al nuevo equipo de comunicación.
19: Queremos que todos los argentinos puedan comprender el momento histórico que vivimos y logren aprovecharlo por completo. Y confiamos en vos, Adrián, para lograr difundirlo de la manera correcta. Adrián Ravier, quien no solo me ha estado acompañado en distintos eventos de divulgación económica en el último tiempo, con quien hemos publicado el libro La Batalla por la Macroeconomía hace algunas semanas. Gracias, Adrián. Además, como parte del Congreso más reformista de la historia, ha hecho una contribución enorme en la aprobación de leyes que están haciendo posible la Argentina del futuro. Por sobre todo, quiero felicitarlo y agradecerle porque en los próximos días va a empezar un enorme desafío, convertirse en el portavoz del presidente. Gracias, Adrián.
0: Qué bárbaro, ¿no? No habrá tanto consumo, pero qué alegría que se ven las vidrieras, ¿no? Con tanta bandera argentina, tanta expectativa. Y prepárate, ¿no? Porque si ya salieron en el segundo partido muchos chicos a festejar, yo creo que el sábado, aunque sea un partido casi sin importancia, para consolidar nada más el buen momento de la Argentina,
2: sí, vale.
0: Ya esperado 16 avos, va a ser de gran festejo, uniendo el sábado a la noche, ¿no? La salida y todo eso. Bueno, cumpleaños de Messi. ¿Qué adjetivo más se le puede poner a este muchacho? El último gol, yo nada más quiero decir, y lo hablaba con algunos amigos también, gusta mucho el fútbol, que lo definió de una forma totalmente diferente de lo que él tiene acostumbrado, ¿no? Fue casi a lo Palermo, que es uno de los comentaristas mundiales.
2: Sí. Pero también colocando la pelota en el único lugar donde podía.
0: Seguro,
2: entrar.
0: Era una mezcla de Palermo y el Messi de siempre, porque por ahí Palermo no definía en ese lugar que vos decís que ubicó la pelota, pero se arrastró la pierna para llegar. Y esa garra, casi a los 40 años, es realmente motivo de mucha emoción. Jorge de Alessandro, ex arquero de San Lorenzo y panelista del Chiringuito, le dijo a Eduardo Feynman en el programa que ustedes están esperando a las 6 de la mañana lo siguiente sobre Messi.
20: Va a ser genial. Messi, hay otra cosa muy importante que hay que hablar del equipo. Messi ha encontrado un hábitat con un equipo de fútbol moderno. La selección argentina ha cambiado a partir del día mágico de Arabia Saudí, que para mí es el punto de inflexión, es como el día del 25 de mayo de 1810. Argentina es el producto del talento al servicio de lo que aporta Europa. Tenemos el mejor mediocampo del mundo y esto ha producido que Messi solamente sea feliz.
0: Y nosotros también. En un rato, cuando volvamos, la inédita ola de calor en Francia y en otros países de Europa ya provocó 40 muertos.
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0: Y ahora a las 5:34 te damos la bienvenida. Este es un día por delante. Mi nombre es Horacio Caride. Ya vendrá Verdún. Estamos con Fabiano Actis, donde Fabiano estábamos hablando de la inédita ola de calor en Francia que ya provocó 40 muertos. Se extiende también a España, ¿no es cierto?
2: Se extiende también a España. Toda Europa está con altas temperaturas. París registró la misma temperatura que Dubái en el día de ayer. Hizo más de 40 grados en el 20% del país. Los trenes no andan. La gente se refugia.
0: Se cerró la Torre Eiffel.
2: En los cines. Y sí, ahí cerca del Trocadero también se utilizó.
0: Claro, para que el turismo se resguarde del calor.
2: Especial, claro. Casi como una pileta pública.
0: Cerraron escuelas, se impuso el teletrabajo. Ya se registró, lamentablemente, un saldo de 40 muertos. Y el ministro de la Corte Suprema, Ricardo Lorenzetti, estuvo anoche en los estudios de TN, descartó una revisión de la condena de Cristina Kirchner en estos términos.
23: El proceso está terminado, no hay mucho más que decir. No veo que haya ninguna otra cuestión. Y me parece que tenemos que ser cuidadosos en proteger las instituciones, porque las instituciones han sido para tutelar a los débiles frente a los fuertes. Si las vivimos desprestigiando, en definitiva lo que logramos es debilitar a la gente común, que no tiene quien los proteja.
0: Ya se está hablando que la selección pasará a jugar en Miami, ya se agotan los vuelos y paquetes, contratapa, el lado B del cronista, las agencias y líneas aéreas ofrecen promociones para Dallas, Miami y ponen la mira a Atlanta, porque las colonitas si avanza va a empezar a rotar en sedes, ¿no?
2: La otra posibilidad, pero bueno, es una segunda opción si llega a ser segundo, que es prácticamente imposible. Si no va a
0: el sábado entonces ya estamos instalados.
2: El próximo es Dallas.
0: Dallas.
2: Era un partido en Kansas City el primero y los otros dos en Dallas.
0: Bueno, a la hora de la rotación de un equipo, llamémoslo alternativo, aunque no hay titulares fijos salvo Dibu y Messi, hay diferentes alternativas. ¿Qué tal, Miguel Ángel? ¿Cómo estás? ¿Verdún, bien?
24: Horacio, amigos, ¿qué tal? Buen día para todos. Hoy 5:37, sí.
0: ¿Rotarías mucho de la escaloneta?
24: Ojalá que lo haga, ojalá que rote a todos, ojalá.
0: A Messi no, yo lo pongo. Lo pongo para que meta, por lo menos en el primer tiempo, algún golcito.
24: Yo lo pondría en los últimos 5 minutos. Como para ver si puedo hacer algún gol más para la estadística.
0: Sí, porque me dio por las guindas lo que hizo este portugués. Ya no, son, yo no sé a veces qué más me resulta odioso, si Mbappé o el portugués. No. ¿Quién te cae peor?
24: No, CR7. Lo que pasa es que él ya es, además de ser un futbolista, es un celebrity.
0: ¿Y pero por qué Messi no es celebrity? No me hace sentir Messi que es celebrity, no, pero, es más que él.
24: Pero Messi es un celebrity, pero no lo demuestra.
0: Y bueno, eso de voy.
24: Él es un celebrity que lo demuestra, y como son los celebrities, están en la nube de Úbeda.
0: ¿Por qué no se le despeina el pelo cuando festeja los goles?
24: Porque no tiene un ego, un narcisismo tremendo, y no lo puede controlar. Horacio es más fuerte que él.
0: Pero vos viste lo que hizo cuando le preguntaron, sí, ponelo de vuelta, enojó, le preguntan enojó. Sobre Messi y se enoja.
24: Se enojó, ¿escuchá? Pero no
1: puede. Ayer Lionel Messi marcó 2 goles, dale. Mbappé, no, Haaland, y tú sigues demostrando que eres
5: él. Depende de preguntas, no, yo no respondo.
0: Parecía Dorni, viejo.
24: Peor. Peor.
0: Sí. Los partidos que vienen hoy son bravísimos. Uy, mira,
24: tenemos una playa de. Seis partidos impresionantes. Recién mencionaban ustedes el próximo partido de Argentina que se juega en Dallas. Y ahí yo linkeo. ¿Te acordás la serie de Dallas?
0: No me gustaba, pero la veía porque domingos, la gente la veía.
24: Los domingos, antes del fútbol de primera, porque cuando fútbol de primera no existía.
0: Son esas series que te has obligado a ver como bonanza, aunque no te gusten.
24: Claro, los hermanos Cartwright. Pero los Dallas, viste que había uno que era re malo, y Hugh Jackman.
2: JR.
24: Qué malo era ese.
0: ¿Y ella cómo se llamaba?
24: Era Linda, no sé cuánto.
0: No, Linda Crystal era la gran chaparral.
24: Linda Crystal. Bueno, pero estaba en Dallas estaba la morocha y la rubia.
0: Sí.
24: Pero estaba el malo que era JR, que era más malo que vos.
0: Sí, había un actor parecido al doctor Jesse que lo estoy saludando en esa serie, ¿eh?
24: Larry Hackman, como dice acá.
0: Sí, señor. Bueno, ¿y esto qué tiene que ver con el fútbol?
24: Nada, pero había que sumarlo.
0: Listo, teníamos que hacer unos segundos, ¿viste? Claro, es el tiempo de hidratación que también necesitamos nosotros, sí.
24: Quisiera decir algo, ¿puedo decir 10 segundos, 20, sí, 25?
0: Vos sabés que tenés una tribuna caliente acá.
24: Hoy es un día de muchas cosas, 24 de junio, un día de todo, de nacimiento,
0: Carrelo. ¿Vos nos vas a recordar algo en tu momento,
24: sí,
0: Verdún?
24: Bueno. Sí, pero ahora, total que esto no lo va a decir nadie, hoy es un día muy importante para la Iglesia Católica. Hoy es el día de la Virgen de Medjugorje, que está entronizada en Bosnia, una zona muy tremenda de guerras en el pasado, en los Balcanes. Es la Virgen de la Paz. Y en la última semana hubo 5 apariciones de la Virgen. Esto no se divulga en ningún diario, pero como hoy es el día de la Virgen de Medjugorje, la Virgen de la Paz, lo quería mencionar porque es muy importante.
0: ¿Estás por abrir algún programa de apariciones misteriosas? Esa cosa te ve garpa, ¿viste? Esa cosa espiritual misteriosa.
24: Yo hasta ahora, yo lo que me dé guita.
0: A ver, si vos tenés la bola de guitarra, yo te pido nada más, el día de cumpleaños de Messi, tráeme la copa.
24: Yo te traigo la copa, por lo menos Fernet te la traigo.
0: Ya volvemos.
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0: Mozart, inagotable. Encontraron obras inéditas en un cuaderno. Lo halló la biblioteca de Francia, era una de alumna del genial compositor y contenían 7 partituras para flauta y arpa que estaban desconocidas. Esta casi solemnidad, poniéndonos de pie, la música que entra por nuestros oídos y nos va despertando suavemente. Fabiano Actis, ¿cómo viene el día?
2: Tenemos una máxima de 11 grados en la jornada de hoy, miércoles 24 de junio. La temperatura actual, 6 grados 4, la humedad del 74%.
0: Sí.
24: Es una película viejita, tiene 42
0: sí,
24: años.
0: Sí, Amadeus.
24: Pero vean Amadeus.
0: Sí, genial, sí, la vi dos veces.
24: La vida de 35 años que tuvo Wolfgang Amadeus Mozart. Un verdadero genio.
0: Sí, totalmente, claro. A uno le gustaría entender aún más de música clásica, pero cuando te entra por los oídos, uno dice, ¿qué más tenés que entender?
24: Llamó
0: esto,
24: a Nelson.
0: Esto es música. Llamó a Nelson, dale.

0: Bueno, al Congreso le queda demasiado grande esta música, pero bueno, tiene sus notas. Y ayer el tema es que algunos bajaron y otros hicieron los onzos. Pagano, Marcela Pagano, ex libertaria, lanzó acusaciones pesadas sobre quienes no dieron el quórum.
1: Los que no están sentados acá, que quede claro y asentado en la versión taquigráfica, son quienes avalan y son cómplices de la corrupción. Son cómplices de la corrupción. Y no había nada que discutir en ninguna comisión. Son los arreglitos con Rufus los que impidieron que estén aquí sentados. Ese es el Congreso que le están dando los que no vinieron al Congreso hoy, el Congreso que quieren estos que no vinieron para la sociedad. Pero hay otra lista.
0: Y después Menem bajó la cortina, hizo sonar la campanilla y se quedaron sin el quórum porque no llegaron a los números. ¿Se acuerdan de Esper? Bueno, Esper fue citado a indagatoria. El exdiputado libertario deberá presentarse ante la justicia por presunto lavado de dinero.

0: pecado que llevo, pero había que interrumpir a Mozart porque vienen los muchachos. Estamos ya siendo la hinchada más destacada, ¿no? Como siempre.
1: Seguro, siempre. Argentina, eso es lo que tenemos. O sea, tenemos hinchada, la más
0: rosa la pelota.
1: Tenemos a Messi, tenemos la corrupción. O sea, es bárbaro.
0: Para todos los gustos, espectacular, ¿eh?
1: Sí, sí, sí.
0: Pero ahora, en modo mundial, el mundo a sus pies y el día del cumpleaños de Lionel. Ah. Viste que es una pavadita por ahí, pero hoy hay como una movida para cantarle feliz cumpleaños entre todos los argentinos, ¿no? A las 12 del mediodía. ¿Te vas a aprender?
1: No cuenten conmigo. Con esas pelotudeces no cuenten conmigo.
0: No, bueno, pero esa pelotudez es divertida. Era pelotudez divertido. Claro, sí, viste que hay dos formas de ver el fútbol. Los muy futboleros, yo tengo un amigo que es rabioso en ese sentido, que te dice, a mí de los mundiales me aparto porque yo que voy a la cancha todos los domingos o cuando se juega el partido, porque realmente los domingos, el hincha Vélez me dice, no entiendo estas cosas que se mete otro público que es ajeno al fútbol.
1: Claro.
0: Y por ejemplo inventa las olas. Ahora hay un conteo regresivo. ¿Viste? Cuando comienzan los partidos del Mundial.
1: Sí, como ocurre en el fútbol americano.
0: Claro, muy yankee, exactamente.
1: Muy yankee.
0: Bueno, pero bueno, si hay que cantarlo, lo cantamos.
1: Me hace acordar de la pandemia, ¿viste? ¿Te acordás que a tal hora te hacían aplaudir?
2: Sí, eso.
1: ¿Viste?
2: Es.
1: Cuando arrancó.
0: Ojalá hubiéramos aplaudido los medios como se merecían en ese momento.
1: Pero
0: claro.
1: En ese tiempo, cuando arrancó la idea, estaba buena. Y después...
2: Dos o tres.
1: Después,
0: claro. Che, y la señora abuela de 100 años, cómo emocionó a todos, ¿no? Con ese...
1: La vieja Lolo, sí.
0: Porque la abuela nuestra se nos fue ya. La abuela,
1: al cielo a la abuela.
0: Pero ahora, la más grande, la tuvo la hinchada en especial el lunes, ¿no? Paulina Cana, una abuela influencer que estuvo en Dallas con un cartel que decía, fan de Messi de 100 años.
1: Tiene 100 años.
0: Maravilloso.
1: Sí, impresionante.
0: Para todo esto rodea a una selección que va a tener cambios, ¿no es cierto? El sábado a la noche,
1: sí,
0: rotación.
1: Va a haber muchos cambios. Esperemos que para mi gusto, que sean todos, que descansen todos y que entren los que, entrecomillados, son suplentes, que no son ninguno suplente. Yo que lío con Julián, ¿eh?
0: Hay alguno que no debutó todavía. Yo quiero verlo un poquito al Flaco López, quizás.
1: Sí, ¿eh? Estaría muy buena. Buena iniciativa, me gusta.
0: Un ratito. Que entren todos un ratito, ¿no es cierto?
2: Ya lo hizo en el Mundial anterior, en el tercer partido, metió a todos suplentes y... prácticamente jugó todo el plantel. Creo que faltó solamente un arquero.
0: Che, mañana es jueves. Yo estoy medio confundido con los días. Voy miércoles, mañana jueves. El viernes yo te voy a dejar un mensaje a la noche. Yo te voy a dejar un mensaje. A las 23 vamos a tener el resultado, más o menos. Si no hay rayos, actividad eléctrica, va a ser para mí la sentencia de Uruguay. O por ahí vos me cerrás la boca y Uruguay... ¿Le gana? ¿Le puede ganar España? Bueno, la gran pregunta, ¿no?
1: La lógica de él que dice, España gana. Eso es lo que dice la
0: lógica. O empata que lo deja, creo que lo deja fuera también empatando.
1: Podría ser. Yo creo que la lógica indica España gana. Lo que pasa es que esto es fútbol y vos no sabés. Fíjate este Mundial, hay equipos que parecía que...
0: Bueno, ayer Inglaterra con un 0-0 a Marrete, ¿no?
1: Después de pegarle una milonga de todos los tiempos a Croacia...
0: Sí, tenés eso, que por momentos te meten 5 o 6 goles y después a Alemania le pasó eso. Debutó con todo, después se fue apagando.
1: El mismo Argentina, que le costó a Austria, que es un equipo de segunda línea.
0: Sí. Bueno, pero de todos, yo lo hacía la comparación, de todos nos está costando, los de llamados grandes. Pero Argentina me parece que es la más solvente hasta ahora, porque entre otras cosas tiene la valla... cero gol.
1: Y
0: la defensa más efectiva.
1: Francia
0: también
1: cuando,
0: cero gol.
1: Cuando se enoja Mbappé.
2: Estados Unidos.
0: ¿Tiene gol en contra? ¿Qué, le hicieron gol a Francia? Ah, bueno, entonces, ¿quién es que tiene cero gol? ¿Argentina solo?
1: Solo Argentina.
0: Oh, Leandro, vosotros tendrá más estadísticas. Ese también el Mundial es estadística, ¿viste? Que Messi parece superar todas, pero de repente te parece un Ronaldo que hace 2 goles y ya tiene una estadística del más veterano que hizo gol en un Mundial, ¿no?
1: Este es un Mundial donde las

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1: Bueno, faltan 2 minutos, bueno, despertemos oficialmente. Sí, así es, con el Negrito Rada.
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1: Sobrevivir o vivir, ¿no? El planteo de esta canción. Milei celebró los datos del PBI en un evento de la Fundación Faro, destacó el crecimiento de la economía. El presidente aseguró, hoy, según él, se cayeron las mentiras.
3: En el último tiempo, una de las cosas que hablaban periodistas y supuestamente serios analistas es que la economía estaba hundida en una depresión, que el consumo estaba destruido, hablaban o de estanflación. Muy interesante, porque hoy se cayeron todas esas mentiras. Hoy se publicó el dato del PBI del primer trimestre. El primer trimestre mostró un crecimiento respecto al mismo trimestre del año anterior del 2,3%, situación que hace que hayamos batido un
1: nuevo... Bueno, apuntalando este tema de la macro, el diario Clarín dice la economía creció 2.3 en un año por el agro, la minería y el petróleo. Esta es la segmentación del crecimiento. Después está todo lo demás que decrece y es la discusión de la Argentina. 5:50, nos despertamos.

0: Tendríamos que hacer otro momento de hidratación nosotros, ¿eh? Pero con un cafecito frío, ¿no? Hoy hay que tomarlo bien caliente. Hace frío, che.
1: Yo le pongo al café...
0: canela. El dibujito, ¿querés el dibujito?
1: No me la bajé. No, una gotita de coñac, le pongo.
0: Pero es a la noche, Miguel.
1: Ahora mismo le metí.
0: Si no tenemos que despertar, ¿no es cierto, Fabiano? ¿Cómo está el día?
2: Estamos acá en Buenos Aires, 6 grados 4. Te diría que estamos bien comparado a otros lugares. Por ejemplo,
0: claro, por ejemplo,
2: Bahía Blanca. Menos 0,2. Bajo cero. Dos décimas bajo cero. 1,8 bajo cero en Bariloche. En Santa Rosa La Pampa, 2,5 bajo cero. Viedma, 0,8 bajo cero. Y otros lugares que está fresco también, aunque no sea una térmica de bajo cero, como Neuquén, 1,2, con lluvias aisladas en la mañana.
0: Pero
2: y la
0: tarde. Estás en Metra, escuchando, ya viene Eduardo Feynman a las 6 de la mañana, dale.

0: otra vez fricción fuerte. Trump e Irán, Miguel, chocan por el acceso a las plantas nucleares del régimen. Por ejemplo, Irán dijo, es mentira que nosotros vayamos a ser auditados sobre el tema plan antinuclear. Washington y Teherán se contradicen en los dichos, ¿no?
1: Sí, sí, sí, son los hermanos McCann, se están llevando las patadas. Se había anunciado hace cuánto,
0: menos de días, sí.
1: La paz con bombos y platillos en Ginebra, Suiza, vamos a brindar un café con una botita de coñac. Y ahora se están amenazando el uno al otro. Son los hermanos Macana. Sí,
0: pero bueno, el mundo está ahí, ¿no? En vilo por estas cuestiones, más allá del mundial. Tenemos también situaciones de gran intensidad y de discusión pública en los resultados de las elecciones que ha ganado la derecha, pero se complica el escrutinio final en Perú. Sánchez denuncia fraude, llama a protestar y no reconocería los votos de Fujimori, que le dio esa diferencia en los que viven en el exterior.
1: Exactamente. Faltaría ahí solamente la mesa de Necochea y creo que ahí se resuelve.
0: Ahí se resolvería, no llamen a Massa, sino. De la Estrella comienza a armar su gabinete mientras sigue el conteo. Esto nos lleva a Colombia. El Mundial tapa fuerte el debate político en Colombia, donde también se vivieron momentos de cierto descontrol en las calles. 5:52.

0: otra vez, aire fresco. ¿Viste que ese gol que lo hizo a lo Palermo y a lo Messi, el último, lo fue a festejar con un periodista?
1: Sí,
0: Te dice Joaquín Bruno.
1: Estaba... Ayer habló con Bonelli ayer.
0: Sí, fabuloso, porque claro, él no se quería perder esa... Bueno, en realidad, lo quería festejar con Messi. Messi fue hacia él. ¿Cómo le vas a decir que no? Se palmearon las manos...

0: casi se abrazan, y después siguió su recorrido para seguir festejándolo con sus compañeros, el mejor del mundo. Todavía estoy temblando, dice el periodista de TC Sport, que nunca más se va a olvidar de esa imagen, ¿no siento?
1: Claro, qué linda imagen que queda rubricada para la historia.
0: Qué linda, me gustaría ser solo por eso periodista deportivo de campo, estar atrás de un arco y ver ese gol, ¿no? Vio el tipo que lo vio más de cerca, seguramente, todos, y junto con otros colegas fotógrafos.
2: Claro, porque hubo otros periodistas, o noteros de otras transmisiones, que fueron a buscarlo a Messi.
0: Claro, también. Claro. Bueno, quizás tiene una relación de antes, quizás es el primero que vio.
1: No es el primero que vio.
0: Sí, para mí es
1: el primero que se le cruzó.
0: Sí, sí, pero y tuvo la suerte.
2: Y alguien que estaba gritando con él.
0: Sin duda, feliz. Sin duda. 5:54, momento Verdun, dale.
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1: 24 de julio. Hoy es un día de recuerdos y festejos en la música. Hoy cumplen años Luis Salinas, Gustavo Basterrica, guitarrista de La Máquina de Hacer Pájaros, Spinetta y de Los Abuelos de la Nada. Mick Fleetwood, fundador de Fleetwood Mac. Glenn Medeiros y el trapero Duki. Pero un día como hoy, en 1935, Carlos Gardel murió en un accidente de avión en Medellín.

Y también recordamos al Potro Rodrigo. Nació en Córdoba y murió a los 27 años, un día como hoy, en 2000, en la autopista Buenos Aires-La Plata. Instaló el cuarteto en Buenos Aires, para los tiempos. No me olviden, insistía. Y sus canciones multiplican su recuerdo.

0: Rodrigo, tantos aniversarios, que cruzan los géneros totalmente diferentes, pero que entraron en la carne popular, ¿no es cierto?
1: Totalmente.
0: En el espíritu de la gente.
1: Hoy es un día muy popular por todos los nombres que estamos dando, de nacimientos y fallecimientos.
0: Y ayer el gol de Maradona, los ingleses, ¿no? De todo. Y mañana vamos a estar también recordando el Mundial del 78.
1: ¿Eh? 25 de junio.
0: Claro, claro.
1: Totalmente.
0: Con el Matador Kempes. Dicen que el Matador Kempes, la actual selección, viste que es también un exceso comentarista, de los mejores que pasaron del mundo del fútbol, de comentario, a nivel de ser considerado también internacionalmente, pero no lo quieren mucho a Mario, porque Mario en algún momento no confió en esta selección. Y ahí,
1: exactamente, y quedó, fue crítico.
0: Sí. Las 5:57, otra de Rodrigo, ¿tenés por ahí?
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0: Y esto nos lleva al juicio que cubre Yamine Abraham, ¿no? De la muerte de Maradona. Jorge, tuvimos diferentes contactos ayer con lo que fue la cobertura periodística de este caso, que todavía tiene muchísimas aristas. Un chat revela la gravedad del estado de Maradona antes de su muerte. Diego está nocaut, roto, pero rotísimo. Se le escucha decir a Carlos Ángel Charlie Díaz, psicólogo del 10, semanas antes de la muerte.
3: Hay otro tema que es muy relevante, que es que Diego está nocaut, ¿viste? De hecho, mañana lo internan contra su voluntad, ¿viste? Entonces parece que quiere empezar a levantar campamento, ¿viste? Como que hay un poco de eso. Diego ya está como roto, pero rotísimo.
0: En tanto, Luque se despegó del control clínico de Maradona. Nunca fui su médico clínico, mi rol era neurocirujano, afirmó en otra jornada del juicio plagada de tensión e interrogantes.

0: faltaban las vallas invictas que bueno, nos aportaron información, pero vos la tenés, ¿no? No solamente la de Argentina.
1: Claro, son cuatro los equipos que tienen valla invicta, incluido Argentina. México es uno de ellos, tiene puntaje ideal, tiene 3 goles a favor y 0 en contra. Ghana, y los otros dos son equipos que tienen 4 puntos, que no ganaron los 2 partidos, sino que igualaron ahí uno de ellos y ganaron otro. Es España, que tiene 4 goles a favor y 0 en contra. Y el otro es Ghana.
0: Ghana, que sacó un gran empate ayer.
1: Punteando el grupo L con 4 puntos y tiene 1 solo gol a favor y 0 en contra.
0: Sí, Miguel, ¿qué pasa?
2: ¿Todo bien? Perfecto.
0: ¿Tenés alguna requisitoria para Alonso en el cierre?
2: No.
1: ¿Participación?
0: ¿Querés participar?
2: ¿Sí?
0: No, mejor no.
2: ¿Estás estresado?
0: No, vuelvas con eso.
2: No te desestreses enseguida.
0: Por favor. Bueno, disponga usted, Alonso, porque ya viene Eduardo Feynman, dale.
2: Chau, Bessie.
3: El pasado es la 6.
0: Y nosotros nos despedimos hasta mañana, que sea una linda jornada, abríguense, miércoles 24 de junio del 2026. Ya se quedan con alguien, tiene que decirlo.
2: Bessie.

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0: alerta roja por la ola de calor en Francia. La agencia meteorológica Météo France declaró el martes en alerta roja 54 departamentos que abarcan gran parte de la mitad occidental del país.
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0: Buen día. ¿Qué tal? ¿Cómo les va? Miércoles 24 de junio, mitad de semana, de la semana del medio del año, ¿eh? 6 de la mañana, 9 minutos en todo el país. Esto es Radio Mitre. Estamos en, alguien tiene que decirlo, con el mejor equipo periodístico. Muy buen día.
1: Hola, Ed, buen día compañeros, buen día queridos oyentes madrugadores, abrigarse.
0: Sí, este hace un frío bárbaro hoy, ¿eh?
1: Hace un frío bárbaro, va a ser más frío todavía del que hace ahora, porque va a bajar más la temperatura, y tenemos 6 grados 6 décimas, como ayer más o menos. El cielo está despejado, la humedad es del 74%, la presión de 1015, viento del oeste a 4 kilómetros por hora, la visibilidad a 10 kilómetros, y como el pronóstico anticipa 4 grados de mínimo, todavía no llegamos a la mínima, estaremos llegando seguro cerca de las 8 de la mañana.
0: Sí.
1: La máxima va a ser solo de 12 grados, tendremos algo de sol y algunas nubes en el día de hoy. Mañana jueves estará parcialmente nublado, con 6 de mínima, 14 de máxima. El viernes un poquitito mejor, si bien la mínima será de 5, la máxima será de 15. Sábado, día que juega Argentina, el sábado 7 grados de mínima, 17 de máxima, con sol y algunas nubes. Y el domingo más frío, con 14 de máximo.
0: Bueno, Rolito, buen día.
2: ¿Qué tal, Edu? Buen día, estamos? Buen día para todos. Y al final se supo.
0: ¿Qué pasó?
2: El kirchnerismo tenía en la Reserva Federal en el vestidor de Jessica.
0: Tremendo lo que pasó otra vez en el conurbano bonaerense. Matar o en realidad morir por un celular. Es una cosa de locos, ¿eh?
1: Demencial.
0: Solamente 17 años. Un estudiante acompañado por su papá, Marcelo Servín. Lautaro iba al colegio con su papá y a las 7:40 de la mañana, claro, todavía de noche, llegaban a una parada de colectivo en la localidad de Rafael Calzada y aparecieron dos motochorros y lo mataron a balazos. Dos balazos en el pecho. Solamente 17 años por un celular. Y Kicillof quiere gobernar el país, ¿no? Se quiere presentar como candidato a presidente. Alguien que no puede gobernar.
1: Arreglar una provincia.
0: Totalmente, ¿no? Impresionante. 6 y 11 minutos. Bueno, Milei logró retrasar la ofensiva legislativa para remover a Adorni. En el Senado anunciaron que el jefe de gabinete no dará su informe el 2 de julio, aunque el mismo Adorni dijo, yo voy, el 2 de julio yo voy. El tema es que para el informe, en realidad no lo quieren en el Senado. Quieren directamente echarlo, ¿eh? Quieren ir directamente a la moción de censura. El apoyo del PRO y la Unión Cívica Radical y la Libertad Avanza logró que fracasara por falta de quórum una sesión convocada por la oposición dura con el objetivo de aprobar la interpelación de Manuel Adorni, y eso fue en la Cámara de Diputados. Fueron 117 los diputados que intentaron sesionar sobre 129. No les alcanzó para hacer esa sesión. Bueno, hoy destacan los diarios que la economía. Willy, buen día, ¿qué tal? ¿Cómo va?
3: ¿Qué tal? Buen día.
0: No saludé a mis compañeros. Gaby, buen día, ¿qué tal?
4: Querido, buen día, buen miércoles.
0: Buen día, ¿qué tal?
5: Hola, Eduardo, ¿cómo estás?
0: Querido Cormi, buen día.
6: Buen día, Eduardo.
0: Buen día. Te decía, Willy, querido, que la economía creció 2.3% en un año. Por el agro, la minería y el petróleo, obviamente, ¿no? El agro creció 18%, es impresionante, ¿no?
3: Sí, sí, un buen año para el agro, pinta sí. El 2026. La construcción se recuperó,
0: sí.
3: Y lo que sigue para abajo siguen siendo dos clásicos, que es el comercio y la industria.
0: Claro, la industria manufacturera, por ejemplo, cayó 1.7. Y la novedad es lo que vos marcabas, Willy, querido, que la construcción logró mejorar 2.5%.
3: Eso es la sorpresa, si querés, porque era uno de los clásicos perdedores, la construcción.
0: Totalmente. Lo destaca el diario La Nación hoy en tapa. Por primera vez en 7 meses, el salario registrado le ganó a la inflación en abril. Tuvo un aumento promedio del 3.5% frente al IPC, que fue de 2.6.
3: Sí, y ese es el dato que manda. Fíjate que en abril también ya había habido datos de mejora en la confianza del consumidor, mejora en la confianza del gobierno. Está todo ligado a esto.
0: Claro.
3: Que el salario le gane la inflación.
0: ¿Será como dice Caputo, que los mejores 18 o 20 meses son los que vienen? Bueno, ojalá, qué sé yo.
1: Ojalá.
3: Igual por cábala. Dios te oiga. Por cábala no hay que decirlo.
0: No hay que decirlo, sí. Tal cual. ¿En cuánto se ubicó el riesgo país?
3: ¿Ayer?
0: ¿Cuatro y pico?
3: 4.35 aproximadamente.
0: 4.35. Sí. Bueno, muy bien. Ahora, yo considero, y los principales analistas internacionales consideran, y en realidad los lobos de Wall Street lo consideran de esa manera, que el verdadero número a mirar, a fijarse, no es el famoso numerito este de 435 del riesgo país acá interno, sino en las calificaciones que te dan las entidades internacionales. Sí. ¿No? El MSCI ignoró a la Argentina y sigue en la categoría más baja y fuera del radar de inversión. No podemos salir de ahí, en el lugar donde nos metió el kirchnerismo, ¿no? Básicamente.
3: Sí, sí. En la categoría, en inglés, es standalone, que es país raro.
0: Sí, no existís.
3: No existís ahí abajo.
0: Exactamente.
3: Y
0: sí.
3: Buscábamos ascender a frontera o emergente.
0: Sí. En esa categoría que marca Willy Standalone están Trinidad Tobago, Jamaica, Panamá, Nigeria, Bosnia y Herzegovina, Malta, Ucrania y Zimbabue. Bueno, ahí estamos nosotros.
3: Ahí estamos.
0: Bueno, muy bien. Dos escalones más arriba están nuestros vecinos. Está Brasil, Chile, Colombia, Perú.
3: Pero esos dos escalones implican cientos de miles de millones de dólares, claro, que van focalizados, en este caso, en esa calificadora, a acciones argentinas.
0: Los verdaderos inversores en el mundo, los que realmente ponen la guita, los que tienen la guita, no se fijan en el 435 de riesgo país. Se fijan en este tipo de calificaciones.
3: Exactamente.
0: Moody's, ¿no?
3: Standard & Poor's, Fitch, sí, que era un poco más chiquita, pero también, sí, nos mejoró la nota.
0: Totalmente. 6 y 16.
2: Edu, sigue el caso Adorni, pero pasaron 3 años y sigue la causa Cuadernos, la ruta del dinero K, la CIRA, causa Seguros, ahora Insaurralde y Sirio. Nunca hay que olvidar que donde hubo un kirchnerista, hubo un delito.
0: Sí, tal cual. María, ya lo llaman el efecto Milei.
1: ¿A cuál?
0: En las elecciones. Esto de que la derecha ganando la derecha.
1: Ajá.
0: Ganando elecciones.
1: América.
0: Claro, claro, en América. Exactamente, en Latinoamérica. Arrancó Milei en el 23, después siguió Trump en el 24 en Estados Unidos, después Bukele lograba la reelección en El Salvador, después en Panamá ganaba José Raúl Mourinho. En República Dominicana, Luis Abinader, el 24. En Ecuador ganaba Daniel Noboa en el 25. En Paraguay, Santiago Peña en el 25. En Chile, José Antonio Kast en el 25. En Bolivia, Rodrigo Paz en el 26. En Costa Rica, Laura Fernández Delgado en el 26. En Perú, Keiko Fujimori acaba de ganar. Y en Colombia también acaba de ganar Abelardo de la Spiela en el 26. Lo llaman el efecto Milei, ¿eh? Uh-huh. O la ola de la derecha. ¿Será el próximo Brasil? Esa es la gran pregunta. 6 y 18.
2: Estados Unidos,
0: sí, sí, sí, claro, por supuesto.
2: Todos van para Estados,
0: sí,
2: Unidos.
0: Sí. Bueno, el dólar subió hasta 1.490 mangos. Es el mayor valor en más de 5 meses. ¿Por qué, Willy?
3: El blue ya arriba de 1.500, Eduardo. Está varios factores. El efecto aguinaldo, que la gente, sí, compra dólares. La gente que sigue comprando dólares.
0: Sí.
3: Tasa de interés bajas. Efecto mundial y efecto internacional. Así que ahí tenés un combo para explicar esta suba de junio, que sorprende, pues es el mes que hace mucho no veíamos que el dólar le gana, por ejemplo, al rendimiento del plazo fijo.
0: Claro, claro.
3: Y a la inflación.
0: Sí.
3: Pues está 4%, perdón, arriba del dólar en junio.
0: Ayer fue un día agitado en los mercados globales, ¿no? Hubo una oleada de ventas que comenzó en la bolsa de Corea y sacudió a todos los mercados.
3: Sí, 10 abajo Corea. tema de semiconductores, la crisis, también la burbuja de la inteligencia artificial, que unos dicen que hay una burbujita ahí creada.
0: Con Elon Musk.
3: Exactamente, con SpaceX también, que cayó cerca de 30% respecto a los máximos. Y bueno, se está acomodando todo.
2: Dice que decía un amigo, fui a un comercio y pedí el libro de quejas. Y me llamó la atención. El libro de quejas decía, no se vende un carajo, no se vende un carajo, no se vende un carajo.
0: Bueno, Johan Cruyff sobre Messi dijo, gracias a Dios que existe Messi. José Mourinho dijo, Messi es el dios del fútbol. Pepe Guardiola dijo, Messi es el mejor jugador de todos los tiempos. Arsène Wenger dijo, el mejor futbolista de la historia, Lionel Messi. Diego Simeone, ¿Messi o Maradona? Creo que Messi es mejor. Fabio Capello, Messi es el único genio del fútbol mundial, punto. Jürgen Klopp, para mí Messi siempre será el número uno de la historia. Yachin Lowe dijo, Lionel Messi es el jugador más completo que he visto en mi vida. Luis Felipe Scolari dijo, entrenar a Messi sería la mayor alegría de mi carrera. Vicente del Bosque dijo, creo que Messi ha superado a Diego Maradona, es el mejor jugador de todos los tiempos. Impresionante.
1: Feliz cumpleaños hoy para
0: hoy
1: Messi.
0: Cumpleaños, claro.
1: Hoy es su cumpleaños número 39.
0: Exactamente. Sí. El más grande que ha habido en la historia del fútbol mundial.
1: Y hoy a las 10 todo el país canta su cumpleaños.
0: Sí, sí, sí, lo vamos a cantar, a las 10.
1: A las 10 en punto.
0: Muy bien, si puede salga al balcón y grite.
1: Banderas, Argentina.
0: Y cantaré el feliz cumpleaños a Lionel Messi. La alianza histórica entre YPF y McDonald's. Sí, ¿vieron ustedes lo que es?
3: Tremendo acuerdo.
0: YPF va a comenzar a vender hamburguesas de McDonald's en sus estaciones de servicio, en una alianza comercial que busca ampliar la oferta gastronómica para los clientes que cargan combustible o hacen una parada en la ruta. La iniciativa marca un nuevo paso en la transformación de las estaciones de servicio como espacios de consumo, descanso y convivencia. Impresionante. Lo firmó Marín, el Horacio Marín, el titular de YPF, con el titular de McDonald's. Cargar nafta y pedir un Big Mac es la nueva alianza entre YPF y McDonald's. Impresionante.
3: Y ganan los dos.
0: Sí, totalmente.
4: Otro gran acuerdo de YPF que se anunció en las últimas horas es que la Copa Davis se va a jugar en Neuquén, cerca de Vaca Muerta.
0: Mirá vos.
4: En septiembre va a jugar Argentina contra Turquía para no caerse definitivamente en el grupo mundial y de mínima mantener la categoría.
0: Va a ser un frío bárbaro ahí.
4: En septiembre va a ser. Sí, igual todavía es frío.
0: Frío bárbaro.
4: Va a ser un estadio techado, cerrado, la primera vez de la Davis en Neuquén. ¿Cuál es el dato extra? Que los tenistas argentinos van antes de salir a la cancha. ¿Viste que los jugadores en el mundial se ponen la camperita pre-match?
0: Sí.
4: ¿Sabes cómo van a salir los jugadores de Argentina vestidos?
1: ¿Cómo?
4: Con el mameluco de YPF.
0: Me estás jodiendo.
1: ¡No!
3: ¡Qué grande!
0: Me estás jodiendo. No. Impresionante.
4: Parece una broma, pero no lo es.
0: Impresionante.
4: Con el mameluco de YPF antes de jugar la serie con los turcos en Neuquén.
0: Mirá vos.
3: Vos tenés uno, ¿no, Edu? ¿No te regaló?
0: Sí, sí, me regaló Marín, me regaló uno, sí. 6:22. 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
2: 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Ayer jugó Portugal y Cristiano Ronaldo dijo, agradezco a la gente que vino a verme y de paso se quedó a ver el partido.
0: Bueno, 6:23. María, la temperatura y pronóstico del tiempo.
1: Mucho frío, Edu. 6 grados la actual temperatura. Cielo despejado por ahora y se esperan para hoy unos 12 de máxima. Ya ahora hay 4.9 de sensación térmica.
0: Ayer habló Bullrich cuando salió del Senado, estuvo trabajando todo el día, no fue a una reunión que se había planteado en Casa de Gobierno, donde estaba Manuel Adorni, Karina Milei, allí con los senadores de la Libertad Avanza, y Bullrich dijo esto.
5: ¿Lo van a escuchar el día 2 de julio Adorni aquí?
6: Bueno, en principio hemos decidido que no venga, porque no tiene demasiado sentido hacerlo el 2 de julio, no ha habido preguntas, prácticamente no se han recibido preguntas, Así que esa es la idea. Yo lo hablé ayer tanto con Karina como con la gente de Jefatura de Gabinete.
0: Es que no quieren, los senadores directamente, María, no quieren ir a escuchar a Adorni, no quieren hacer ningún tipo de pregunta sobre la gestión. Ajá. Directamente quieren interpelarlo y echarlo como claro, jefe de gabinete.
1: Por el tema, sí.
0: Exactamente.
1: Por el tema de...
0: Del enriquecimiento ilícito, básicamente. Es eso, se trata de eso simplemente. 6 y 24. El presidente Milei ayer se presentó en la Fundación Faro y en un momento dijo lo siguiente.
7: Lo interesante es que en este contexto, además, subiendo el consumo, ¿cómo le debe doler a todos esos que se pasaron diciendo que el consumo estaba deprimido? Digamos, evidentemente no pueden hacer internalizar que la modalidad de consumo cambió. Pero bueno, Mises decía, mientras ellos sigan repitiendo sus mismas mentiras, nosotros vamos a seguir repitiendo las mismas verdades.
0: Bueno, y ayer en esa misma presentación en la Fundación Faro, el presidente Milei presentó a su vocero presidencial, que pertenece justamente a la Fundación Faro, ¿no? Pensar que en el año 2018 le había dicho que era un inútil, que era un impresentable, que era un lento. Bueno, ayer lo presentó como vocero.
8: Queremos que todos los argentinos puedan comprender el momento histórico que vivimos y logren aprovecharlo por completo. Y confiamos en vos, Adrián, para lograr difundirlo de la manera correcta. Adrián Ravier, quien no solo me ha estado acompañado en distintos eventos de divulgación económica en el último tiempo, con quien hemos publicado el libro La batalla por la macroeconomía hace algunas semanas. Gracias, Adrián. Además, como parte del Congreso más reformista de la historia, ha hecho una contribución enorme en la aprobación de leyes que están haciendo posible la Argentina al futuro. Por sobre todo, quiero felicitarlo y agradecerle porque en los próximos días va a empezar un enorme desafío, convertirse en el portavoz del presidente. Gracias, Adrián.
0: Muy bien, sí, la verdad que es un desafío, ¿no? Tratar de bajar a tierra todas las ideas económicas del presidente, de eso se trata. 6 y 26.
9: El chupado que dice, ay, lo palió como pican estas mentitas, y se había metido una bolita de naftalina en la boca.
0: María, temperatura y pronóstico del tiempo.
1: 6 grados la temperatura, 4.9 la sensación térmica. Para hoy 12 de máxima, habrá sol en Buenos Aires.
9: Fanáticos militantes siguen gritando Cristina libre. Dicen Cristina es única e irrepetible. Bueno, menos mal y gracias a Dios.
0: La primera esposa de Elon Musk describió una vez lo que se siente al verlo fracasar. Dice que Elon Musk es de otro planeta. Claro. Dijo que él no reacciona como la gente normal. Cuando un cohete explota, la mayoría de la gente en la sala se queda en silencio. Algunos lloran, otros empiezan a calcular las pérdidas económicas. Elon Musk saca su teléfono y empieza a hacer llamadas. No llamadas emocionales, llamadas técnicas. ¿Qué falló? ¿Cuándo podemos arreglarlo? ¿Cuándo es el próximo lanzamiento? Dice la mujer de la primera esposa de Elon Musk, dice, su voz no cambia, su rostro no cambia. El cohete que acaba de costar 60 millones de dólares ya es cosa del pasado. El siguiente es lo único que importa. Dijo que fue lo más inquietante que jamás había presenciado, no porque fuera frío, sino porque realmente no lo afectaba. El fallo no se percibía como un fallo, sino como datos. Un experimento que produjo resultados. Los resultados que sirven de base para el siguiente experimento. Por eso gana, no porque no fracase. Fracasa de forma más espectacular que nadie en la historia. Gana porque el fracaso no ocupa ningún espacio psicológico. Entra como datos y sale como acción. La mayoría de la gente pierde no porque falle, sino porque pasa semanas procesando el fracaso antes de volver a actuar. Musk pierde 0 segundos. El lapso entre el fracaso y el siguiente intento es una llamada telefónica. Impresionante descripción de la primera mujer de Elon Musk.
10: Sale para adelante. siempre sale para adelante.
0: Exacto.
10: Toma la experiencia y. Claro.
3: Es
10: y
3: una enseñanza. Avanza. El fracaso, exacto, es una enseñanza.
0: Impresionante. 6:29.
2: Si también le decíamos plataforma de lanzamiento.
10: ¿Por qué?
2: Hacía calentar el cohete.
10: No.
0: Estaba leyendo, María, algo muy, muy interesante sobre la psicología de las personas que no publican sus fotos en redes sociales.
1: ¿Son gente rara?
0: No, no, no, escuchá porque es muy, muy interesante. Dice, valoran más la privacidad que la atención. Claro. No sienten la necesidad de demostrar nada en internet. Mantener su vida privada les da mayor seguridad y control. No buscan la aprobación de desconocidos. Su confianza proviene de la vida real, no de los me gustas. Ajá. Son selectivos con quienes tienen acceso a su vida. Prefieren elegir quién ve su vida en lugar de difundirla. Son más difíciles de influenciar.
1: Ah, mira.
0: No dependen de la aprobación externa para sentirse valiosos. Observan más de lo que revelan. Valoran la presencia real por encima de la presencia digital. La vida se siente más plena cuando se vive, no cuando se publica. Muy interesante, ¿o no?
1: Es gente rara.
0: Es gente rara. Evitan juzgar innecesariamente. Se sienten más cómodos consigo mismos. No necesitan ángulos perfectos ni filtros. Su confianza no se basa en las fotos. Esta es la psicología de las personas que no publican sus fotos en redes sociales. Está buenísimo.
1: Gente loca.
0: Es genial, es genial. 6:30.
2: Antes y ahora, por ejemplo, antes de comer rezaban, ahora sacan fotos, ¿viste?
0: Sí, sí, sí, sí.
2: A la comida.
0: Y eso de depender de los me gusta es
1: no,
0: una cosa.
1: No, y aparte, sacarle fotos a la comida
0: es impresentable.
10: Bueno, hay un estudio que se hizo hace un tiempo atrás en Estados Unidos que demuestra lo que se tarda en almorzar o en cenar hace 15 años atrás y lo que se tarda ahora.
0: Claro.
10: Y tiene en cuenta lo gastronómico, porque ahora uno llega al restaurante, se siente antes de traer la carta y dice: me da la clave de Wi-Fi. Pide la clave de Wi-Fi, conecta el Wi-Fi,
0: exacto,
10: se saca una foto, trae la comida. Pero vamos, espera, sacamos fotos, subimos, sí, a las redes, espera.
1: Sumo al grupo.
10: Sumo al grupo, se la mando. Y por eso se demora las cenas.
1: Los mozos son fotógrafos también.
10: Claro, ¿no? Exactamente.
1: Sí, sacas una foto.
10: Correcto.
0: Sí, sí, los mozos se convirtieron en fotógrafos.
10: Todo eso se demora la cena o el almuerzo, lo que sea.
0: Increíble. Bueno, María, mira, llegamos a las 6:30.
1: Ya llegamos, pero sí, ya sí. Voló el miércoles.
0: Voló.
2: Miércoles.
0: Pasó la primera media hora. Bienvenidos los de las 6:30 de la mañana. Son un poquitito menos amigos de los de las 6 de la mañana.
1: Si hicieran un esfuerzo de despertarse media hora antes.
0: Media hora antes.
1: Competirían con los de las 6.
0: Sí. Lo que pasa es que media hora antes, a esta hora,
1: es
0: como si fueran 4 horas.
1: No, es tremendo media hora.
0: Parece mentira.
2: 10 minutos.
0: Sí, 10 minutos, sí, tal cual.
1: Bueno, abríguense, que hay 4.9 de sensación térmica a esta hora, ¿eh? Y va a ser peor todavía.
0: Acá hace frío, María, en Francia la gente se está muriendo de calor, pero muriendo literalmente. Hay una inédita ola de calor en Francia, ya provocó 40 muertos.
2: Ahogados, la gente se tira al agua, pero yo pregunté,
0: ¿cómo ahogados?
2: 40 murieron por ahogamiento.
1: Porque se tiran a cualquier
2: se
1: lugar
2: tiran
1: al agua.
2: En cualquier lado
4: cena,
2: y,
4: se tiran.
2: Y se ahogan.
1: Increíble.
0: Sí. Increíble, no sabía eso.
2: Sí, sí, sí.
0: Cerraron escuelas y se impuso el teletrabajo, ¿eh? Ya se registraron un saldo de más de 40 muertos, pero los 40 muertos ahogados.
2: Ahogado, ahogamiento.
0: Los 40
2: muertos por ahogamiento.
0: Qué loco.
1: Increíble.
2: Lo chequeé en la red porque digo, no puede ser que tanta gente se tire al agua sin saber nadar.
0: Estamos todos locos.
2: Yo no sé si la noticia viene.
0: A ver, espera. María Laura Viñolo es periodista de Clarín, corresponsal en Europa. María Laura, buen día. ¿Qué tal? ¿Cómo va?
11: Hola, ¿qué tal? ¿Cómo estás, Eduardo? ¿Todo bien?
0: Bien, un beso muy grande. Con mucho calor allí, ¿no?
11: Gracias. Bueno, sí, en realidad es sofocante. Imagínate que son las 11:33 de la mañana, hace 36.8 grados. Fue una noche atroz.
0: Claro.
11: Y se espera que podamos llegar rápidamente a los 42.
0: Uh-huh.
11: Bueno, presumo, la meteo francesa presume que podría llegar este fenómeno, que es muy parecido al del 2003, donde murieron 15.000 personas, 15. Y donde Francia no estaba preparada para esto, podría llegar hasta el 15 de julio este fenómeno. Lo mismo sucede no solamente en Francia, lo mismo sucede en Inglaterra, en 15 ciudades al menos de Italia, claro, en el oeste de Alemania. Bueno, es una ola feroz y que una vez más ha encontrado a Francia con un grave problema ideológico, Eduardo.
0: ¿Por qué?
11: Y es no aceptar el aire acondicionado. El aire acondicionado es común en el sur de Francia. Si vos vas a la costa sur, donde hace 40 grados normalmente, todos los departamentos, las casas, los restaurantes tienen aire acondicionado. En el norte de Francia hay una posición muy dura, muy ideológica, muy pro cambio climático, paradójicamente, y no aceptan el aire acondicionado. Para tener un aire acondicionado vos tenés que, en primer lugar, pedir permiso a los vecinos, que te dicen siempre que no. Y en segundo lugar, le tenés que pedir permiso al alcalde, que también te dice que no.
0: Claro.
11: Por lo tanto, bueno...
0: ¿Pero por qué? ¿Qué suponen que hace el aire acondicionado?
11: Bueno, supuestamente contamina.
0: Supuestamente.
11: Supuestamente contamina. Bueno, esto es una ciudad que no es tan grande, ¿no? París. Pero bueno, como viste, Francia fue la cumbre del cambio climático, y ellos consideraron que había objetivos a cumplir, y había un alcalde acá en París que se llama Anne Hidalgo, que para el alivio de todos nosotros se ha ido. Claro. Bueno, ha venido otro que no es mejor, pero de todas maneras era una persona muy dogmática, que modificó París, pero que especialmente no hizo absolutamente nada para el cambio climático, sino jorobarnos la vida, ¿no?
0: Claro.
11: Por ejemplo, lo único que se puede usar acá son los aire acondicionados portables, ¿no? Portátiles, diría tú, pero hay que abrir la ventana, imagínate, para que salga el tubo ese.
0: Sí.
11: Por lo tanto, nos morimos igual de calor.
0: Claro,
11: ¿entendés?
0: Claro, claro.
11: Pero bueno, los franceses nunca imaginaron que iban a llegar a estas temperaturas, y hoy las tenemos, ¿no?
0: Sí.
11: Pero en el 2003 hubo una crisis feroz, que fue la primera, que fue una advertencia, donde nadie lo esperaba tampoco, pero murieron 15.000 personas.
0: Increíble.
11: Entonces, tu productor me preguntaba cuántos muertos hay. Muy difícil decir hoy cuántos muertos hay. Lo único que podemos decir es que hay 40 ahogados.
0: Ahogados.
11: Ahogados, porque se meten en el agua, se meten en cualquier lado. Por ejemplo, yo vivo en La Bastilla, acá al lado está el canal San Martín, que es un canal muy lindo, pero donde uno no se puede bañar. Y todo el mundo se tira al agua porque está absolutamente asfixiado, ¿no? Las playas del Sena todavía no se han abierto, todo el mundo está bañándose. Pero bueno, el 2003 yo creo que es un ejemplo muy importante, porque directamente encontró al gobierno absolutamente desamparado. Había, para que tengas una idea, carpas con muertos. Porque no daban abasto las morgues, ¿no? Y yo creo que lo que puede pasar esta vez es que nos vamos a enterar en más o menos 15 días cuál es realmente el efecto mortal.
0: La magnitud. De todo esto. Claro.
11: Y absolutamente, porque en primer lugar, las víctimas principales son los viejitos.
0: Claro.
11: Los viejitos están en geriátricos del Estado acá, que tampoco tienen aire acondicionado.
0: Dios mío.
11: Entonces, la gente, para que tengas una idea, anoche los cines del barrio ofrecieron cine gratis a todo el mundo porque hay aire acondicionado en el cine.
0: No, qué va.
11: La gente se reúne en el supermercado. Los colegios cerraron sus puertas porque hay exámenes finales.
0: Claro.
11: Y no, bueno, los chicos se asfixian, los padres no quieren que vayan.
0: Obvio.
11: ¿No? Pero bueno, así todo, uno de los alcaldes de acá nos contaba que había una maestra que dijo, no ponga aire acondicionado en mi clase porque para mí hace mucho frío. Entonces, bueno, tenemos esas posiciones ideológicas muy duras en Francia. Francia tiene esas cosas, ¿no?
0: Sí,
11: que hacen que, bueno, que el aire acondicionado sea un tabú en París, ¿no? Aunque te parezca mentira, hay hoteles sin aire acondicionado.
0: ¡Qué va!
11: Pero otra de las cosas que pasó es que la gente o se va a dormir a la plaza porque piensa que va a ser un poco más de fresco, o donde puede ocupa los hoteles, porque los hoteles también están desbordados de gente.
0: Claro.
11: Imagínate que hay 54 departamentos en todo el país en alerta roja. Jamás pasó.
0: Qué
11: y 35 en alerta naranja, lo que quiere decir que el 90% de la población francesa hoy está expuesta a un calor extremo y excepcional.
10: ¿Fue imprevisto esto? ¿Fue imprevisto o estaba...?
11: Absolutamente. No, la metió, lo avisó, pero yo creo que nadie imaginó, por ejemplo, que en la Vendée, en un lugar que se llama Châteaumeillan, iba a haber 43 grados.
0: Claro.
11: ¿No?
0: Anoche, por ejemplo, para dormir, ¿cuánto está haciendo? ¿Arriba de 27, 28 grados?
11: Para dormir está en 25 grados, más 25, o menos.
0: Claro. El problema es ese, que no baja la temperatura a la noche. Ese es el tema.
11: No, exactamente. No sabes qué hacer. No sabes qué hacer. Por ejemplo, el otro día fue la Fête de la Musique, que es enorme, viste que es una celebración que se ha expandido a toda Europa incluso, que generalmente van 2 millones de personas. Fue la mitad de la gente, porque la temperatura era inaguantable, era peligroso, ¿no? La verdad es que todo lo que está pasando es peligroso para la salud de la gente.
0: Sí, claro. ¿No? María Laura, te saco de este tema y te meto un poquito en el Mundial. Contame cómo están viviendo los franceses el Mundial.
11: Bueno, acá hay una gran alegría, como vos sabés, ellos creen que son uno de los candidatos.
0: Sí, claro.
11: Y lo son. Inglaterra,
0: con
11: Argentina.
0: Están jugando espectacularmente bien.
11: Sí, pero también acá hay una cosa muy linda, ¿sabés? Porque en ese sentido los franceses son muy deportistas, hay fair play, como en Inglaterra.
0: Okay.
11: Entonces hay dos amores, ¿no? O yo diría hay tres nuevos amores en el Mundial.
0: A ver.
11: Una es Marruecos.
0: Sí.
11: Porque muchos de los jugadores de Marruecos juegan acá.
0: Claro.
11: Y todos los conocemos, ¿no?
0: Claro.
11: A Hakimi. Y cada uno conoce la historia de cada uno de ellos. Claro. Entonces, como están jugando tan bien, la gente cuando juega a Marruecos lo sigue, ¿no?
0: Sí. El otro es Senegal,
11: bueno,
0: ¿no?
11: Pero el gran fenómeno de que es como una historia de amor es Cabo Verde.
0: Ah, Cabo Verde. Cabo Verde.
11: Cabo Verde, acá hay miles de caboverdianos, lo mismo que en Portugal.
0: Sí.
11: Son gente encantadora, deliciosa, simple, súper trabajadora, digna, migrante, que hacen un enorme esfuerzo para trabajar acá, ahorrar y poder llegar a Cabo Verde, que es un pequeño paisito de 600.000 personas, donde 300.000 se fueron a Europa a trabajar, ¿no?
0: Sí.
11: Y la gente le tiene un enorme respeto a los caboverdianos. Y están jugando ingeniosamente con historias increíbles, ¿no? La de Bobiña, la del
0: arquero.
11: Arquero, claro. Que es maravillosa, la de la mamá del arquero.
0: Sí.
11: Bueno, no tenían estadio, ahora tienen estadio, la intervención de la FIFA. Entonces, cada vez que juega Cabo Verde, los franceses siguen a Cabo Verde.
0: Muy bien.
11: ¿No? Y termina también con ese mito de la Argentina y que, bueno, viste que ahí en Argentina se reportea siempre que los franceses no quieren a la selección argentina.
0: Exactamente.
11: Y todo eso. Yo vivo acá hace 30 años.
0: Sí.
11: Yo nunca fui más bienvenida en un país.
0: Qué barra.
11: Que en Francia.
0: Qué barra.
11: Yo siento que es como mi país, ¿no? Uh-huh. Probablemente porque hablas francés, probablemente porque conoces bien, pero ellos no tienen, al contrario, tienen una enorme simpatía por nosotros.
0: Uh-huh.
11: Me parece que no les gusta Dibu, porque acá les gustan los buenos modales.
0: Ah, ok.
11: Pero,
0: el problema es con
11: el
0: Dibu.
11: Pero el resto, el resto no tienen...
0: ¿A Messi lo quieren o no lo quieren? Porque estuvo ahí en París.
11: Bueno,
0: y los
11: Messi
0: parisinos...
11: es un error.
0: Claro.
11: Messi hizo un error al hablar mal de París. Yo creo que además Messi, yo cubrí Messi acá cuando estuvo.
0: Claro.
11: Creo que Messi no fue muy feliz acá.
0: No.
11: Tenía como una especie de crisis post Barcelona.
0: Claro.
11: Le tocó un barrio complicado para vivir, un barrio que se llama New E, que es muy elegante, muy paquete, y los chicos de Messi eran chicos, ¿viste?
0: Claro.
11: Eran divertidos, jugaban a la pelota y esa gente francesa son demasiado burgueses y se quejaban. Y por el otro lado, Messi quería llevar a los chicos al colegio y el tráfico en París es un infierno.
0: Claro.
11: Entonces necesitaba una hora para llevar a los chicos al colegio y para ir a buscarlos. O sea que sí, para Messi, que estaba viviendo en un suburbio de Barcelona,
0: lo sufrió,
11: cerca de la playa,
0: sufrió
11: eso,
0: París. Claro.
11: Sufrió París, creo. Sí. Claro, me parece que ellos no estaban muy contentos en París.
0: Claro. María Laura, beso enorme Y gracias por,
11: bueno, muchas gracias.
0: Gracias por la crónica. Gracias. María Laura Viñolo, periodista de Clarín, corresponsal en Europa. Una fenómena. 6:43.
2: Tanto calor en Europa que la gente se mete en los saunas para refrescarse.
0: Bueno, hacemos pausa y venimos, vale, con los títulos. ¿Te parece? Sí. Dale.
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0: 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A las 6 de la mañana, 52 minutos, la temperatura en Buenos Aires es de 6 grados con una sensación térmica de 4.9, cielo despejado y una máxima para hoy de 12 grados. 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
1: Muy bien, vamos con los títulos, querido Willy.
2: Sí, vamos a hablar de la decisión de MSCI de mantener a Argentina en una categoría que se llama standalone y la excluyó de ser emergente en el corto plazo. Vamos a hablar de qué está pasando con el dólar, porque sube a 10 pesitos por día y el Banco Central, que registró su menor compra de dólares en casi 4 meses. También vamos a hablar de los datos que se dieron ayer, de la actividad económica y de los salarios privados. Y por último, el petróleo, que sigue para abajo, Eduardo. Fíjate que el Brent ya está en 75, el Mira. WTI en 71. Vamos, vamos, así baja la nafta.
1: Sí, señor, sí, señor. Bueno, Gaby, títulos.
3: Edu, querido, vamos a contar qué pasó ayer en la audiencia del caso Cuaderno. Solo digo que un proveedor del gobierno K usó fondos públicos para contratar a Ricky Martin. Apá. Así que en un rato les cuento cómo salía la plata, no bueno. Solo para coima, sino también para fines que no eran justamente para los cuales estaban contratados. Y la audiencia, por supuesto, qué va a pasar mañana. Revelan un mensaje del psicólogo de Maradona, se trata de Maximiliano Trimarchi, a un empleado de Morla, días antes de su muerte. Diego está en las últimas, está muy mal. Esto dijo un empleado, perdón, dijo un empleado del estudio de Matías Morla, que le refirió el psicólogo Carlos Díaz. Se veía venir tristemente el final, como fue, de Diego Maradona. Ahora San Juan, las querellas de 34 familias pidieron la pena máxima.

0: Para los cuatro ex jefes navales, después lo voy a comentar en línea con lo que pidieron los agentes fiscales. Buscan remover a una jueza por un fallo estrafalario, esto es en San Luis, lo pidió el gobierno de esa provincia. Ordenó a la provincia pagar 1.000 millones de pesos de honorarios por daño ambiental a abogados por una obra que nunca se hizo.
1: Mira.
0: Cayó el tercer acusado por el asesinato del policía federal en el enfrentamiento en Villa Banana, en Rosario. Me refiero a la muerte del efectivo Rodolfo Manfredi. El detenido es Jorge Gustavo Morcilla Muñoz. Su hermano está prófugo, líder de Villa Banana, de todo lo que es el narcomenudeo y la venta de drogas. Vamos a contar cómo será el aporte de los afiliados a partir de ahora en Gendarmería y en Prefectura. Con la nueva obra social que tanto hablamos, bueno, vamos a comentar cómo viene el aporte. Y por último, citación indagatoria para José Luis Espert, después lo amplío.
1: Bueno, lean títulos para hoy.
2: Bueno, Eduardo, se terminó la segunda fecha de la fase de grupos de la Copa del Mundo y hay un clasificado más a 16avos de final. Ajá. Ya son 7 en total. Anoche se sumó Colombia,
3: grande Colombia,
2: que le ganó 1-0 a la República Democrática del Congo. Además, Portugal goleó 5-0 a Uzbekistán, doblete de Cristiano Ronaldo, que ya hizo goles en los 6 mundiales que jugó. Impresionante. Inglaterra no pudo con Ghana, empató 0-0. Por el mismo grupo, Croacia venció 1-0 a Panamá. Panamá ya quedó afuera, es otra de las tantas que ya quedó eliminada. Hoy arranca la fecha 3 de la fase de grupo. En un rato repasamos los partidos porque acá se empiezan a definir clasificados, eliminados, posibles cruces y demás. Noticias de la selección argentina, hay mucho. Hay que decir que Scaloni está preparando la rotación para jugar con Jordania el próximo sábado y está confirmado, Donald Trump va a entregar la Copa del Mundo.
1: Mirá vos.
2: El 19 de julio, esto lo
3: la
2: confirmó,
3: perder,
2: lo confirmó Infantino. La final es el 19 de julio en el estadio MetLife en Nueva Jersey, en una región donde Trump no la pasó bien,
1: claro.
2: En las finales de la NBA, en Nueva York, en el Madison Square Garden, cuando lo abuchearon después del himno de los Estados Unidos de Norteamérica. Ayer Fantino dio una nota y dijo, vamos a entregar la Copa juntos, yo, presidente de la FIFA, y él, el presidente del país.
1: Mirá vos, qué bien. Bueno, Cormi, título para hoy.
4: Bueno, una nota de Vaclav Smil, que sale en Clarín, es un autor de más de 40 libros, se especializa en producción de alimentos y qué comemos los seres humanos. Pero básicamente el problema del desperdicio. ¿Vos sabés que dice que el 75% de las calorías vienen de 20 especies vegetales? ¿Sabés cuál es lo que más se come? Trigo, arroz, maíz, papa y soja. Y están en la cola de esos 20 las legumbres, que se comen muy poco en nuestro país, poroto, garbanzo, lentejas, arvejas. Y después, bueno, los bovinos, porcinos y pollos es lo que más se consume, con muchísimas especies más. Francia, muchos muertos, lo que decía recién la colega, que era 40 por ahogamiento, pero después se va a saber cuántos más murieron por otras razones, ¿no?
1: Claro.
4: ¿De qué se muere la gente cuando hay mucho calor, Eduardo? Se muere de deshidratación, de problemas cardíacos, mucha taquicardia, la sangre se pone más espesa, bueno, lo voy a explicar después. Y acá se viene una ola de frío, en Santa Fe, La Pampa, Córdoba y Buenos Aires. Así que también hay que estar preparado. Y finalmente vamos a estar hablando muy a fondo porque es un mes de concientización de la fascia. Vamos a explicar qué es la fascia y por qué es la importancia de detectarlo tempranamente.
1: Muy bien, nos vamos con Bike a los títulos internacionales. Juan Dillon, buen día.
5: Buen día, Eduardo, buen día a toda la mesa.
1: ¿Qué tal?
5: 32 grados aquí en Madrid y tenemos 38 grados de máxima. Ya llegamos a los 39 y la mínima, porque ahora lo importante con lo que vos decías, Eduardo, es la mínima.
1: Claro.
5: La mínima hoy la tenemos en, ahora ya pasó, ¿no? Pero en 25 grados. La noche se hace difícil, ¿eh? Se hace
1: claro,
5: complicada. Bueno, y esto está pasando en todo, es el título, ¿no?, del día también. Incluso en los diarios, si miramos los diarios, la mayoría de los diarios del hemisferio norte tienen fotos que tienen relación a la ola de calor. Bueno, temas internacionales y títulos. Primero, el revés para el presidente Trump en los Estados Unidos. Es significativo, no es importante, pero es una señal del Senado de ese país. Estaría limitando lo que son acciones militares en Irán, por lo menos el Congreso. Obviamente que Trump los puede desoír, pero es un o tiene valor simbólico. Así que el gran tema en medio de una negociación que está conversada, ¿no? Uno dice una cosa, el otro dice una cosa, pero bueno, J.D. Vance dice que sigue avanzando. El otro tema lo cuenta Wall Street Journal esta mañana, que dice que Rusia está presionando a Bielorrusia para que entre en la guerra de Ucrania o en la invasión rusa a Ucrania. Otro tema, otro título. El título es el de España. Compareció el presidente Pedro Sánchez en el Congreso, no dijo nada para explicar lo que es ya el cúmulo de causas por corrupción. que tienen a Felipe González, que tiene a su señora, y ayer, Zapatero. Ayer Felipe González, socialista también, pidió directamente que dimita o que llame a elecciones a Pedro Sánchez. El Financial Times habla hoy y da un título, es el más importante, dice: Venezuela va a develar una deuda de, escuchen bien, 240 mil millones de dólares en deuda externa, ¿no? Como la conocemos nosotros, y va a ser la mayor deuda o reestructuración de una deuda en el mundo, ¿eh? Así que se calculaba que eran 150 mil millones lo que había dejado Maduro, pero es una cifra que, bueno, que es mentira, que no es cierta. Bueno, Willy habló sobre la cuestión tecnológica, las acciones, es otro tema internacional del día, y, a ver, un título de color, digamos, ya hablamos un poco de la cuestión del calor, un tema que trae hoy el Confidencial. Ya existe un mercado para combatir la soledad. Hay una aplicación móvil aquí en España, en Málaga precisamente, que se llama AlquiFriend. Permite alquilar amigos, Eduardo. Si vos no tenés amigos, o alguien que le esté faltando un amigo para ir a tomar un café, pasear, lo que quieran.
1: Alguien por que te charle.
5: De 5 a 10 euros, Eduardo, te cobran, ¿eh? 5 a 10 euritos y te va. Buena idea para hacerse unos mangos. Rolito, me parece que puede ser interesante. Vos harías bueno, muy ¿no? buena plata. Sí.
1: Vas y le contás.
5: Serías como el Elon Musk de la amistad, serías una cosa así.
1: Qué bárbaro.
2: Qué bueno.
1: Qué loco.
2: ¿No?
1: Bueno, querido. Abrazo. Nos vamos con Bike.
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7: Ese que decía, cheque de la vida del Brian, el Brian lo mató la soledad. No me digas que murió por aburrimiento, solo. No, lo mató la soledad, su novia, cuando la encontró entrando al telo con la Jessica.
1: Me voy al tránsito. Fino Martínez, muy buen día.
8: Eduardo, muy buenos días. Tenemos un accidente en la autopista del oeste, kilómetro 46. Ambos sentidos de circulación están afectados y los carriles rápidos. Además, en la General Paz, también en la zona de Villa Devoto, un corte parcial sentido al río por otro incidente. En la ciudad de Niceto Vega y Godoy Cruz y en Guarnes al 2100, entre Garmendia y Osorio, corte por accidentes. Y en cuanto a los servicios, trenes, subtes, todos están operando a horario.
1: Gracias, querido, gracias.
2: Edu, sí. En un rato tenemos un descargo exclusivo de una de las grandes figuras de la radio, el señor Fernando Bravo.
1: ¿Otra vez?
2: Respecto del caso Pollitos. Son descargos, okay. Me quedó muy, muy
9: los pollos fuerte, desaparecidos,
2: porque
9: robados.
2: Se ha picado mal la situación entre ellos y nosotros.
1: No me queda claro, ¿son pollos o gallinas? ¿Qué son?
9: No, son gallos, porque tienen crestas.
1: Son gallos.
9: Tienen
1: crestas. Gallos, claro. Gallos. Está bien. No, porque creo que el señor Bravo habló de gallinas y la verdad es que no tiene nada que ver.
2: No,
1: me parece que confunde,
2: no.
1: Me parece que el señor Bravo confunde, ¿no?
9: Sí.
4: Es otra especie.
1: No tiene
4: intenta
1: idea.
4: Intenta confundir.
1: No entiende.
9: ¿Tiene cresta el gallo o la
7: gallina tiene cresta también?
9: Tienen cresta, o sea, entonces no sabemos.
1: Ok, no. Ok, aparentemente serían pollos de hule.
9: Ponele.
1: Bueno, hay descargo del señor...
2: Hay descargo, pero hay que ir a las noticias y en un rato vamos a ver qué dice y cómo sigue esta historia. Es tremendo.
1: Seguiremos con la historia.
4: Que lo devuelvan, Eduardo.
1: Sí, claro, exactamente. El que se lo llevó, que lo devuelva.
0: Hay algunas versiones que hay un pedido de rescate.
1: Hasta ahora, el único sospechoso sería Fernando Bravo.
9: Ellos ayer...
7: Terrible acusación.
9: Yo escuché el descargo. Ellos ayer...
7: Es gallina.
9: Sugirieron que pregunten en el programa de Tato Yang.
0: Upa.
9: Y tiraron la pelota para adelante.
7: Están tirando la pelota para adelante.
1: Bien, bueno.
2: La producción me dice que hay imágenes, además del descargo de Bravo, hay imágenes que pueden ser elocuentes.
1: Bueno.
2: Determinantes, letales.
1: Venimos con esa información también, ¿eh? Informativo de las 7 de la mañana.
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11: Buenos Aires, cielo ligeramente nublado, la térmica 6 grados, 2 décimos.
12: Siendo las 12:31, ha fracasado la sesión convocada en los términos de...
11: Cayó la interpelación a Adorni por falta de quórum. Con apenas 117 diputados presentes, la oposición no alcanzó el número reglamentario de 129 para debatir la interpelación al jefe de gabinete. Favoreció el acuerdo entre la Libertad Avanza, el PRO y la UCR. Recordemos que Manuel Adorni enfrenta cuestionamientos por las inconsistencias detectadas en su patrimonio y por las explicaciones brindadas para justificar su evolución patrimonial. Tenía 17 años y lo mataron por el celular. Lautaro iba al colegio a la mañana temprano y su padre lo acompañaba porque todavía estaba oscuro. Dos motochorros interceptaron al hombre para robarle. El chico se interpuso para defenderlo y lo ejecutaron. Lautaro, en el piso, comenzó a convulsionar. Y mientras su papá gritaba desesperado, los delincuentes, al verlo vivo aún, lo remataron en el piso y huyeron. Esto fue en San Francisco Solano. La ola de calor en Francia hizo que la gente se tire desesperada a arroyos y ríos para refrescarse y 40 personas murieron ahogadas. El primer ministro francés, Sébastien Lecornu, lo llamó una plaga de ahogamientos. Hablamos con la periodista en Europa, María Laura Viñolo.
13: Que hay 40 ahogados.
1: Ahogados.
13: Ahogados, porque se meten en el agua, se meten en cualquier lado. Por ejemplo, yo vivo en la Bastilla. Acá al lado está el canal San Martín, que es un canal muy lindo, pero donde uno no se puede bañar, y todo el mundo se tira al agua porque está absolutamente asfixiado. En las playas del Sena todavía no se han abierto, todo el mundo está bañándose.
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11: Seis partidos para pochoclos. Suiza, Canadá, Bosnia, Qatar a las 16. Escocia, Brasil, Marruecos, Haití a las 19. Sudáfrica, Corea del Sur y República Checa, México a las 22.
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11: Le damos la bienvenida a Fernando Martínez.
15: Buenos días, perdón, muy cargada ya la Panamericana, la Avenida General Paz también a partir de Mataderos y hasta Villa Devoto en dirección Río de la Plata, y en la ciudad hay reducción en Niceto Vega y Godoy Cruz, hay un operativo del SAM en el lugar, y en Guarnes, entre Garmendia y Osorio, un peatón fue atropellado. Trenes y subtes están operando horario.
11: Todavía anoche, lento amanecer. Estamos con los argentinos en Francia, en el calor francés, conectados en 100radios.com. 35 grados ahora en París. En Capital Federal y Gran Buenos Aires, cielo ligeramente nublado. La térmica 6 grados 2 décimos, humedad 72%.
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1: Martín Esteman, buen día.
18: Sí, ¿cómo estás, Eduardo? Buen día para vos, buen día para todo el equipo.
1: ¿Qué tal?
18: Buena jornada para todos. Bueno, claramente una semana con frío intenso. Igual está avanzando la siembra de trigo en nuestro país. Ya están las labores a full en el sudeste de la provincia de Buenos Aires. Recordemos que estamos en los últimos días, los últimos lotes de soja también. Se va a terminar la cosecha de soja en pocas horas. Bueno, un dato para destacar: a pocos días de que Perú y Chile levantaran las restricciones a la carne aviar argentina, El SENASA ayer insistió otra vez en la prevención de la influenza aviar en aves silvestres. Recordemos que Argentina viene varios meses de varios casos y esto hizo perder mucho tiempo en el mercado internacional. Bueno, la idea es que se ponga fundamental atención para detectar comportamientos y notificarlos. Por ejemplo, mortandad de aves, de tres o más aves en un mismo grupo, problemas respiratorios y demás, bueno, son signos que pueden ser propagación de la enfermedad. Y después este tema de los cuidados que siempre se pone en estos casos, desinfectar los vehículos y las ropas con las que uno está trabajando en estas circunstancias. Por otro lado, con esto me voy, mañana una nueva instancia de la negociación entre la industria aceitera y los trabajadores. En realidad el sindicato que nuclea a los trabajadores, ayer en un comunicado la industria instó a los trabajadores para que sus líderes sindicales acepten la propuesta que está en juego. Un paro nacional no le sirve a nadie, dijo Ciara. Hablando de la soja, ayer intentó recuperarse en el mercado norteamericano, $410, promediando la posición julio, 470 mil pesos la tonelada de soja en Rosario, así que veremos cómo amanece este día, Eduardo.
1: Bueno, gran abrazo. Hasta luego.
18: Hasta luego, chau.
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1: A las 7 y 17 minutos la temperatura en Buenos Aires es de 7 grados, con una sensación térmica de 6.2 y una máxima prevista para hoy de 12 grados con cielo ligeramente nublado.
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2: Afortunados días, amigos. Edición extra de la Danza de la Fortuna. Recordamos, Eduardo Quiniela de la Ciudad de la Cabeza, 1488.
3: Papá.
2: En la provincia de Buenos Aires. Gran. Mauro Septier, poniendo el primero en la pizarra, 2771.
3: El excremento.
2: Córdoba, 7.750.
3: El pan.
2: Santa Fe, 8.603.
3: San Cono.
2: Entre Ríos, 8.684.
3: La iglesia.
2: Y en la tómbola de Montevideo, Eduardo, el 626.
3: La misa.
2: Con fortuna.
4: Le mandamos un beso grande a los chicos que están yendo al colegio. Hoy un besito para la diosa de Brisa.
5: Hola, Eduardo. Hola. María. Hola. Equipo. Hola. Soy Brisa y estoy esperando que mi compañero me busque para ir a la escuela.
4: Muy bien.
5: Y también hoy es el cumpleaños de mi papá. Ah. Les mando un beso, gracias.
4: Chau, Brisa.
2: Un beso, Brisa.
1: Un beso,
3: Qué lindo.
1: Hermoso nombre, Brisa.
4: Muy lindo. Me encanta.
1: Nombre. Y para todos los chicos que quieran dejar su mensaje mientras están yendo a la escuela, 11-3003-0790.
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4: Bueno, 7 y 19 minutos en todo el país en este miércoles 24 de junio. María, la temperatura y pronóstico del tiempo.
1: 7 grados con 6.2 de sensación térmica. Para hoy 12 de máxima, habrá un poquito de sol y algunas nubes.
4: Bueno, vamos a hablar de la encíclica Magnifica Humanitas del Papa León XIV. ¿Qué significa? ¿Qué indica? Está en línea el Padre Manolo Fernández, nuestro querido Padre Manolo, doctor en Teología y Derecho Canónico. Padre, buen día. ¿Cómo estás?
7: Hola, buen día, Eduardo. Un gusto estar con ustedes.
4: Bueno, ¿qué podemos contar de por qué es tan importante esta encíclica de León XIV?
7: Bueno, porque el mismo título lo indica, ¿no? Como hay un desafío hoy en día, como es el hecho de custodiar la persona humana en tiempos de inteligencia artificial, que es una realidad nueva, ¿no? Así como para León XIII la cosa nueva, la res nueva, era la revolución industrial, ahora es la revolución digital. Nos encontramos con la robótica, la informática, la digitalización, que presentan un desafío a la humanidad. Por eso el Papa, sabemos que pasado mañana, los días 26 y 27 de junio, ha convocado a los 241 cardenales del mundo.
4: Opa.
7: Para que se reúnan con él. El consistorio es extraordinario porque va a ser de carácter deliberativo y se va a reunir con todos esos cardenales del mundo para tratar primero el panorama internacional, en segundo lugar la paz, después el concepto de guerra justa y la implementación del sínodo de la sinodalidad, es decir, cómo caminar juntos hoy por este mundo, porque cada generación recibe como herencia la tarea de dar forma al propio tiempo. Nosotros hoy estamos en un cambio de época, ¿no?
4: Claro.
7: En sociología distinguimos lo que es la época de cambio, que son los cambios lineales, y el cambio de época en que los cambios son disruptivos. Y ahora, por ejemplo, no podemos negar que la inteligencia artificial es un cambio disruptivo, ¿no?
4: Claro.
7: Que nos presenta grandes desafíos. Y el tema del Papa, para tratar con los cardenales, es también el de la guerra. Porque aquí aparece algo muy positivo y muy innovativo que dice que el tema de la guerra justa ya es un término obsoleto. Hoy no podemos hablar de guerra justa porque desgraciadamente la paz ya no se presenta como una responsabilidad a asumir, sino como un frágil intervalo entre conflictos, ¿no?
4: Claro.
7: Pensemos que hoy en día estamos celebrando, o recordando, mejor dicho, 1582 días de la invasión de Rusia a Ucrania.
8: Claro, claro.
7: Y además hay 131 conflictos armados en el mundo. Claro. Es decir, tenemos que terminar con la guerra, ¿no? Por eso yo anhelo que el señor Rafael Grossi asuma como secretario de la ONU, porque él mismo ha criticado a la ONU. La ONU, que se creó el 24 de octubre de 1945, después de terminar la Segunda Guerra Mundial, para poner fin a las guerras. Y a la ONU no ha hecho absolutamente nada, o muy poco, en relación con este tema, ¿no?
8: Sí, totalmente.
7: Entonces, él habla de legítima defensa en vez de hablar de guerra justa, ¿no?
8: Está muy bien. Padre, ¿cuáles consideras que son los capítulos más importantes de la nueva encíclica del Papa? Porque, a ver, es tan disruptiva como fue la Rerum Novarum de León XIII, ¿no? Son dos cambios de era fundamentales en la historia de la humanidad.
7: Exactamente. Para mí, los más innovativos son el capítulo tercero, que habla de la técnica del dominio, la grandeza de la persona humana ante las promesas de la IA, porque hay que recordar que la IA no es solamente una tecnología, sino una infraestructura de poder.
8: Claro.
7: Y aquí el problema no es tecnológico, el problema es antropológico. ¿Qué tipo de humanidad creamos o queremos crear para el futuro, no?
8: Claro.
7: Después, el capítulo cuarto, que es el de la custodia de lo humano y la transformación, la verdad, el trabajo, la libertad, y después el tema de la cultura del poder, o sea, el tema de la guerra, ¿no?
8: Claro.
7: Por eso creo que es importante el tema de la verdad, el trabajo y la libertad, y para la educación también, para nosotros nos asume una gran responsabilidad en base a lo que el Papa dice. Pero también recordemos que ahora se está cerrando el ciclo lectivo en las universidades de Estados Unidos. Y días pasados en la Universidad de Arizona se invitó al ex CEO de Google, Eric Schmidt. Y entonces había 10.000 graduados que estaban escuchándolo allí. Y entonces empezó a hablar de los desafíos en cuanto al trabajo. Y dijo que muchos trabajos van a desaparecer. Bueno, los 10.000 graduados comenzaron a bucharlo, de manera tal que el ex CEO de Google tuvo que salir por una puerta lateral.
8: ¡Qué bárbaro!
7: Es un gran desafío ese, ¿no?
8: Total.
7: Y también la verdad, porque recordemos aquello de Hannah Arendt, ¿no? Que cuando se mide la verdad, corrimos el riesgo de llegar al totalitarismo, ¿no?
8: Sí.
7: Ya lo había dicho Juan Pablo II en el Antecesimo Sanus, el número 46, que una democracia sin verdad y sin valores corre el riesgo de transformarse en un totalitarismo visible o encubierto, como lo demuestra la historia.
8: Claro. Padre, ahora Guillermo Labordo, un gusto saludarlo.
9: Hola, Willy.
8: El presidente Milei envió al Congreso la figura de sociedades automatizadas y también escribió al respecto en el Financial Times. ¿Qué piensa al respecto de esas sociedades sin personas?
7: Sí, bueno, sabés que fue muy criticado por un filósofo que tiene un gran prestigio en la arena internacional hoy, que es judío, Yuval Noah Harari. Porque el 29 de mayo de este año, Milei mandó al Congreso un proyecto de ley que crea la figura de sociedad automatizada.
8: Sí.
7: Es decir, empresas que pueden operar mediante sistemas algorítmicos autónomos o agentes de IA sin requerir trabajadores humanos para sus operaciones ordinarias. Y esto trae un gran peligro. Bueno, ¿qué podrían hacer estas empresas? Por ejemplo, contratar servicios, gestionar inventario, realizar pagos, negociar acuerdos, invertir capital. Pero Arani advirtió que conceder una personalidad jurídica a la IA implicaría entregarle la llave de acceso a los sistemas financieros, económicos y políticos, y que estas entidades podrían ser propietarias de activos, emplear personas, participar en comercio internacional, incluso financiar campañas políticas. Por eso él dice que es una propuesta que no tiene precedente a nivel nacional en ningún país del mundo, y el debate es enorme, especialmente desde la perspectiva ética, política y social, ¿no?
8: Sí, tal cual.
7: Y salió un artículo muy interesante en el Corriere de la Sera del domingo, que dice cómo la Argentina estudia llegar a ser un paraíso de la IA, y presenta como ejemplos a Milei y a Peter Thiel, que es el fundador de Palantir Technologies,
8: sí,
7: ¿no?
8: Sí.
7: Y dice cómo aquí en Argentina destaca el papel de la Argentina con la IA, porque aquí OpenAI, de Sam Altman, ha formado Stargate Argentina, es decir, un proyecto junto con Sur él allí para un inmensa data center en Patagonia. Porque ¿qué pasa? Todos estos sistemas requieren entrenamiento, requieren mucha energía, y esto implica una inversión de 25 mil millones de dólares y 500 megawatts de capacidad computacional, porque el clima frío reduce la necesidad de enfriamiento y la cercanía de la provincia de Neuquén y también las centrales hidroeléctricas y el yacimiento de shale gas, que va a ayudar a resolver uno de los problemas mayores de los data centers, uh-huh. Es decir, el enorme consumo de energía. Uh-huh. Pensemos que, por ejemplo, se va a necesitar muchísima energía para poder mantener todos estos sistemas de Big Data y de procesamiento de datos, ¿no?
8: Totalmente. Padre querido, te mando un abrazo muy, muy grande. Gracias por atendernos. Vale.
7: Un gran abrazo a todos.
8: Abrazo muy, muy abrazo. Grande. Padre Manolo Fernández, doctor en teología y en derecho canónico, haciendo actualmente dos cursos sobre inteligencia artificial virtuales en la Universidad de Salamanca y en Harvard. Un fenómeno. 7:28.
9: Che, che, qué lindo perrito. Sí, ¿viste? ¿Cómo se llama? Le puse la ONU. ¿La ONU? Sí, ¿por qué? Porque no hace nada.
8: Atención, María, Francia confirma el primer caso de ébola en el país.
9: Wow.
8: Un médico que estuvo en la República Democrática del Congo. En grave, ¿no, doctor Colmillot?
10: Muy grave, sí. Hasta ahora no había llegado a Europa. Y esto habla... Hoy sale una nota de que muchos países no están preparados para recibir este tipo de amenazas que se vienen, ¿no? Uh-huh. Era referido a Atlanta, pero ahora aparece esto del ébola. En Europa, ¿no?
8: Sí. Ya en el Congo, el brote ya suma 277 fallecidos, ¿eh? Y más de un millar de casos confirmados. 7:29.
9: Esa que dice, José, me enteré que fuiste papá, sí, el sábado. Uy, qué lindo, che, ¿qué nombre le pusiste al bebé? Le puse José, como yo. José, como vos, ¿y por qué? Es porque si no llegué a ser mi hijo, por lo menos que sea mi tocayo.
8: María, vamos con los títulos.
1: Sí, Edu, todo lo que tenés que saber antes de salir de tu casa en miércoles 24 de junio de 2026.
8: Sí, dale.
1: El dólar sube y el Banco Central registró su menor compra en casi cuatro meses. Amplía Willy Laborda.
11: La autoridad monetaria adquirió apenas 20 millones de dólares en el día de ayer. Las reservas brutas bajaron 38 millones y hay demanda fruto del pago del medio aguinaldo, las bajas tasas de interés, el efecto mundial y un clima internacional más complejo.
1: Bueno. Para Ricardo Lorenzetti, desde el punto de vista jurídico, está terminado el tema Cristina Kirchner. A un año de la condena a la expresidenta, el juez de la Corte Suprema llamó a proteger a las instituciones y respaldó la reforma del sistema de concursos judiciales para evitar que los candidatos dependan de padrinos políticos. Además, señaló que el tiempo de designar jueces es ahora y reiteró que Ariel dijo es un buen candidato, pero que la decisión es del presidente.
8: Siempre, claro.
1: José Luis Espert, a indagatoria, lo cuenta el doctor Yesi.
12: Así es, Mary, deberá comparecer el próximo martes 30 de junio a las 10 de la mañana ante el juez federal de San Isidro número 2, Lino Mirabelli. Tiene que ver con una causa, por supuesto, lavado de dinero. Son estos 200 mil dólares que le giró Fred Machado. El fiscal Fernando Domínguez entiende que hubo introducción en el mercado legal de fondos de origen ilícito.
1: Crece la producción de leche, pero siguen cerrando tambos y avanzando en el proceso de concentración. Según datos del OCLA, en un año desaparecieron 226 unidades productivas y 32 solo en mayo. Un sector de la CGT impulsa un paro de 36 horas y propone que el Estado se haga cargo de las obras sociales. Esta iniciativa fue acordada por dirigentes de unos 20 gremios, como gastronómicos, la Fraternidad y la UTA, y que serán planteadas mañana en el Consejo Directivo Cegetista, donde avanza la idea de hacer protestas a la francesa. Selección Argentina, Scaloni prepara la rotación para jugar en Jordania, lo cuenta Leandro Bonsante.
13: Exactamente, María, un partido del sábado a las 11 de la noche en Dallas que no alterará nada porque Argentina ya es líder del grupo J y ya sabe que el viernes 3 de julio a las 7 de la tarde en Miami va a jugar contra el segundo del grupo H. Es más, va a salir el sábado a la cancha sabiendo su rival porque esa zona se define el viernes a la noche, un día antes, con esos cruces tremendos entre España y Uruguay, por un lado, y por el otro Arabia Saudita, Cabo Verde. En cuanto al equipo, todo se presume hacia una gran rotación. De cualquier manera, yo dejaría alguna duda con respecto, por ejemplo, Messi. ¿Va al banco o juega? Y juega un rato y después sale. El Dibu Martínez, para seguir tomando confianza con el tema del dedo. ¿No seguirá atajando? Y hay que ver qué pasa con el Cuti Romero, porque hoy es un día importante. Están evaluando si finalmente le hacen estudios o no. Algunos trabajos lo pudo hacer normal con el grupo, otros no tanto, para saber cuándo puede volver, porque ya el sábado no va a jugar, pero la idea obviamente es tenerlo disponible para el viernes 3 de julio.
8: Muy bien. 7:32. Me voy al tránsito, Fino Martínez.
14: Sí, Eduardo, nuevo accidente en la General Paz ahora, ocurrió a la altura de Mosconi, zona de Villa Devoto en dirección al Río de la Plata. Está trabajando el SAME en este punto y hay fuerte congestión desde la zona de Mataderos, mano al río, repito. En la Panamericana, lenta la marcha por caudal vehicular de hora pico, entre 197 y 202, desde el oeste también cargada la circulación desde Aedo, y atentos porque en el kilómetro 46, en ambos sentidos de circulación, hay reducción de carriles izquierdos por un accidente. En cuanto a los trenes, están operando a horario.
9: Mirá si no juega Messi el sábado. El que pagó una entrada a la reventa va a estar...
8: Y lo van a matar.
13: Yo creo que un rato Messi va a jugar. El tema es si inicia o va al banco suplente. Ahí está el gran tema. No nos olvidemos que Messi llegó con alguna cuestión física al Mundial. Llegó bien, está pleno, está bárbaro. Pero el partido del sábado a Argentina no le cambia absolutamente nada. Y además con un equipo suplente o un mix competitivo a Jordania, debería ser un partido de cualquier manera para Argentina accesible.
8: ¿Cuántos días de descanso hay para el próximo partido?
13: 6 días.
8: Y puede jugar tranquilamente.
13: Puede jugar tranquilamente.
8: ¿Cuál es el drama?
13: El tiempo de recuperación es grande. El tema es que Argentina, Edu, los preparadores físicos dicen que lo ideal entre un partido y otro son 4 días. Y te sobran 2. Ahora bien, hay muchos jugadores que durante el semestre tuvieron inconvenientes físicos. Uno de ellos es Messi. Entonces, bueno, Scaloni el otro día dijo, yo creo que voy a rotar, teniendo en cuenta que además ganó los 2 primeros partidos, ya ganó el grupo, ni perdiendo contra Jordania. Y uno entiende que con Jordania vos podés poner suplentes porque tenés buenos suplentes. Hoy Julián es suplente, tenés a Nico Paz, tenés a Palacio, tenés al Colo Barco.
8: Pero es como dice Rolo, el tipo que fue y pagó en la reventa.
13: El problema es el tipo que pagó la reventa. Carísimo. Es que no piensa en el tipo de la reventa, piensa en su equipo, en su plantel y en los jugadores. El señor que pagó la reventa, bueno.
8: Igual creo que Messi se joda.
15: Creo que Messi bueno, hay que cuidar a Messi, chicos.
13: A Messi, a todos los que estén mirame y no me toques, digamos. Ah.
11: Sí. Igual Messi
13: va es el partido ideal para rotar.
11: Para mí él va a querer jugarlo. Aparte para marcar goles.
15: Un rato cada uno.
8: Para claro, es posible. Que
13: un rato va a jugar. El tema es cuándo. Si desde el banco o entra un ratito en el segundo día.
9: Argentina sigue creciendo. Lo que van a costar las entradas.
11: No, tremendo. Están arriba de 3.000 la reventa del partido Argentina en 16avos de final.
13: En Miami. Aparte es en Miami que Argentina iba
8: ese,
13: a ser contra local.
8: Tremendo, tremendo.
13: No importa el rival. El tema es, si es Cabo Verde, bueno. Ahora, si llega a ser, por ejemplo, Uruguay, va a ser una locura Miami. Una locura. Porque los uruguayos Miami fueron un montón los 2 primeros partidos. El tema es que, bueno, el equipo de Bielsa parece estar más afuera que adentro.
12: De hecho, hoy juega Brasil en Miami. ¿Sabes lo que debe ser Miami?
13: Pero hoy juega Brasil, pero...
12: El Brasil juega en el Hard Rock también.
13: Juega con Escocia, que Escocia está llevando gente como loco, tanto los escoceses con la pollera. Y
8: con las gaitas. Están con las gaitas.
13: Gaitas y pollera, lo loco. Y el sábado en Miami, ahí en el Hard Rock, juegan Portugal y Colombia.
12: Colombianos hay miles, en Miami hay miles.
13: Colombia metió 60.000 hinchas en el Azteca, el tremendo primer partido, y ayer en Guadalajara, el partido de Colombia ganó 1-0 y que se clasificó con Congo, metió 45.000.
8: Era todo amarillo.
13: Todo Colombia. Y en Miami, ¿sabes lo que va a hacer?
11: Los escoceses agotaron las cervezas cuando jugaron, creo que en Boston habían jugado. Y agotaron el stock de cerveza.
13: Claro, partió con Marruecos.
12: Y recordá lo que fue la final de la Copa América.
8: Claro.
12: Ingresando los colombianos por cualquier lado, por los conductos del aire acondicionado.
8: Los argentinos también.
12: En Miami también.
8: Bueno, muy bien, tanda. Ya venimos y después venimos con las efemérides y el desembarco.
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1: Mercedes Nisi, buen día. ¿Dónde estás?
2: Hola, hola, buen día, Eduardo. Lomas de Zamora, con información exclusiva de el tema Martín Insaurral, del escándalo este de los dólares, de Jessica, del video de Jessica Sirio. Sí. Bueno, te cuento las novedades. Hay varias. Primero, hoy declara el como testigo, el contador de la empresa Sasaxa Libero. ¿Se acuerdan? Empresa esta que estaba a nombre de los hijos de Insaurralde, que es la empresa que le dona la mansión de San Vicente, este terreno gigante que había comprado la ex mujer de Carolina Álvarez, la ex mujer de Insaurralde, y que le dona este terrible inmueble a Jessica Sirio y a Insaurralde. Entonces, es muy importante la declaración de este contador. Después, eso está previsto para hoy a la mañana. Qué suerte tiene Jessica Sirio. Le donaron esta mansión en San Vicente. Después, y Cirilo le donó, antes de casarse, la casa de dos palos. $800,000 en Nordelta. Bueno, impresionante. Bueno, mañana está prevista la declaración de Diego Cabot. ¿Para qué? Como para que se entre, para que le van a pedir que entregue el video. ¿Cuándo se hace la pericia del teléfono de Jessica Sirio? Viste, ayer el operativo tremendo que hubo de gendarmería, impresionante. Hasta pusieron un inhibidor de celulares para que nadie pudiera robar la información que había en ese teléfono. Bueno, el juzgado tiene 3 días para notificar a las partes sobre la apertura del teléfono, para preguntarle si quieren enviar peritos. Seguramente tanto la parte de Insaurralde como la de Jessica Sirio van a enviar un perito de parte. Así que una vez notificado y designado el perito, se va a abrir el teléfono delante de la gendarmería. En cuanto a la inspección ocular a la Quinta de San Vicente, también prefieren hacerlo con peritos de parte. Entonces, primero,
1: se cortó. Hay dos cuestiones.
2: Están notificando a las partes respecto a la inspección ocular. Segundo, se está llamando a un ingeniero perito, un arquitecto perito, contador perito. ¿Para qué? Primero, para verificar primero si sigue estando el vestidor o ya no está más. En el caso que estuviera el vestidor, o sea, el milagro este, van a medir la profundidad, el cubitaje. Bueno, se va a hacer un peritaje completo para ver cuántos dólares pueden haber estado escondidos ahí adentro. Se va a llamar también un contador. Y bueno, entonces esto no va a ser en el día de hoy, porque hay que notificar a toda esta gente para que para hacer este trabajo. Y en el día de ayer había que designar el ingeniero, el arquitecto, el contador, toda esta gente que tiene que ir a hacer todos estos peritos. Así que, por ahora, estas son las novedades. Y mientras tanto, yo sigo buscando a Insaurralde.
1: Claro, sí. Vaya a saber
2: dónde
1: está.
2: Es como una aguja en un pajar, más o menos. El que encuentran a Insaurralde en la Argentina.
1: Hay que ver si no está en la costa, en Costa Esmeralda.
2: Siempre dicen que está escondido ahí en Costa Esmeralda. Varias veces me dijeron, lo vi Insaurralde en Costa Esmeralda.
1: El que lo protege mucho es el intendente de Jesús, ¿no?
2: Claro, Juan Pablo de Jesús, que también fue denunciado en su momento.
1: Exactamente.
2: Como supuesto testaferro de Insaurralde.
1: Exactamente. Gracias, Mechita, un beso grande.
2: En lo que yo les digo, Eduardo, es que a mí muchas veces me han dicho, ay, yo lo vi en tal lado, lo vi tal. Mándame la foto, el video.
1: Claro, obviamente.
2: Porque lo vi, si no hay foto y video que podamos constatarlo, no sirve.
1: Obviamente, gracias.
3: Algunas cuestiones, beso, Mechi, sumando a lo que bien describía. Primero, le adelantamos días pasados a Diego Cabot que lo iban a citar. No había recibido nada. Bueno, era previsible, yo tenía información de que iba a recibir una.
1: Y dieron los videos también.
3: Claro, y lo van a
1: la Nación.
3: Exactamente, a él, y lo van a citar, preservando las fuentes. Deberá declarar testimonial. Le tocó en cuadernos, etapa de instrucción, y después le tocó en el debate oral. Claro. Segundo, el peritaje que van a hacer en la casa, me hace acordar seguramente ustedes también al de Lázaro Báez, ¿se acuerdan? Las imágenes, Lázaro Báez, la bodega, etc. Y tercero, lo que va a poder determinar el peritaje es qué cantidad de dinero ingresa, no cuánto hubo. Claro. Porque no se sabe si esto fue, si esto era quincenal, mensual. Claro. Porque llama la atención que claro, en una casa donde trabaja también, porque esto lo podría haber visto una empleada que trabaja en la casa. Esa es otra de las citaciones que se vienen.
0: Claro.
3: El personal que trabajaba en la casa de San Vicente.
0: Claro.
3: ¿Qué pudo haber visto? Porque la empleada que trabaja en la casa de cualquiera de nosotros y que da una mano en la tarea doméstica, claro, abre los cajones.
4: Abre el vestidor para guardar la ropa.
3: Claro. Exactamente. Obviamente. Y tenía ahí a la vista 10 millones de dólares.
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0: Muy bien, señores, apertura para efemérides y después el desembarco. Dale.
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0: Caña Carlos Gardel.
8: ¿Me bajas la caña, Carlos?
0: Dio mucho que hablar esta
8: mujer. Va a ser lo que te espera.
9: Caña quemada, Carlos Gardel.
3: Sí. ¿Quién era Carlos? ¿Carlos Iglesias? ¿El modelo? ¿Quién
5: no,
3: era?
5: No, era una chica en Norma Sebré.
3: No, pero el Carlos que le hablaba, ¿no era otro modelo?
5: No tenía nombre.
3: Ah, ok.
5: No tenía.

0: precursor de Jesús. Es el único santo que tiene dos celebraciones, hoy que nació y el día de su muerte, el 29 de agosto. Fue el último profeta del Antiguo Testamento y también es venerado por el Islam. Yo recuerdo que los 23...
1: Hacíamos la fogata. ¿No?
0: Hacíamos la fogata, exactamente, ahí en Cajaravilla y Medina, ahí había una placita muy chiquita y hacíamos la fogarata. Hacíamos la fogarata, sí, bueno. Hoy, como nadie en el mundo ignora, es el cumpleaños de Lionel Messi.
2: Sí, nos ponemos a pie.
0: Nadie en el mundo lo puede ignorar. Un día como hoy también nació Juan Román Riquelme. Y en el 1990...
3: Un día como hoy, uno de los goles más gritados de la historia de la selección argentina.
2: ¿Cuál, Leon?
3: El de Claudio Paul Caniggia a Brasil.
2: Uy, el pase Maradona.
3: En Italia 90. La pilada de Diego con el tobillo reventado, la uña encarnada, y se la pasó de derecha y Cani definió bárbaro contra Tafarel.
4: Qué bárbaro. Muy bien.
3: Recontra gritado en Turín, con Goico héroe, los palos que nos salvaron.
2: Nos pelotearon ese.
3: Un partido mítico, épico, impresionante.
0: Muy bien, y un aporte de Mary, en 1787 nacía el sargento Cabral.
1: Mirá vos.
2: Ah, muy bien.
1: Doctor, y hoy nacían Sábato y Fan.
0: No, pero falta todavía.
1: Ah, y Gacho y Pacho.
0: Claro.
1: Como hombre de Balcarce,
2: claro, se ponga nervioso.
0: Claro. bueno, te lo tiro ahora entonces.
2: Dale, la ansiedad, Rolito, no.
0: En 1911 nace Juan Manuel Fangio, veces campeón mundial.
1: Ante Balcarce.
0: Y también el mismo día nace Ernesto Sábato en Rojas.
2: Muy bien, muy bien.
0: Es el día del cantor nacional. Nació en 1890 en Toulouse. Y bueno, vos sabés que te dio un balazo, que siempre se decía, bueno, si fue una pelea en el avión. En realidad, cuando cumplió 25 años, un señor le pegó un tiro el día de su cumpleaños, lo llevaron al hospital Ramón Mejía, y ahí lo operó el doctor Donovan, y dijo, déjenle la bala, porque sacarla es muy peligrosa.
4: Mirá.
0: Y eso se lo encontraron cuando le hicieron la autopsia en el avión, y dijeron que había habido una pelea, nunca había habido una pelea en el avión, ¿no?
2: Así que aparte un disparo en el avión.
1: Tan grande Gardel que nació en Toulouse, en el Abasto y en Tacuarembó, ¿no?
0: En tres lugares nació.
2: Ah, mirá vos.
0: Impresionante.
2: Tres Gardel había.
4: Impresionante.
0: Bueno, y en el año 2000 fallecía Rodrigo Bueno.
2: Qué grande, Rodrigo.
0: El Potro.
2: Ahí está. Hincha Belgrano de Córdoba, la figura de Belgrano.
3: Fue hace un mes que Belgrano salió campeón contra River.
0: Mirá.
3: Y justamente fue el día del cumpleaños de Rodrigo.
0: Mirá.
2: Exacto, sí, señor.
3: Y hoy 26 años de su fallecimiento.
2: Recuerdo el buzo de Olave que tenía la figura de
3: su primo.
2: Exactamente.
0: ¿Qué más? Bien, julio es el mes de concientización de la afasia. Fundafasia, que es una fundación de la afasia, propone brindar apoyo a las personas con afasia y difundir la patología, que es una alteración del lenguaje producida por una lesión que altera la expresión o la comprensión, la escritura o la lectura. Vamos a seguir hablando porque sabes que hay 5 o 6 mil casos nuevos por año y hay 280 mil argentinos que viven con una afasia estable. Día del socorrista, del paramédico. El socorrista es el que viene cuando pasó el incendio, el accidente en ese momento. El paramédico tiene mayor cantidad de capacidad como para brindar ayudas médicas. Y finalmente el Día Internacional del Maquillador, que es el que arregla lo que la noche anterior arruinó.
2: Son las chicas del canal.
4: Claro,
0: obviamente. Un saludo muy grande a todas las chicas del canal.
1: Una vieja en mi pueblo, mis hijas no te pintan, pero se echan sus buenos polvos.
2: No,
3: divina la piba.
1: Divina, hermosa,
3: divina.
0: Sandra, bueno, y recordándolo a Bajame la Caña, a Carlitos Gardel, acá tenemos Volver.
2: Los tangos.
4: Los tangos nuestros de cada día.
1: Los tangos nuestros de cada día con el doctor John Michot en el programa de Feynman por Mitre, emisora privada.
0: ¿Y cómo anunciamos las canciones del Potro? Ahí tenemos que tener también un aviso, porque en el 2000 fallecía Rodrigo Bueno y acá tenemos 8:40.
5: Sobre todo la diferencia social.
1: Esta noche en Tropicalísimo Bailable. Rodrigo.
3: Yo lo fui a ver una vez, me acuerdo, en un boliche de Olivos. Porque, viste, Rodrigo en esa época, el tipo metió una gira tremenda.
0: Sí, claro.
3: Acaba a las 9 de la noche y terminaba.
2: Bueno, así
3: de la
2: fallece yendo a un show ahí en el camino de Autopista a Buenos Aires, La Plata.
1: Yo compartí la última cena con él.
2: ¿Ah, sí?
1: Claro.
4: En el Corralón.
1: En el Corralón.
2: Con el hijo de Olmedo.
1: Estaba Carlitos Monti también ese día.
2: Ah, mirá.
1: Estaba en otra mesa, pero nosotros estábamos con
4: él. ¿Y de ahí se fue a La Plata?
1: Sí.
4: De acá del Corralón.
1: De ahí se fue. Y lo más increíble, hay un dicho que dice que cuando nosotros le pusimos cuando la muerte te viene a buscar.

0: buscar.
1: A ver.
0: En un costado solo habían citado al hijo de Olmedo para que compartiera la noche con unos
2: amigos. Fernando.
0: A Fernando. Le dijeron, vamos al corralón esta noche a las 9, estamos ahí. Nunca vinieron.
1: Estaba solo el
0: muchacho. Pepe Parada le dice, che, venite con nosotros que viene Rodrigo ahora. Viene Rodrigo, estamos todos en la mesa, y Pepe le dice a Rodrigo, ¿lo conoces a este? No, ¿quién es? El hijo de Olmedo, mi ídolo, mi ídolo. Fernando le dice, nunca vi, fui a un baile tuyo.
1: A un show.
0: Venite conmigo. Vení conmigo, tengo uno en La Plata ahora.
3: A la miércoles.
0: Increíble.
3: Se llegó en la camioneta y después volvían en la camioneta y se dieron vuelta.
1: La famosa causa, Alfredo Pesquera, ¿te acuerdas?
0: Claro. El destino está marcado.
1: No hay duda, no hay duda.
3: Qué increíble, ¿eh? Bueno.
4: Muy bien, dicho lo cual, nos vamos a Rick Astley, que publica una nueva versión en el 2023. Abrázame entre tus brazos.
3: Muy bien.
2: De Málaga, Edu, ¿eh? Málaga sumamos bueno, primero. Están bueno. Gonzalo, Jorge y Pablo, los tres.
3: Bueno.
2: Bueno, van a pasear, pero a están escuchando el programa.
1: Pueden pasear y escuchar también.
3: Claro. ¿Qué más?
4: Dicho lo cual, vamos al desembarco.
5: Vamos. 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

0: Es necesario esto.
1: Pero es un artista que toca esto, Rolito.
2: No hay necesidad, ¿no?
3: Si no lo hace tan mal, ¿eh?
1: No, no.
4: Bueno, ¿qué?
5: Bueno, yo estoy con la vincha puesta. Les recuerdo que soy un humilde servidor de...
1: ¿Volvió la señora Mary al jurado? No. Pregunta a la gente.
4: Sí, sí, sí.
1: ¿Está de vuelta la señora Mary?
4: Sí,
1: bien,
4: sí,
1: bien, bien. La gente pide por Mary. Bien, Mary.
0: Como la selección sin Messi.
1: Claro, por supuesto.
3: No, che, Leandro lo hizo bárbaro.
1: No, por supuesto. Usted es la titular.
4: Claro.
2: María, vos sos como una persona irreemplazable.
3: No, mentira. Hay tantos irreemplazables en el cementerio.
2: No, esto es verdad, esto es verdad, María.
1: Jurado, jurado integrado.
3: Dale.
4: Dale.
5: Bueno, acá está el jurado afilando los cuchillos mientras yo...
3: Ponete contra la pared.
1: Mientras vos haces lo que podés, vamos.
4: Dale, arranca de una vez, dale.
5: Ian Rimes. Por favor, recuerden que soy un...

0: encanta.
1: A mí me gusta, me gusta.
2: Dos votos ya tenés, Robertito.
1: Willy se durmió, despiértenlo. Claro.
2: Bien, 1-0, Albertito. 1-0.
0: Alguna vez había que revistir, mirá ese abrazo.
2: Arrancaste bien, Alberto, vamos.
0: Porque es tema de una película. Esa es una película.
3: ¿Cuál
0: es?
3: En Alberto.
0: Coyote Agni. Exactamente. ¿Qué más? Jasmine Thompson publica en el 2021 junto con Calum Scott. El amor es solo una palabra.

0: mí me gusta.
1: Está pensativo el resto del jurado.
0: A mí me gusta para decir.
1: Siempre innovando, Eduardo.
2: Para mí le falta un poco de.
3: Un tostado de jamón y queso.
2: De pimienta.
3: Un tostado de jamón y queso.
4: Willy, estás muy.
3: Vas a comer y te da un tostado.
4: Sí, no, está muy duro, Willy.
0: Está bien.
4: Corazón bueno, de madera. Está muy...
0: Perdimos, Mauricio.
2: Igual para.
4: Perdimos. Willy está muy malo. Está desaprobando.
2: Empate, sí, uno a uno.
1: Cuando ellos votan en contra.
3: No tiene primera.
1: Y vos y yo votamos a favor.
0: No. Perdimos. No, es que vos no votás. Claro, eso es lo que no entendés.
2: Vos sos el.
1: Él quiere votar también. Se autovota.
2: Vos sos el reo, vos.
0: Totalmente.
1: Exacto.
0: Vos sos el juzgado.
2: Claro,
4: querido.
0: Vos no votás nada.
1: Pero siempre. Es, pero,
4: ¿vos crees que está en la misa y en la procesión?
1: ¿No? Siempre se le da al acusado una posibilidad.
2: No, eso fue en el caso. Acá ya llegaste a la corte.
4: Querés hacer tuco y pesto.
0: Ah, no. Claro. Acá ya pasaron las pruebas, todo. Vamos, ya fue tu alegato, todo.
1: Es una remasterización de Forever.
0: Bueno, a ver.
1: Vamos. Forever.
4: Qué rápido votó Mary que
2: no,
4: sí.
2: No, porque es un temazo.
4: Temazo, Torbi.
1: Bien, Albertito. 2-1.
0: 2-1. Vamos a
4: ¿Seguís o no? ¿Ya estás? ¿Terminaste?
1: Sí.
4: Listo.
2: Es bilardista no total.
4: No la titula, lean. Va a ser un título largo porque la verdad no estoy poco lúcido, pero.
0: Con lo justo.
4: El título sería. Cormillot volvió al triunfo, pero sigue cuestionado. Largo, medio de la nación de la década de
1: Tongo, ¿viste? Tongo.
4: Terrible, Leon, ¿eh? Claro, vos tenés de un... Pero para. Tenés de un montón de derrotas horribles.
0: Yo titularía con lo justo.
4: Claro.
0: Con lo justo. Claro.
1: Es que Leon está con el mundial a pleno, ¿viste? Lo tiene comentando.
4: Yo lo hice más largo, tipo la nación del.
2: Esto es tipo...
4: 30, pero bueno.
1: Y no quiero tirar el tercero, ¿eh?
2: Esto es tipo gol de oro, o sea, hace el gol del triunfo y se retira.
1: Ojo, puede venir el empate, ojo.
3: Ándale, juega.
4: Mirá que en una época, María, eso del gol de oro se llamaba muerte súbita. Claro, es un nombre medio feo, muerte súbita.
1: Sí, a ver, ¿te vas o seguís?
0: Bueno, 2-1.
1: Se va.
3: Mirá, plantó.
0: Bueno, muy bien.
4: Se toma el piróscafo, miralo, qué maestro.
1: Si quieren, se las paso, pero fuera.
0: No. Esperá, vayamos rápido porque son 8 y 1 minuto. No.
3: Ahí va mi Willy. Tema, Edu. Ahí va mi tema, Edu. Pero rápido. Willy. Anoche me funcionó.
1: ¿Te funcionó?
4: Ah, bueno, Willy, esa noticia, vamos.
5: ¡Golazo de Willy!
4: Si funcionó, Willy, vamos. Por fin uno que cuenta que desembarca, maestro.
5: ¡Golazo de Willy!
4: ¡Qué declaración, por Dios,
0: Willy! Nos iban a acusar a todos de Grupo Malco, ¿no?
5: ¿Quién fue la víctima?
4: ¡Epa!
1: Willy.
3: ¿Qué opinas,
2: aparte un Willy, martes. Willy. Bien.
1: Si te funcionó ya con eso es suficiente.
4: Con este frío además hay que sacarse las medias.
5: Claro. El león de Vicente López.
4: De cara al arco que da el Río de la Plata, ¿no? El día del relator.
0: Bueno, uno.
3: No escucharon el tema.
4: Y no, te llevaste todos los títulos, Willy,
3: el mejor del año.
4: Te llevaste todo.
0: Bueno, un oyente.
6: A ver. Hola, soy Maru de San Isidro.
0: Marida.
6: El tema para el desembarco, momento del programa que me encanta, es Julie de Lionel Richie.
0: Julie. Tremendo tema.
1: Sería el cumpleaños de Lionel Messi. Lionel Richie.
0: Claro.
2: Impresionante. El hombre que le dio su nombre a Messi.
4: Lionel Messi.
1: Exactamente, por eso digo.
4: Ey, no me va a dejar fuera, boludo.
1: No, Lionel, jamás.
2: ¿Sabe Lionel Richie que Messi se llama?
0: Sí, sabe. Se enteró el otro día.
2: Impresionante.
4: Sí. Fue un evento hace poquito.
0: Se enteró hace muy poco.
2: Qué lindo para él, ¿no?
1: Este padre le pusieron...
0: Bueno, muy bien, los padres desembarcaron y tuvieron...
1: Exacto.
0: Bueno, un famoso.
1: A ver.
7: Hola, ¿cómo están? Soy Gladys Lauma Tucumana.
4: Gladys, querida.
7: Este tema que me encanta, Susurro Indiscreto, por George Michael.
0: Muy de strip, sí.
1: Bien, bien, bien, Gladys, la bomba tucumana.
2: Qué sexy.
0: Bien la bomba tucumana, ¿eh? Ah. Rolo, querido.
4: Lo mío es...
1: ¿Dónde estamos, Rolito?
4: Ayacucho, Angus.
1: Veamos la zona.
0: Sí, en Ayacucho.
1: Claro.
4: Y un boliche donde estaba... Hay Angus, un boliche espectacular.
1: Ajá.
4: Y Orlando Netti.
1: Un grande.
4: Clásico.
1: Clásico es amarte. Uy, temazo, Rolito. Temazo. Me pongo de pie, ¿eh?
0: Este es un buen lento.
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1: Qué grande.
9: Dedicado a Barone, dedicado a
1: Verdún. Abrazado con Cari, están ahí.
9: Aló, y con Pobino.
0: Oh, y a Gucci.
1: Claro,
9: Gucci también.
1: Gucci.
9: Pues, su permiso.
1: Por supuesto, señor. Por supuesto, usted tiene el permiso.
9: Qué maestro este.
2: Esta
9: clásico
2: es amarte. Orlando
9: Netti es lo más.
1: Es lo grande. Clásico es amarte.
4: Tema de 1984. Ajá. Orlando Benedetti es su verdadero nombre.
9: ¿Ah, sí?
4: Igual que el padre. O sea, que el padre fue el productor de películas de Fabio.
9: ¿A mirá vos?
4: La de Nazareno Cruz y el Lobo.
0: ¿Qué tal?
4: Y él lo imitaba a Leonardo Fabio, a Luis Aguilé, a Charles Aznavour. Pero a la vez es un futbolista frustrado.
9: Mirá vos.
4: Porque jugó en las inferiores de Boca.
0: Mirá.
4: Y como después el viaje a La Candela, donde Boca se entrenaba y también entrenaba en las inferiores, se le hacía largo. El padre que estaba en el tema
9: de... Te partas en el recuerdo.
4: Claro, el padre que conocía a mucha gente de la industria del espectáculo, incluso del fútbol, se había hecho amigo de Amadeo Carrizo y como por una cuestión de cercanía le quedaba más cerca a River, fue a River, siendo hincha de Boca, a probarse en River. Bueno, en River tampoco quedó. Llegó a la quinta división y un día dijo, fútbol o música, se inclinó por la música.
1: Hay que llegar a la quinta división, ¿eh?
0: La pucha, qué lástima.
1: Fútbol y música. ¿Cuándo se perdió River?
4: Lo hubiera preferido de nuevo en Boca, ¿no?
3: Y no cada perro en Boca que hubiera jugado.
9: Un saludo a la gente de Ayacucho.
1: Sí, claro. ¿A qué altura?
0: La fiesta del ternero.
10: A la fiesta nacional.
0: El ternero.
10: Véngase para Ayacucho, la mejor zona de cría.
1: Está bailando Martínez Tema, está bailando.
10: De nuestra ganadería. Véngase.
2: Qué bueno este.
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10: Véngase para Ayacucho, arrímese compañero, a la fiesta nacional.
0: Del ternero.
2: Bueno, este
0: jingle. Me gusta eso, ¿verdad? Es que me encanta este jingle.
9: Es lo lindo que
2: es. Muy lindo.
9: Hace años que no voy a la fiesta
0: del ternero.
1: Tenemos que ver cuándo es.
4: Hace poco, ¿no? El Ayacucho, ¿no? Soy Pacha, ¿dónde era? No.
9: Soy Pacha.
4: Aquí en Ayacucho.
1: Es paralela, ¿no? Soy Pacha, Ayacucho son paralelas.
9: Ayacucho por la 29.
0: Bueno, cerramos.
2: Cerramos, Edu. 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
0: Muy bien, tocamos madera y nos vamos al informativo de Radio Mitre. 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
14: Cielo despejado en Capital Federal y Gran Buenos Aires, a temperatura 5 grados 2 décimos. Indagan a expert. El exdiputado fue citado para el martes por el juez federal Lino Mirabelli para explicar los $200,000 que recibió de Fred Machado, el empresario detenido en Estados Unidos por fraude y lavado de activos ligados al narcotráfico. Lorenzetti, ministro de la Corte Suprema, cerró la polémica de Cristina.
15: El proceso está terminado, no hay mucho más que decir, no veo que haya ninguna otra cuestión. Y me parece que tenemos que ser cuidadosos en proteger las instituciones, porque las instituciones han sido para tutelar a los débiles frente a los fuertes. Si las vivimos desprestigiando, en definitiva lo que logramos es debilitar a la gente común, que no tiene quien los proteja.
14: Se complican las negociaciones para cerrar un acuerdo de paz en Medio Oriente. Estados Unidos e Irán tienen posiciones antagónicas respecto al programa nuclear y al destino de 6.000 millones de dólares que están congelados en Qatar.
16: Yo juego de media punta.
14: Hoy cumpleaños Messi, el 10 festeja 39 años y lo recibe con su familia en la concentración de la selección en Kansas. Habrá un agasajo especial, probablemente con algún grupo musical. Acá lo tenemos, en su primera entrevista, cuando todo era un sueño.
16: Me faltaría un poco más de físico, más altura, porque tal vez en alguna jugada así me siento un poco flojo al choque y esas cosas, pero no sé. Yo creo que va a ser más fácil porque a los jugadores sudamericanos que vienen a Europa le cuesta mucho al principio adaptarse al fútbol europeo, pues es totalmente distinto. Pero yo que estoy acá ya, me parece que va a ser más fácil.
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17: Hay congestión en la General Paz por el incidente a la altura de Devoto en dirección al Río de la Plata. Una camioneta perdió una rueda a la altura de Mosconi, está en el medio de la avenida General Paz y genera fuerte congestión vehicular. Además, hay retrasos en la zona oeste, en la autopista, kilómetro 46. Ocurrió un accidente también que está afectando el carril rápido en ambos sentidos de circulación. Y atención, automovilistas, porque se profundizan los cortes de GNC en estaciones de servicio por el frío para garantizar el suministro en las casas. Las principales zonas afectadas son especialmente La Plata, Ensenada y Berisso.
14: Sale el sol. Estamos en Zapala, Neuquén, y en Gobernador Gregores, en Santa Cruz. También estamos en Necochea, en la 89.7. Un grado, un décimo de térmica, cielo despejado. Aquí en Capital Federal y Gran Buenos Aires, cielo despejado. La temperatura, 5 grados, 2 décimos, humedad 88%. Sale
13: el sol. 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
6: Soy Alejandro de Japón, aprovechen el fresco, que ustedes dicen frío. Acá está húmedo, pesado, 22 grados, no hace calor, pero está húmedo y pesado. Y estamos esperando dos tifones, así que no se quejen del frío.
7: Buen día, doctor Feynman. 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
10: A las 8 y 18 minutos, la temperatura en Buenos Aires es de 4 grados 9 décimas, con cielo despejado y una máxima prevista para hoy en solo 12 grados.
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11: Impresionante esto, ¿eh? American Airlines acaba de confirmar que va a comenzar a implementar Starlink en más de 500 aviones de fuselaje estrecho a partir de principios del año próximo.
12: Muy bien.
11: Impresionante. Pero yo no entiendo, todas las aerolíneas tendrían que tener wifi hoy.
12: Todas.
11: Como el agua.
12: Sí.
11: Es como si arriba del avión no tuvieras agua.
12: Sí, correcto.
11: ¿O no?
12: Exactamente.
13: Ya de hecho, te cobran 35 euros por dos horas.
11: En American Airlines son 39 todo el vuelo de Buenos Aires a Estados Unidos.
12: Está bien, uno opta si lo quiere pagar o
11: pero
12: no.
11: Pero por supuesto. Bueno, María,
10: sí,
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10: Buenísimo.
14: Los amigos.
11: Sí.
10: No, que hoy cumpleaños Lionel Messi.
11: Sí.
10: Y que todos queremos expresarle los mejores deseos. Por eso invitamos a los oyentes de Radio Mitre a dejarle un mensaje. Pueden enviarnos un video, un video de WhatsApp a la radio, que van a ser todos esos videos van a ser subidos a las redes y al canal de YouTube de Radio Mitre. Y hoy a las 10 también nos sumamos a cantarle el cumpleaños a Lionel Messi. 10 en punto, todo el país tiene que salir a los balcones.
11: Nosotros lo vamos a hacer acá en el pase.
10: Exactamente.
11: A las 10 en punto.
10: Sí, también para recordarle a la gente que son las 10 y que hay que cantarle el cumpleaños a Messi.
11: Sí, salgan a los balcones con las banderas argentinas y canten el feliz cumpleaños,
10: Sí, festejemos todos este gran día en homenaje al mejor jugador del fútbol de la historia. Y ya hay mensajes para pasar, ¿no?
11: Dale, sí, tenemos.
15: Lío, te deseo un hermosísimo cumpleaños porque te lo mereces, porque sos el ejemplo de todo lo que está bien. Gracias por las alegrías que nos das. Besos.
14: Hola, Leo Messi, feliz cumpleaños, te lo deseo de corazón, que nos sigas dando esta alegría genial a los argentinos, te amamos demasiado, mucho, mucho, son lo más grande que nos pasó en la vida en estos últimos tiempos. Te deseamos que Dios te bendiga y te cuide para siempre. Un beso grande, Sandra de San Justo.
16: Muy bien.
17: Querido Leo, buen día, te deseo un muy feliz cumpleaños, mi nombre es Germán, soy cristiano y no tengo ninguna duda que somos muchos los llamados, pero pocos son los escogidos. Vos sos un escogido.
11: Muy bien, era, muy bien.
10: Soy cristiano, dijo el hombre, y me asustó.
11: Claro. No, no, no, claro.
18: Pensaste
11: no.
18: que era Ronaldo.
10: No, digo, no.
19: No. Sí, Messi no bautizó a los hijos, pero no creían que ninguno fuera cristiano.
20: Qué mal que estuvo Cristiano ayer.
18: Horrible.
10: Ay, qué desagradable.
18: Es un tipo desagradable.
10: Es necesario ser tan repulsivo.
20: Porque muchas veces él ha estado bien. Reconoció en Messi a un buen rival, a un competitivo rival que los mejoró y los potenció a cada uno. Para mí Messi es mejor, pero no importa para quién es para mí mejor. Cristiano es un fenómeno, un genio, un tipo que hace goles en 6 mundiales distintos.
18: 41 años.
20: Es un fenómeno, olvídate.
18: Pero una mierda de persona.
20: Pero ayer podía haber salido con alguna respuesta de cassette y ni contestar.
10: Claro.
20: Ni contestar. Yo entiendo que la noticia era él, sus dos goles.
18: Pero vos fíjate la diferencia.
20: Leo en el cielo, querido.
18: Vos fíjate la diferencia entre Cristiano Ronaldo y Messi. Messi, cuando el otro día le preguntaron sobre la cantidad de goles que él había hecho, dijo, lo menciona a Ronaldo dos veces.
20: Hello.
18: Primero lo menciona por encima de Mbappé. Y después cierra diciendo, Cristiano es un fenómeno, lo admiro. Fíjate la diferencia, ¿no?
10: Porque Messi
18: la humildad.
10: Tiene, Messi tiene bien su autoestima.
11: El ego de
10: ¿entendés? Entonces no necesita sufrir por los éxitos de otro, los puede reconocer. Por eso es todo lo que está bien.
20: Totalmente. Ayer, cuando termina el partido, y sé que tenés una nota en línea, volví, I'm back. Volví. Y en el gol del 2-0 de Portugal, que lo hace Nuno Mendes, que todos pensamos que el tiro libre lo iba a patear él.
18: Sí.
20: Él después hace el gesto como diciendo, yo lo dejé patear.
18: Es un asqueroso.
10: No, es tremendo.
20: El tipo esa cosa también.
18: Repugnante.
20: ¿No?
18: Repugnante. Bueno, 8:24, temperatura y pronóstico del tiempo, recordamos, María.
10: Sí, mucho frío, Edu, 4.5 grados de temperatura, pero es de día ya y hoy habrá un poquitito de calor del sol. De todas maneras, la máxima va a llegar solo a 12.
18: Bueno, tengo en línea al presidente del bloque del PRO en la Cámara de Diputados de la Nación, Cristian Ritondo. Cristian, buen día, ¿qué tal? ¿Cómo va?
21: ¿Qué tal? Buen día, Eduardo.
18: Un abrazo muy grande.
21: Gracias.
18: ¿Por qué no dieron quórum para avanzar contra Adorni ayer en la Cámara de Diputados?
21: Porque hay algo que tiene que quedar bien claro. La sesión de ayer no era una sesión para remover a Adorni ni para sacar la interpelación. Ese es un camino legislativo que es mucho más largo, Eduardo. La sesión de ayer era para emplazar, para obligar a la comisión que trate los proyectos que buscan la interpelación, la censura, la moción, los informes. Y el día lunes, en algo que hablamos el fin de semana, la comisión llamó para la reunión para el martes 30 para tratar los mismos proyectos. Por lo tanto, la sesión de ayer quedaba sin efecto, o sea, no tenía un efecto práctico. Lo único que se buscaba en la sesión de ayer era obligar a la comisión, y la comisión ya estaba llamada. Lo que era montarnos a un show que había armado el kirchnerismo, que nunca nos preguntó a nosotros si queríamos sesionar. Con lo cual, los grupos que llamaron tenían garantizado su quórum sin la participación de quienes no nos habían invitado a participar. Con lo cual, lo de ayer era un show. Y lo vuelvo a repetir porque de ayer no se lograba nada nuevo a lo que ya estaba logrado, que fue la convocatoria del funcionamiento de la comisión la semana que viene. Para que tengamos idea, cualquier proyecto de resolución, de ley, no solamente una interpelación, necesita en el recinto los 2/3. Nunca se lo va a lograr los 2/3, por más que todo el resto de la Cámara vote, porque La Libertad Avanza tiene más de 90 legisladores, con lo cual tiene más del tercio asegurado. Entonces, lo de ayer era un imposible pensarlo para llamar a la comisión. ¿Qué hizo? Se llamó a la comisión y había una resolución de ayer a las 11 de la mañana donde incluía todos los temas. El lunes salió una y ayer salió la otra, incluyendo todos los temas para el martes que viene. Con lo cual, la sesión no tenía ningún sentido salvo el del show mediático, salvo el de tener una reunión para seguir en el barro.
18: El PRO.
21: La verdad es que no nos prestamos a eso.
18: Ok, el PRO quiere interpelar y quiere la moción de orden para con el jefe de gabinete.
21: La moción de orden es posterior a la interpelación.
18: Exacta, por eso dije, primero sí, interpelar nosotros, y después moción.
21: Nosotros hemos planteado que tiene que venir al Congreso a dar explicaciones a Dorning. Eso ya lo hemos expresado, lo ha expresado el PRO en forma contundente en los comunicados del PRO. Ahora, ayer era un show, no era lo que resolvía el tema, no era lo que hacía que Adorni venga, no era lo que hacía que la comisión funcionara, porque eso ya estaba establecido. Entonces, para cualquier periodista que entienda el sistema parlamentario, principalmente, que ayer dijeron si nosotros bajábamos, la verdad que si nosotros bajábamos y votábamos, no sumamos absolutamente nada, nada más que éramos cola de ratón del kirchnerismo, cosa que no vamos a hacer.
18: Uh-huh. ¿Usted sintió que Adorni les mintió el día que fue a dar explicaciones a la Cámara de Diputados?
21: Ya, la verdad es nuestro rol no es determinarlo, lo va a determinar la justicia. Tiene los movimientos patrimoniales, las declaraciones juradas, y con eso va a hablar si la explicación cierra, si en consecuencia qué es lo que responde. La verdad que lo que nosotros entendemos es que él modificó lo que nos respondió a nosotros en el Congreso, lo que respondió al periodismo y lo que respondió después. Esto es claro y lo vio todo el mundo, ¿no?
18: Uh-huh. A ver, insisto con esto. El PRO, ¿va a aceptar la interpelación de Adorni?
21: El PRO ya lo va a hacer en el Senado, que ya lo ha votado y ahora tiene sesión el jueves. Y bien, diputado, la interpelación se va a hacer en una sola cámara, no se va a hacer en las dos cámaras.
18: Okay.
21: Porque en realidad eso en general es así. Después la censura podría pasar en los dos, tiene que pasar
18: claro.
21: en los dos. Pero digo, en el caso de
18: la interpelar, lo va a interpelar el Senado. Y la moción
21: de... Es muy factible, Eduardo, por los tiempos.
18: Claro.
21: A ver, seamos claros. ¿Qué tiene que pasar para una interpelación? Pero no solamente para una interpelación, tiene que tener dictamen de la comisión.
18: De comisión, exactamente.
21: Y después ser votado dentro de la Cámara de Diputados.
18: Uh-huh.
21: Con lo cual, ¿qué era lo que se trataba ya? No era votar esto, porque de los tercios no se logran nunca, porque tiene más de un tercio, vuelvo a repetir, la Libertad Perfecto. Avanza. O sea que es imposible lograrlo.
18: Uh-huh.
21: Con lo cual, la decisión que tuvo la Cámara de Diputados de llamar a la comisión hacía que no tuviera ningún valor la sesión de ayer, nada más que la del show y la del circo.
18: Perfecto.
21: A la cual no nos queríamos sumar, porque la verdad que creemos que queremos seguir garantizando el cambio, hay muchas cosas que están en juego, me parece que hay muchas cosas para rescatar y nosotros queremos cuidar el cambio. Con esta responsabilidad que tenemos, lo que decimos es: ya está citada la comisión, ¿para qué bajar? No tiene ningún sentido, es una discusión abstracta.
18: Sí. Cristian, muchísimas gracias, ¿eh?
21: No, Eduardo, muchísimas gracias y buen día.
18: Gracias, ¿eh? Cristian Ritondo, el presidente del bloque del PRO en la Cámara de Diputados. 8:30 a.m.
19: Te iba a hacer escuchar, Eduardo, vos fíjate, mira que uno acá dice muchas estupideces, pero lo del kirchnerismo es impresionante.
18: A ver, ¿qué pasó?
19: Esto que me encontré con el querido Mauro y la producción, escucha esto.
18: A ver.
0: ¿Por qué no comer huevo?
2: La gallina pone huevo porque está bajo un sistema de explotación que es absolutamente erosionante para la vida de esa hembra que está todo el tiempo poniendo huevos.
18: Esa hembra.
2: No, en vida libre, si no fueran gallinas explotadas, no pondrían un huevo por día.
18: Explotadas.
2: Porque su propio sistema biológico no está predispuesto naturalmente para eso. Las hemos forzado a un máximo nivel de producción que hace que la industria les acorte la vida. Una gallina vive 2 años, como mucho, en la industria. Entonces ahí estamos siendo parte de un sistema de explotación que no es la gallina libre y feliz en la granja poniendo huevos y va la persona con la canastita juntando los huevos de la gallinita, ¿no?
0: No, es que ya de por sí se le dan raciones y cosas que aceleran el proceso de poner huevos y todo eso.
2: Y a eso sumale que en realidad los machos son triturados.
18: Claro, ¿no? Las gallinas son violadas por los gallos.
19: A mí es verdad.
22: Ahora, a mí me preocupa que las gallinas robadas estén siendo explotadas y las obliguen a poner huevos. Las gallinas robadas de acá, de la raza.
18: Ah, sí, las de acá, sí.
23: Es verdad.
19: Bueno, un caso...
23: Es otra causa esa.
18: ¿Qué tal, doctor, la explicación?
1: Muy bien. Me pareció biológicamente...
20: Una huevada, ¿no?
1: Me pareció rara.
20: Rara,
1: por lo menos rara, ¿no? Mis profesores de baile, cuando yo hago un disparate, una cosa, me dicen, eso se vio raro. Que es una manera de decir que es una catástrofe.
22: Otro calificativo lindo es pintores.
20: Pintores. Pusimos un pedacito, porque después la piba habla del capitalismo.
18: No, y habla seguramente de hablar de la violación.
20: Violación. Bueno, ¿no? Y otra que también que habla de la violación de los gallos.
18: Exactamente, claro, claro. Los gallos se violan a las gallinas.
22: Como si no hubiera problemas graves para resolver en este país, ¿no?
18: Es eso.
22: Ocupar el tiempo.
18: Es lo que hay. Es lo que hay.
22: Saben cosas.
18: Es lo que hay. Me voy al tránsito. Fino Martínez.
3: Eduardo, tengo unas demoras en la autopista del oeste por el accidente entre un camión y una camioneta, ocurrido en el kilómetro 46 a la altura de la ruta 24, ambas manos afectadas. Los carriles rápidos de ambos sentidos de circulación están afectados y también siguen los retrasos en la avenida General Paz luego del accidente a la altura de Mosconi, zona de Villa Devoto, en dirección Río de la Plata. Una camioneta perdió la rueda y está en el medio de la General Paz, en esa zona. Así que a transitar con precaución. En la ciudad, en Hidalgo y Avellaneda, chocaron un auto y una moto. En Alberti y México también hay reducción por un accidente. Los servicios están funcionando a horario.
18: Muy bien.
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18: Muy bien, vamos a los dos minutos de noticias.
20: O sea que antes de ir a las noticias, dice, ¿usted es una persona responsable? Por supuesto que soy responsable. Sí. Cuando pasaba algo en la oficina decían que yo era el responsable.
18: Dale, noticias, dos minutos.
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0: frío en Buenos Aires, cielo despejado, la temperatura 4 grados 9 décimos. Elisa Urralde, Sirio Gate.
1: Luego de la aparición del escandaloso video, profundizan la investigación en la causa de enriquecimiento ilícito de Elisa Urralde y Jessica Sirio. Radio Mitre puede adelantar que citarán como testigos a las empleadas domésticas que trabajaban en la mansión del country Aras de San Vicente para que cuenten los secretos del vestidor donde aparecieron más de 11 millones de dólares. Hoy, en tanto, declara el contador de la empresa Sasaxa, Walter de la Fuente, es el profesional que trabajaba en la compañía de los hijos de Elisa Urralde. Esa firma habría hecho figurar que le compraba a un contratista de obra pública de Lomas de Zamora la casa del barrio privado, pero lo que se sospecha es que habría sido una coima. Los hijos de Elisa Urralde luego le regalaron la imponente mansión a su padre y a Jessica Sirio. Desde Tribunales de Lomas, Mercedes Ninzi Mitre informa primero.
0: Apagón en la Avellaneda. Cerca de 15.000 usuarios están sin luz. 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
0: Scaloni prepara cambios masivos para el partido con Jordania el sábado. La formación sería la siguiente: Musso o Rulli en el arco. Abajo, Montiel, Otamendi, Senesi, Tagliafico. En el medio, Barco, Palacios, Lo Celso y Paz. Arriba, Simeone y Julián Álvarez.
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3: Sigue la congestión en la autopista del Oeste. Reiteramos, ocurrió un accidente a la altura del kilómetro 46. Un camión y una camioneta involucrados en este choque que está complicando ambas manos. Los carriles rápidos, tanto en la mano que viene a Capital como en la que va hacia Luján, están reducidos por este choque frontal, repito, entre una camioneta y un camión en acceso oeste. También demoras en la General Paz por el otro choque a la altura de Moscón y zona de Villa Devoto en dirección a Río. En Charlone y Forest chocaron dos motos, en Alberti y México, Autimoto, y también hay reducción por un accidente en Hidalgo y Avellaneda.
0: Brillante, despierta Buenos Aires. Estamos en Sunchales, Santa Fe y en General Hacha, en La Pampa, y también en Tandil. En la 93.1, la térmica 2 grados 8 décimos bajo cero, con cielo algo nublado. Y aquí en Buenos Aires, cielo despejado, sol pero muy frío. 4 grados 9 la temperatura y la humedad 89%.
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6: Buenos días. Bueno, yo acá soy uno de los que lo sigue siempre a las 6 de la mañana porque acá son las 10. Esa es la realidad. Decirle que acá se está quemando, Europa se está quemando, está prendiendo fuego. Estuve en Pamplona ayer, 42 grados, ahora estoy en Pescara, donde vivo, 33, pero se pronostica más. Como siempre, lo escucho y me gusta la manera de que exponen las cosas. Gracias.
7: Soy Javier Entrerío, gracias por la compañía. ¿Y yo en qué parte entro? Yo estoy de las 5:30 escuchándolo, esperándolo a ustedes a las 5:30. ¿Yo en qué parte entro? ¿En el mejor o lo mejor? Gracias, que tengan un excelente día. Feliz cumpleaños, Messi.

0: casi las 9:15 en la mañana, María.
1: Impresionante. 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
2: Esa que dice, che, te manda saludos Marcelo. ¿Qué Marcelo? El que se acuesta con tu mujer. Así no es el chiste. ¿Qué chiste?
0: Apertura de ojos, dale.
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3: Es así como
4: sí, Alberto. Como decíamos, Eduardo, estamos en el mes de concientización de la fascia, que es esa, es un conjunto de enfermedades generalmente producido por un ACV, pero puede ser también por una infección, por un trauma, y en la cual está, puede estar la de dificultad para expresarse, no encuentra las palabras para expresarse, no hay una habla fluida, o hay una mala comprensión. Vos me hablás, pero yo no entiendo lo que querés decir. Entiendo las palabras, pero no les encuentro un sonido. Después está la global, que afecta varias cosas, y está la anómica, que es específica para encontrar alguna palabra. El asunto es que hay 5 a 6.000 casos nuevos por año, en total 280.000 argentinos que viven con una afasia, y tienen tratamiento con fonoaudiólogo, sistemas de comunicación alternativo y apoyo psicológico. Lo que es importante es la comprensión de los allegados y de los familiares. No es un problema, o sea, no es que tiene un problema intelectual. La inteligencia está intacta. Lo que tiene es una dificultad en la comprensión o en la expresión. Entonces ahí hay que hablarle despacio, no interrumpirlo, hablarle claro y sobre todo las cosas tenerle mucha paciencia.
0: Muy bien.
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0: 8:47 en toda la República Argentina.
2: Dicen que hay mujeres que no les gustan los hombres que viven con sus padres, pero sí les gustan los hombres que viven con sus esposas.
0: Bueno, en Miami está Cristina Cubero, que es subdirectora de Mundo Deportivo. Debe ser una de las personas que más conoce y desde hace mucho tiempo a Lionel Messi. Está en Miami en estos momentos cubriendo también el Mundial, obviamente. Cristina, muy buen día. ¿Qué tal? ¿Cómo va?
6: ¿Qué tal? Muy buen día.
0: Un beso muy grande. En el cumpleaños de Messi. Contame cuándo lo conociste, cuándo lo entrevistaste por primera vez.
6: Wow. Mira, lo conocí cuando tenía 15 años, Leo Messi, 15 para 16, que acompañó al Barça en un viaje, sí, era un niño, en un viaje de esos que hacen de pretemporada por China, China y Corea. Sí. Yo en ese viaje además estaba embarazada. Así con un instinto maternal tremendo, imaginaros, yo embarazada, estaba, no sé, de 5 o 6 meses. Sí. Y con el Barça venía un niño que miraba hacia el suelo, que no hablaba con nadie. Y bueno, yo me puse desde el principio a hablar con él, ¿no? Entonces, conmigo sí que hablaba, me contaba muchas cosas de Rosario, del río Turbio, de las milanesas a la napolitana, de que su familia se había tenido que separar porque Celi había vuelto a Rosario con 2 de sus hermanos. Bueno, me contaba cosas pues de vida, ¿no? Hasta el punto que un día Rijkaard se acercó a mí, Rijkaard era entrenador del Barça, y me dijo, oye, ¿de qué habla Leo contigo? Porque con nosotros no habla con nadie.
0: Qué increíble.
6: Y le dije, oye, pues mira, pues hablamos mucho y hablamos de cosas pues normales, de las que hablaría con cualquier persona, ¿no? Yo recuerdo que en ese viaje, yo soy muy amiga de Ronaldinho, de hecho ayer estuve con él aquí en Miami cenando, y le dije, Ronnie, por favor, oye, hazme el favor de atender a este niño, ¿no? De hacerle caso, porque es que es un muy, muy buen chico, ¿no? Y si no habla con nadie, por lo menos hazle caso tú, ¿no? Y él me miró y me dijo, ese va a ser mejor que yo. Y yo le dije, no me toques el pelo. Digo, ¿qué estás diciendo? Os hablo del Ronaldinho, que era el mejor, era mágico, era el mejor momento de su carrera. Lo hacía todo increíble. Yo decía, a ver, yo he visto jugar a Maradona, a Ronaldo, a Ronaldinho, no veré a otro mejor, o sea, no me toca en esta vida. Claro. Y me dijo, este será mejor que yo. Y fijaros,
0: es mejor, ¿no? Que él. Es mejor, ¿no?
6: Mira, yo no sé si es el mejor, yo no sé si es el mejor futbolista de todos los tiempos. Lo que yo sí seguro es que sé que es el que más tiempo ha sido el mejor.
0: Claro, es decir, 20 años.
6: Yo tengo que deciros que yo, claro, yo vi jugar a Maradona y es que no sé si, o sea, no puedo decirte que Messi sea mejor que Maradona. Yo el año de Ronaldo,

0: Sí, es que Messi nos da alegrías cada día durante 20 años. A ver, esto es el regalo de Dios. O sea, realmente los que hemos tenido la suerte de verlo en entrenamientos, en partidos, porque claro, la gente lo ve solo en los partidos. Nosotros lo veíamos cada día. Pues cada día era un regalo. O sea, no había día en la vida deportiva de Messi que no hiciera algo excepcional. Sí. Sobre todo con el Barça. Después, con la selección le costó mucho más, porque tú recuerdas las veces que yo venía a Argentina, claro. Y tenía que consolar a Messi porque en Argentina no lo querían. Y yo recuerdo partidos, un partido en Rosario que perdió Argentina contra Brasil 3-0. Bueno, cómo lloraba Leo. Sí. O sea, ahora parece que se ha olvidado las veces que tuvo que dejar la selección, no porque no ganase, sino también por cómo le trataban, ¿no? Porque no entendían que Leo Messi pudiera ser tan argentino.
1: Sí, el mismo Messi.
0: Habiéndose criado en España.
1: Le achacaban que no cantaba el himno, ¿no? Y el mismo Messi le renunció a Grondona cuando Grondona todavía vivía. Le renunció en un vestuario.
0: Sí. No, es que era, de verdad, que era una cosa. Ahora todos, ahora a mí me hace mucha gracia porque todos son los más mesianos del mundo, ¿no? Incluso gente que yo he visto criticar mucho a Leo Messi, pero muchísimo, diciéndole que era un pelotudo, que era un boludo, que no era argentino. Yo decía, madre mía, si este chico no ha perdido ni el acento. De verdad, si vas a su casa y es puro argentina. O sea, si es que comen como la argentina, ven la televisión argentina, escuchan la radio argentina. Es que ellos... Sí, que obviamente quieren mucho Barcelona, porque es verdad que se vive muy bien. Castelldefels se vive muy bien, el Barça es un gran club que les dio mucha cobertura para seguir creciendo, pero ellos han sido siempre argentinos. O sea, si es que cuando le vino a buscar a la selección española, ¿qué le vino a buscar? Es que miró al técnico que le fue a buscar, creo que era Hierro, y le dijo, pero tú estás loco. O sea, ¿cómo iba a jugar Messi con España? Si es argentino, llama Argentina, ¿no? Entonces, esto que ha costado tanto que tendiesen en Argentina, ahora claro, lleváis muchos años pues disfrutándolo. Y te digo una cosa, hoy por la mañana, yo escribí ayer que yo nunca he visto a Leo Messi tan bien físicamente, tan bien como liderazgo. Físicamente está increíble. Impecable. Y es que hoy ha colgado un vídeo.
1: Sí, lo vi.
0: Escúchame, las dominadas que hace.
1: Tremendo, tremendo.
0: Yo te prometo. Claro, a él nunca le gustó el gimnasio, ¿sabes? Cuando estaba en el Barça, en Barcelona, había tal dominio de la bola. O sea, eran tan buenos todos los futbolistas que el gimnasio quedaba para los petardos, ¿no? Para los que no sabían jugar a fútbol.
1: Claro.
0: ¿Qué pasa? Que Leo es tan inteligente que ha entendido que solo cuidándose y trabajando la fuerza podrá continuar jugando a fútbol. Y yo de verdad, yo escribí el otro día que este no va a ser el último Mundial de Leo Messi. Que es que tiene contrato con el Inter de Miami un año y medio antes de que empiece el Mundial de España, Portugal y Marruecos. Imagínate lo que sería.
1: Claro.
0: Claro, imagínate lo que sería despedirse ya del mundo del fútbol, en la que es su segunda casa o su primera casa, o donde él va a vivir.
1: O sea, vos cuando Cristina, se jubile, vos, porque Cristina, es verdad que. Cristina, ¿vos lo ves entonces jugar el próximo Mundial?
0: Sí. Sí, yo ya no escribo más de las Dance, ni todas esas historias, ni el último tango. Yo eso lo he dejado de escribir ya. Porque creo que es una milonga que nos han contado, y que Leo Messi, tal como está, tal como, y te digo, y además, tal como se relaciona con sus compañeros, tal como se relaciona con Scaloni, que creo que no le dais la importancia que tiene, es una maravilla de gestor de grupo. Nosotros en España hemos tenido a Vicente del Bosque, que es súper perfil, pero Scaloni es una maravilla de gestor de grupo, además de entrenador, de buen entrenador. Pero es que es increíble cómo es capaz de sacar lo mejor de cada uno. Uh-huh. Y en esa plantilla hay jugadores con muchísima calidad, pero es que el que tiene más calidad es el que parece más joven, que es Leo Messi. Es que de verdad, es que cuando toca la cancha, estás en la cancha. Sí, yo no quiero que corra, te lo digo de verdad. O sea, a mí cuando baja a buscar el balón a mi padre, digo, oye, tú quédate ahí arriba, ¿sabes? No te canses por si acaso, ¿sabes? Yo ya no quiero, es que eso de correr, eso lo decía Johan Cruyff, correr es de cobardes. O sea, que corran otros. O sea, tenemos una selección que pueden correr 9 como mínimo hasta el portero. No, pues que corran otros, que
1: cierto,
0: lo corra Leo.
1: No es mejor jugador el que más corre, ¿no?
0: No. Mira, él el otro día en el partido decía, mira, es que es como una pantera. ¿sabes? Él está sigiloso. Nadie, o sea, es como si entrásemos en Matrix. O sea,

0: solo se mueve, está observando, gira para un lado, gira para el otro, y de repente aparece como un lince, como una pantera, y ahí se paraliza el mundo y contagia algo que es totalmente irracional. Porque de verdad que yo solo había vivido una vez en La Bombonera con Riquelme, sí, que miraba al suelo y decía, oye, estoy como levitando, ¿no? Parece que no toque con los pies en el suelo. Bueno, pues Messi provoca esto continuamente. O sea, parece que no estés en el estadio, parece que no estés viviéndolo, parece que estés dentro de un sueño. Que claro que, a ver, ahora que está tan de moda todo lo de la salud mental y tan importante, pues realmente cuidar como estás mentalmente, yo digo, oye, cuando vuelva a España tendré que ir a que me analicen, porque de verdad es que me da la sensación de que estoy viviendo un sueño, que estoy dentro de un sueño, sí, que esto que estoy viviendo no es real. O sea, es que soy una suertuda, tengo mucha suerte, sí, por haber escogido esta profesión que me ha permitido vivir todas estas experiencias, sí, que no se pueden narrar con palabras.
1: Cristina, ¿cuándo fue la última vez que hablaste con él, con Leo?
0: A ver, yo tuve un problema, una discusión, una separación cuando él dejó el Barça. Cuando él deja el Barça, yo no lo entiendo. Tuve una distancia prudencial, porque yo creía que cuando estábamos en pandemia que él no podía dejar Barcelona, ¿no? Que él tenía que
1: pero la culpa no fue de él.
0: Al Barça, que no podía ser.
1: Pero la culpa no fue de él, bueno, fue del presidente, que es un impresentable.
0: Sí, pero ¿sabes qué pasa? Que al final las culpas no sé de quién son, pero la realidad era la que era, ¿sabes?
1: Sí, claro.
0: Entonces, Yo veía a los aficionados, veía cuánta gente estaba muriendo durante el COVID. Bueno, yo pensé que ese no era el momento de que Leo Messi lo dejase el club. Y ahí nos distanciamos en el plano personal, pero no emocional. Y yo siempre digo que al final que eso es una carrera de muy, muy larga, claro, y las personas que nos queremos nos unimos, seguro, ¿no? De hecho, justo de esto hablaba ayer con Ronaldinho, ¿no? Que es buen amigo de Leo, pero sobre todo es muy, muy buen amigo mío, ¿no?
1: Cristina, muchísimas gracias, ¿eh? Te mando un beso muy grande. ¿Se cortó?
0: Bueno, y seguir disfrutando porque... No. Sí, seguir disfrutando porque... ¿Sabéis qué pasa en este Mundial? Que ha empezado tan pronto... Claro, yo este es mi noveno Mundial de fútbol y siempre venía al Mundial tipo 35 días antes, ¿no?, de la final. Sí. Claro, aquí llevo ya ahora 4 semanas, claro. O sea, y me queda un mes,
1: sí,
0: hasta la final del día 19 en Nueva York, ¿no? Entonces, claro, es tantos partidos y tantas emociones distintas que la verdad es para disfrutarlo, ¿no? Es para decir, oye... que no pasen los días, ¿no? Hoy miraba el calendario y digo, ya es el cumpleaños de Leo, ya nos queda como las 4 últimas semanas, ¿no? Yo no quiero que pase el tiempo. O sea, pararía el tiempo hoy. Hoy me estoy preparando para ir al Brasil-Escocia. Pararía el tiempo para poder masticar mucho más este Mundial, que está siendo muy, muy divertido, muy de historias y además con muchas historias humanas y mucha gente queriendo pasárselo bien, ¿no?
1: Totalmente.
0: Creo que es el Mundial, porque Qatar sí que era todo protagonismo, sí, de Argentina, o sea, salías a las calles y todos eran los muchachos, o sea, todos bailábamos al son de los muchachos. Aquí está Escocia, los escoceses, están los noruegos,
1: los
0: brasileños, claro, o sea... Luego, qué locura. Y además, yo no sé dónde. Yo preguntaba, y muchos de ellos viven aquí en Estados Unidos o en Canadá. Sí. Claro, ha habido mucha inmigración. También, pues imagínate, colombianos, ecuatorianos, argentinos. Sí. Mucha gente que no ha tenido que venir de sus países, sino que vive aquí, ¿no? Pero tienen ganas de pasárselo bien, ¿no? Sí. Y eso es el fútbol al final, ¿no? El fútbol son emociones, alegrías, derrotas y victorias, pero sobre todo es un estilo de vida y son ganas de pasarlo bien, ¿no? Así por eso, oye, hoy felicitar a Leo Messi, que lleva muchos años haciéndolo pasar muy bien. De hecho, te digo, mi hijo que tiene ahora 21 años, que estaba yo embarazada en aquel viaje con él, me decía, joder, mami, es que tú ya viste a Leo Messi cuando yo estaba en tu barriga. Digo, ya, es que eso es lo que tiene ser mayor y estar siempre cerca de los fenómenos.
1: Totalmente. Cristina, un beso grande. Siempre un gusto escucharte.
0: Un abrazo.
1: Un beso muy grande. Cristina Cubero, qué lindo que dice.
2: Hermosa.
1: Qué lindo que cuenta. Subdirectora de Mundo Deportivo. 9 en punto en todo el país.
3: Hay que recordar la rapidez de Grondona. Hablamos el otro día con Leandro cuando se estaba por firmar con España, ¿te acordás?
1: Ayer lo contaba justamente el preparador físico de Messi, contó muy bien la historia, muy bien la historia. Bueno, vamos primero con Integrity, dale.
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5: Sí, Gaby. Gracias, Edu. Algunas cuestiones judiciales hasta ahora. Anoche están las redes sociales, están los medios. Arribaron a la terminal de Buquebús 2 ciudadanos franceses extraditados desde Uruguay. Se encontraban detenidos en Uruguay. Una investigación que comenzó tiempo atrás, una investigación de la aduana argentina, donde descubrieron 11 kilos de droga en un envío de courier con destino a Europa. Ya acumula esta causa 3 detenidos en 2 continentes y 35 kilos de cocaína secuestrados. Era una exportación de drogas que iba para Lyon y para París. Durante la mañana de hoy van a ser indagados por un muy buen juez penal económico, Edu, que es Marcelo Aguinsky. Hoy van a ser trasladados por las fuerzas de seguridad. Ayer estuvo Policía Federal y PCA en el traslado. Tentativa de contrabando. Esto estaba registrado como envío de azúcar. Bueno, en un análisis de riesgo de aduana fueron detectados y a partir de ahí se inició la investigación. Segundo tema, 4ª condena ayer para Julio De Vido, en este caso en la causa Odrebech, la ampliación de los gasoductos, 3 años, por supuesto tendrá oportunidad de apelar y está actualmente en arresto domiciliario por la tragedia de 11 en Puerto Panal, en Zárate. Tercer tema, tras una denuncia que tramita la justicia de la ciudad, relevan al director de un colegio inglés. Una moza demandó por hostigamiento y maltrato al responsable del nivel primario del St. George College de Quilmes. Esto fue un incidente que ocurrió.
1: Colegiazo.
5: Exactamente.
6: Colegiazo, uno de los más.
5: Exactamente.
6: En la zona sur.
5: Exactamente. Se llama Mark Simons, fue el director del nivel primario. En los últimos días se viralizó un video en un bar porteño en el que él maltrata a una moza, una camarera de 23 años que radica la denuncia. A partir de ahí la causa avanza, mientras tanto lo denuncian. Y por último, Edu, un tema a desarrollar mañana. ¿Qué piensa el kirchnerismo y la defensa de Cristina Kirchner en torno a la condena que tiene en Vialidad? Yo solo te dejo este título porque escuchaba lo que había dicho Ricardo Lorenzetti desde el punto de vista que estaba cerrado. Bueno, atención con el artículo 366 del Código Procesal Penal Federal, que habla de la revisión de sentencia condenatoria firme. ¿Cuándo se puede revisar una condena firme como está la de Cristina Kirchner?
1: Firme significa que lo determinó la Corte.
5: Correcto, exactamente. Y ahí habla de hechos nuevos, habla de la Comisión Interamericana de Derechos Humanos. Mañana lo ampliamos, porque es por dónde va a ir el cristinismo para intentar que algún organismo internacional o algún hecho nuevo va a intentar por ahí, en estos tiempos políticos que se vienen después del Mundial.
1: Muy bien, señores, 9:03.
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9: Es así como...
1: Sí, Alberto.
10: Bueno, causó alarma lo del ébola en Europa, 1.094 casos confirmados y 277 muertos en el Congo. 75 trabajadores de la salud y 17 fallecidos, lo cual habla de alta letalidad, poco tratamiento aprobado y un sistema de salud frágil. Se sigue calificándolo como riesgo muy bajo allá en Europa, por supuesto acá aparentemente es un riesgo bajísimo o casi nulo, pero no es de frontera cerrada. Nulo no es nunca porque cualquiera puede viajar de cualquier lado, ¿no? Pero bueno, la estrategia no es de fronteras cerradas, hay una lista de verificación para los países para identificar, aislarlo y avisar de inmediato para trasladarlo a un centro especializado. Insisto, lo del ébola es noticia mundial como cualquier enfermedad infecciosa que se empieza a desparramar, pero el riesgo es extremadamente bajo.
1: Muy bien, cerramos.
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3: ¿Cómo se dice Cristiano Ronaldo en japonés? Se dice casi Messi.
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15: Mucho frío en Buenos Aires, cielo despejado, la temperatura 4 grados 9 décimos. Sin palabras. El dolor infinito de la familia del chico asesinado por motochorros en Solano.
16: Hace instante finalizó el velorio y se llevaron el cuerpo de Lautaro Servín al cementerio. El joven de 17 años que fue rematado por motochorros para robarle el celular cuando iba al colegio. Desconsolado y con los ojos llenos de lágrimas, su padre relató cómo su hijo intentó defenderlo.
17: Yo tengo que dar mi vida, siempre por mi hijo, todo por mis hijos, por mi señora, por toda mi familia, tengo que dar la vida. Pero él dio su vida por mí, yo no quería que pase esto. Y él tampoco, se me murió los brazos, no lo pude salvar. Él tenía toda la vida por delante.
16: Desde el partido de Almirante Brown, Yasmín Abrán, Mitre Informa primero.
15: Ritondo dijo que llevar a Adorni al Congreso ayer era un show mediático. El jefe del bloque PRO de diputados habló con Radio Mitre.
18: Era un show. La sesión no tenía ningún sentido, salvo el del show mediático, salvo el de tener una reunión para seguir en el barro.
15: El PRO.
18: La verdad es que no nos prestamos a eso. Nosotros hemos planteado que tiene que venir al Congreso a dar explicaciones a Adorni. Eso ya lo hemos expresado, lo ha expresado el PRO en forma contundente en los comunicados del PRO. Ahora, ayer era un show.
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15: La FIFA analiza cambios en el lanzamiento de la moneda en los penales en los playoffs del Mundial. Antes se lanzaban al aire dos monedas, una para elegir arco y otra que el equipo patea primero. Lo que ahora está en estudio es tirar al aire una sola moneda. El equipo que gane el sorteo obtendrá prioridad para elegir una de las dos opciones disponibles, o el orden en que se patea o el arco donde se disputa la tanda. El rival recibirá automáticamente la alternativa restante.
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20: Siguen las demoras en la autopista del Oeste, reiteramos por el accidente ocurrido a la altura del kilómetro 46. Los carriles rápidos en ambos sentidos están obstruidos en estos momentos. Además, hay marcha lenta en Panamericana, en la General Paz, tras el accidente en la zona de Villa Devoto, en el ingreso desde La Plata a Buenos Aires. Tener en cuenta además que hay reducción en el kilómetro 20, sentido La Plata, por las obras del nuevo cuarto carril. En la ciudad, en Lavalloli y Magariño Cervantes, chocaron dos autos. En Ortiguera y José Bonifacio, un peatón fue atropellado y está trabajando el SAME.
15: Estamos en San Francisco, Córdoba, y en Maquinchao, en Río Negro. También estamos en Punta Alta, en la provincia de Buenos Aires, en la 88.1, 3 grados 6 décimos de térmica bajo cero, cielo nublado. Aquí en Buenos Aires, el cielo despejado. La temperatura 4 grados 9 décimos, humedad 89%.
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1: ¿Cómo se maneja en Francia el tema de los acondicionadores de aire que prácticamente han prohibido? Valoro más mi Argentina. Con todos sus problemitas que tiene, valoro más mi Argentina. Bien, Argentina.
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3: Sí, Juan, te escucho.
4: Eduardo, nos toca la agenda informativa del día de hoy con tres títulos, simplemente para hacerlo breve. Primero, la cuestión de Medio Oriente, de Irán. Hay diferencias entre los Estados Unidos y el régimen de los ayatolás con respecto a, sobre todo, a la cuestión nuclear, a la cuestión de los peajes o las tarifas que se le quieran poner a Hormuz, que está hoy en administración de la Organización de las Naciones Unidas, por lo menos la escolta que se hace de los barcos petroleros que hay ahí, y por el otro lado también la situación de cómo se van a resolver las sanciones. Esas diferencias son las que hacen que Trump diga una cosa y que después el régimen ayatolás diga otra. Hay hasta una diferencia verbal en este momento. El otro título da el Wall Street Journal, diciendo que Bielorrusia podría meterse en la guerra en Ucrania, un deseo de Putin, cuando la situación está muy comprometida en el frente y sobre todo en Crimea, el bastión que logró en el 2014 Putin y que ahora no puede defender, sobre todo por los drones ucranianos, ¿eh? Así que hoy hay una nota muy interesante de cómo Zelensky se ha reconvertido y de aquel perdedor que señaló Trump, hoy es casi el hombre más fuerte en términos estratégicos y geopolíticos aquí en Europa. Y finalmente la ola de calor, Eduardo, si repasamos las temperaturas en este momento en Europa, tenemos por ejemplo en Berlín 30 grados, ¿eh? Temperatura récord jamás vista en Berlín, en la capital alemana, pero también tenemos récord de temperatura en Londres. Se ha llegado, por ejemplo, a pedir en Londres que la gente no tome tren, porque las vías pueden superar los hierros, pueden superar los 50 grados, entonces hay riesgo de descarrilamiento. Mira. Así que la preocupación es muy, muy grande, y aquí también en España, ¿eh? Ya hay muertos. No se dicen las cifras, pero se calcula que podría superarse la cifra de muertos del 2025. Ya en lo que va del año, la comparación que se empieza a hacer. Así que estamos frente a una primera ola de calor bastante complicada en Europa.
3: Gracias, Juancito. Hasta mañana.
4: Hasta mañana, Eduardo.
3: Bye.
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3: Sí.
7: 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Leandro.
8: Bueno, Mundial 2026 con un nuevo clasificado a los 16avos de final, que es Colombia, que anoche le ganó a Congo 1-0 con un gol de su lateral derecho, de Daniel Muñoz, el goleador del equipo, porque ya le había metido un gol en el primer partido a Uzbekistán. Bien Colombia, porque ganó los que tenía que ganar para llegar ligero de ropa ante Portugal en la última fecha. Ya está dentro, y hasta con el empate el próximo sábado en Miami va a ganar el grupo. Para perder el primer puesto debería caer ante el equipo portugués. Ya tenemos 7 entre los 32 mejores. Segundo equipo sudamericano, el de Néstor Lorenzo, obviamente además de Argentina. Además, ayer en el cierre de la fecha 2 de la fase de grupos, Portugal goleó 5-0 Uzbekistán en otro partido sin equivalencias. Es verdad, muy flojo, muy liviano el equipo uzbeco, pero bueno, nunca es fácil ganar por 5 goles en un mundial. Arrancó el mundial para el bicho, para Cristiano Ronaldo, 10 goles en 6 mundiales diferentes, está a 25 tantos de los 1000 en su carrera. Una máquina. El 0-0 más discreto de los cuatro que se dieron hasta ahora en el Mundial lo protagonizaron Inglaterra y Ghana. El equipo de Tuchel, que no pudo ante el cerrojo del equipo de Queiroz, con Harry Kane, que venía de un gran partido contra Croacia, y ayer erró un gol increíble. Tan increíble como lo que pasó post partido. Jude Bellingham, el jugador del Real Madrid, fue elegido como el mejor jugador del partido. Pero, ¿sabes qué le preguntaron? Bueno, en realidad le dieron el premio, tomá, te lo merecés, te eligieron el mejor. Dijo, no, yo no me lo merezco, el mejor no fui yo, fue un jugador de Ghana. Yo no le pudimos ganar, yo no fui el mejor jugador. Un fenómeno. Muy y además, bien. Por el mismo grupo, Croacia le ganó 1-0 a Panamá, Panamá ya quedó afuera, y ayer, es un mundial de récords. Ayer cumplió Luka Modric 200 partidos con la selección croata. Messi lo había cumplido hace un par de partidos, sí. Ahora le tocó a Luka Modric. Va a estar lindo en la última fecha, el Croacia gana de la última fecha. Ghana tiene 4 puntos, Croacia tiene 3, el que gana pasa segundo, puede haber un mejor tercero. Ghana tiene a favor el empate, Croacia está obligado a ganar, así que quedan algunos partidos buenos en la última fecha y si querés lo hablamos más adelante, otros Dale. Que son de relleno por culpa para mí del desempate olímpico.
3: Bueno, algunas cosas que se hacen virales, sí. María, y que tienen que ver con el mundial y las figuritas.
7: A ver.
3: Un grupo de chicos deben tener 8, 9, 10 años. Mamá los ve en el freezer, abriendo el freezer. ¿No?
8: ¿Qué pasó?
3: Escuchen lo que pasó.
9: Chica, ¿me pueden decir qué hacen ahí?
10: Porque estamos montando las figuritas.
9: ¿Qué figuritas?
10: Las que dejamos ahí.
9: Las metimos al freezer.
11: ¿Me explican qué están haciendo?
9: Buscando las figuritas.
10: Buscando las figuritas.
11: ¿Figuritas me metiste en el freezer? ¿De quién?
10: De Austria.
9: ¿Qué? Mostrámela.
11: ¿O sea, nosotros ganamos por la brujería que ustedes hicieron?
10: Sí. No, para que sean fríos y no puedan jugar. Para que sean más pecho frío.
11: Increíble que son.
3: Las enfriaron para que sean pecho frío, claro. Los de Austria.
8: Son de la escuela de la mamá de Yanina Latorre.
3: Claro. Exactamente.
8: En el congelador.
3: En el mundial meten anterior. En el congelador, las figuritas.
12: Hablar ustedes.
8: Uy, ¿quién vino?
12: Yo, ser, tengo tu tanga.
3: Ah, no. Mucho gusto.
12: Brujo de Ghana.
8: ¿Usted es el famoso brujo de Ghana, el que dijo que iba a liquidar a Harry Kane? ¿Le dio resultado?
12: Efectivamente, no poder hacer gol.
3: Muy bien, y eso fue por su brujería.
12: Por su brujería, y estoy preparando más brujería.
8: Ahora, que a un croata no, con Modric no, con Modric.
12: Atento, Boric.
8: ¿Vos la historia del curandero, Edu?
3: Sí.
8: El tipo que dijo que iba a hacer un trabajo con Harry Kane para que tenga un mal partido. Y Kane se comió un gol increíble. Pero es el mismo personaje que en el 2014 dijo que él había hecho un trabajo para lesionar a Cristiano Ronaldo en el Mundial de Brasil. Cosa que efectivamente y lamentablemente pasó. Creer o reventar.
3: Claro, obviamente. Bueno, María, en el Mundial de Qatar, vos metías los nombres de los jugadores.
7: En el freezer.
3: En el freezer.
8: Ya, bueno, María hizo una jugada clave en la previa del partido con los franceses. Ese que fue meter a Griezmann en el freezer.
13: Bien, María, repetí.
8: Bien, Mary.
7: Lo sacó en el primer tiempo. En el encendido congelamos varios jugadores.
3: Bueno. Pero es buena. La de los chicos esta está bien.
13: Está bien.
3: La de las figuritas, directamente, ¿para qué el nombre? La figurita. Metemos la figurita.
7: No hay que escribir.
13: Es más precisa.
3: Hacemos cubitos con la figurita,
8: con
3: María.
8: Con Jordania no gasté la bala, porque ya no todo el
3: por 16 avos.
7: No, hay que hacerlo avos. Cuando sea estrictamente necesario.
3: En 16.
7: Sí.
3: En 16.
8: Bueno, a mí encima me faltan 2 figuritas.
13: No.
8: ¿Cuáles? Me faltan 7 figuritas para llenar el álbum.
3: Ah, 7, no 2.
8: Pero okay. De las cuales 2 pertenecen al equipo Jordano. Las 7 y la 15.
13: No.
8: Si alguna alma caritativa tiene Jor 7 y Jor 15, Mansilla 2668, la recibo con los brazos abiertos.
13: ¿Cuánto hay?
8: Yo quiero un sobre, pero de figuritas. Con eso ya estoy.
13: Sobrado.
3: Cerra, María, cerra.
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1: Bueno, señores, nos metemos en el resumen.
2: Vamos, Blue, Mary, vamos.
1: María.
0: Dale, vamos.
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1: Bueno, muy bien.
0: Bueno, chicos, ¿se acuerdan de Luisa Albinoni?
1: Sí, claro.
2: Hola, ¿cómo mami?
0: No. Sí, hola, mami, ¿sabes lo que me encontré atrás de un árbol?
2: Sí.
0: Bueno, reapareció.
1: Ah,
0: reapareció, ¿sí? Y contó en El Ejército de Lam, en Bondi Live,
2: ¿sí?
0: Contó su romance con Carlos Menem, que fue en los 80 y que después volvieron después del divorcio de él con Cecilia Bolocco.
2: Mira qué lindo.
1: Mirá vos.
0: ¿Sí?
2: No, dejó títere con cabeza. El...
4: Qué jugador, ¿eh? Gran goleador del Mundial.
0: Y lo mejor de todo es que contó Luis Albinoni que Carlos Menem le ofreció ser la cara de la revolución productiva.
2: Me gusta saludar.
0: ¿Se acuerdan de la revolución productiva?
1: Qué jugador, ¿eh, Carlos?
0: No, no, impresionante.
1: Qué jugador.
0: Pero ella dijo que...
2: El uno.
0: Pero ella dijo que no, fíjate vos.
2: Mirá. ¿Por qué?
0: Por una cuestión ideológica de ella.
1: Ah, mirá.
0: Con la que no entraba. Dijo que no estaba de acuerdo con eso.
2: Pero si es más de derecha, ¿qué me viene de ella?
0: No, pero ella era radical, por lo menos en ese momento.
1: Está bien.
0: Como lo que dijo, que era radical.
4: Era radical.
0: Sí. La Argentina, recordemos que estaba estancada en la hiperinflación después del gobierno.
1: En ese momento la grieta era radical y menemista.
0: Exactamente.
2: Y era un joven radical.
0: Pero bueno, dice que a Carlos eso le parecía simpático, pero ella dijo que no. Y dice que él era muy seductor. Muy seductor.
1: Sí, claro, obviamente.
0: Muy inteligente. Y dice, y si a eso se le suma que de abajo anda bien, mejor todavía.
4: ¿Cómo, ¿cómo de abajo anda bien?
0: ¿Qué sé yo? Se ve que...
1: Voy a decir
0: era
1: eso,
0: muy inteligente y caballero. Y si lo de abajo acompaña, bienvenido
1: eso
0: sea.
1: Eso no, ese. Una dama no tiene que decir nada. No.
0: Bueno, pero, qué sé yo. Ah. Pero ahora la onda es hablar de sexo.
1: Ah, bueno.
0: De lo que vos, no de lo que hiciste, de quién con quién te acostaste.
2: Si no, no vale.
0: Dice que ella lo conoció en un local de comidas árabes muy conocido, a donde iba Jorge Porcel, el padre, sí. Jorge Porcel, y Gerardo Sofovich, que era en los 80.
1: Sí, creo que... No, no, ¿cómo se llamaba ese lugar?
0: Ay, ¿cómo se llama?
4: ¿Existe todavía?
0: Sí, sí, sí.
1: ¿Existe todavía?
0: Sí, sí, sí. Sí, nosotros hemos ido.
1: ¿Cómo se llamaba el lugar ese que va?
0: Al Shark. Y dice que hubo una atracción entre los dos, que él tenía mucho carisma y era muy sexy.
2: Pero por Dios.
1: Bueno. Es bien, Carlos, ¿eh?
2: Maestra,
0: bueno,
1: qué fenómeno.
0: Un lío bárbaro, chicos, entre Icardi y la China Suárez. ¿Se acuerdan que les conté que la China Suárez agarró a una chica de los pelos en un boliche? En
1: sí.
0: Tequila.
1: ¿Lo contaste
0: porque
1: ayer?
0: Se le había acercado a Mauro Icardi. Bueno, ahora se supieron más
2: detalles. ¿Qué pasó? ¿Qué pasó?
0: La chica es Ekaterina Ojeda.
2: ¿Ekaterina?
0: Ekaterina Ojeda.
1: Bien, bien, bien ruso, ¿no?
0: Pero Ojeda, el apellido, no es muy ruso.
1: No, la verdad que...
0: Bueno, ella trabaja de relaciones públicas y por eso tiene acceso al VIP de manera permanente. ¿Dónde estaba Mauro Icardi?
1: Sí.
0: Pero dice que Mauro Icardi ya la venía mirando, porque la chica
2: rusa
0: es muy linda.
2: Las rusas
0: miren,
2: son hermosas.
0: Miren lo que es la chica.
1: Es rusa.
0: Es bellísima, muy linda. Tiene
2: mucho sol, parece, ¿no?
1: Muy linda.
0: Sí, bueno, es muy rubia, muy rubia.
2: Es roja.
0: Que él la miraba mucho y que parece que él le quiso tirar un beso, como
2: no.
0: Que...
2: No.
0: Sí, sí, sí, sí.
2: ¿Con la China al lado?
0: No, la China estaba ahí, andaba por ahí, pero estaba medio distraída.
2: La China y Rusia están al lado.
0: Bueno, y cuando se le tira a Eka para robarle un pico, ahí la China la agarra a Ekaterina.
1: Eka es Ekaterina.
0: Ekaterina, La agarró de los pelos.
2: Divina.
0: Y la tiró para atrás.
2: Martín.
0: Y bueno, qué sé yo, le van a querer robar a Eka.
1: Y bueno,
0: digamos,
1: sí.
0: Que es un buen negocio.
2: Tocan la caja fuerte a China,
0: no,
2: los mata.
1: ¿Qué
0: no
1: te parece?
0: Con la mía no. Bueno, vamos a la escaloneta.
1: Dale, vamos. Hablando de la escaloneta, Javier Milei hace 26 minutos acaba de postear. Feliz cumple Leonel.
0: Sí, señor.
1: Vamos a Argentina, carajo. Con una foto de Leonel Messi.
0: Mirá. Bueno, chicos, ¿quién es el carnicero?
2: ¿Quién es el carnicero?
1: ¿Quién es?
0: Lisandro Licha Martínez. Le dicen Inglaterra, le pusieron The Butcher, que quiere decir el carnicero, porque dice que a veces hace quites quirúrgicos
1: mirá vos.
0: Del balón, y si hay que pegar, pega sin piedad. Si hay que pegar, él pega. ¿Qué tanto?
1: Mira.
0: Bueno,
2: lo que se está comiendo el carnicero, ¿no?
0: Sí, el carnicero, bueno, pero dicen que es un hombre enamorado.
2: ¿Ah, sí?
0: Pero se habla de él como que es todo belleza, cuerpo y rostro.
1: Mira,
0: ¿sí? Es entrerriano y está enamorado. Está enamorado de su pareja, su esposa, que es Muriel Muni López.
2: Divina.
0: López Benítez, que es novia de él desde que eran adolescentes.
1: Mira vos, qué lindo, qué lindo.
0: Sí, sí, sí.
1: Igual que Messi.
0: Sí,
1: igual
0: que Messi. Ella era reina del carnaval.
1: Mira.
0: Y lo dejó todo por él para acompañarlo en su carrera.
2: Mira, mira vos.
1: Muy bien.
0: Que,
1: muy bien.
2: Él es un jugadorazo.
1: Si lo dejó todo, no se equivocó.
0: No, no. Y tienen una beba que se llama Aurora también, así que ahí está. El carnicero.
1: Muy
0: bueno.
1: Bien.
0: Chicos, acá viene lo más desopilante.
2: A ver, a ver.
1: ¿Qué pasó?
0: Sofi, ¿vieron que hay gente que está cubriendo el Mundial? Que bueno, qué sé yo, no tiene mucha idea.
1: Sí,
0: no
1: sé,
0: no sabe ni a qué va.
1: Totalmente.
0: A hinchar por la selección, a filmarse, ponele, ¿no? Fue Sofía Jujuy Jiménez.
2: ¿Qué dice Jujuy?
0: Jujuy, cuando se filmó, por supuesto, cuando hacen los goles y todo, ellas se filman a ellas.
1: Mira vos.
0: Y le gritó a Messi, a ver si podemos verlo. A ver, pone. Ahí está Sofía.
1: ¿Cómo hincha de Argentina? Ella es argentina. ¿Cómo
0: gracias,
1: hincha
0: de Argentina?
2: Jujuy queda en Argentina, ¿no?
0: Sí.
1: Sí.
2: Ah, bien. Va, mi maestra, soy de Argentina.
1: ¿Cómo te hizo hincha de Argentina?
2: Sé que a veces te dan ganas de no seguir.
0: Sí, filmándose para a ella misma, porque está haciendo un video selfie.
1: ¿Qué va?
0: Diciendo, gracias, pa, por hacerme hincha de Argentina.
1: Bueno,
2: para... está con Mica Vázquez ahí.
0: Hubo
2: qué
0: hubo...
2: país divino este.
0: No, hubo todo tipo de reacciones a esto en las redes y fuera de ella. Y la de ella, una de ellas fue la de Yanina Latorre. Y
2: ¿qué dijo?
0: Cada
2: ¿qué
0: día
2: dijo?
0: Más boluda.
2: Indirecta la mandó.
5: Yanina contó una tremenda ayer. Que Wanda Nara, que todavía tiene el poder sobre el contrato de Icardi.
1: ¿En serio tiene el poder ese?
5: Como la representante, Cardi. Esa situación no fue desvinculada todavía, de hecho. Wanda Nara llamó al presidente de River, al señor Di Carlo, para preguntarle si a River le interesaba tenerlo a Icardi en River. Y a River no le interesa tenerlo a Icardi.
1: Mira vos. Mira vos.
5: El combo Icardi y River por ahora...
2: Bastante quilombo tiene,
5: preferiría,
2: ¿no?
5: Sí, sí,
1: claro, obviamente.
5: Preferiría esquivarlo en este momento.
0: También dijo Wanda que Icardi odia a los turcos y que no le gusta Turquía. Que dice que los turcos tienen olor. Dijo Wanda.
1: Bueno,
0: pero hoy es el cumpleaños de Messi, chicos.
2: Vamos, vamos, Messi.
0: ¿Dónde se festejó ya el cumpleaños de Messi?
5: Sí.
0: En Bangladesh.
1: Sí, claro.
0: Con una torta argentina. Miren la torta que le hicieron en Bangladesh a Messi. Impresionante. Vieron que ayer hablamos con un argentino en Bangladesh que nos contó lo que era la selección para ellos.
1: Mirá,
0: con la alegría que festejan nuestros triunfos y cómo lo adoran a Messi y nos quieren a nosotros.
5: Hay que anexarla de alguna manera.
4: Sí, tal cual, Eduardo.
0: Uno de los pocos países.
5: Kirno, querido.
0: No, pero chicos, ya no damos abasto con el conurbano.
2: Lo que pasa es que nosotros... Ellos son 178 millones.
4: No, Mary.
2: Nosotros somos 47 millones, somos nosotros. Y ellos son 178 millones.
1: Qué bueno, es increíble.
0: Un libre comercio.
5: Va a terminar siendo la provincia de Bangladesh.
0: Va a ser al revés la cosa, ¿eh? A ver si nos pueden dar una ayuda económica a nosotros. Bueno, chicos, espectáculos aparte del Mundial. Escocia en Miami.
1: Sí.
0: El desfile de los escoceses por South Beach, maravilloso.
1: Sí.
0: Escuchen las gaitas.
1: ¿Y no van con un patito?
0: Sí.
1: ¿No llevan un patito?
0: Sí, pero mira.
1: La vez pasada vi a un patito acompañando a estos gaiteros.
0: Es impresionante la cantidad de escoceses que hay en Miami, ¿eh? Y andan con las gaitas por todo. Esto es una
1: cosa
0: de color espectacular.
1: Es divino.
0: Espectacular.
5: Hay un ruido que van a hacer hoy en el partido con Brasil.
4: Con las polleras.
1: Con las polleras.
5: Hay un pato.
0: Sí.
5: Y aparece una señora con la camiseta de Argentina,
0: ¿no? Aparece una señora con una bandera argentina, sí, señor. ¿Dónde no hay Argentina?
5: En Escocia lo aman a Maradona.
1: Claro.
5: Escocia lo aman a Diego.
0: Escocia también nos quiere a los argentinos.
2: Con Inglaterra, ¿no?
0: De hecho, nos apoyaron mucho después de la guerra de Malvinas.
5: Claro. Ahí está la señora, ahí pasó la señora con la de Argentina. Atrae una con la de Brasil también.
0: Yo creo que podríamos anexar a Escocia tranquilamente.
1: Ojalá, ahí sí.
0: Bueno, novias para Rolo.
2: A ver, gracias, Mary, gracias.
0: Tengo dos señoritas, ¿eh? Primero.
2: Casi vamos por 21.000, ¿eh? Vamos.
0: Sí,
2: vamos.
0: Impresionante. A ver, Rolo, esta chica, a ver, si te gusta, en el mar. en una...
2: Me encanta el mar.
0: En un bote, a ver.
1: A nuestros oyentes y televidentes en el Mitre HD les encantan ver las novias posibles de Rolo. Bueno, sí.
0: A ver, esta
2: qué
0: chica...
2: Qué divina. ¿Eh?
0: ¿Qué tiene? Un arpón
1: un arco,
0: en la mano.
1: Un arco.
0: Un arco.
1: Y un arco bolsas. Y flecha.
5: Y unas bolsas. Y una muy linda malla que la parte superior tiene una figura de un tomate cherry.
0: Cherry,
2: qué
0: sí.
2: Lindo. No. Me encantan sí, los tomates.
0: Sí, sí, sí. Bueno. Más que tomate, igual es
2: la ensalada que
0: igual más que tomate, melones.
5: Melones.
2: Es melones, ¿no?
1: Bueno, y entonces, ¿tenés otra?
0: Si por si esta no le gustaba,
2: no, me encantó esta, ¿eh?
0: A ver, la suplente, esta está un poquito más vestida, un poquito más tapada.
2: A ver,
0: un
2: a ver,
0: poco,
2: a ver,
0: ¿eh?
2: A ver. Corran al abuelo. Si están viendo el YouTube, corran al abuelo.
4: A tranquilo, ver. Rolo, tranquilo.
0: Pongan a la otra señorita.
2: Y era...
0: No,
1: Luis Albinoni.
2: No. Yo te digo la verdad, Luis Albinoni, divina.
0: No, pero no es Luis Albinoni. No.
2: Pero estaba bárbara también.
4: También jugaba, ¿eh?
2: ¿Cómo?
1: Ah, no tenemos al director. Se fue el director.
5: Sin él. Perdió. Sin él, diría.
1: Bueno.
0: Bueno, dos chicos para las chicas de la patria youtubera.
4: A ver, dale.
0: A ver, primero...
5: ¿Lo podemos ver?
2: No, piel, se fue el tipo.
0: Piel clara y piel oscura. A ver, piel clara.
1: Esperá, ¿el director se fue o no se fue?
4: Tenemos un...
1: El director de cámara.
5: Ahí está.
2: Este... Ah, la pelota, qué lomo.
0: Piel clara.
4: Nada que mirarle nosotros.
0: Mirá lo que... No, es impresionante. Yo esto se lo digo en serio. Miren lo que son los músculos abdominales.
1: Impresionante. Este pibe, ¿dónde es? No sabes.
0: Del mundo.
1: Ok, del mundo.
0: Internacional. Este chico... Okay.
2: Una tabla de lavar, ¿eh?
0: Este chico claramente tiene mucho gimnasio encima, pero mirá... Pero claro. Sí, bueno.
4: Como
0: pero
4: nosotros.
0: Yo creo que... No sé, ustedes creo que aunque estén...
2: Nosotros vamos al gimnasio, que no entremos es otra cosa.
4: Claro.
5: A ver, vamos por la puerta, ¿no?
4: Tenemos el otro...
0: A ver, un morocho.
2: ¡Ay! Qué lindo mirá, morocho.
0: Mirá lo que es este.
1: Mirá las piernas.
0: No. Las piernas son una cosa descomunal. Los brazos. Este es más delgado. Estamos analizando la parte anatómica, ¿no?
5: Me quedo con el otro, María.
0: El torso un poco más delgado, pero unas piernas.
1: El otro es mucho más proporcionado.
0: Sí.
1: Más lindo. ¿Le parece, no?
5: Esto bueno. Más lindo.
1: Ah, ¿te gustó?
5: ¿Eh?
1: Más lindo.
5: No.
4: Ah. Se va de viaje, León.
5: ¿Eh? No, este sí, es empleado de Mercado Libre. Este sí.
2: Este de Mercado Libre de HDL, ¿no?
1: De HL.
5: También.
0: Sí, este tiene otros atributos. Bueno, cerramos el resumen.
2: ¡Ay!

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5: Cielo despejado en Buenos Aires, la temperatura 5 grados 3 décimos. 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
6: 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Dicen que por acá no apareció nunca más desde el escándalo del yate. Marcos Pacini, un vecino de la cuadra, esto le contaba a Radio Mitre.
7: Hace tiempo que no lo veo, así que...
8: ¿Por qué él fijó domicilio acá, en esta casa?
7: No se lo ve, así que quizás se esconde. Y ya hace como 4 años.
8: Claro, desde que apareció el escándalo del
7: barco, ajá, del yate ese, ajá. Ahí como que movieron fichas y volaron, desaparecieron.
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5: Francia confirma un primer caso de ébola. Se trata de un médico francés que ha regresado al país tras una misión humanitaria. Ha sido diagnosticado con esta enfermedad.
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9: Continúa la reducción de los carriles izquierdos en el kilómetro 46 de la autopista del Oeste tras el accidente ocurrido más temprano. Se va agilizando la Panamericana, también la autopista Buenos Aires-La Plata con demoras en el ingreso desde la 25 de mayo y también la General Paz con gran caudal vehicular mano al río de La Plata. En cuanto a los subtes, están operando horario.
10: Buen día, primeras luces del día.
5: Estamos en Comodoro Rivadavia en el 99.5. La térmica 3 grados 3 décimos, cielo nublado con llovizna y lluvia. En Capital Federal y Gran Buenos Aires, cielo despejado. La temperatura 5 grados 3 décimos, humedad 86%.
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5: Martín Esteban, te escucho.
13: Sí, aquí estoy, Eduardo. Bueno, para repasar más datos, bueno, la COPAL y el Consejo Agroindustrial Argentino reclamaron que no se preste consentimiento para el tratamiento de un proyecto de ley que tipifica de ecocidio para quienes provoquen daños ambientales. Esto está en el Senado de la Nación. Aseguran que, cualquier norma que esté violando la protección ambiental y sus reglamentaciones, bueno, lo convierte en un delito federal castigando con hasta 10 años de prisión. Bueno, se armó polémica con esto, ahora las entidades aseguran que está en riesgo la producción agroindustrial a partir de esta iniciativa de una senadora de Chubut. Así que bueno, ahí hay una polémica con este tema. No es la primera vez que el campo, la producción, está bajo esta lectura confusa y errónea muchas veces. Hablando de la soja, $410 promediando la posición julio en el mercado norteamericano, 470 mil pesos la tonelada en el puerto de Rosario, así que veremos cómo sigue este día, Eduardo.
14: Bueno, hablamos más tarde.
13: Hasta luego, chau.
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1: A las 9 de la mañana, 49 minutos, la temperatura en Buenos Aires es de 5 grados 3 décimas con cielo despejado y se espera hoy una máxima de 12 grados.
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3: Reiteramos, Eduardo, lo que contamos bien temprano, se supo que durante el gobierno de Alberto Fernández, el kirchnerismo tenía la Reserva Federal en el vestidor de Jessica Sirio.
2: Apertura de ese trozo.

0: Suiza, Canadá, Vancouver, y en Seattle, Bosnia, Qatar. Si Suiza y Canadá empatan, ya pasan los dos. Canadá como puntero porque tiene mejor diferencia de gol. El otro partido debe tener un ganador para meterse como mejor tercero. A las 19, Escocia, Brasil en Miami y Marruecos, Haití en Atlanta. Acá el único que está fuera es Haití. Marruecos y Brasil tienen 4 puntos, Escocia 3. Y a las 10 de la noche, Sudáfrica, Corea del Sur en Monterrey. Y en el DF, México, República Checa. México ya ganó el grupo y aunque pierda 1-0, no lo va a perder. A este grupo le faltó un atractivo por el tema del desempate olímpico, ¿no? Porque la República Checa podría complicarle un poco la vida a México. Ajá. Si México ya no lo hubiera ganado el grupo, y porque Sudáfrica y Corea del Sur hubiera tenido otro tipo de atractivo a la hora de los desempates. Corea del Sur incluso podría salir primero si Chequia le ganara a México, pero bueno, ahora ya eso pasa a ser absolutamente irrelevante por el desempate olímpico, que para mí ha sido un desacierto de la FIFA, pero bueno, es el reglamento y así se juega.
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4: 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Bueno, las miradas hoy están centradas en el petróleo, Eduardo, que está a niveles casi de fines de febrero, cuando Estados Unidos sábado 28, decidió el ataque a Irán. A partir de ahí fue todo para arriba, llegó a estar 120. Hoy el Brent está en niveles 73, 74. Baja por debajo de los 70 y ya está. Ya están los mismos valores pre-ataque a Irán. El dólar también en el centro de la escena, con el Blue ya cotizando arriba de los 1.500 pesos. El minorista en bancos está a 1.490. ¿Qué está pasando? Mundial, aguinaldo, tasas bajas y un clima internacional que se complicó. Hoy pinta más positivo ese clima internacional.
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10: Bueno, atención, en segundos salimos al balcón a cantar el cumpleaños a
11: toda
10: Messi.
11: Toda la Argentina, en 30 segundos. Saquen todo lo celeste y blanco que tenga, aunque sea una sábana.
10: Ah, aunque sea.
11: Saquen algo por la ventana. Vamos.
12: Chabomba,
11: en 30 dale. Segundos le cantamos, dale.
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16: ¡Feliz cumple, perro!

0: Qué genio, feliz cumpleaños, Leo.
1: Saludo a Fermín también, que escucha.
2: Feliz cumpleaños.
1: Salió al balcón, María.
2: No, María, que
1: parecías Cristina,
3: sí. Con el frío que hace, chicos.
4: Salió al balcón, salió al balcón. Mi querida Maribota.
1: Que saludo a Fermín, que nos prestó el balcón de al lado.
5: Sí. Grande, Fermín.
2: Qué maestro.
1: ¿Cómo cantó el chaqueño?
5: Qué quilombo armaron en el barrio,
2: Estuvo cantando, Mabel.
5: Sí.
2: ¿Cantando usted, señora?
5: Sí, sí. Es el número uno. ¡Vamos, Messi! ¡Vamos, Messi!
0: No llore, no llore, Mabel.
2: Es para alegrarse. Mabel.
5: Me emociona.
1: No, Mabel. No llore. Nos vas a llorar a todos.
5: Lo mejor que tenemos. Pensar que yo decía por mi marido Raúl, decía siempre que siempre. Miraba y puteaba el televisor. Sin Xavi, sin Iniesta, decía. La típica, como lo chicaneaban al pobre Lionel cuando no andaba bien en la selección. Pero ahora me emociona.
1: Mabel, ¿cómo está Roberto? Perdón, Raúl.
5: Está.
1: Tiene un amante. Aquí vamos, Mabel.
5: Está así como usted, más o menos. Se pierde.
1: Tiene un amante.
2: Se pierde. ¿Cada tanto le toma los signos vitales?
5: Cada tanto, sí. La empleada que tenemos. Está
1: aparte con el...
5: blanqueada recientemente. Sí. La hermana latinoamericana.
1: ¿Cómo se llama?
5: Teresa.
1: Teresa.
5: Sí, Ramona Teresa. Es de la República Hermana del Paraguay. Bueno, cada tanto, cuando si necesita un iPhone algo, ella se lo trae.
1: Mirá qué bien.
5: Cada tanto lo plumerea y le toma los signos vitales.
1: Aparte, me imagino, con el Mundial tantos partidos, va a ser un barrido de canales. Ay, sí.
6: Hoy hay 6 partidos para Raúl.
5: Ayer
6: hoy
5: no se puso a ver tenis de mesa ni ESPN. Tenis de mesa,
1: ¿cómo se
2: puso? El problema para Raúl que empiezan tarde hoy, no empiezan tan temprano.
1: No, arrancan a las 4 y 2 a las 7 y 2
2: bueno,
1: a las 10.
2: ¿Qué hace hasta las 4 ahora, Raúl?
1: Mira tenis de mesa.
0: Escucha la radio.
2: A ver los goles.
6: Mira los saludos de cumpleaños de Leo.
5: Sí, se pone. No. Se pone las repeticiones del Mundial Italia 90. Hoy estaba viendo el gol de Caniggia a Brasil.
1: Y que ese cumpleaños del gol de Caniggia.
6: Hoy es el año, ¿no?
1: 36. Usted que le gusta, al amigo Minera. Suyo que le gusta jugar. Pásele el dato.
2: ¿A quién le jugamos, Rolo?
1: Al 36.
2: ¿36?
6: ¿Y al 39 también? ¿O no?
1: No, al 39 no.
6: Porque cumple Leo 39.
1: No,
6: bueno,
1: va a jugar todo el mundo. El 39. No, hoy sale el 48.
6: ¿Por qué?
1: Y Gardel y.
6: Y el Fangio.
1: Rodrigo.
6: Ah, el Morto Tiparla.
3: Ah, qué lindo.
1: No,
3: ¿cómo?
1: Bueno,
5: hermoso.
6: Tiene toda la data.
1: Es la vida.
0: Es la vida, es la vida misma.
2: ¿Cuál es el cumpleaños de Lionel?
1: No sale.
2: Mira. ¿Cuándo sale?
1: Y si sale, lo puede poner Córdoba, por ejemplo.
0: ¿Puede salir el 39 hoy?
1: ¿Por qué no?
7: Hey, no me va a dejar fuera.
1: No, claro. No creo que salga. Por ahí sale el 36 en vez del 39.
0: ¿Y por qué el 36?
1: Con lo de Caniggia.
0: Ah, el gol.
1: Porque además el señor Villar, dentro de toda su catarata de teorías, tiene un truco con el 6 y el 9.
0: Se puede dar vuelta.
1: Que lo invita.
6: Claro.
2: Además, si sale el 39, hoy la lotería quiebra.
0: Claro, obvio.
6: Claro. Es como que estás denunciando un sistema de corrupción que
1: no,
6: está
1: yo
6: atrás.
1: No estoy denunciando nada.
6: Alguien que está digitando los números.
1: Salen los números porque salen.
6: Bueno, al 10 y cuarto es el primer sorteo, así que es inminente.
8: Y si esta semana te toca a vos, querido Leandro González.

0: Esta noche a las 23, Cacho Deicas canta en exclusiva.
1: Va,
0: en a dos voces.
1: Marcelo.
2: Más Cacho tiene.
1: A dos voces, ¿no?
0: Ya está, lo producimos al aire en este momento.
1: Bien,
0: ya.
1: Muy bien.
0: César, Marcelo. Empezá a llamarlo para que venga a hacer el cierre del programa. Total.
1: Claro.
0: Viste, 12 de la noche, terminamos, empezamos la caravana, no paramos hasta el sábado.
1: Claro.
0: En la pera.
1: En la calle Cochabamba, ¿no? Encaravanado.
3: Que cante con Edgardo Alzano, a dos voces, hay canción. Si no canta solo, Cacho.
0: Yo te una vez lo vi a Alfano con una corbata anudada en la cabeza.
4: ¿Ah, sí?
0: Saltando,
4: una brava.
0: Pues te saltando imaginando arriba del escritorio.
1: Me encanta Alfano. Me quedo con Graciela. Yo. Alfano, empresa de puta madre, pero.
0: Sí. Vos pensás que él cubría sindicales en
1: gremiales,
0: los
1: gremiales.
0: Sí, siempre estaba ahí y subido por ahí. Cuando estaba, hacía un acto Gualdini.
5: Claro, estaba subido el para la avalancha.
1: Saúl, estaba Alfano
5: famosa,
1: ahí.
5: Famosa.
6: En ese sentido, bajo todo punto de vista, lo veía el compañero Alfano.
7: Sí. 13 paros le hizo Alfonsín.
6: Llorar es un sentimiento. Sí. Mentir es un
7: no llores,
6: pecado.
7: No llores, no llores.
1: En cada paro. No, Saúl, no te quiero.
5: En cada paro una campera nueva. Saúl, en cada...
0: Saúl, querido, el pueblo está contigo, le gritaba.
6: Muchísimas gracias en nombre mío, de quien les habla y del movimiento obrero. Lógicamente, en ese sentido y bajo todo punto de vista.
1: Grande, Saúl, maestro.
8: Y después cuando llegó Menem, bien que se cayó la boca, Típico de Peroncho.
0: A ver.
8: 13 paros le hizo al doctor Alfonsín.
1: Bueno,
8: y no lo metió preso,
9: Pero ¿de dónde sacó eso, doña Mabel?
1: Maestro.
6: ¿Me puede dar tu teléfono, Mabelita?
1: No. ¿Está para un amistoso todavía, Mabel?
6: Pero por supuesto.
8: No, bueno. Con ese mono patilludo, como dice Moria.
1: No.
8: ¿Se acuerdan que Moria dijo que era como una especie de monito? Así.
4: Pero Luis Albinoni dice que era muy seductor e inteligente. Y que aparte.
6: Luis era lo más.
4: De la parte.
6: Hay un viejo dicho que dice: no hay mujer fea si se la mira por.
1: No me acuerdo bien por dónde era, pero...
8: Qué momento retro, auspicia Revista Libre.
1: Puede estar, puede aparecer en cualquier momento el auspicio. Sí, quédate la... tranquila, Mabel.
7: Libre.
1: Ahí tenés.
9: De acuerdo que habían puesto en tapa, le revisamos la basura a Mirta, claro. Legrand. Habían puesto
7: libre.
9: Eso.
7: Sí. Hablan los vecinos de. Dice el sodero, a mí jamás me dieron propina. Libre. Dice el almacenero, siempre pide rebaja. Libre. Dice el basurero, una vez tiraron un pollo entero. Y no quieren saber lo que dice el lechero.
1: No. Saludo a Martín.
4: Pero esto fue de verdad, esta publicidad.
1: Sí, sí, sí.
4: ¿O era un chiste?
6: No, la publicidad
5: era
6: en la Revista Libre.
1: Mirta la escuchó.
4: Pero decían que tiraron un pollo entero,
5: sí.
4: Y todo eso.
5: Bueno, eso.
1: Andaban a revisar la basura.
5: De revisar la basura era. Vos, Chiche, lo hiciste muchas veces,
10: una vez,
5: ¿no?
10: Cuando salí de Editorial Atlántida, me fui a trabajar con Fontevecchio, yo le tiro esas grandes ideas.
1: ¿Cómo anda, Chiche? ¿Está mejor?
10: Bien. Hicimos lo de Zapac también.
6: Bien, muy bien. Muy
1: salís bien en terapia intensiva, ¿eh?
10: No te vas a la puta que te parió.
3: Lo bueno, que no iba a tirar nunca, Chiche, es la comida, porque no para de morfar todo el día.
1: ¿Qué te pide el paladar, Chiche, hasta ahora?
10: Ay. Hasta ahora puede ser un...
1: ¿Unos canelones?
4: Leos.
10: No. Un matambre con rusa.
6: ¿Y unos canelones a la provenzal?
1: Parece que vas a ver tus clásicos Locatelli de Pavia.
10: El Locatelli tiene que ser masa dulce, siempre. Dulce y la pavita salada con tomate y mayonesa.
1: Hacés
6: la previa. Hacés la previa antes del almuerzo con eso.
10: Sí, es como... Porque eso me lo dijo el doctor Colmillo. Tienes que comer todo el tiempo. Todo el tiempo. Es la única manera que te puedo mantener bien.
7: El tema es la porción, básicamente, ¿no? Sí. Que hay que comer. Porque
10: de a poquito, pedacito.
7: De a poquito,
10: pellizcando. hay que deglutir muy bien la comida.
2: Quieren chiche solo una porción de pizza y no las cortaba, y también se la mandaba entera.
10: Recién Eduardo mencionó a la Suprema Maryland. A mí me encanta, es uno de mis platos favoritos. El tema de la banana frita, ¿no?
11: Pero eso está
10: te
11: bueno.
10: Te caes. Sí, preguntáselo al baño después.
5: Después te
10: totalmente, ¿no? Dos días de baile.
2: La milanesa de carne es rica, pero la de pollo es suprema.
10: Totalmente, sí, me encanta.
12: A mí, milanesa de pollo, a ver, vamos a instalar la grieta. Milanesa de pollo, ¿me doy pechuga o de muslo? La de muslo me da como...
11: No, milanesa es de pata.
10: Sí.
11: La suprema es
10: sí, pechuga. Me gusta más la pechuga empanada.
11: A mí me gusta seca. Mucho más la milanesa de pollo.
10: La de muslo es sí. Medio fibra.
11: No,
10: hueso, todo, no se puede comer eso. La de pechuga la que le gusta a Rolo, la pechuga.
4: ¿La sin hueso?
2: La pechuga.
10: Sí. ¿No?
2: La pechuga, a mí me gusta la pechuga.
10: Sí.
2: Cuanto más pechuga, mejor.
4: Sí.
10: Y bailar un poco de tap, ¿no? Para después bajar la Suprema Marina.
2: Dígame, a ver a un amigo suyo.
10: Sí, doctor,
2: tengo un testículo de acero y el otro de madera. Dígame, ¿usted tiene hijos? Sí, tengo Robocop de 4 y Pinocho de 2.
11: ¿Alguna vez te preguntaste por qué los testículos están fuera del cuerpo?
10: ¿Alguna vez te preguntaste por qué los testículos están fuera del cuerpo? Bueno, yo para sacar esas dudas y demás, lo voy a estar atendiendo en mi consultorio. Marcelo, no sé si alguna vez tuviste algún tema de los testículos.
5: Sí, claro, siempre.
10: Vos sabés, me llegó un mensaje esta mañana.
5: No, te lo arrancás mucho de
10: un oyente, Esteban Dolero.
2: Esteban Dolero.
10: Dice,
2: qué grande Esteban.
10: Le dice, abrí la alacena y escuché Carpe Diem, Curriculum, Habemus Papam, Alma Mater. Eran las latas hablándome en su idioma. Latín.
2: Es muy bueno, ¿no? ¿Qué? Doctor.
10: Sí, dígame.
2: Tanto. ¿Verdad que el urólogo está a la vuelta del ginecólogo?
10: Es cierto. Está cerquita. Sí.
4: El urólogo es, claro, es un médico que se equivocó de dirección. Bueno. Acá nos recomiendan para jugar, ¿eh?
2: A ver.
4: 39, 93, 63, 36 y 38. La edad que deja.
5: Después somos nosotros.
4: La edad que deja. Bueno, es la audiencia que tenemos. Son todos burreros, chicos.
2: Son todos jugadores.
4: Sí, son todos burreros.
2: No los juego más. ¿Por qué? ¿No me creen? ¿Cuánto quieren apostar? No.
4: Bueno, un beso grande para Lionel Messi. Divino, yo como santafesina estoy emocionada que haya llegado, ya está llegando a los 40.
2: ¿Cuántos santafesinos
4: sí.
2: exitosos?
4: Sí.
5: Cuando cumpla 100 se lo vamos a cantar también.
4: Claro, y él va a cumplir 40. Claro. Sí.
2: El mismo año, claro, efectivamente.
4: El mismo año.
2: Acá. Claro,
4: sí.
2: Divino.
4: Tienen que hacer algo, no sé, fuegos artificiales un poco más.
5: Mirta, para los 100 de Mirta hay que hacer algo fuerte.
10: Sí, fuerte. Deberíamos hacer un brindis mínimo toda la población.
5: Se está hablando de una transmisión de todos los canales juntos.
4: Sí.
5: Ojalá se pongan de acuerdo.
10: Mirá,
5: sí. Sería espectacular.
4: Lo estamos hablando con Adrián para hacer la transmisión.
2: Me encantó. Participó bárbaro. Se habla con Pablito. Hablé con Pablo. Vamos a hacer algo.
5: ¿Que vas a perder el rating? Adrián no lo creo.
2: Espero que hablan con los otros canales, maestro. Espero llegar.
4: Si no, con Toto Suar lo arregla. Sí, con su hijo. Un beso a la gente del Museo de Ciencias Naturales, Bernardino Rivadavia, que paran todo esta hora para escuchar el pase.
10: Bravo.
5: Bravo.
10: Muy bien.
5: Un beso grande.
4: Como en los lugares culturales también no se escuchan. Es maravilloso.
2: Lindo,
4: eso,
2: ¿no?
4: Sí. Así que este besito al Museo de Ciencias Naturales que estuve desde la época de su fundación.
2: Lo bien.
4: Sí.
2: ¿Eh? Usted tenía un dinosaurio que era mansito, ¿no?
4: Sí. Lo tenía de mascota, sí.
10: Se lo mataron y le comía la plata, ¿no? Eso es lo que se dice.
4: A mí me gustaba el pterodáctilo porque era como era mi aerolínea de bandera. Era maravilloso. Me llevaba a volar por todos lados. Sí.
2: ¿Quién nació primero, el huevo o la gallina? ¿Quién nació primero es el dinosaurio que nace de huevo?
10: Claro.
2: ¿Quién nació primero, el huevo o la gallina? ¿Quién nació primero? El huevo. Nadie vio a Adán con dos gallinas colgadas.
10: Ya un muy buen tiranosaurio Rex, ¿no? De verdad.
4: Sí, con la manito.
10: La manito, digamos.
13: Sí, es verdad.
10: Es muy bueno, ¿no? ¿Viste pero, cómo hace el Velociraptor?
13: ¿Cómo hace el Velociraptor?
10: El Velociraptor, ¿no? Corre.
1: No. ¿Se los es a Emilio?
10: Sí. Sí, sí, se divierte mucho. Se divierte mucho. Corrillo, se divierte mucho, Emilio, le gusta mucho cuando le hago el tiranosaurio rey.
8: No debe entender nada, pobre chico. Después, el psicólogo de Emilio.
10: ¿No? Escuchá, Emilio, tenemos 30 enanos ahí en el jardín.
1: 32, yo lo conté. Lo conté. 32, a Martín Aguirre se lo contamos.
11: 32 enanos. Doctor, ¿podés hacer otra vez el dinosaurio?
10: para toda la gente que está en
8: YouTube, canal de YouTube de Radio YouTube. Mitre, vamos.
10: Y va con sonido.
1: Ahí va. Atrapa una presa, a ver.
13: Igual. No quiere comer a Bonelli.
10: Te gusta mucho, Emilio. Te divierte muchísimo.
8: A mí la que me sale es la del elefante.
1: Jorgito,
13: esa es Bonelli. Yo te la vi hacer y es espectacular.
1: ¿Cómo es, Jorge?
13: Le conté a don Jorgito Porcel. Le conté el elefante que estaba ahí en la selva. Lo ve a Tarzán desnudo.
8: Sí.
13: Y el elefante le dice: Tarzán, ¿cómo podés respirar con esa trompita tan chiquita?
1: Jorgito, venís facturando mucho en el mundial. Mira, con los asados y esas cosas.
8: Ya hicimos 7 asados.
1: Jugó 2 partidos, Argentina.
8: 7 asados.
1: ¿Partido? ¿Cómo 7 asados?
10: 7.
13: Hay previa el sábado.
1: No llegó a la semifinal todavía.
8: No, Argentina. Pero nos invitan para otros partidos.
10: Ah, ah, sí. Se ve Uzbekistán los contra.
5: Partido de Paraguay.
1: Ah, ¿no? Portugal, sí. Uzbekistán. Allá a las 2 de la tarde, por ejemplo, clavó un asado a las 2 de la tarde.
8: Tenemos el Instagram que es Jorge Porcel Junior.
1: Pero, ¿qué dice?
8: Y pueden. Tenemos precios justos. Ratas out.
10: ¿Eh?
8: 11 26 48 89 65. Ese es mi WhatsApp. Que ahí me pueden llamar, por favor, con afecto.
13: Estás morfando bien.
8: Con respeto, porque exijo trabajo. ¡Trabajo!
10: ¿Qué trabajo? Y te ofrecimos trabajo 80.000 veces. No lo quisiste nunca.
8: Porque soy muy generoso. Cuando veo otra gente que está en más necesidad que yo,
13: a mí me. Aparte. A mí sí. Me dijo, a mí lo que más me gusta es trabajar. ¿Y por qué no trabajar? No me puedo dar todo el gusto.
10: Me dijo el otro día, doctor, no sé si estoy adelgazando o el elástico de calzón ya no sirve. No.
14: ¿Mabel vino?
8: Sí, querida, ¿qué
14: no,
8: pasa?
14: Porque no, pensé que eras vos, porque había una señora indignada recién. Decía, claro. ¿Qué cantan? Le decía Agustín. Y Agustina le dijo, señora, todos tenemos que cantar. Eso, sí. Como Messi, canta vos, le dijo. No. Yo dije, es Mabel.
13: Una hija de Cristiano Ronaldo.
14: Sí, Mabel.
15: Se te ve arruinar.
8: Amarga. ¡Qué amarga!
14: Ah, vos no sos, pensé
8: no,
14: que
8: no,
14: vos.
8: Yo okay. Estoy emocionada.
14: Ay, qué
5: no, ella,
8: siempre hay un agua fiesta.
5: Ella lideró la...
8: Seguro es una cuca. Seguro es una vecina cuca que tenemos acá.
14: Carca.
8: Sí. Que está, ay, dice, ay, Messi tapa todo ahora. Claro. Qué infelices que son los cucas, ¿eh? Hasta cuando ganan la selección. No pueden ser felices.
13: No.
8: Es terrible. Terribles, amargados.
13: Siempre buscándole el pelo al huevo, sí. Decía el depilador.
1: ¡No!
8: Hablando de depilador, usted, señor Villar, hablando de depilador.
13: El recuerdo del abuelo, ¿se acuerda usted?
8: No, pero está ganando la selección. Yo lo quiero ver acá. Lo vamos a depilar. Mira. En vivo.
10: ¡No!
8: ¿Te prometió?
10: El pecho.
13: A mí no me miren, yo simplemente... Transmito lo que me dice.
10: Lo vamos a hacer como la autopsia del extraterrestre.
13: Vamos a no jodan, yo le voy a pedir algo. Con los brujos no jodan, porque ya mirá lo que le pasó al jugador de
10: Inglaterra. A Inglaterra, claro, a Harry Kane.
1: El trabajo de el amigo.
13: Tengo tu tanga.
1: Tengo tu tanga. Lo liquidó.
14: Y además, hoy los extraterrestres se llevan a 2 brasileños.
13: Hoy
14: se
13: dijo
14: llevan
13: una,
14: a. ¿Así? Claro, hoy viene la vidente de Brasil que. ¿O no, Chiche?
1: En Miami.
10: Los va.
14: Dijo que viene.
10: Los abduce.
14: Los van a abducir. Sí. En el medio los del partido. Abduce.
10: Chiche va a hacer ahora lo mismo, pero con la reta. Sí. Va a tratar de operar la reta. Perdón, tenía atragantado un triple de mi, de pollo.
1: Medio seco el pollo.
10: Sí.
1: La pechuga secota, ¿no?
12: Le falta mayo oliva. Hoy lo... la idea es que vaya Horacio Rodríguez Larreta tratando de abducir gente que lo vote.
13: ¿Aducción o rescate lo de esta tarde? No, no. ¿Sí?
16: Venía a dialogar conmigo a Plutón.
13: Pará. Horacio, pará, que primero tenemos que hacer la presentación para vos.
17: Esta es la voz de los marcianos.
16: Vení, vamos juntos a inaugurar una Plutón senda.
1: El partido Miami, se pueden hacer muchas veredas en Miami, ¿eh?
13: Sí. Las veredas que voy a hacer.
16: Vamos a mi planeta, que es el planeta diálogo y consenso. El planeta donde se puede dialogar. Pero sin insultar. No, ¿saben cuántas veces me insultó Milei? ¿Saben cuántas veces? Yo las conté.
13: ¿Sabes que en Marte
16: 758?
5: El planeta diálogo consenso más conocido como planeta vereda.
1: A la baldosa que hay para cambiar la Colin. A rolete.
16: Bueno, eso es lo lindo, sí. Porque vos te entusiasmás con una baldosa recién cambiada y decís, mirá, al toque me la cambiaron. Qué bueno, eso es ir por más, es ir por más.
11: Eso es gestión.
16: Todo el tiempo es gestión.
11: Gestión, gestión.
16: Gestión, gestión. Mi casa.
13: Casa. Helios. Casa.
1: Teléfono.
13: Teléfono.
12: Lo más lindo de que cuando vos vas al parque de diversiones allá en Universal Studios, vos dejás tu nombre y Ete te dice tu nombre cuando te vas.
1: Sí.
13: Leandro.
12: ¿Eh? ¿Es cierto? ¿Es cierto? Sí, sí, sí.
1: En la parte de Ete de Universal, ¿es verdad?
12: En la parte de Ete vos dejás anotado tu nombre y te dice Marcelo. Ah. Es buenísimo el juego. Es buenísimo.
1: ¿Jugaste dos vos?
12: Yo tuve. Sí, sí, sí.
13: Yo tuve.
12: Alberto.
13: Cuando me iba, mira.
5: Es un buen laburo para Horacio. Ah.
16: Sí. Podríamos hacerlo en el ex botánico.
13: Claro.
16: No, en el perdón, en el ex zoológico.
1: Claro. El ecoparque.
16: Sí, en el ecoparque. Claro. Ahí está. En el ecoparque.
13: Fuimos hace poco al ecoparque.
1: Ah, ¿sí?
13: La llama.
1: ¿Sí? ¿Y?
13: Para que siga viva. No. Llevamos comida.
16: Había todo tipo de animales. Ah. Parecía el pro. Te acordás mucho al pro. Los animales peleándose entre sí.
14: Y ahora más, porque no quedó ninguno de los.
16: Ah. Ahora quedaron pocos. Y están todos pendientes de lo que diga Mauricio. Qué vergüenza. Antes el pro era democracia, consenso, diálogo.
13: ¿Y ahora?
16: Diálogo. Y ahora es nada, nada, nada.
5: Qué contradicción, ¿no? Entre lo que dijo Mauricio y lo que hicieron ayer, ¿no, Horacio?
16: Y sí, y ahora lo están salvando a Dorni, cuando nosotros siempre dimos explicaciones. Cuando yo, por ejemplo, cuando era jefe de gabinete de la Ciudad de Buenos Aires, salía temprano a aclarar, mirá, está lloviendo, ahora se va a inundar un poquito hasta que hagamos las obras. ¿No? ¿Por qué salía temprano a todos los medios? Porque Mauricio estaba durmiendo. Yo ponía la cara por él, yo ponía la cara de guasón por él.
14: Igual que lindo.
13: Le conté don Larreta. Un amigo mío que me dice, me siento como si me hubieran regalado una jirafa. Le digo, ¿por qué? Porque no tengo dónde ponerla. Y
1: ¡no!
12: Vos sabés que dice que tener sexo es como correr 3 kilómetros. ¿Así? Y me dice, mentira, vos no corres 3 kilómetros en un minuto.
13: Le conté que charlaban dos secretarias, ¿vio, don Cormillot?
12: Sí, sí.
13: Una le decía a la otra, ¿sabía que mi jefe me regaló el iPhone 17 Pro Max?
12: Opa, no,
13: ay, qué bueno, y 5G. Dice, bueno, no, debo reconocer que sexo hubo.
1: Divina la tipa.
13: Es muy bueno.
3: Es espectacular.
16: Un tipo, vos sabés que un tipo después de 2 días de joda llama por teléfono a su mujer. A propósito, Milagros, te amo. Estoy muy enamorado.
14: Y si
16: se me nota, ¿no?
14: Ahora,
16: acabo de ser papá. Y Patricia no me llamó. No,
13: es igual.
16: Mauricio no me llamó.
13: Es igual a ver.
16: Sí.
13: Es igual a vos, el
16: es igual. Sí.
13: Pelado.
11: Sí. Sí. Los pelan a todos, sí, los chiquitos.
16: Y se prende la teta. Un tipo después de 2 días de joda llama por teléfono a su mujer. Le dice, mi amor, ¿qué vas a cocinar hoy? Y ella molesta, le dice, una olla de mierda. Bueno, prepárame día nomás porque hoy tampoco voy. Le dice.
18: Hay que recordar que en España una corrida no tiene nada que ver con el dólar.
3: ¿Vos sabés que ayer Manolo estaba hablando con un colega y le digo, escúchame, sí, bueno, además de ser periodista, ¿a qué te dedicas? Me dice, soy custodio de un empresario que lo amenazaron de muerte.
13: ¡Epa!
3: Y cuando se termine esta changa, y lo vuelvo a amenazar.
13: Y vino el tipo. Dentro de ayuda, ese que dice, me llamo José, tomo alcohol, soy jugador, tengo todos los vicios y además de todo eso soy muy putaniero.
3: Opa.
13: Gracias por contarnos tu problema, José.
3: Sí.
13: ¿Problema? ¿Qué problema?
1: Y paso, José.
19: Buena gente, José.
13: Qué lindo, José.
1: Vamos, Santiago.
19: Acá Ariel Aliano dice, hola, todos los días los escucho, son geniales. Quiero un saludo del doctor Cormi, por favor.
12: Beso grande, beso grande. Este besito es para vos.
19: Sí, es de Bragado.
12: De Bragado, qué lindo. Vamos a ir próximamente. Bragado.
19: A dar charlas ahí.
12: Sí, vamos a dar charlas. Vamos a hacer un show de humor con Tarico y Rolo Villar. Sí.
19: Acá el amigo Roberto dice, 2 kilos de milas de pechuga, 13.000 pesos. No es chiste, las hacemos nosotros por 5K, 30.000. Pueden hacer el pedido.
3: Ah,
19: bien.
3: Chivo era.
12: Mansilla 2668.
19: Sí, mándenlas tranquilamente. Joana dice, ay, que tengan un lindo día, realmente son unos capos. Marcelo Colón dice, Santiago, buenos días. Te paso algunas cosas jocosa.
1: A ver.
12: Para Marcelito.
19: Buenos días, señor Martínez. Quiero decirle que estamos muy decepcionados con su desempeño laboral desde que hace home office. Ah, ¿y para eso me despiertan?
3: Ah.
19: Amor, ¿podés dejar de gritar cuando tenemos relaciones? Es que disfruto mucho, amor. Y, pero me despertás.
12: ¡No! ¿Cómo puede ser? ¡Está loco!
19: ¿A vos te subieron alguna vez a algún estado? A mí es más fácil que me suban a una patrulla. Dice.
20: ¡Atención! ¡Atención, edición extra de la Danza de la Fortuna! Y recordamos, en la previa de Entre Ríos, a la cabeza.
1: Sí, ¿qué salió?
20: 5.648.
3: El morto Kiparla.
20: A los rezagados que recién se suman. Además, a la masiva audiencia del pase, les recordamos que fue primicia a las 9.59 de este programa.
1: ¡Bravo! 5, 6, 4, 8.
19: Muy bien.
1: Muy bien.
20: La caída y el 48.
14: Excelente. No. Hoy hay que jugar el cumpleaños de Messi, ¿o no?
5: Sí, no. Bueno, pero pues Rolo tenía otros números.
1: En Córdoba, Riverito, le cuento, en Córdoba salió el 1898.
20: ¿Y? 18 la sangre, 98 la bandera.
1: Claro.
20: El país.
14: Cuando claro. Éramos chiquitos, cuando...
13: En Córdoba, es otro país.
14: Cuando éramos chiquitos,
1: ¿quién hizo 18 goles en los mundiales?
20: ¡Messi!
3: Mirá vos, qué dato.
14: Lean, cuando éramos chiquitos terminábamos el tema de otra forma, ¿verdad?
1: Sí. Claro, sí.
20: Ah, mira. La casualidad, sí. Creer o reventar.
1: Claro.
20: Siempre lo decimos acá.
8: Ustedes están para la obra Toc Toc. Tienen un tema con los números. Una perversión tienen con
14: Abel,
8: eso.
14: No.
8: Realmente.
20: Esto ya me lo dijo 52.237
1: veces. Qué maravilla.
19: Ay, bueno, más saludos acá tenemos de la audiencia.
12: ¿De quién? ¿De quién?
19: Mira, Leonardo Pereira dice, hoy es cumpleaños de Juan Román también.
14: ¿En serio?
1: ¿Cuánto cumple Riquelme? ¿Cuánto cumple Riquelme?
19: ¿Cuántos cumple?
1: 48.
19: 48.
14: ¿Qué abrocho?
1: Horacio.
12: Horacito, claro.
1: Man, viejo.
12: Feliz cumpleaños, Puchi.
1: Ah, qué grande,
12: de cumpleaños al mejor jugador de la historia, viejo. No así el mejor presidente.
19: Y no, no.
1: Está
20: tanto como el... Está Riquelme como el pozo del Loto Plus.
0: ¿Sí? ¿Por qué?
20: Están todos esperando que salga.
19: ¡No! Un saludo a la gente de FM Positiva de Corrientes, que siempre
21: nos escuchan, siempre
19: nos retransmiten.
21: Corrientes divina.
19: Nos retransmiten. Acá ya subieron el video del pase, todos cantando en los balcones.
21: Qué lindo.
22: Un beso grande.
19: Sí, tengan cuidado cuando salen al balcón, que las macetas. Por las dudas.
21: Claro.
23: Y cuando salgo a fumar también.
0: Está quemando toda la planta.
19: Un día me tiraste nicotina.
14: Es rebotona, Dios.
0: No, pero están todos los puchos ahí.
14: No,
23: le hace bien a las plantas.
0: No, al contrario.
23: Yo termino el faso y hago pic y lo dejo ahí en la planta. No sé qué hay ahí.
0: Están todas muertas las plantas.
14: Bueno, pero eso no es culpa de Dile Nada, es culpa de. ¿Cómo se llama el que viene a la tarde nuestro colega, el de las plantas?
23: No, pero ¿cómo le vas a echar?
14: Sí, lo mando al frente.
23: Juan Michelli.
20: No jodas que tenemos un malbón con Epoch.
0: Michelli, hay que decirle a Michelli.
14: Una flor.
24: Voy a regalar.
22: Tenemos un. ¿Quién es Caputo ese?
25: Pero filma. Santi Caputo nos está filmando.
0: Qué locura.
19: Desde el balcón de enfrente.
0: Qué lindo.
19: Qué plato, ¿no?
22: Claro.
20: Que en cualquier lugar del mundo
0: sí.
20: Uno dice, che, qué auto, qué impresionante ese auto que te compraste, disfrutalo, hermano, disfrutalo.
19: Sí.
20: En la Argentina se me dice, terrible, qué terrible máquina.
19: Sí.
20: ¿A cuánto se habrá cagado ese hijo de mil puta, no?
19: Acá Luisito Vázquez me dice, Santiago, ¿qué es el éxito?
14: ¿Qué es?
19: A los 3 años... No me arfe.
22: Sí.
19: A los 6 años, recordar lo hecho en el día. A los 12 años, tener muchos amigos. A los 18, tener carnet de conducir. A los 20, tener relaciones sexuales. A los 35, tener mucho dinero. A los 50, tener mucho más dinero. A los 65, tener relaciones sexuales. A los 70, tener carnet de conducir. A los 75, tener muchos amigos. A los 80, intenta recordar lo hecho en el día.
0: Mira.
19: Y a los 85 no me arse.
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0: 7:36 de la mañana. Seguimos en nuestra mañana. Bueno, hoy es el día del cumpleaños de Messi, ¿no?
1: Sí, que los cumple feliz.
0: Cumpleaños. Feliz cumpleaños. Estamos con convocando a la gente que nos mande su video. Ajá. Saludando a Messi.
1: ¿Lo deje en el WhatsApp de la radio?
0: Claro, que lo deje en el WhatsApp de la radio, ¿no, Andrés? En el WhatsApp de la radio. Ahora vamos a escuchar algunos.
1: Dale, el 113-003-0790, ¿no? Vamos a recordarles el WhatsApp. Claro.
0: Recién en el Teatro Colón se está...
1: prometiendo.
0: Claro, muchos chicos, cerca de 1000 alumnos de la ciudad, están haciendo la promesa de lealtad a la bandera y le cantaron el cumpleaños a Messi.
1: Ah, sí, bueno, lo vi, estuvo re hermoso.
0: Ahora vamos a tener el audio, vamos a compartirlo.
1: Una nena le dice, gracias por los 5 goles. ¡Ay, qué tierno!
0: Bien, muy bien, 10:37. Bueno, tenemos... ya hay un montón de videos, ¿no? De la gente. Mira, vamos a escucharlo, dale.
2: ¡Cumple, Messi! ¡Te quiero mucho! ¡Qué golazo que hiciste! ¡Ah! No importa si erraste los penales. No importa. ¡Vamos, Argentina, ¡vamos! Carajo!
3: Hola, Lionel. De acá, de la Argentina. Estoy en una obra. Te deseo lo mejor para este día. Un excelente, feliz cumpleaños. Y como dijo el Indio Solari, ojalá, pibe, nos traigas la cuarta. Lo estamos disfrutando un montón, te queremos. Chao, Leo.
4: Hola, Leo. Muy, pero muy feliz cumpleaños. ¿Qué puedo decirte? Que sos una hermosa persona y te deseo muchas, pero muchas bendiciones. Feliz cumple.
5: Hola, Leo. Muy feliz cumpleaños. Soy María Marta Jiménez de Rojas, provincia de Buenos Aires. Quería desearte un día maravilloso, decirte que me emocionás en cada paso que das, ya sea deportivamente como en tu vida personal. Sos un ejemplo y verte jugar es como estar leyendo un poema de amor. Te deseo lo mejor y como dijo Diego Maradona en una entrevista que le hicieron preguntándole por vos, dijo... que ibas a ser el mejor jugador en la historia del fútbol. Y considero que así es.
0: Ahí está, y si vos querés mandarle un mensaje a Messi,
1: sí,
0: por el día de cumpleaños...
1: Que lo manden, 11-3-0-0-3-0-7-90, desde todas partes del mundo, de la Argentina, donde te encuentres.
0: Claro.
1: 11-3-0-0-3-0-7-90.
0: Hay un montón, y bueno, vamos a ir poniéndolos a medida que
1: bueno,
0: vayan,
1: Marce,
0: ingresando, en la medida de lo posible.
1: Si son cortitos, entran más.
0: Claro,
1: es
0: bueno,
1: verdad.
0: Y recién le decíamos, en el Teatro Colón, es muy cortito el video, porque hay 1000 chicos haciendo la promesa a la bandera, y antes de hacer la promesa a la bandera, le cantaron el feliz cumpleaños a Messi. Bueno, es un video casero de uno de los presentes de ahí, ¿no? Por eso no se escucha bien. Pero, y el también los chicos, el día sábado, ustedes saben que en el Monumento a la Bandera, se festejó el Día de la Bandera, sí, y había un montón de chicos
1: Abel
0: que...
1: Pinto, ¿no?
0: Claro, estuvo Abel Pinto, es un super show, hubo más de 360.000 personas.
1: Tremendo.
0: Y ahí, por iniciativa de Abel Pinto, le cantaron el cumpleaños. Mira, vamos a compartir este momento.
6: ¿Qué les parece si lo cantamos todos juntos y se lo regalamos a Lionel? ¿Les parece bien?

0: Selección.
1: Bien, muy bien. Locura por Messi, ¿no?
2: Y sí,
3: me acuerdo, mientras escuchaba los saludos,
2: a los chicos.
3: 2011 viajé a entrevistar a Messi a Barcelona. Era un Messi que brillaba en el Barcelona, ya había ganado casi todo. Y en la selección era el Messi que miraba para abajo, que no pedía la pelota. Era muy criticado en esa época. Le hice la nota por el aniversario de Caras y la familia y él estaban muy pendientes de que iba a salir la tapa de una revista. Y voy a decir, ¿qué le importa a Messi salir en la tapa de una revista? Y estaban pendientes porque era el reconocimiento que tanto buscaba, digo, 15, 14, 15 años después, claro. Mirá cómo cambió la historia, ¿no?
1: Sí, sí, bueno, lo que pasa es, viste, esto es así, los triunfos cambian la historia, o sea, Messi no ganaba con la selección, ganó la primera Copa América en Brasil, te claro. Hace recordar, después ganó el Mundial, ganó la segunda Copa América y bueno, y ahora la está rompiendo con todo.
2: Claro, pensaba que cualquiera puede aplicar a su vida el ejemplo de Leo Messi, ¿no? Digo, porque hay no es casual, hizo un trabajo físico, hizo un trabajo mental, o sea, se reinventó o pudo salir de esa situación en donde se acuerdan que vomitaba en el campo de juego.
1: Sí, sí, sí.
2: ¿No? Entonces,
1: sí,
2: vos sí, fijate no. La cabeza de ese pibe.
1: Y para mí en eso tuvo mucho que ver Scaloni, ¿no? En esta última etapa.
2: Sí, pero si vos no lo hacés, Marce, viste como te dicen, bueno, viste, quiero bajar de peso. Y sí, totalmente. Bueno, si vos no ponés de vos, magia no lo puede hacer.
3: Los padres, decía, digo, el partido del lunes, cómo él sintió, ¿no? La ausencia del padre, digo, la familia siempre muy muy presente.
4: Ejemplo de lucharla y de pelearla y de no escuchar, porque ayer veía un video de un periodista que no recuerdo su nombre, que decía, vos tenés que retirarte, no podés jugar para la selección. La capacidad de no escuchar
1: resiliencia, ¿no?
2: Escuchar, pero trabajarlo, ¿no? Claro.
1: Bueno, cuando era muy chiquito, mira, hablaba de colegio, ¿no? Y recordaba ese momento. Vamos a escucharlo.
5: ¿Cuál es la materia que más te cuesta?
6: La verdad que me cuesta. Costar no es que me cueste. Soy vago. Vago en todo. Soy, pero bueno, quizás matemáticas, sociales, que son las demás estudios. Esa es la que más me cuesta.
5: ¿Y era más fácil?
6: Gimnasia, plástica. Bueno, al principio.
7: La tercera, 40 millones.
2: Bien, y quería jugar la pelota.
1: Y vamos a hablar, mira, con Mónica Domina, que fue la primer maestra de Lionel Messi en la escuela primaria número 66, General Las Heras de Rosario. La tenemos en línea. Mónica, buen día, ¿cómo estás? Gracias por atendernos.
8: Buen día, Marcelo.
1: Bien,
8: estoy contentísima. Contenta.
1: Para una maestra que lo tuvo así de tan chiquito y ahora lo ves siendo, no sé, la figura mundial, ¿no?
8: Sí. Y lo que pasa es que cuando uno recibe a un niño en primer grado, yo fui la primer maestra de primaria. Yo lo tuve en primero, segundo, tercero y cuarto. Ese fue a los 10 años, o sea, yo lo dejé de ver a los 9 años y después no lo vi más. Así que voy a aprovechar el programa para pedirle que me venga a visitar porque tengo ganas de verlo,
1: claro,
8: nuevamente.
1: Después del Mundial, y si viene con la Copa,
8: y
1: mejor,
8: sí,
1: ¿no?
8: Sí, le voy a mandar una carta para que venga a visitarme porque estoy cerca de su casa.
1: Claro,
8: estoy internada en una clínica y ojalá que él pueda venir a verme. Sería lo máximo. Mira, cuando uno recibe un niño en primer grado no sabe ni piensa qué va a hacer ese niño en el futuro. Se va vislumbrando de acuerdo a lo que él va hablando y lo que va contando. El problema con Lionel era tan educado que le costaba hablar en el salón, porque en el recreo era un pícaro bárbaro. Tocaba la campana y salía a correr con todos los compañeros a jugar a la pelota. Así que el recreo, como él decía, era pelota.
1: Claro, claro. Bueno, él ahí está recordando su paso por el colegio y dice, lo que pasa era vago, ¿no?
8: No era vago, era tranquilo, era silencioso, era muy educado, era un chico que le... O sea, no la escuela era como cualquier chico, le entusiasmaba más el fútbol que otra cosa. Así que quiero que iba a la escuela para que lo llevaran al fútbol.
1: Para jugar al fútbol, claro. Mónica, sí. No sé si lo viste ahora, yo por lo menos... ¿te acordás que él, y mucha gente lo criticaba hace un tiempo largo, de que él no cantaba el himno? Y ahora yo lo estoy viendo... Cantar el himno con mucha, pero no, además con mucha vehemencia lo veo.
8: Sí, bueno, la maestra de música decía que él cantaba siempre, o sea, en el documental que hicimos con todos los maestros de la primaria, todos los maestros decían lo mismo, él cantaba, nunca dejó de cantar, no sé por qué ese momento, ese día estaría muy, no sé, pensando en el partido y por eso no se dio cuenta que tenía que cantar. Pero claro, no cantó, no dejó de cantar por todo lo que decían, barbaridades, ¿no?
3: Claro. Y me imagino habrás tenido miles de alumnos, ¿no? Digo, capaz no te acordás de todos, pero de él sí. ¿Qué es lo que más recordás de ese Leo?
8: Lo que más recuerdo de él son sus ojitos pícaros. Mm. Era muy chiquitito. Y ya te digo que me costaba un montón porque Celia venía en la escuela a hablar conmigo y me decía, ¿qué hacemos? Y no sé qué hacemos para que hable, porque él no hablaba dentro del salón, hablaba fuera del salón. Claro. No quería volver.
1: Con la pelota hablaba.
8: Sí, hablaba con la pelota. No quería volver a trabajar. Entonces no era que era vago, no le interesaba la escuela. Claro. Pero bueno.
1: Pero ahora, bueno.
8: Nosotros insistíamos y vos sabés, cuando uno tiene un alumno, trata en lo posible de enseñarle valores, y yo creo que él nunca cambió. La fama y el dinero no hicieron nada en él, porque sigue siendo la misma persona que fue siempre.
1: O sea, lo ves así, transparente, como niño.
8: Sí, transparente. Y yo estoy orgullosa por cómo es, no por profesional. Porque de fútbol mucho no entiendo. Pero verlo a él, cómo se manifiesta, cómo es a través del show. O sea, cuando él entra en la cancha, no entra para decir soy Messi. Entra a la cancha a jugar porque es lo que más le gusta. Él es ahí, es feliz, es un ser iluminado. Sus compañeros esperan verlo ahí en el medio del césped porque saben si está él, hay juego.
1: Claro,
8: Así que... Esto yo lo que deseo es que Dios lo siga iluminando para que nos traiga la cuarta copa.
1: Claro, y te vaya a visitar con la cuarta copa, Mónica, escuchame.
8: Obvio, ¿sabés lo que me venga a visitar?
1: Esa foto.
8: Tengo tantas ganas de abrazarlo y decirle que me siento tan orgullosa de él como todos los argentinos. Todos los argentinos lo necesitamos, esa alegría de nuevo.
1: Claro, no, y yo te quería, porque justo ayer lo vimos porque él se nota, viste, se lo nota humilde en la cancha, ¿no?
8: Sí.
1: Y es como la contrafigura de Cristiano Ronaldo, viste, ayer lo vimos.
8: Eso es lo que te iba a decir, porque Ronaldo entra a la cancha y dice, acá estoy yo, conmigo van a ganar, y él, Lionel, nada que ver.
1: Claro.
8: El Lionel entra a jugar realmente porque es lo que le gusta, no para mostrarse, sino para compartir con sus compañeros el juego.
1: Claro.
2: Total, es verdad lo que dice.
1: Sí,
2: tal
1: sí,
2: cual.
1: Sí.
2: Él entra porque disfruta, como dice, yo quiero jugar a la pelota. Como
8: sí,
2: dicen en el
8: claro,
2: no
8: tenés, claro. Sí, pero además sus compañeros están continuamente mirando dónde está él. Es una cosa que lo necesitan. Es el líder de... de chiquito.
1: ¿Y cuando vos los tenías, ya iba a infantiles de News All Boys?
8: Sí, cuando yo lo tenía iba a infantiles, pero yo no me enteraba de nada, porque ya te digo, ni siquiera eso contaba. Claro. Vos sabés que venía la mamá con las copas y las medallas, y cuando él registraba que la madre estaba en la puerta, salía corriendo, sin permiso esta vez, porque salía corriendo para no dejarla entrar. La mamá venía a mostrar, pero él nunca decía nada, nunca contaba, hice esto, hice lo otro, nada, nunca.
1: Ahí, Mónica, estamos poniendo una foto de cuando él es niño y estás vos, calculo que estás vos ahí.
8: Sí.
1: Bueno, con los otros chicos, ¿no? También. Además era muy pequeñito él, ¿no? Físicamente.
8: Sí, era muy, muy, muy pequeñito, no parecía de primer grado, parecía de jardín de infantes.
1: La pulga.
8: Sí, por eso le decían la pulga. Con su flequillito, pero mira, te cuento que cuando él quería, estuvo participando de un acto y estuvo maravilloso. Así que no.
1: ¿Qué hizo?
8: Era muy tímido.
3: ¿Qué papel le tocó?
8: ¿Cómo?
3: ¿Qué papel le tocó en el acto?
8: Era Río, así que se pudo mover a sus anchas.
1: Está bien, era Río, bueno. Mónica, entonces aprovechamos Radio Mitre y le mandamos un mensaje.
8: Y le mando un saludo de cumpleaños en este nuevo Giro del Sol. al sol le dé salud a él y a toda su familia.
1: Bien, bueno.
8: Que los 365 días sean...

0: Bueno, chao, gracias a ustedes.
1: Mónica Domina, que fue la primera maestra de Lionel Messi en este día de cumpleaños, que estamos, la gente está participando, está a través de Radio Mitre, le puede mandar un mensaje a Lionel Messi, ¿eh?
2: Así es, 1130030790, estamos recibiendo, dice la producción, una cantidad de mensajes tremendos, Marcel.
1: Dale, seleccionamos, bueno, lo que ponemos, vamos a tratar de poner todos, ¿eh? Mirá.
3: Feliz cumple, Leo, querido. Gracias, gracias, gracias por todo. Te amamos.
4: Feliz cumple, Leo. Gracias por tanta emoción. Gracias.
3: Desde una farmacia de Rosario, tu lugar de nacimiento. Te queremos un montón. Chao.
4: Chao.
5: Te queríamos desear un feliz cumpleaños. Desde Colón, Entre Ríos, Joaquín y Elena, te desean un fuerte abrazo y un feliz cumpleaños. ¡Aguanta, Argentina!

0: Bueno, yo empecé jugando.
1: Ahí está, te manda tu mensaje y se lo pasamos acá, sí, así que sí, lo podés felicitar, Este
2: es hoy.
1: Es hoy y ahora. Bueno, además tenemos varios mensajes para especiales para el cumpleaños de Messi, ¿no es cierto, Horacito?
3: Así es. Leo, muy feliz cumpleaños. Seamos buenos entre nosotros. Leo, quería regalarte algo que no suelo dar a nadie. Una sonrisa, viejo.
1: Ah,
3: No sé qué opinará Leonel, Marcelito.
1: No sé, aprovechemos que está, dale.
4: Buenos días a todos.
1: ¿Cómo estás? Hola, feliz cumpleaños.
4: A ver si me cantan el feliz cumpleaños, loco.
1: Dale, dale.

0: grande Leo. Leo,
1: déjate joder. La verdad que nada, celebrar mi cumpleaños en el Mundial es algo muy lindo, es algo especial, sobre todo con este plantel en el que los jugadores tienen toda la torta, así que... Pero bueno, tenemos que cuidarnos de no empacharnos, sobre todo Lautaro y Julián que se vienen comiendo muchos goles. Así que nada, estoy recibiendo mucho obsequio, mucho regalo, así que le quiero agradecer especialmente al hijo de Zidane, que el otro día contra Argelia
0: me regaló
1: el rebote del segundo gol y mucho más, así que gracias a todo de corazón. Sé que hay más saludos, pero bueno, no sé si está ahí Manuel.
2: Así es, Leo. Quiero mandar un saludo.
0: Uy, qué bueno, el jefe de gabinete, nada menos.
2: Muy feliz cumpleaños, Leo Messi. La verdad que yo te quiero como si fueras de mi familia, Leo. Por eso, de regalo, te compré una casa en Indio Cuá. Y además quería obsequiarte algo muy pequeño, pero que para mí tiene mucho valor. Este pendrive repleto de bitcoins.
0: Sí. Bien, bien.
3: Sí, valor tiene.
0: 10:55. Y tenemos un compilado de declaraciones de Lionel Messi en este día tan especial.
4: Bueno, yo empecé jugando de 5 años en Grandoli, un club de barrio donde todos los domingos estábamos toda la familia, pasábamos unos grandes momentos. Luego a los 7, por parte de mi hermano, así me fui a Newell, donde estuve hasta los 14 años y de ahí me vine al Barça.
5: ¿Cuál es la materia que más te cuesta?
6: Que la verdad que me cuesta, costar no es que me cueste, soy vago, vago en todo, pero bueno, quizás matemáticas, sociales, que son las demás estudio, y no salgo mucho, me quedo, el rato libre que tengo me quedo a mí. Y soy un chico casero, me gusta estar en mi casa, solo, mirando televisión.
7: ¿Mirá esa napolitana?
8: De mi vieja.
7: ¿De tu mamá?
8: O de mi tía.
7: ¿O de tu tía?
8: Mi vieja, mi tía segunda y mi viejo tercero.
7: ¿Un sueño?
8: Obviamente.

0: Alguna vez lo dije, que Dios me lo iba a regalar.
1: Quedó demostrado que es muy difícil conseguir la Copa del Mundo. Dependen de muchísimas cosas, no solo de un gran grupo, de un gran equipo. A veces, por pequeños detalles, no se puede conseguir. Y ahora, disfrutemos de la tercera estrella.
2: Bien, muy bien. Día especial de cumpleaños de Lionel Messi. Y la gente puede mandarle mensaje a través de Radio Mitre.
3: Claro, en el 11-3-0-0-3-0-7-90, donde estés, lo que estés haciendo en la oficina, en la escuela, en el auto, te frenás un ratito, pones las balizas y le dejas tu mensaje. En un rato lo vemos y lo escuchamos.
4: Dale. Creo que el andá para allá, Bobo, fue el mayor exabrupto que tuvo en su carrera. Su vida, ¿no? Porque sí, es tan educado, tan tranquilo. Me parece que eso es lo más.
2: Pero eso también marca que él cambió, mira, ¿viste? Vos, porque no, en otro momento no lo hacía.
4: Maravilloso.
2: Bien, estamos sobre las 11, ahora vamos a informar. A ver, poné algo que borre esto. A ver, como...
3: ¿Nos vamos de ahí? ¿Querés un tomar algo?
2: A ver el toro. Así. No, exactamente lo contrario quería. Dale, decime un cafecito, dale.
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2: Mucho sí, hace frío, un nofri, ¿eh? Loco, hijo.
3: Se vino con todo.
2: Hoy sí hacía frío. ¿No?
3: En este momento 9 grados, así que...
2: Bien, igual vamos a abrir la ventana ahora, ¿eh? En un ratito.
3: Okay.
2: Vamos a torturarnos.
3: Prepárense
2: un poco.
3: Prepárense estas espalditas.
2: Claro, yo me voy. No, ya que sos tan macho, el estás tan remerita, todo de eso. Manga, ahora bancate el...
5: No, porque me saqué la térmica que tenía abajo. Yo vengo en moto, chicos.
2: Bueno, a ver, un título, lo desarrollamos después el informativo. Una noticia importante. Con todo este escándalo de los dólares, Jessica Sirio, el vestidor y demás, ¿no?
6: Sí, nuevas medidas. Ahora sí que es en un ratito lo contamos. Nuevas medidas en el marco de la investigación por los dólares encontrados en el... filmados en el vestidor de Martín Izorralde y Jessica Sirio. En un ratito sí que lo empleamos.
2: Atención, son novedades que están ocurriendo en este momento. Las tiene Rodrigo, ¿eh? Nos vamos de Messi a Verdún.
3: Al otro número uno.
2: Al otro,
3: claro, sí. ¿Pero por qué lo decís así?
2: No, lo vamos de un grande a otro grande,
3: así
2: a eso.
3: Así como nos vamos a Messi, por favor.
2: No, de un grande a otro grande.
3: A otro grande, con onda.
2: Claro, sí. Bien,
3: el número uno de las noticias, señoras y señores.
2: Mitre informa primero, el señor Verdún.
3: Ahí está. Traje fácil se
7: desaparece. Hasta las 13, compartimos nuestra mañana. En Mitre.
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0: piel.
1: Mira, bobo, qué mira, bobo. Anda para allá, bobo. Anda para allá.
2: Una locura, la verdad que sí, que se hizo desear, pero es lo más lindo que hay. Mira lo que es hermosa. Gracias muchísimo.

0: El cielo ligeramente nublado en Capital Federal y Gran Buenos Aires. La temperatura 9 grados 2 décimos. Radio Mitre habló con Mónica Domina, una maestra de primaria de Messi en el cumpleaños 39 del 10.
1: Lo que más recuerdo de él son sus ojitos pícaros. Era muy chiquitito. Y ya te digo que me costaba un montón porque Celia venía en la escuela a hablar conmigo y me decía, ¿qué hacemos? Y no sé qué hacemos para que hable, porque él no hablaba dentro del salón, hablaba fuera del salón. No quería volver. Sí, hablaba con la pelota. No quería volver a trabajar. Entonces no era que era vago, no le interesaba la escuela. Pero bueno, nosotros insistíamos y vos sabés, cuando uno tiene un alumno, trata en lo posible de enseñarle valores, y yo creo que él nunca cambió. La fama y el dinero no hicieron nada en él, porque sigue siendo la misma persona que fue siempre.
0: Más datos del Insaurralde Sirio Gate.
2: Comenzó a declarar como testigo el contador de la empresa de los hijos de Insaurralde, Walter de la Fuente. El juez quiere saber cómo hicieron los chicos para regalarle la mansión de fincas de San Vicente, donde está el famoso vestidor, a Insaurralde y a Jessica Sirio. Hace instantes ingresó el fiscal Sergio Mola, quien también está en la testimonial, y esto le decía a Radio Mitre.
3: Venimos a una testimonial, Mercedes.
2: ¿Pero cuándo va a estar la pericia del teléfono de Jessica Sirio?
3: Eso habría que averiguar con el juzgado, no sé si ya está dispuesta, por lo menos yo no tengo conocimiento de eso.
2: ¿Y a la casa cuándo van a ir? ¿A la mansión para ver si está el vestidor o no?
3: La causa no está delegada al Ministerio Público, el juez está a cargo de la investigación y es una medida que yo no tengo conocimiento que esté dispuesta todavía.
2: Desde los tribunales de Lomas de Zamora, Mercedes Ninzi, Mitre informa primero.
0: Estamos en Puerto Santa Cruz, la térmica 8 grados 8 décimos bajo cero. También estamos en Caucete, en San Juan, y en Colón, Entre Ríos, en la 107.9. La térmica 3 grados 4 décimos, cielo ligeramente nublado. Aquí en la ciudad de Buenos Aires, cielo ligeramente nublado. La temperatura 9 grados 2 décimos y la humedad 67%.
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0: Atención, el escándalo del vestidor gays, podemos llamarlo.
1: El vestidor gay.
0: Hay información, la tiene Rodrigo, ya se la contamos, pero antes...
1: 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Marcelo, la temperatura en la ciudad de Buenos Aires, recién lo decíamos, fresca la mañana, 10 grados 6 décimas, la humedad 64%, el cielo se encuentra algo nublado y el Servicio Meteorológico Nacional anticipa una temperatura máxima estimada en 12 grados. Fresco también mañana jueves con mínima de 6, cielo parcialmente nublado. El viernes también vuelve a hacer mucho frío, mínima de 5, máxima de 15 grados con cielo parcialmente nublado. 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
0: Bien, muy bien. Información confidencial la tiene Rodrigo Alegre. El caso Jessica Sirio, el caso del vestidor Gate, el caso de los dólares. Sí, Rodri.
2: A ver, Marce, bueno, ahí van, están pidiendo medidas, las está pidiendo el fiscal, seguramente...
0: En este momento.
2: En este momento, seguramente se van a activar en, de un momento a otro, las pidió el fiscal. Pidió, primero, que vuelvan a Finca de San Vicente, al vestidor de Martín Izorralde y Jessica Sirio, para ver las características del lugar.
0: Ganar el lugar, de vuelta.
2: Pues ir a hacer una inspección ocular, ir otra vez al lugar y ver las características del lugar, si se corresponde con el video... si fue modificado o no fue modificado, después peritar las imágenes para estimar la cantidad de plata. Ayer contaba Bruno Giacono acá que se hablaba de 22 millones, 10 millones, bueno, cuánta plata había en comparación con los lugares y obviamente la cantidad de los fajos, si eran 10 mil dólares y si había 10 millones, más de 10 millones o menos de 10 millones. La otra es que están llamando a declaración a las personas que participaron en el allanamiento anterior, cuando fueron previamente, para que reconozcan el lugar y para ver si estaba tal cual lo habían dicho. Hoy declara un contador de Martín Izorralde, se presume que no va a aportar mucha información porque va a decir que él trabajó con Martín Izorralde, el ex jefe de gabinete de la provincia, en otro en otras circunstancias. Y hay algunas medidas más que por lo menos no las están anticipando por ahora la justicia, entiendo que son un poco más delicadas, pero me parece que va a ser un día de bastante movimiento y por ahora con estas que te estoy contando, ¿no?
3: Ayer hablaba con algunas fuentes no directamente del juzgado, pero la mayoría coincide en que esto es un poco para que la gente crea que están investigando algo, más allá de lo que hace el fiscal Mola. Porque te dicen, ¿cuánto hace que lo vimos en el yate? Entonces ya automáticamente o cualquiera le hubiera dicho, che, venga, explíqueme de dónde sacó la plata, cómo lo pagó. Digo, que es un poco lo que están haciendo con Adorni, como corresponde, ¿no? Entonces, acá van a hacer pericias de los bienes. ¿De qué pericia de los bienes?
0: Aunque te digo, un paréntesis, que lo de la investigación de Adorni venía a 100 por hora y creo que va a 40
3: ahora,
0: ¿no?
3: Sí, está bien, pero, Dios, corramos a Adorni.
2: Esta nunca arrancó, digamos.
3: Pero a Adorni se le pregunta de dónde sacó la plata, cómo corresponde. Y él va dando explicaciones y, bueno, se contradice, miente. A este tipo, digo, ¿cómo actúan los distintos jueces? Digo, la pericia contable sobre los bienes, ¿no? O sea... ¿Para qué se la hacen ahora? ¿Para ir ganando tiempo?
2: Sí, para ver después cómo tiene que justificar
3: si
2: después
3: los bienes. Si uno con 3 millones no puede comprar 8 millones de edredones y de ropa de cama, uno, ¿cuánto gana un intendente?
2: Un dato más agrego muy pequeño que también tiene que ver con información. Pudimos acceder desde Radio Mitre a la denuncia que hace Jessica Sirio mucho tiempo atrás respecto a que la estaban extorsionando. ¿Te acordás que ella dijo que había una denuncia por los videos que estaba en una fiscalía de acá de la Ciudad Autónoma de Buenos Aires? La causa, en principio, hoy cuenta nuestro colega Martín Angulo, que está archivada. La denuncia es vaga. Vaga en el sentido que cuenta que ella en verdad trabajaba como influencer y que se filtraron o que sabe que hay unos videos donde no especifica bien de qué son esos videos y que dice que en un momento determinado ella iba con una amiga en la autopista, la pararon unos falsos policías y le empezaron a revisar el auto, le cerraron el baúl y se fueron. Y que ella atribuye eso a una extorsión, a esos videos que los están que se los están circulando.
0: Es una pudredumbre, viste, de todo lado, ¿no?
2: Pero ¿a quién le habían parado el auto con falsos policías y le plantaron un arma y le metieron la cocaína? Fue Auque con Pichirilo. Ella denunció que la pararon tipos que no eran policías haciendo un episodio medio extraño y que la dejaron ir y que se secuestra y que digamos había unos videos circulando. La información que nosotros tenemos es que los videos de los siete, son siete videos que son los que publica Cabot en La Nación. Esos siete videos los conocía Pichirilo y al mismo tiempo lo tenían dos abogados. ¿Cómo llegan y cómo se filtran? Nadie sabe. Ella tampoco habla de esos dos abogados, solamente dice extorsión y no dice qué exigencias le pedían, si cuenta este episodio donde la paran con el vehículo cuando ella manejaba una Toyota SW4 en la avenida Santa Fe y Godoy Cruz.
0: Claro. Bueno, parte de todo, o sea, ahora entonces habría una inspección ocular en el
2: Claro, hay que ver cuándo la hacen, pero el fiscal está pidiendo una inspección ocular en el vestidor de Jessica Sirio para que vayan y después un peritaje para ver qué plata o qué cantidad de plata hay, lo tiene que disponer el juez de un momento a otro.
0: Bien, muy bien. 11:10. Ayer, hablando de Adorni, fue, un papelón lo siguiente. Nosotros escuchamos acá a Fernando de Andrés.
3: Sí, claro.
0: Hubo una declaración formal escrita del PRO, durísima contra Adorni, ¿no? El que lo comentamos, sí, que pedían su destitución, que renuncie, que lo saquen, que ellos. Y ayer el PRO en la Cámara de Diputados cambió 180 grados.
3: Ayer,
0: de alguna manera hizo lo que. Lo que hizo favoreció a Adorni.
3: Eran señalados el PRO y la Unión Cívica Radical y después el PRO saca un comunicado diciendo que en realidad de ninguna manera pretenden exculparlo a Adorni de que vaya a dar las explicaciones correspondientes, sino que en realidad lo que van a hacer es seguir un procedimiento que tiene que ver con que necesitan un dictamen de comisión para después llevar la interpelación al recinto. Claro. Bueno, hay algunos diputados que te dicen, sí, Sarasa,
0: total.
3: Lo que hubo fue una negociación y lo que triunfa en algún punto es la postura de Cristian Ritondo, digamos, que es el nexo del PRO, porque además el presidente del bloque...
0: Claro, que hizo lo contrario a lo que había prometido
3: Casa
0: Macri.
3: Rosada, claro. Bueno, evidentemente triunfa, digamos, por sobre la postura de Andrés y otros. Claro. O bueno, algunos decían, bueno, a lo mejor para afuera dijeron eso y después estaban negociando.
0: Y después...
4: Una pregunta, ¿la interpelación qué consecuencias puede llegar a tener?
3: La interpelación, él tiene que dar todas las explicaciones del caso y después se pasaría a una segunda instancia, que es la moción de censura, que es para la remoción.
4: Para la remoción del cargo.
3: Entonces, sí,
0: si se arranca con la interpelación, termina con la salida del cargo.
3: No puede decir lo que se le canta. Tiene que responder cada una de las preguntas que le hagan ahí en el recinto.
0: Ayer, en el recinto, no hubo quórum.
3: 11 votos.
0: 12 votos, 12. ¿No? Había 117 diputados. Hubo un encendido discurso de Pablo Giuliano, uh-huh, que es diputado de la UCR, cuestionando la ausencia de dirigente de la UCR en el recinto. Escúchalo.
5: Acá también hay otros radicales que sí estamos dando quórum para ponerle punto final a la corrupción en la semana en la que también se conocen cajones pornográficos llenos de dólares. ¡Qué gran ocurrencia! Afanarse el logo de la Unión Cívica Radical la misma semana que conocemos esa actitud de algunos que se hacen llamar dirigentes. No son dirigentes, son delincuentes. Tratémoslo como delincuentes. Un político no llena sus cajones de ropa y tapa dólares con las remeras. Un político no se hace una fuente. Un político no deja al pueblo de rodillas. Si vos te haces llamar radical, tenés que estar acá. Si te haces llamar de la Unión Cívica Radical, con lo que eso significa, no podés estar ausente acá.
0: Bien, y lo tenemos a Pablo Giuliano. Uh-huh. ¿Qué tal, diputado? Buen día.
6: ¿Cómo andás, Marcelo? Buen día a todos.
0: Bien. Estaba caliente ayer, ¿eh?
6: Y porque, viste, yo creo que hay una desnaturalización de lo que significaba lo de ayer. Entonces te dicen gregre para decir Gregorio, mucha vuelta. Y la Argentina necesita otro tipo de actitud, me parece. Viste, cuando yo creo que hay que, a ver, la democracia, las instituciones, la república, la transparencia, son de carne viva, están en carne viva, es decir, son de carne y hueso, esa sería la definición, ¿me entendés? Uh-huh. Entonces no te podés correr.
0: ¿Cuántos radicales faltaron?
6: Faltó el bloque oficial del radicalismo, los 6 diputados que integran el bloque del radicalismo, UCR. Nosotros somos radicales que estamos en Provincias Unidas y hay otra diputada más que tiene, bueno, un monobloque. Hay caso, pero digo, va más allá. Yo lo que quiero es interpelar de que muchas veces se habla de las instituciones, la república, ficha limpia, como si fuesen cosas abstractas. No, señor. Mirá, Napoleón decía que cuando el adversario se está equivocando hay que dejarlo, no hay que interrumpirlo. Yo creo que eso puede aplicar en la estrategia militar, puede aplicar en el deporte, pero en política, si vos no lo interrumpís al adversario, te volvés igual de cínico que él. Entonces yo lo que digo, el domingo abro el diario, el Día del Padre, y veo los videos de Jessica Sirio y de Insaurralde. Y vos decís, claro, del 2003 al 2023 fueron 20 años ligados al juego, a esto, a lo otro. Es decir, la gente en el 2023 volvió a votar al kirchnerismo porque la opción de Milei quedó tercera, ¿sí? Recordémoslo, en definitiva. Sí. Entonces, ¿qué quiero decir? En definitiva, es muy delgada la línea entre la corrupción, la complicidad y un país que no pone los puntos sobre la I cuando los tenés que poner. Es ahora el momento de lo tenés que interrumpir, porque claro, si no lo termina pagando de
0: vuelta, bueno,
6: en
0: otro país. Pero a ver, están los radicales, ¿no? Que serían los radicales con peluca.
3: Claro, que no son todos, digo, porque ayer, por ejemplo, Karina Banfi estaba, la habían acusado de que no iba a bajar, entonces dijo, no, de ninguna manera, yo voy a estar dando quórum.
0: Ahora, también, Juliano llamó la atención el PRO, porque el PRO hubo una declaración pública pidiendo la salida de Adorni, y hubo declaraciones de dos personas muy vinculadas y diputadas de Mauricio Macri hablando que tenía que renunciar a Adorni. Ayer le hicieron el favor a Adorni.
6: El expresidente Mauricio Macri ha sido clarísimo y contundente, fue uno de los primeros que dijo que Adorni no estaba en condiciones de ocupar ese cargo. No se equivocó en nada. ¿Cuánto tenés que tardar entre el expresidente? A los amigos del PRO, en serio lo digo, porque la parte de esa bronca también iba para ellos, pero no para cultivar enemistades, sino para reaccionemos, abran los ojos. La gestión de Marcos Peña no faltó un solo mes. ¿Cuál fue la respuesta ayer desde la Casa Rosada, después de que no obtuvimos quórum para avanzar en la interpelación, que no va a ir al Senado el 2 de julio? Entonces, si nosotros, cuando tuvimos la oportunidad de ser distintos, ¿por qué no lo vas a seguir defendiendo eso? Pero aparte, no es un ingrediente que fuera, perdón, no es un ingrediente que habla de la moralina o un ingrediente menor. Para que vos puedas llevar a cabo las políticas públicas que hacen que a la gente se tenga que esforzar y ajustar el cinturón, vos necesitás de confianza. Adorni no desprende ningún tipo de confianza. Ayer se abrió un debate sobre el 71, el 101 de la Constitución. El que le aplica de lleno es el artículo 16, porque no tiene idoneidad en el cargo Adorni. No tiene idoneidad, claro. Por ende no puede continuar.
3: Ahora, diputado, bueno, de la oposición ni hablar, ¿no? Digamos, porque se bañan en agua bendita y le exigen que vaya a dar explicaciones sobre posibles o hechos de corrupción, ¿no? Digo, estamos hablando de un bloque que tiene a su máxima líder condenada y detenida. Ahora, ¿por qué le caen al PRO? ¿Usted cree que hay alguna negociación subyacente de decir, bueno, okay, te doy una semana más de tiempo, que está negociando algo con el gobierno? Digo, porque si no, más allá del comunicado que sacaron después, ayer no dieron el quórum, ¿no? O no estuvieron todos, ¿eh?
6: Mira, yo podría entender que se le podría estar dando tiempo y que se podría estar en alguna conversación si hoy tampoco se alcanzara el quórum para continuar con el resto de la agenda parlamentaria. Porque si hoy sí alcanza el quórum el oficialismo junto con el radicalismo y el PRO, entonces se sumaron a la tomada de pelo. Se suman a la tomada de pelo. ¿Por qué digo esto? Porque de ya pareciera que o el gobierno le está sacando hasta jugo a la locura de Adorni. Estamos hablando de Adorni y sin embargo la ley del superrigi sale. Un gobierno libertario que venía a dejar que el mercado eligiera quién ganaba y quién perdía, te está eligiendo y esculpiendo quiénes son esos ganadores. Ojo con esto, porque no tenemos todavía los efectos del rigi, que podría haber sido una política pública que se transformara para sobrevivir para todos. Diputado, darle seguridad jurídica al país. Sí, perdón.
7: Sí, Gabriel Levinas le habla, ¿cómo anda? La pregunta,
6: Gabriel, ¿cómo le va?
7: Hay dos excusas que ellos usan. Una es decir que hay que esperar que haya la justicia. Cuando se trata de una mentira hecha de cara al Parlamento, a los diputados, ahí no hace falta la justicia, ya la mintió y quedó claro. Y la otra es no hacer el juego o no ser funcional, como se dice ahora, al kirchnerismo. Acá no se trata de partidos políticos, acá se trata de un señor que le miente al Parlamento, de alguna manera menospreciando la República, menospreciando lo que significa los representantes del pueblo. No entiendo cuál sería la excusa que dan.
6: La excusa que terminaron construyendo es que en realidad lo que buscaban era que la comisión tratara el tema. Nosotros no buscábamos que la comisión solamente tratara el tema. Buscábamos que quedara emplazada. ¿Qué quiere decir? Que quede obligada a las autoridades de la comisión a dictaminar. Y que ese hecho de dictamen lo que pusiera era punto final sobre la cuestión. Ergo, que el Parlamento contestara la ofensa en representación del pueblo que hizo Adorni el 29 de abril. Nos dijo que no hubo ocultación alguna. Nos dijo que la documentación iba a estar perfectamente presentada. Volvió a mentir en la entrevista con Del Río, porque dijo que había presentado su documentación. Presentó la mitad de su documentación. La parte reservada no está completa. Sí. Entonces, lo que decimos es, no le podés seguir tomando el pelo a la gente. 2 años y pico la gente hizo el esfuerzo. Yo vengo diciendo, esto es una frase que tengo de cabecera. Los autores, los verdaderos responsables del esfuerzo que se está haciendo a diario son los argentinos de a pie. Seamos condescendientes con esa realidad de la Argentina.
0: Está bien.
6: Es como decir vos, no es un partido político acá, no es, yo no me quiero tironear. Yo llego, sinceramente lo digo, esta semana es muy fuerte lo de Insaurralde también. Para hay gente que tiene que vivir 10 vidas para ver el 10% de lo que se ve en esos cajones. Entonces, seamos un poco más sensibles de esta realidad argentina que está, claro, la verdad que está complicada, y me parece que creo que es la que no hay que nunca perder de vista.
0: ¿Sigue caliente como ayer o ahora? Esta nota lo aflojó, fue como un psicólogo que
6: le aflojaron un poquito. Vos, Marcelo, me aflojaste un poco, así que voy a llamarte antes de cada intervención en el Congreso.
0: Bueno.
3: Hoy hay tarde Congreso también, ¿o no?
6: Así claro. Que hoy hay tarde en el Congreso, así que no sé si están al aire o no, pero yo lo voy a llamar.
0: Bueno, tengo el teléfono abierto, bueno. Pablo, gracias,
6: Gracias a ustedes por el espacio, en serio.
0: Pablo Giuliano, ¿no? Que estaba ayer muy, muy caliente, ¿no? 11:21. Les quiero decir lo siguiente, uh-huh. El día 24 del 6.
8: Hoy.
2: Mm. Hoy.
0: Sí. Hoy. A las 18 horas. ¿Tienen que hacer algo?
8: Yo no.
0: Bueno, tenés que ir a Bellas Artes, que va a exponer Gabriel Levinas.
2: ¡Epa!
0: ¡Epa! ¿Eh?
2: ¿En serio?
0: El Museo Nacional de Bellas Artes.
2: ¿Hay anticipo, no?
7: Se presenta un libro de La Cámara. Yo siempre fui muy hincha de La Cámara y amigo de la familia, de la gente que manejó la obra de La Cámara, y me invitaron a contar algunas historias que yo conozco de La Cámara. Muy
0: bien. Bueno, gran programa para esta tarde. Va a presentar Andrés Duprat, y van a participar con Gabriel Rafael Cipollini,
7: que es el que escribió el libro.
0: Claro, ahí está. Cintia Mesa, Manuel López Anaya y el gran Gabriel Levinas.
3: Tenemos que ir.
0: Así
3: bueno,
0: que
3: bueno.
0: Hay que ir.
3: Excelente.
0: Un cacho de caltura, chico, basta, dale.
7: De vez en cuando, aunque
0: claro,
7: sea.
0: Debe ser pelotita. Por
2: a las 7 me juega Brasil, Hasta las 7 estoy, Gabi.
0: Bien. Y ahí debe haber en la fernetería de estar al lado, debe haber alguna.
2: Lo puedo ver ahí, una pantallita.
0: Alguna claro. Pantallita, seguro, sí.
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0: Bien, la gente le está mandando a través de Radio Mitre mensajes a Messi por el día del cumpleaños.
1: 11-3-0-0-3-0-7-90.
0: Bien, muy bien. A ver, escuchamos.
9: Hola, Radio Mitre. Este saludo para Leo Messi. Feliz cumple, Leo. Sos todo lo que está bien. Mirándolos a ustedes, un abrazo grande y que Leo tenga un hermosísimo día hoy con toda su familia maravillosa. Desde Resistencia Chaco, Norma le saluda a toda la radio. A ustedes, un beso. ¡Mua!
0: Bien.
10: Feliz cumpleaños, Leo. Te queremos mucho.
9: Te queremos, Leo.
10: Te queremos, Leo.
9: Te queremos.
10: Te queremos. Feliz cumpleaños.
9: Messi, sos un crack. Te felicito. Sos todo lo mejor. Todo lo mejor. Seguí metiendo goles. Gracias.
11: Feliz cumpleaños, Messi. Que los pinta feliz.
9: Te amamos, Messi.
0: parece a Quallín. A ver. Bien, muy bien, ahí están, ¿eh?
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0: Dale, dale, 11:24, día a full. Lo tenemos a Mauricio, ¿no? Sí. Mauricio, te levantaste por el cumple de Diego, de Leo.
8: El cumple de Leo, así es. We rock you. Hey. Singing. El partido, sí, estuve con algún dolor en la espalda. Ah, con dolor en mi novia, sí.
3: Claro. Ni se acuerda.
8: Pasa, a veces cuesta blanquear nuevas relaciones.
0: Claro, tenés tantas que ahora te confundí los nombres, ¿no?
8: Llueven los mensajes de M por Instagram. Estás solito, ojitos claros.
3: Mira.
4: Bueno, picaflor.
8: Medio que ahí me transformo en guillote, total. Pero bueno, quiero decir, me escuches, pulga. Yo la verdad que te veo a vos y a la selección y automáticamente pienso en las internas en el gabinete de Milei. Porque tienen un lío bárbaro, ¿no? Es una locura. Pero para este cumpleaños te quiero regalar algo que en su momento a mí me ayudó mucho para ganar. Así que te regalo a Pato Bullrich.
0: Bien. Ya volvemos.
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0: La oposición retrucó a Ritondo, quien dijo que convocar a Adorni al Congreso era un show.
1: De a poco los diputados llegan al Congreso de la Nación en la sesión convocada para las 12 del mediodía por parte del oficialismo, en donde se debatirá, entre otras cosas, el proyecto de Super Rigi. Por su parte, el diputado de la coalición cívica, Maximiliano Ferraro, hizo referencia a la ausencia del bloque PRO y la Unión Cívica Radical que provocó la caída de la sesión en la jornada de ayer. Ferraro, esto le decía a Radio Mitre.
2: Acá cada uno atiende su juego. Ahora, bueno, para que se termine el show, ya que algunos definieron esto como un show, creo que el show se termina sentando a Adorni en el recinto de la Cámara de Diputados, interpelándolo, y que el próximo martes en la Comisión de Asuntos Constitucionales haya 18 firmas en un dictamen, en varios dictámenes, para ponerle fecha a la sesión especial y decidir la interpelación.
1: Desde el Congreso, Alan Zurita, Mitre informa primero.
0: Más sobre este tema.
3: El designado vocero presidencial dará quórum en la sesión de la Cámara Baja prevista a partir del mediodía y luego renunciará a su banca de diputado. Lo reemplazará Martín Matzkin, dirigente cercano a Patricia Bullrich, quien es actual subsecretario de Articulación Federal del Ministerio de Seguridad. Desde el mediodía sesiona diputados para tratar una serie de temas propuestos por el gobierno, entre los que se destacan acuerdos internacionales, el pago a los bonistas y el proyecto de Super Rigi. Rodrigo Jorge, Mitre informa primero.
0: Estamos en Pico Truncado, en Santa Cruz y en Cruz del Eje, en Córdoba. Y también estamos en La Rioja, capital, en la 98.3. 9 grados 7 la temperatura, con cielo ligeramente nublado. En Capital Federal y en Buenos Aires, cielo algo nublado. La temperatura 10 grados 6 décimos y la humedad 65%.
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0: 11:33.
1: 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Bueno, para este día se espera una temperatura máxima de 12 grados con cielo mayormente nublado. Mañana jueves, otro día de frío, mínima de 6 grados, máxima de 14, con cielo parcialmente nublado durante todo el día. El frío llegó, pero para quedarse unos cuantos días. Yo te aviso.
0: Ah, viernes, por eso está tan contento.
2: Yo estoy feliz, ¿eh?
1: Viernes mínimo.
2: Ahora un poquito frío en los pies.
0: No puede creer.
1: El domingo va a ser el día más caluroso, donde la mínima va a ser de 10, y después la semana que viene, el lunes y martes, mínima de 5 también, con cielo algo nublado. 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
0: Bien. Hoy le podés mandar feliz cumpleaños a Messi a través de Radio Mitre. ¿A qué número hay que...?
1: Al 11-3003-0790.
0: Bien, lo pasamos al aire, ¿eh? Así que le mandás el mensaje.
1: Sí.
0: ¿Lo vieron a Blunelli por algún lado? Hoy es el día de Blunelli.
1: ¡Ay, no lo vi!
2: Acá estoy, ¿eh?
1: Estaba desayunando.
0: Sí, o sea, viniste, dejaste el saco, te fuiste a desayunar. Venís a morfar los miércoles,
2: ¿no?
0: Nada más, ¿eh?
2: Estaba checando información, muchos temas de actualidad.
1: Sí, las medialunas.
0: Sí, en la cocina estaba.
1: Es lo que decimos todos, sí.
2: Bueno, en la cocina no me falte de respeto porque yo vengo a laburar acá.
1: Ay,
0: sí, dale, en la cocina te...
2: Y tenemos que hablar del nuevo técnico de Racing después, a ver qué...
0: Decime una cosa, vos sos el tipo...
2: Sí.
0: Porque acá, ¿quién nos trae todos esos manjares?
1: La Casa de Maga.
0: La Casa de Maga. Qué vos rico. Sos el que se lleva todo... Y después va a la casa y dice, hoy compré facturas, querida.
2: ¡Qué ratón! ¡Qué horror! Ese es Diego Esteves.
3: Yo descubrí a uno que es un tipo muy alto, que sabe mucho de economía, que se roba el dulce de leche, saca de la factura que tiene el dulce de leche, se lo lleva, se lo come y deja la factura así el dulce de leche.
1: ¿Cómo?
3: Quiero decir quién es, pero es un tipo bien alto.
1: ¿Pero qué, le pasa el dedo?
3: No.
1: ¿Pasa el dedo a la factura?
3: Con otras facturas así, con la punta de la media luna,
0: qué
3: se
0: grave.
3: Lo come.
2: Denuncia.
3: Hace economía altísimo. Pero
0: el
3: no
0: tema
3: voy a,
0: que a
3: no
0: veces
3: quiero mandar en cana, ¿eh?
0: Vos vas a buscar un sándwich y no hay, y hay alguien que se los empaquetó y se los lleva.
2: Hay otros que le sacan el jamón y el queso y dejan el pan.
0: Claro.
2: Pero aprendan a comer, déjense de joder.
1: Eso se puede.
0: Vamos a una breve pausa, después nos vamos a ir al Colón. Porque ahí.
1: ¿En serio? Al Colón.
0: Era la promesa a la bandera.
1: Claro.
0: Y de repente empezaron a cantarle feliz cumpleaños a Messi.
1: Claro.
0: Y ojo, el dólar.
1: No, pará, vamos al Colón.
0: No, pero también vamos a hablar del dólar ahora, un ratito.
1: Vamos
0: al.
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0: ya nos vamos al color,
1: Qué lindo. 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
0: 1000 chicos estaban en el Teatro Colón para prometer lealtad a la bandera, cosa que ocurrió, pero en el medio le cantaron feliz cumpleaños a Lionel Messi. Mirá.

0: Y ahí estaba el jefe de gobierno porteño, que era el que le... Jorge Macri. Estamos con la ministra de Cultura de la Ciudad de Buenos Aires, que organizó precisamente. Estamos con Gabriela Ricardes. Gabriela, buen día, ¿cómo está?
1: Hola, buen día, ¿cómo están?
0: Bien, bien, bueno, ahí fue medio improvisado ese feliz cumpleaños.
1: Bueno, en realidad fue una iniciativa que tuvo mi colega Mercedes Miguel, nuestra ministra de Educación, en este momento que hace 3 años consecutivos que venimos haciendo, donde Jorge Macri, nuestro jefe de gobierno, toma promesa la bandera. Hay más de 3.000 personas, 1.000 chicos con sus familias, sus docentes, los cuerpos de las escuelas que vienen a acompañar, y estaba previsto para este 24 de junio, como lo hacemos cada uno de los años, y justo era el 24 de junio en este momento que estamos viviendo, y la ministra de Educación lo propuso, nosotros lo abrazamos fuertemente, y como viste, nuestro jefe de gobierno, Jorge Macri, tomó la iniciativa sin dudarlo, entendiendo también...
0: Se prendió como
1: de bandera,
0: se prendió como un nene.
1: No, se lo promovió, o sea, fue el que además lo llevó adelante, digamos, entendiendo claramente que cuando estamos, la promesa a la bandera es la promesa a los valores que nos unen y que nos representan, y que hoy podemos encontrar en el Lionel Messi esos valores también representados. O sea, creo que la efeméride del símbolo patrio también tenía muchísimo que ver con lo que sentimos hoy. Claro. Cuando vemos a Lionel Messi portar nuestra camiseta, ¿no? Ese símbolo en el que la bandera se transforma.
0: Estuvo muy lindo.
1: Muy, muy emotivo.
0: Sí, estuvo muy lindo ahí todos los
1: muy
0: chicos.
1: Muy natural. Quiero decir que creo que esta unión entre los símbolos y los valores y el cumpleaños de Messi, que fue algo que no habíamos previsto, el Colón es un teatro que tiene una altísima ocupación, pudimos hacer este acto hoy, encontramos este momento cerca del 20 de junio, y bueno, tuvimos la suerte y la dicha de que sea también el cumpleaños de Messi.
0: Bien, bien. Sí, Diego, a ver.
2: Sí, Gabriela, ¿cómo estás? Buen día, Diego.
1: Hola, Esteves. ¿Cómo estás? Buen día, Diego.
2: Te quería preguntar, porque recién fuera del aire discutíamos, ¿no? ¿No se dice más jurar a la bandera, ahora se dice prometer?
1: No, en cuarto grado vos prometés la bandera, la jurás después. La juran los militares, se jura el servicio militar, se juraba posterior. En realidad es como un camino que vos vas haciendo hacia tu bandera. Lo primero que haces es prometer, y eso es lo que hacen los alumnos de cuarto grado. En general se llama la jura a la bandera, como una cuestión genérica, pero técnicamente en cuarto grado es la promesa a la bandera.
0: Lo que pasa es que los adultos la juramos, por eso decimos esto, ¿no?
1: Y además, bueno, nuestro himno, ¿no? Juremos con gloria morir, juramos, siempre juramos, pero tiene ese sentido, pero se llama promesa a la bandera.
0: Bien, muy bien. Gabriela, gracias, ¿eh?
1: No, al contrario. Aparte, para los chicos cantar el cumpleaños, o sea, cantaron el cumpleaños de Messi en el Colón.
0: Claro, digo, no, nada menos.
1: Todos fueron cantando en el Colón.
0: Al Colón, ¿no?
1: Un hermoso tributo de la Ciudad de Buenos Aires a Leo Messi en su nombre, a nuestra selección en este momento también.
0: Seguro. Gabriela Ricardes, gracias, ¿eh?
1: No, por favor.
0: Y así fue el momento, precisamente, con los chicos ahí en el Colón le cantaron el feliz cumpleaños a Messi.
3: Que lo...

0: Bien, muy bien. Motivo de festejo, el cumpleaños de Messi para toda la Argentina. ¿Sigue la gente participando?
1: Sí. Estallado el WhatsApp de la radio. 113-003-0790.
0: Bien, ahora vamos a escuchar en un ratito más mensajes. Pero...
1: 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Blue, estaban ricas, ¿no? Las medialunas hoy, Marcelo Blue.
2: Sí, está espectacular.
0: La tiene guardada el tipo.
3: Claro,
0: se la lleva. Vieja traje media luna, dice. Sí.
1: También los pueden seguir en sus redes sociales. 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
0: Por eso el tipo ve algunos días que no tiene que venir, viene.
2: No, estaba chequeando información.
1: ¿Por eso? ¿De información? ¿Verdad?
0: Sí, pues no sé. Lo voy a investigar.
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0: gente le manda feliz cumpleaños a Messi a través de Radio Mitre, ¿dónde tiene que mandar el video?
1: En el 11-3003-0790.
0: Mirá, hay muchísimos, estamos escuchándolos.
2: Feliz cumpleaños, Messi, te felicito porque hiciste muchos goles.

0: feliz.
1: Qué producción, ¿no?
0: Que los cumplas feliz.
2: No son parientes de Agustinieta, no, no.
3: Creo que las conozco. Ah. Las
2: que
3: he
2: cumplido.
0: Feliz. Te queremos, Lío. Vamos con todo, vos podés. Yo te hago Reiki todos los días. Dale con todo.
2: Ese Reiki,
4: uy, mirá.
5: Jessy, sos un crack. Te felicito. Sos todo lo mejor. Todo lo mejor. Seguí metiendo goles. Gracias.
6: Feliz cumpleaños, Messi. Que los cumpla feliz.
7: Te amamos, Messi.
1: Todas las ciudades, ¿no?
2: Jugado Messi con esa pelota, ¿no?
4: Haciendo aquagym.
2: La de goma, ¿no? ¿Quién nos rompió un vidrio con esa, no?
1: Chica. Agustina, no trajimos la camiseta hoy. Estuvimos mal.
3: ¿La cabra o el día del partido?
1: No, para el cumple.
3: Hoy ha meritado.
1: Hoy ha meritado.
4: No, hoy no la trajo porque va a hablar del dólar. La pregunta es, ¿se va a hacer el país? ¿Se despertó el dólar? Porque viene subiendo.
3: Se despertó. Bueno, el dólar se acerca a los 1.500 pesos. En este momento cotiza a 1.495 para la venta en el Banco Nación. Esto es cinco pesos, más que el cierre de ayer. Había finalizado a 1.490. Y en lo que va de junio sí se despertó, Marce, el dólar, porque subió un 3%. Le ganó a la inflación mensual, que se estima que cerraría por debajo del 2% después de varios meses de que no se logra una marca cercana al 2. Bueno, hay quienes dicen que podría estar superando el 2,1, pero lo cierto es que ya el dólar avanzó más que los precios en general. Y esto se explica por varios motivos. Por un lado, el efecto del cobro del aguinaldo, también el efecto de mucha gente que está viajando al Mundial. Entonces se disparó la demanda privada, tanto por mayor demanda, por un lado, de viajes, también se acercan las vacaciones de invierno, tanto por, bueno, quienes buscan, claro, sí, un sí, refugio en el dólar frente al cobro del aguinaldo. ¿Qué puede pasar por delante?
4: Menos liquidación.
3: Bajó la liquidación también del campo, sí. En un momento, hace una semana, se había adelantado y siempre mayo-junio es el momento fuerte en que el agro liquida las exportaciones. Entonces hace que entren más dólares. Claro, ahora bajó un poquito y eso se sintió. De todos modos, ¿qué es lo que puede llegar a pasar por delante? Primero es que esta presión podría sentirse un par de semanas de cara al segundo.

0: segundo semestre podríamos esperar un poquito más de volatilidad en el dólar. No tanto, hay algunos economistas que estiman que podría llegar a finalizar el año en torno a 1.700 pesos. La realidad es que si vemos, sacando la cuestión puntual de lo que fue junio, el acumulado en el año, el dólar avanzó mucho menos que la inflación. La inflación en torno a un 14%, el dólar recién está en torno a un 2% anualizado, ¿no? En estos primeros seis meses de 2026. Sí, el gobierno tiene instrumentos
1: como para pisarlo, ¿no?
0: Sí, también es verdad que si bien viene haciendo compras el Banco Central diarias, ahora bajó un poquito el ritmo y eso hace que también el dólar pueda tener un poquito más de margen para correr. De todos modos, son niveles que son, me parece a mí, bastante lógicos, ¿no? Mm. Así que bueno, vamos a ver cómo sigue de cerca el tema. Lo vamos a estar siguiendo. Hay que ver si hoy supera el dólar los 1.500 pesos o si se mantiene en 1.495. Por ahora está este valor en el Banco Nación. Aclaramos, porque después los bancos privados manejan valores por encima, por debajo, en los home bankings, porque hay quienes dicen, no, lo estoy viendo, mi banco lo tiene ya tanto.
2: Bueno. O sea, tu banco lo puede tener un precio, mi banco a otro.
1: Y el contado con liqui y el dólar MEP están arriba de 1.500.
0: Sí, ya superaron los 1.500.
1: Y el blue también, ¿no?
0: Y el blue anda por ahí también, sí.
1: 1.505,
0: exactamente.
1: Bueno, estamos sobre las 12. ¿El señor Brunelli va a laburar hoy? Hola, ¿vino a laburar o vino a comer nada más?
3: No, primero no comí nada.
2: Dale. ¿Está cuidando?
3: Sí, me estoy cuidando y ya se había morfado. Pero después del informativo vengo con las noticias, primicia, porque no sé qué tenés esta noche.
1: Tengo un montón de cosas, un programón.
3: Con decir eso no tenemos nada.
1: Bueno, ahora te voy a decir, ¿qué crees? ¿Que esté media hora hablando de las cosas que voy a hacer esta noche?
3: Y podría ser, ¿por qué no?
1: Bueno, ahora te lo voy a hacer.
3: Listo, después del informativo.
1: No tengo que ir a comer ningún sanguchito para decirte eso.
2: El que se está cuidando es Verdún, ¿viste?
1: No, está adelgazó, ¿no?
2: Ah, tremendo, se está adelgazó, poniendo.
1: Sí, sí. A lo cristiano, sí, hace una...
4: Otra que el hincha portugués.
1: Hace lo hace...
2: ¿Ayuno?
1: Yo hice mucho tiempo el programa de gimnasia de Nike.
2: Ah, mira.
1: ¿Cómo tener los abdominales de Cristiano Ronaldo?
2: No me digas.
1: Fracasé.
2: Sí.
1: Pero Miguel Verdún lo
2: está haciendo. ¿Sí? ¿Se le nota ya?
1: Sí, sí, se le nota, se le nota. Sí.
0: Hay que tener constancia.
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0: el cielo algo nublado en Buenos Aires, la temperatura 10 grados 6 décimos. Según trascendió el Papa, estará 3 días en Argentina en noviembre. La gira del pontífice incluirá a Uruguay, donde León estará 1 día y medio, y Perú, el país que lo cobijó hasta que fue ungido pontífice. Santiago Olivera, obispo castrense, que visitó al jefe de la Iglesia Católica, dijo: aunque falta la confirmación oficial, es lo que se rumorea en el Vaticano, y a mí me lo han dicho de varios lados.
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0: El rumano Kovács será el árbitro de Argentina-Jordania. István Kovács se desempeña habitualmente en la Superliga Turca. Por otra parte, el técnico de Francia, Didier Deschamps, debió abandonar la concentración y volver a su país por la muerte de su madre. Estamos en Mendoza, capital, en la 100.3. 7 grados de temperatura, el cielo algo nublado. En Capital Federal y Gran Buenos Aires, cielo algo nublado. La temperatura 10 grados 6 décimos, humedad 65%.
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0: 12 y 13. Un ratito viene Gaby Levinas, ¿eh?
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0: Ah, sí, con razón no hay nadie acá. Estamos más solos.
1: Quedamos solitos, Marce.
0: Que Adán en el Día del Padre.
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0: Bien, que debe estar bueno porque no hay nadie en el estudio.
1: No,
0: estudio,
1: Diego, ¿está rico? Dice que sí. Excelente.
0: Ah, no, te muestra la empanada como
1: Agustina,
0: si fuera la Copa del Mundo.
1: ¿Está rica? 10, dicen, 10.
0: Claro, bien. La gente está mandándole mensaje a Leo Messi a través de Radio Mitre.
1: Acá lo festejamos también.
0: Claro, festejamos con todo. Estamos en la fiesta.
1: 11-3-0-0-3-0-7-90.
0: Dale.

0: Espectacular. Es la banda de 9 de julio de Luján, que nos mandó.
1: Muy lindo.
0: Mirá, y está todo, se desplegó todo. El feliz cumpleaños, mirá, escuchémoslo.

0: Impresionante, ¿eh? Impresionante. Bueno, ahora en un ratito seguimos, hay un montón de mensajes, lo seguimos pasando. Ya volvemos. Hoy es el día más frío de...
1: Día, sí, amanecimos con una temperatura de 4 grados 9 décimas.
0: De esta semana es el día más frío.
1: De esta semana, sí. Pero no terminó acá, ¿eh? Esto va a continuar.
0: Bueno, en un ratito vamos a hablar con Nadia.
1: Ah, con la que sabe.
0: Con la que sabe, con la número uno.
1: Con la que sabe de verdad.
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0: y 12, sí, Adri.
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0: Bien, muy bien. Le quiero decir que la justicia sobreseyó al sindicalista Luis Barrio Nuevo. En realidad, un nuevo triunfo de Barrio Nuevo sobre Dante Camaño. O sea, en ese conflicto está ganando por goleada Barrio Nuevo, hay un nuevo fallo que favorece a Luis Barrio Nuevo en contra de una denuncia que había hecho Dante Camaño, ¿no? Acaba de salir. 12:13 minutos.
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0: Bien, lo habíamos dicho, es el día más frío de la semana. Sí, sí. Se nota hoy, se nota fuerte.
1: Todos emponchados, Marcelo.
0: Claro, estamos con Nadia Sisenko,
2: No me digas.
0: La auténtica.
1: La que sabe.
0: No, con Nadia chequeado, no tengo, ¿no? Nadia, buen día, ¿cómo estás?
3: Helada, Marcelo, helada. Un honor hablar con vos, Marcelo.
0: No, para mí un honor hablar con vos. ¿Qué hacemos con el frío?
3: Lo aguantamos, lo soportamos, Marcelo, no hay otra. No nos queda otra en todo el territorio del país. Está bien parejito y bien fuerte y bien adelantado, que empezó a fin de mayo.
0: Ajá. Y pero hoy me decía Adriana temprano que va a seguir en los próximos días, ¿no?
3: Mira, ninguna duda, sin ninguna duda. Por ahí el miércoles, jueves de la próxima semana afloje un poquito, pero después va a volver a entrar otra vez aire polar. Esto es así y no hay vuelta. Y no tenemos ya a esta altura nada que podamos hacer más que abrigarnos, Marcelo, nada.
0: Acá el que está contento es Rodrigo Alegre, le gusta el frío.
2: A mí me gusta el frío, Nadia, ¿qué tal? Buen día, ¿cómo estás?
3: Hola, buen día. Mirá, Marcelo, yo en particular lo sufro,
0: sí,
3: el frío.
0: Sí, nosotros
3: pero
0: también.
3: Efectivamente, sí, Marcelo, pero efectivamente es aire más seco. Tienen, aunque el porcentaje de lo que ve, que no termina de ser una fórmula, es una fórmula, uh-huh. El porcentaje de humedad que se le da al público, pero en realidad el aire contiene menos humedad que cuando viene el viento del sector este, ¿no? Recorriendo el agua.
0: Claro,
3: entonces
0: sí,
3: se
0: sí.
3: Carga el agua del océano, del Río de la Plata, y bueno, llega, por lo tanto, húmedo en su base.
0: Claro, sí.
3: Pero si viene del oeste, suroeste, viene seco, Marce.
0: Seguro. Che, y decime, Nadia, acá hace frío, pero en Europa hace una temperatura
4: terrible,
0: 40 grados, la gente se baña en el Sena.
4: No, y ha habido ya víctimas.
3: Sí, hubo varios muertos, la verdad que no sabemos exactamente el número, pero supera los 40. Esto es dramático y efectivamente es récord absoluto de calor en París. Más temprano ya tenían 41 grados registrados.
0: Uy, mami.
3: Esto es récord histórico total, Marcelo. Después el cambio climático no existe, Marcelo.
0: Claro,
3: no te olvides de eso, no existe.
0: No, y el servicio meteorológico no sirve para nada, ¿no? Según alguno, tampoco.
3: No, y es más, dejemos de hacer observaciones, todas las posibles, total, ajustamos el presupuesto y así nos vamos arreglando, y la estadística y la climatología, que hasta ahora, hasta hace unos días nomás, se seguía con rigor, bueno, si no tenemos datos, no hacemos observación, y bueno, comparamos, viste, hoy como ayer. Pero eso no es climatología.
0: Claro, sí, sí. Nos referimos a todos los procesos de ajuste que hacen el servicio meteorológico, que todo el mundo considera que es una locura. Nadia, vos te llamás Sisenko, ¿no?
3: Sí, Marcelo, sí.
0: Vos sabés que acá nosotros tenemos Nadia Notenko. ¿La conocías?
3: Notenko.
0: Sí.
3: No todavía, pero...
0: Te la presento.
3: Pero ya que estamos, podemos... Ah, dale, a ver.
0: A ver, a ver, Nadia, no tengo...
5: Hola, Marcelo, ¿cómo estás? Hola, Nadia. ¿Todo bien? Bueno,
3: mira,
5: Nadia...
3: No tengo. No está todo bien. Te digo, sufro mucho estos fríos. Y te digo, los animalitos en el campo también. Y la gente en el campo sufre mucho también.
5: Sí. Bueno, pero yo me llamo Nadia, no tengo, porque no tengo frío. Bueno, quiero dar la pronóstica del clima, si me permite, Nadia, ¿eh? Porque...
0: A ver.
5: Marcelo, mañana vamos a tener una mínima de 4 grados y una máxima de 12. Va a ser tanto frío, ¿eh? Hace tanto frío que en casa nos insultamos para calentarnos, ¿eh? Y además, me dicen que hace tanto frío hoy en Cava que acabo de ver un político con las manos en sus propios bolsillos, ¿eh? Hoy en la noche...
3: No, te equivocaste. No lo viste. Es imaginación. Es una imaginación tuya. No hay.
5: Totalmente. Hoy a la noche baja la temperatura, ¿eh? Ideal para quedarse adentro mirando el mundial o revisando escrituras con Jessica Sirio, ¿eh? Abríguense bien porque está haciendo más frío que el saludo entre Patricia Bullrich y Mauricio Macri, ¿eh? Y por otra parte, sí, te lo digo, mucho frío y pocas nubes. Está más despejado el cielo que la declaración jurada de Adorni. Y por último, se recomienda bufanda, gorro y guantes o abrazarte a alguien con plata, que da más calor.
0: ¿Qué te parece, Nadia, tu homónima?
3: Que tiene razón. Es muy buena meteoróloga, ¿eh? Buen meteorólogo, perdón.
5: Buen meteorólogo.
3: La tiene.
5: Meteoróloga,
3: bueno, dale. Bueno, entonces, con razón te creo todo, porque eso es así.
0: Bien.
3: Es muy así, buena. Mi amor, es así.
5: Gracias.
3: La verdad que, mira, lamento tanto que sea así, lamento tanto, lo lamento muchísimo. Pero tenés razón, es así, Nadita, es así, mi amor.
5: Bueno,
3: Y nos vamos echando la culpa unos a otros, ¿viste?
5: Totalmente.
3: Los presentes son los anteriores, y así, es el anterior.
0: Y así
3: anterior,
0: siga, siga,
3: es
0: ¿no?
3: Anterior,
5: por
3: anterior.
5: Eso mejor me voy a volver a Ucrania.
3: Y siga para adelante. No, tampoco, mira, no, porque yo te digo, tengo familiares muertos ahora en esta, en esta guerra.
0: No, me imagino, Nadia. Bueno, Nadia, te agradezco el diálogo con nosotros.
3: Mira, ahí pasé una dirección, por ahí pueden hablar con alguien de la OMM, que es Argentina, en serio.
0: Bueno, sí,
3: un
0: sí,
3: beso,
0: no,
3: Marcelo,
0: claro.
3: Un abrazo.
0: Un beso grande, ¿eh? Un abrazo. Nadia, igual. Gracias, ¿eh?
3: Un abrazo.
0: Ahora nos vamos a comunicar
3: un abrazo,
0: nosotros.
3: Marcelo.
0: Gracias, ¿eh?
3: Dale, un beso.
0: Nadia Sinsenko,
6: la verdadera.
0: No la trucha, no.
6: Número uno.
0: Bien, 12. 12 y 21, se viene Gaby, le venas, ojo,
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0: Bueno, reiteramos que si hoy querés escucharlo a Gabriel Levinas, a las 18 en el Museo Nacional de Bellas Artes, ¿eh? Ahí está la presentación del libro La Cámara, ¿no? Ahí sí está. Pero ahora, ¿de qué vamos a hablar, Gabriel?
1: Vamos a hablar de una censura, una complicación innecesaria. Resulta ser que ya pasó la vez pasada con el tema de los aborígenes, ¿te acordás que habían censurado?
2: Los cuadros que contaste vos.
1: Sí. Bueno, ahora pasa una cosa parecida, pero esta vez pasa en el Palacio Otamendi Belgrano. El Palacio Otamendi Belgrano es un palacio, es una casa muy linda, que era una casa de fin de semana, de la familia Belgrano.
2: ¿Dónde está?
1: Está en San Fernando. Y esto fue restaurado gracias a la presión que hubo de un montón de gente que quería que eso se restaure. Quedó en manos de lo que sería de la municipalidad de San Fernando. Pero era un edificio divino hecho por un arquitecto que se llamaba Joaquín Belgrano, que era el sobrino nieto de Manuel Belgrano.
2: Mirá.
1: Era un gran arquitecto que estudió en París y demás. Y después pasó a la familia Otamendi. Estaba hecho pelota, eso en un momento se había usado como un lugar para huérfanas porque la familia Otamendi no tenía en ese momento descendientes. Y fue restaurado por gestión, entre otras, de una mujer que se llama Vicky Victoria Belgrano y la familia Belgrano y otra gente para que eso se restaure y se vuelva a reacondicionar. Y funcionó muy bien. Hace poco estuvo la ¿cómo se llama? Los chicos estos, los campedrinos y distintos. Se hacen distintas cosas culturales en el lugar. Está muy bueno y bien restaurado. Pero pasó lo siguiente: un grupo de artistas propusieron una muestra de arte político. El arte político es una cosa que existe hace mucho. Cuando si vos mirás Goya con los fusilamientos, eso ya es arte político. Ahora el arte político se fue convirtiendo en una cosa un poco más específica, como el arte conceptual y demás. Y la muestra de arte político, León Ferrari hacía arte político, por ejemplo, Luis Pasos, un montón de personajes más. Se presentó presentaron las imágenes de lo que iban a presentar, dijeron que sí, la gente que está en la curaduría del lugar. Y se empezó a armar la muestra. Cuando se estaba armando la muestra, pasó el secretario de Cultura, el secretario de Cultura y Turismo, que es el secretario Néstor Torcia
2: de
1: San Fernando, y decidió: este cuadro lo sacan, este cuadro lo sacan, este cuadro lo sacan. Censura. Porque una cosa es que vos, como municipalidad o como institución, decías: no, esta muestra no me interesa, entonces no la haces. Y otra cosa es que vos...
2: Bajar los cuadros
1: cuando ya se hicieron los catálogos, se hicieron todo, y además cuadros que habían
0: pensé
1: sido...
0: Pensé que eso ya no existía más.
1: Bueno, sí. Existe en San Fernando.
3: ¿Y con qué motivo?
1: Bueno,
3: vamos a ver.
2: ¿Qué decían los cuadros?
1: Este cuadro de acá, si vos ves la mujer que está arriba...
2: En el YouTube
1: tiene un pañuelo verde. Bueno, a esa le hicieron sacar el pañuelo verde.
3: No.
1: Una pelotudez. Okay. Digamos, yo te digo, a mí,
0: una mente retrógrada.
1: A mí no es que a mí me interesen los pañuelos verdes, pero es una obra de arte.
0: Sí, lo hizo la.
1: Seguimos, a ver, una más. Te mostramos. Este acá, porque como se está suicidando el tipo, ¿ves? Que, aparte es Girolamo, un tipo recontra conocido, ¿no? Estamos
2: hablando. Este es un cuadro de un.
1: Es una escultura.
2: Una escultura. Bueno, un joven que está con un arma.
1: Una negociación para que la dejen estar.
2: A él mismo con un chaleco antibalas.
1: Sacar. Y esta que viene ahora la sacaron derecho. La que viene, esta de acá. Esto de acá es un pibe que trabajó con León Ferrari, muy bueno. Hay obra de León Ferrari, inclusive en esta muestra, que trabaja con banderas. Él no es un tipo que está en contra de Israel, ni que se parezca. Cuando vos mirás bien, adentro de eso lo que hay son. Está hecho con. ¿Cómo se llama? Esas cosas que usan los palestinos, sus pañuelos.
2: Claro, pará, vamos a contar que esto, que son dos banderas, que es la bandera de Estados Unidos, la otra la bandera de Israel. La bandera de Estados Unidos está con rayas blancas y estrellas blancas, con el fondo de, como si fuera...
1: Camuflaje.
2: Camuflado, claro. Exacto, y la bandera de Israel...
0: Como rota.
2: Está, claro, con...
3: Como si fueran hijos.
1: Tienen pedacitos de la
2: de
1: cosa
2: tela, de como si fuera la que usa la...
1: Él lo que hace siempre este palestino. Chico es tratar de juntar, no de separar. Es decir, que se junten los palestinos con los israelíes. No, aparte, ponerle que sea en contra
0: de Netanyahu. ¿Cuál es el problema? ¿No?
1: Bueno, entonces,
0: es arte, ¿no?
1: Se me ocurrió hacer una cosa, es llamarla a la sobrina, nieta, yo no nieta, digamos, de Belgrano, que es Vicky Belgrano, y me escribió esto. Pareciera justo esperar que la casa que perteneciera a uno de los primeros arquitectos del país, como lo fue Joaquín Belgrano, sobrino del general y reconocido amante de las artes en todas sus expresiones, habiéndose formado en la École des Beaux-Arts de París, que viajaba a las exposiciones universales de esa ciudad y que fue un entusiasta del entonces novedoso arte de la fotografía, sea refugio hoy para todas las voces del arte. Es una forma muy elegante de Victoria Belgrano de decir... no a la censura.
0: Claro, seguro. Entonces, está bueno que lo hayas traído este tema, ¿no?
1: Pero me parece increíble que todavía haya gente que hace...
2: Que elija cosas, cuadros y va a bajar.
1: No, una cosa es que vos no aceptes una muestra.
0: Una vez que la aceptás, te la bancás.
1: Es lo mismo que hicieron...
2: Se supone que viste el catálogo.
1: Pero lo interesante es que lo hicieron los dos. Lo hicieron, por un lado, lo hizo Milei a través de Karina y su gente, y ahora lo hace el peronismo de la provincia en San Fernando.
0: Increíble, ¿eh? Gabriel Levinas.
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0: El cielo algo nublado en Buenos Aires, temperatura 11 grados 7 décimos. Los industriales reclaman medidas para levantar al sector. Lo pidió el presidente de la Unión Industrial Argentina, Martín Rapalini.
1: Cuando vos ves los niveles de inflación de los últimos dos años, vos ves el nivel de la inflación general está en torno a 180, 190%, los servicios 300%, muy por encima de la inflación general, y la industria está en torno a 120%. O sea que nosotros estamos con una inflación mucho más baja, o sea que de alguna manera hemos sido un gran ancla para la inflación. Entonces lo que decimos es, bueno, bajemos los impuestos, porque hoy se hace difícil competir con un mundo globalizado, muy agresivo por parte de China. Entonces el sector industrial necesita tener condiciones para poder competir.
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0: Scaloni prepara cambios masivos para el partido con Jordania. El sábado, la formación sería la siguiente: Musso o Rubin en el arco, en defensa Montiel, también dice Nessi Tagliafico, en el medio Barcos, Palacios, Lo Celso y Nico Paz. Arriba, Simeone y Julián. Estamos en Comandante del Luis Piedrabuena, en Santa Cruz. La térmica 8 grados 8 décimos, bajo cero, con cielo ligeramente nublado. En Capital Federal y Gran Buenos Aires, cielo parcialmente nublado. Temperatura 11 grados 7 décimos, humedad 62%.
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28: Confederaciones Rurales Argentinas reclamó por el deterioro de las rutas nacionales y de la red de caminos rurales en todo el país y en particular en Formosa. Señalaron la crítica situación que presentan tramos de las rutas nacionales 95 y 86, dos corredores estratégicos para el transporte de la producción agropecuaria y servicios esenciales. Advirtieron que la falta de mantenimiento sostenido compromete la competitividad de las economías regionales e incrementa los costos logísticos y dificulta la llegada de la producción a su destino. Sin rutas seguras y caminos transitables, es imposible pensar en crecimiento, arraigo y producción, sostuvo la entidad.
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1: 11 grados 7 décimas la temperatura en la ciudad de Buenos Aires, como decían las dos Nadias, está fresco el mediodía en la ciudad de Buenos Aires, la humedad 61% y el cielo está parcialmente nublado.
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0: Bien, muy bien. La FIFA designó este miércoles al árbitro que estará a cargo del partido de la selección del domingo, perdón, del sábado con Jordania. Es el elegido es el rumano Isvan Kovács.
1: Mira.
0: Quien estará asistido por los compatriotas Mihai Marica y Félix Tumboki.
1: Bueno.
0: Así, bueno, no sé si se pronuncia así. La gente sigue participando de y mandando de mensajes a Lionel Messi en su cumpleaños a través de Radio Mitre. Bueno, ahí están los chicos, lo podés ver en YouTube haciendo la ola en el colegio. Bueno, deseándole feliz cumpleaños a Messi. Tenemos más, dale.
2: Messi, feliz cumpleaños, te amo.
3: Ay, qué lindo.
4: Buen día, acaba nuestro saludo para Messi de la escuela 255 de Bustinza, provincia de Santa Fe.

0: Ahí está, y podés seguir participando a través de qué número.
1: 11-3-0-0-3-0-7-9-0.
0: Bien, 12:43.

0: sí. ¿Vas a laburar?
1: Si me das aire, pues no
2: sí,
1: sé,
2: dale, aire. Y no te puede dar aire porque te comiste todo. Cada vez que te daba aire estaba con la media luna en la boca.
1: Mentira, cómo me difamas. Pero bueno, acá llegué yo, Marcelo Brunelli, el único periodista que cada vez que hay un gol en el Mundial no se mete en la app de delivery a rascar un cupón. Se viene un nuevo boletín de a dos voces. Usamos inteligencia artificial, le ponemos lo que está pasando y ella nos dice lo que va a pasar y te lo van a contar los dos mejores locutores de la Argentina. Triquinelo y el Bolsa. Vamos, muchachos, salgan a romperla como Jessica en el vestidor. Bueno. Último momento. En a dos voces te contamos lo que pasó. La oposición no consiguió el quórum para interpelar a Adorni. Y ahora te contamos cómo evolucionará esta noticia. Lluvia cripto. Descubren que los diputados que no dieron quórum para interpelar a Manuel Adorni se hicieron fabricar una cascada de pendrives en el Congreso. Ahora en a dos voces te contamos lo que pasó. Jessica Sirio le entregó su celular a la justicia. Y ahora te contamos lo que va a pasar. La justicia encontró en el celular de Jessica Sirio un video hecho con inteligencia artificial. Los investigadores se dieron cuenta que era IA porque en el video se la puede ver a Jessica sin ningún dólar alrededor. A continuación, vamos con el estado del tránsito. Al respecto nos informa nuestro compañero, el Grueso Martínez.
3: Tránsito.
4: ¿Qué pasa con el tránsito?
5: Atención automovilistas, accidente fatal por picadas en la Panamericana. Se le abrió la puerta a un camión que transportaba salame y jamón. Y ahora la autopista está llena de fiambres. Ampliaremos. Bueno.
1: Ahora en a dos voces te contamos lo que pasó.
6: ¿Qué pasó?
1: Así titularon los diarios ingleses el resultado del partido. Sí, Inglaterra, perdón, igualó 0-0 con Ghana. Y ahora te contamos cómo evolucionará esta noticia. Así titularon ahora sí los diarios ingleses el resultado del partido. Inglaterra, si no la gana, la empata. Hasta acá fue a dos voces el noticiero que te cuenta lo que pasó y lo que va a pasar. Ahí está, impresionante.
2: Muy bien,
6: ¡bravo!
2: Quiste desear,
6: muy completo,
2: pero
1: estuvo bueno, ¿eh? ¿Qué tenés esta noche en a dos voces?
2: Mira, vamos a tener el caso Insaurralde Sirio.
1: Sí.
2: Vamos a tener el caso Adorni, va a estar Sergio Berni, va a ir el senador Martín Werling, va a ir a Valmedina, va a estar por el caso Sirio Insaurralde Matías Vázquez y Matías Vázquez Marcia y la Pochi Frisiotti.
1: Todo. Ah, mirá vos.
2: Tenemos, no sé cómo.
6: Pero Ramón.
2: Claro,
6: ah, no, con Mati,
2: también Mati Vázquez.
7: Tomá, Pavo.
2: Claro.
6: Sí. No, no,
2: y ellos conocen
6: no,
2: mucho.
6: Para mí claro, es Pochi de Gotsipeame, entonces me...
2: Sí. Sí. A ver si traen dólares.
1: ¿Dónde vas a ubicar los 130 invitados que tenés hoy?
2: No sé. Algunos en un estudio, otros en otro.
1: No vas a llevar brasileros, no.
2: No. Ah, no, sí, vamos a ir a Estados Unidos, seguro.
7: Pagani dice que se quedó con ganas de volver.
2: Claro, sí, sí.
6: Ah, la pasó muy bien, claro.
2: La pasó genial.
8: Me acosté muy tarde, Marcelo.
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2: Bien, nos vamos rápido a Estados Unidos. Ahí está, nuestros ojos ahí, el señor...
1: Nico,
2: buen día.
10: Hola, Marce, hola, grupete, ¿cómo les va? Buen día, muy bien.
2: Acá mandándole mensajes a Lionel Messi. La gente participa en Radio Mitre, puede mandar un mensaje de cumpleaños.
10: Hermoso. Mira, yo estoy alrededor del hotel, afuera, lógicamente, del hotel donde está la selección argentina. Tengo dudas, yo no sé si ya estará, a ver, tenemos 2 horas menos acá, si ya estará Leo en el hotel, porque vos sabés que por primera vez desde que la selección está acá en Estados Unidos tuvieron día libre y noche libre.
2: Ah,
10: día libre y noche libre por primera vez, así que yo no sé si ya estarán de vuelta, porque encima el entrenamiento es a la tarde, cuando sean las 8 de la noche de la Argentina, ahí arranca el entrenamiento, así que tenían que volver, por supuesto, durante el transcurso de esta mañana al hotel. Sí, yo no sé si no estará todavía de festejo íntimo Leo, en su bien merecido, por cierto,
2: claro.
10: En su cumpleaños número 39. Pero bueno, se juntó un grupito, es cierto que la gran cantidad de argentinos siguen en Dallas, porque el partido próximo, el sábado, se juega en Dallas. Pero hay un grupito de argentinos que se acercaron acá al hotel para cantarle el cumpleaños, claro. Lo hicieron cuando eran las...
2: Hoy se lo van a festejar, seguro. A ver, siempre hay torta, ¿no? Ahí en el...
10: Sí. Vos sabés que inclusive, Marce, hay una foto, lo que pasa es que no sabemos si esto fue ahora o si la subieron ahora, pero esto fue, no sé, ayer la tarde-noche, pero hay una foto que subieron donde está Leo con una torta rodeado por sus compañeros, así que sé que había algunas sorpresas preparadas para Leo en este cumpleaños, sexto cumpleaños que pasa durante un mundial, ojalá que por supuesto termine como el mundial pasado.
2: Claro.
10: Así que,
2: me imagino,
10: por lo menos la foto... La torta está.
2: Los deseos de Diego, de Leo, ¿no? Cuando sople la velita, ¿no?
0: Segundo acto fallido, no, Marce, del día tuyo, ¿eh?
2: Y dos veces lo confundí
0: a Maradona con Messi.
2: Con Diego.
10: Leo-Diego, ¿no? Está bien, si son lo máximo. Si son lo máximo del fútbol argentino y mundial. Leo-Diego, Diego-Leo. Y está muy bien. Los 10 más emblemáticos, no solamente del fútbol argentino, sino de la historia mundial. Yo creo que, me imagino, los deseos, Marce, serán personales por un lado,
2: claro.
10: Situaciones familiares, que es lo más importante, y desde lo deportivo no tengo ninguna duda, ¿no?
2: Traeme
10: de
2: la copa, Diego.
10: Y otra... Claro, traeme, Leo, la copa. No tengo ninguna duda que ese debe ser el gran deseo desde lo deportivo para Leo, sin ninguna duda.
2: Seguro. Marce. Bueno, Nico, ¿está haciendo mucho calor allá?
10: ¿Sabés que no? No, la verdad, no me puedo quejar. Hoy está medio feíto el día, hay un leve vientito, pero no hace mucho calor.
0: Voy a hacer una media
10: en 26 grados.
0: Voy a hacer una de medio de alcahuete, pero no, te pregunto, Nico, vi todos tus colegas en pantalones cortos, me pone mal que salgan en los móviles con pantalones cortos.
10: Sí.
0: A vos te vi con pantalones largos, sí. Lo poco que te vi.
10: No usé me traje, Rodri, yo haciendo honor a mi gran amigo y profesional, Rodrigo El Eustacio Alegre,
0: te banco,
10: me traje
0: Nico.
10: Bermuda
0: y
10: así como la traje está guardada
0: te
10: en
0: banco,
10: la valija, no
0: te
10: la
0: banco,
10: uso.
0: Te banco.
2: Bien, muy bien.
10: A ver, si estuviera en situación de turista, solamente de paseo me la pongo. Para trabajar no me da.
2: Bien, muy bien. El profesionalismo ante todo. Decile a Marcelito.
10: Ante todo.
2: A Marcelito Fiache que se ponga un poco de.
0: Está para el Museo de Cera, Marcelito.
2: Está para el Museo de Cera, che. Oye, sale como.
10: Está pasando bien, Marcelo.
2: Se
10: armó muy bien la cobertura, Marcelito, ahí en Miami.
2: Está sí. Bien las vacaciones, ¿no? ¿Cómo andan?
10: La está pasando bárbaro. Sí, todavía no tuve la suerte de encontrármelo. Me lo voy a encontrar, si Dios quiere, el 3 de julio. Y ahí le voy a decir qué bien la hiciste, hermano, ¿eh? Qué bien te la armaste.
2: Abrazo, Nico.
0: Abrazo, Nico.
10: Pásenla lindo, seguimos en contacto. Un besote.
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0: Sí, Adri.
1: Hay cosas, Marcelo, que no conocen fronteras, como por ejemplo la pasión por el fútbol. Por eso vamos a agradecerle a Bangladesh todo su apoyo llevándoles algo bien argentino, mantecol, porque Bangladesh se merece algo rico, único y nuestro, ¿no?
0: Obvio, la hinchada. 13 horas, la gente participa, muchísima gente en Radio Mitre para mandarle mensajes a Lionel Messi en el día de cumpleaños. Y nos vamos a ir ahí con mensajes.
1: ¿Nos vamos con mensajes?
0: Sí, nos vamos con mensajes. Quédate en Radio Mitre, nosotros nos reencontramos mañana, 10 de la mañana con el pase, y así la gente le rinde tributo a Lionel Messi.

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0: Panorama. El cielo parcialmente nublado en Capital Federal y Gran Buenos Aires, la temperatura 11 grados 7 décimos. Principales títulos en el panorama de Mitre. Informa primero. Milei vuelve a viajar a reunirse con referentes de ultraderecha. Hubo quórum para el Super Rigi y el acuerdo con los fondos buitre.
2: El juez Luis Armela busca en los registros del country, fincas de San Vicente de Canin, donde vivían Insaurralde y Jessica Sirio, los nombres de las empleadas de limpieza de la mansión para citarlas a declarar como testigos y den más detalles del vestidor donde la mediática grabó un video donde se veían más de 11 millones de dólares. Hoy fue el turno de la declaración del contador de los hijos de Insaurralde, Walter de la Fuente. Mientras tanto, el fiscal Sergio Mola, que participa de las testimoniales e insistió para que la causa tome impulso, esto le decía a Radio Mitre.
3: ¿Usted va a pedir reiterar el pedido de indagatoria a Insaurralde?
4: No hace falta que yo reitere nada, ya está pedido y el juez ya lo consideró. Así que ya dispuso que se hagan otras medidas previas. Te agrego, tengo que pasar porque ya empieza la audiencia.
3: ¿Va a pedir que detengan a Insaurralde?
4: No.
2: Desde los tribunales de Lomas de Zamora, Mercedes Minzi para el panorama de Mitre informa primero.
0: El Papa estaría 3 días en Argentina en noviembre. La gira del pontífice incluirá Uruguay, donde León estará 1 día y medio, y Perú, el país que lo cobijó hasta que fue ungido Papa. Santiago Olivera, obispo castrense, que visitó al jefe de la Iglesia Católica esta semana, dijo: aunque falta la confirmación oficial, es lo que se rumorea en el Vaticano y a mí me lo han dicho de varios lados. Milei vuelve a viajar a reunirse con referentes de ultraderecha.
5: Luego de desactivar los planes de la oposición por interpelar y destituir a Adorni, Milei inicia esta noche su 6º viaje a España y lo encadena con Paraguay y Estados Unidos. Se subirá otra vez al avión presidencial para asistir en Madrid a un ciclo de conferencias y se reunirá con empresarios españoles. Mientras tanto, la vicepresidenta Victoria Villarruel quedará a cargo del Ejecutivo y no afrontará la encrucijada de pronunciarse con su voto respecto de la situación del jefe de gabinete en el Senado. Rodrigo Jorge, panorama de Mitre, informa primero.
0: Vamos al Congreso.
6: Se llegó al quórum, 129 diputados, y de esta manera se habilita la sesión en la Cámara Baja, en donde se va a debatir, entre otros temas, el proyecto Super Rigi y también el acuerdo con los holdouts. Por otro lado, el flamante designado vocero presidencial, el diputado Adrián Rabier, renuncia a su banca y asume Martín Matzkin. El oficialismo conserva ese lugar para La Libertad Avanza. Desde Diputados, Alan Zurita, Panorama Mitre informa primero.
0: Siguen detenidos por el crimen del estudiante secundario en Solano.
7: El partido de Almirante Brown llora el asesinato de Lautaro, de 17 años, que intentó defender a su papá, y los motochorros lo fusilaron por la espalda. Pasaron más de 24 horas, no hay un solo detenido. Las cámaras de seguridad del municipio no funcionan y el crimen podría quedar impune. Así lo recordaba su padre.
8: Yo tengo que dar mi vida, siempre por mi hijo, todo por mis hijos, por mi señora, por toda mi familia, tengo que dar la vida. Pero él dio su vida por mí, yo no quería que pase esto. Y él tampoco, se me murió en los brazos, no lo pude salvar. Él tenía toda la vida por delante.
7: Yasmín Abraham, panorama de Mitre informa primero.
0: 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La térmica, 29 grados 8 décimos, bajo cero. Cielo invisible, con niebla en Gelante. Aquí en Buenos Aires, cielo parcialmente nublado. La temperatura, 11 grados 7 décimos, y la humedad, 62%.
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0: Hola, muy buenas tardes a todos y bienvenidos al recreo más largo del mundo, Encendidos en la Tarde, un programa de construido.
1: Ah, de construido.
0: De construido y ahora totalmente tomado por el Mundial, ¿eh? Un programa mundialista, 100%, en el cumpleaños de Messi, más que nunca. Estamos totalmente motivados por el Mundial, por supuesto, y, porque siempre nosotros traemos o tratamos de hablar de cosas lindas, que nos hagan bien, sí, que nos saquen un poco de la rutina, de las preocupaciones y de los problemas, que nos limpien un poco el cuerpo y el alma de preocupaciones, por lo menos por 3 horas, ¿eh? Un gran recreo para sentirse bien, para reírse mucho, para llenarse de adrenalina de la buena y poder ganar energías para seguir lo que resta del día, de la semana, del mes, del año, y ojalá que sea para ser campeones del mundo durante los próximos 4 años.
1: Dios te oiga, Merlis.
0: Aquí estamos en la radio con Rolando Ernesto Villar.
1: Ladies and gentlemen, salud a barra.
0: Tommy Reynolds.
2: Hola, hola.
0: Fabricio Portelli.
3: Brindo por todos ustedes.
0: Y el doctor Sergio Moadeb.
4: Hola, hola, muy buenas tardes. Ahí nos ven en el HD también.
0: Derecho en zapatillas,
4: YouTube, ¿eh? Así que gracias.
0: Sí. Estamos aquí en cuerpo y alma. Y bueno, vamos a tratar de que ustedes pasen un buen momento. Y
2: ¿más
0: además,
2: en cuerpo o más en alma? ¿En qué estamos?
0: No,
2: hoy?
0: Todo. Acá estamos mindfulness.
2: Ah, como hace el doctor.
0: Enfocados totalmente.
1: Bien.
0: Estamos presentes, está nuestro cuerpo y estamos enfocados en los temas de este programa y en la gente, ¿eh?
2: ¿Cómo es la el doctor que estudió? ¿Cómo es esa cosa larga que dice inmuno? Vos lo sabés decir bien.
0: Sí.
2: Inmuno-psico-endocrinología.
0: Sí.
2: A vos te sale bien.
0: Neuro-inmuno-psico-endocrinología.
2: Ahora decilo vos, Fabricio.
3: No, neuro-inmuno y me olvidé.
0: Psico-neuro-inmuno.
1: Doctor López Rossetti.
2: El doctor lo más.
0: Bueno, chicos, un día helado, ¿eh? Helado hoy.
1: Mucho frío.
0: Sí, mucho frío. Debe ser de los días seguramente más fríos del invierno.
2: Hermoso.
0: Y si te gusta, ¿no? Te encanta.
2: Y mirá, Rolo, mira, este ala de tu, digamos, somos tu brazo izquierdo, con Rolo en este lado, estamos en remerita.
0: No, chicos, yo no puedo.
2: Y yo tengo calor ahora.
0: Porque que estén en remera, ya estoy como acostumbrada a ver esta imagen. Pero hoy llegué a la radio.
2: ¿Y qué viste?
0: Y Rolo venía caminando por la calle en remera, y así como está ahora.
3: Es así.
0: Te juro.
2: Es un todopoderoso, es un superhéroe.
0: Sentí tanto frío de verlo así.
1: Bueno, es que soy del campo, Mary. La
0: sí,
1: gente del campo.
2: Eso era frío. ¿O no?
1: Eso era un verdadero frío.
4: Yo también estaba en remera,
0: ¿En la calle?
4: No me viste, pero también, banco.
2: No,
4: tipo
2: vos,
4: de Rolo.
2: Vos sos más flaquito.
0: A ver, ¿vos qué tenés abajo de esa camisa?
4: Una remerita.
0: Ah, mira.
2: Bueno, pero una camisa encima tiene. Aquí hay que bancársela. Pecho, no.
0: No
2: pelo
0: que...
2: en pecho. Pero, no, pecho en pelo, ¿viste?
1: Y no ando en cuero porque queda muy desagradable. Pero...
2: ¡Ay, por favor, lo que serían esos pectorales!
0: Te pedimos, por favor, cubrite. Bueno, vamos a presentar un tema para charlar con la gente.
2: Dale.
0: Para escuchar a nuestros oyentes, que son los verdaderos creadores de contenido
2: de
0: este programa. Sí, claro, y es que lo son.
2: Uh-huh.
0: Así que el tema del día es el siguiente.

0: Bueno, ustedes saben que la amistad es una de las mejores formas de relacionarse con las personas, ¿no? Hoy la verdad me dio mucho placer ver cómo subieron a las redes sociales, los jugadores de la selección argentina recibiendo ayer a las 12 de la noche el cumpleaños de Messi con una torta enorme. Súper y abrazándolo. Lindo. No, re lindo, re lindo. Porque este grupo, además de ser integrantes de la selección argentina, es un grupo de amigos.
1: Total.
0: Y se nota por la generosidad con la que juegan todos, sobre todo con Messi, ¿no? Que saben que es el mejor y que hay que hay que promover que él se luzca.
1: Exactamente.
0: Cuando hay una estrella en un grupo, ahí todos los demás tienen que trabajar para ello.
1: Tal cual.
0: Y lo hace muy bien la escaloneta. Bueno, para la mayoría de las personas es algo determinante la amistad, porque con los amigos se comparten momentos de felicidad y también de apoyo cuando es necesario en épocas no tan buenas, ¿no? Uh-huh. Por eso siempre digo, si vas a la fiesta, vas al hospital.
1: Esa es tu frase de
2: bien.
0: Y si bien hay distintas clases de amistades, no todas nos aportan por igual, ¿no? Algunas amistades nos alegran, otras nos enseñan o nos orientan, pero ¿existe el amigo ideal?
1: ¡Apa! Buena pregunta.
0: ¿El amigo perfecto existe? Bueno, ¿qué debemos tomar en cuenta al elegir o mantener una amistad? La antigüedad, por ejemplo, en la antigüedad Aristóteles hablaba sobre estos temas y sobre los distintos tipos de amistad. Decía, por utilidad, por placer y por virtud. Uh-huh. ¿Sí? Ahora, expertos en Harvard señalaron cuáles son los amigos que se deben tener para mejorar el estilo de vida, para ser felices y disfrutar de un mayor bienestar. En ese sentido, indicaron que hay tres tipos de amigos.
1: A ver.
0: Harvard lo dijo, chicos.
2: Se lo dice Harvard.
1: Jorge Harvard.
0: La amistad de utilidad. Esto no significa que buscamos aprovecharnos de alguien, pero hay amigos que nos resultan útiles, ¿sí? En tal sentido, hay relaciones que se establecen en función de un intercambio y como si fuera una transacción, se da algo y se recibe en la misma medida. Uh-huh. Esto es lo que ocurre, por ejemplo, con los socios en los negocios. Son socios, se hacen amigos,
1: sí.
0: O son amigos, se hacen socios,
1: sí.
0: Porque a cada uno le sirve lo que el otro tiene para dar en una relación. Y no está mal.
1: No está mal. Es mutuo.
0: Exacto. Después están las amistades por placer, que son las que elegimos porque nos gusta su compañía y no buscamos nada más, no pedimos mucho.
2: La pasamos bien.
0: Exactamente. Nos divertimos, la pasamos bien, nos resultan inteligentes, agradables, divertidos, compartimos intereses y actividades en común, intercambiamos información y ellos a su vez con nosotros, ¿no? Y después está la amistad perfecta.
1: ¡Apa!
0: Tanto Aristóteles como los expertos de Harvard coinciden en que la amistad perfecta es aquella en la que las dos personas,
1: sí,
0: se estiman, se protegen, se cuidan y, por supuesto, se aman.
1: ¡Oh, qué lindo!
0: Y a la vez hay respeto por las diferencias y por la forma de ser de cada uno.
1: Claro.
0: ¿No? ¿Les parece bien la amistad
2: la media
0: perfecta?
2: Naranja,
1: me encantó.
2: La amistad perfecta.
0: ¿Se los repito?
1: Sí, me gusta.
0: La amistad perfecta es aquella en la que ambos integrantes de la relación se estiman, se protegen, se cuidan y, por supuesto, se aman. Y que hay respeto por las diferencias porque no tienen por qué ser iguales.
1: Exacto.
0: Respeto por las diferencias y por la forma de ser de cada uno.
1: Me encantó, se emociona porque es fuerte, ¿eh?
2: No te emociones, Mary.
1: Amistades perfectas, como dice María y Harvard.
0: Bueno, hoy queremos saber qué característica tiene que tener alguien para ser tu amigo. A ver, Fabri.
2: Bueno, Fabri. Claramente los míos perfectos no son, ¿eh?
1: Pobres amigos de Fabri.
2: No, siempre les cuento. Yo, amistades de esas que te quedan de la vida, tengo dos nada más. Una en la primaria, Gusti, desde los 4 años, Aníbal desde la secundaria, desde los 14, y con esos dos me alcanza, no digo que me sobra, me alcanza porque tampoco tengo mucho tiempo para darles. ¿Y qué es lo que me gusta de ellos? Que quizás no nos vemos nunca, y cuando nos vemos parece que el día anterior nos habíamos visto.
1: Uh-huh.
2: ¿Qué me pasa con ellos? Que si me voy de vacaciones, cosa que hace varios años que no pasa, pero
0: claro,
2: hemos pasado vacaciones juntos. Nada, estás todos los días y
0: convivís en armonía.
2: Y no te cansás. Uh-huh. No te cansás. Querés saber cómo está, querés saber qué le pasa. Disfrutás de su familia. Ellos disfrutan de la tuya. Disfrutás ver cómo tu hijo juega con los hijos o con tu amigo mismo.
0: Uh-huh.
2: Nada, y el amor ese es recíproco hacia los hijos del otro, ¿no? Entonces, uh-huh, esa simbiosis que se da cuando realmente creces con un amigo toda la vida, me parece que es invalorable. Después la vida te da amigos. Te da amigos del trabajo.
1: Sí, claro.
2: Yo también tengo grandes amigos. Piensen que hace más de 26 años que me dedico al vino. Y imagínate, copa
1: conocido
2: va,
1: a todo el mundo.
2: Copa va, copa viene, sabes las amistades cómo proliferan. Así no, que no. Tengo a Ernesto, tengo a Jorge, tengo amigos realmente que disfruto. Podríamos decir del placer, porque mi trabajo es placentero. Así que tengo muchos amigos del placer.
1: Grande, Fabri.
0: Buenísimo. ¿Vos, Sergio?
3: Bueno, tres cositas de la amistad. La primera es que la sinceridad sobre la base de la verdad, de decirse todo, incluso lo que te molesta, lo que te gusta, lo que no, que sea también una... Vos, Mary, lo hablaste alguna vez, ¿no? De lealtad, ¿no? De cuidarte, de cuidarse, de cuidar esa relación. Y a mí, y yo algo que valoro mucho es la cultura. Es decir, que compartamos, no sé, la posibilidad de ir al teatro, hablar de arquitectura, de cine, de obras literarias. Eso es lo que a mí me encanta de en general de un amigo o de una amiga. Uh-huh. Hay algo interesante, ¿no? Porque hoy con las redes sociales hay 84.000 amigos, en cierta manera, pero sí. La verdad es que, como dijo Fabri, son muy pocos los amigos de verdad, sí, los cercanos.
0: Claro, los reales.
3: Sí, hubo un caso interesante de un testigo que lo impugnaron, que dijeron que no podía ser testigo porque era amigo de Facebook. Y el juez dijo, pero para amigo de Facebook es cualquier persona.
0: Claro,
3: tal cual. Y la verdad es que es así.
0: Es verdad.
3: Así que no por estar amigo de Facebook sea amigo, pero bueno, es una red más. Y a mí, para cerrar la frase de Borges, que me encanta, es que a diferencia de los vínculos amorosos, la amistad no necesita frecuencia.
0: Mira, qué
3: entonces
0: bien.
3: Vos seguís siendo amigo por ahí con alguien, sí, no hablas hace cinco años.
0: Aunque te veas una vez por año.
3: O
0: claro.
3: Menos. Sí. Y sabés que está. Ajá. Hay algo ahí que es mágico.
0: Qué bien, qué bien. Está bueno, muy bueno, ¿eh? ¿Vos, uh-huh. Tommy?
1: Bueno, a ver, yo soy de los que no le dice amigo a todo el mundo, pues viste que hay tanto, se escucha, uy, amigo, amigo, amigo, no.
2: Como dice Rolo.
4: Bien, amigo.
1: Claro.
4: Amigo.
1: Amigo.
4: Claro. Amigo.
1: Viste que no, te vienen, te conocen un día y dicen, che, amigo. No. Amigos son los reales amigos.
2: Distancia.
1: Total, pero no de mala onda, pues yo soy súper sociable, o sea, en eso no tengo problema, pero no considero cualquier amigo, partiendo de esa base. Ahora, características, yo creo que en realidad la única característica que tiene que ser es que sea tal cual es cuando yo no estoy. ¿En qué sentido? Me parece que los verdaderos amigos, o incluso parejas, novios, lo que fuese, son aquellas personas que cuando sos, digamos, completamente libre, ¿entendés? Que no tenés que ocultar nada, que no tenés que guardarte nada, que puedes compartir todo. Entonces, digo, la característica que tiene que tener es esa de ser libre, ¿eh? Y mostrarse frente a mí, o yo mostrarme frente a él, frente a ella, completamente como soy. Y me parece que eso es un real amigo.
0: Claro.
1: No tengo muchos, digamos, íntimos. Sí tengo, si querés, de cumpleaños, tengo un grupito. Pero bueno, yo no sé si Sol Piggini, nuestra productora, daría la vida por mí como yo la daría por ella.
3: Sí,
1: ¿no? Entonces es como que ahí me traba un poco la situación, no sé.
4: Algo de valor, ¿no?
1: Algo por ella lo hice, eso por mí. O Lucas Viteriti, que es el... ¿Vos darías la vida por mí, por ejemplo? Gracias, gordito. Pues no.
0: Ahí ¿dijo está, que sí?
1: Dijo que sí.
0: Ah, mira.
1: Sí. ¿No te das cuenta? Acá claro. Hay gente que me quiere. No
3: sí,
1: son,
3: Tommy.
1: No son todos.
0: Pero para tanto.
1: Sí, yo también la daría por ellos. Yo daría, digamos, lo junto a todos. Dice, pues no... Boludo, ¿qué? Dice, pues no tiene mucha vida tampoco, ¿viste? Entonces es como que, ¿qué se va a perder? Uno menos. Pero bueno, hablando en serio, nada, yo creo que eso es la amistad. Estar en las buenas y en las malas, como decís, y sobre todo ser completamente transparente. Cuando vos sos transparente con otra persona, yo creo que ahí recién se considera como un amigo.
3: Me gusta.
1: Y lo mismo con un novio, novia o pareja.
0: ¿Vos le donarías un riñón a Sol?
1: ¿A quién?
0: ¿O a Lucas, por
1: ¿y
0: ejemplo?
1: ¿Y qué hay a cambio?
0: La vida de ellos.
1: Ay, por la vida de ellos, y me cuesta. No, sí, a ver, sí, fuera broma.
0: Yo
1: sí.
0: Creo que es un buen punto para pensarlo, ¿no?
1: No con todos, yo no lo haría con todos.
3: ¿A quién le donarías?
0: ¿Donarías un órgano, un riñón?
4: Este
0: bueno,
4: no dona nada.
1: ¿Yo? Vos no me conoces en nada, entonces, bebé. Si lo van a cuidar, sí. ¿Entendés?
0: Bueno, eso es que se supone.
1: No, bueno, si después, no sé, se la pasan despilfarrando la vida, no, ¿entendés? Pero si lo van a cuidar, sí.
0: ¿Y qué te van a decir? Sí, lo voy a cuidar. ¿Qué te van a decir?
1: Bueno, pero yo sé lo que van a hacer después y voy y se lo saco, si no.
0: Ah, mira vos, claro, Juan, devolveme el riñón.
1: Dios mío. Bueno, pero es muy buena pregunta la que hiciste.
0: A veces, porque es para preguntarte.
1: Es un montón,
0: ¿no?
1: Igual, ¿eh?
0: Sí, Es un montón.
1: Es un montón.
0: Es algo que no cualquiera hace.
1: ¿Pero? Yo creo que no todos los amigos uno le donaría un riñón tampoco.
0: ¿Y cuántos lo harían por vos?
1: Total. ¿Y cuántos lo harían por vos?
3: ¿Cuántos lo harían por vos?
1: Es buena esa. Yo el día que necesites, para vos tengo uno.
0: Gracias.
1: Todavía tengo
4: a
1: uno.
4: A los riñones.
0: Dios mío. Eso, a ver, es una versión sublime de la amistad, ¿eh?
1: Sí, obvio. Pero, no determina la amistad, pero...
0: Pero es una idea interesante.
1: Uy, ahora me explota la cabeza. No sé si con todo, dale.
0: Tú, Rolis.
5: Abuelo siempre decía, no muevas montañas por personas que ni siquiera moverían una piedrita por vos.
0: ¿Y vos lo entendías eso?
5: No lo entendía.
0: Ah, ¿y ahora?
5: Tampoco.
0: Ah, bueno.
1: Pero suena
5: lindo.
1: Sí, total.
5: Puede ser verdad. Jugarte por alguien que alguien...
1: Sí, no se va a jugar por vos nunca.
5: Terrible.
1: ¿Te ha pasado en la vida vos eso?
5: Cantidad de veces.
1: Ah, te trae como que...
5: Sí, he traicionado a mucha gente.
1: ¿A vos? ¿A otra gente? Pensé que gente te traicionó. Wow, qué sonso que sos.
5: Yo tengo pocos amigos, pero buenos.
3: Claro.
0: Ajá. ¿Y qué tiene que tener un amigo para ser tu amigo? Claro. O sea, una persona para ser...
5: Con que sea decente ya está. Nada más.
1: Es un montón, ¿eh?
0: Pero vos tenés algunos que no son decentes, Rolo.
5: No.
1: Tienes razón.
5: No son decentes. Que andan en distintas cosas raras no quiere decir que no sean decentes.
0: No sé, a mí me suena contradictoria.
1: No, públicamente son decentes, querés decir vos. Y después en la intimidad, no sé.
5: No, son todo buena gente. No, yo con gente rara no me junto nunca.
1: Gente rara, lo bajo el término. Gente rara.
0: No sé, vos te llamás amigo de cada uno, Rolo, que yo no sé.
1: Basta, Mariano, no me quemé.
5: Esos serían conocidos.
0: Ah, conocidos. Bueno.
5: Y los amigos, bueno, me junto con ellos en distintos días de la semana y no los junto.
1: Él nunca junta grupos.
5: No junto grupos. No junto grupos.
1: ¿Se llevarían mal, decís vos, o qué?
5: No, trato de que no...
2: Claro,
5: que
2: por las dudas. Evitar las problemas.
0: Ajá.
1: Bueno. Uh-huh. Qué lindo.
5: Tú, Mary.
0: La amistad. Y yo, como saben, tengo muchos amigos. Muchos grupos. Muchas amigas, sobre todo.
2: Roberta Carla.
0: No un millón. Pero sé que no todos tienen el mismo grado de compromiso, y lo acepto, porque yo coincido plenamente con este estudio de Harvard. Hay amigos que son para la diversión.
1: Totalmente.
0: Hay amigos que son, bueno, bárbaros, me divierto con ellos, está bien, no espero mucho más de ellos.
1: Total.
0: Hay amigos que yo no tengo ningún arreglo comercial con ninguno, pero entiendo que también puede ser amigo de un socio.
1: Sí, obvio. Obvio, sí, vamos. Eso pasa.
0: Pero los verdaderos, el que tiene que ser el amigo incondicional es el que, no sé si dar la vida por vos, pero el que, por empezar, está, como siempre digo, en la fiesta, pero también está en el hospital. Y el que se alegra cuando a vos te va bien.
1: Ay, tal cual.
3: Me encanta eso.
1: Tal cual.
0: Porque no todo el mundo, incluso no todos los amigos, no, se alegran cuando te va bien.
1: No, es verdad eso.
0: Cuando te ven felices, ¿eh?
1: Sí, hay mucha envidia, obvio. ¿Y por qué él sí? ¿O por qué ella sí, yo no? Uh-huh. ¿Es
0: exactamente
1: verdad?
0: Así que esa persona que se alegra cuando vos estás feliz y que hace todo lo posible para verte feliz, uh-huh, o sea, que te ayuda a ser feliz, yo creo que esa es la condición sine qua non de la amistad.
1: Me gusta, che.
0: ¿Qué sé yo?
1: ¿Y a quién para cuántos le donarías vos un riñón? Ahora bromate, porque
0: yo también... Yo a varios de mis amigos les donaría un riñón, sí.
1: Bien. Pero no, sin dar nombres ni nada, no a todos, porque viste que uno...
0: No a todos.
1: Claro.
0: No a todos, pero varios... Tampoco es fácil donar un riñón, ¿no? Tiene que haber, qué sé yo, compatibilidad y tiene que darse un montón de cosas. Pero sí lo haría. Sí lo haría con una persona muy amiga mía, lo haría sin duda. Si está en juego su vida...
1: Sí,
0: ¿no?
1: Obvio. Estamos hablando de eso, ¿no?
3: Me gustó eso que dijiste, tan básico, ¿no? Que se alegre que te vaya bien.
0: Claro.
3: Y no siempre pasa.
0: No siempre pasa con todos tus amigos eso. Bueno, y ustedes cuenten, ¿eh? ¿Qué características tiene que tener una persona para llegar a ser amigo de ustedes? 11-3003-0790 es el WhatsApp de audio. Pueden mandar un mail a encendidos@radiomitre.com.ar, Twitter o Instagram @radiomitre o facebook.com/radiomitre.
5: Mucha gente se alegra de que te vaya bien hasta que te va bien.
1: Sí, total, total.
5: Vos sabés que... Me contaba un amigo el otro día, dice, fuimos a Estados Unidos, andamos siguiendo la selección, nosotros vamos, cuando juega fuimos a Qatar, ahora vamos a Estados Unidos.
1: Qué bien.
5: Y, ¿podés creer que mi mujer se fue con mi mejor amigo?
1: No te puedo creer.
5: Estoy destrozado, me dijo. Pero che, tanto, ¿y qué te parece? El sábado juega Argentina y no tengo que ir a la cancha.
6: Muchachos, ahora no volvimos a ilusionar.
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1: Así estamos arrancando nuestro programa Estudio Mega con esta excelente canción. Hoy con los tropicales clásicos, la música del grupo Ternura de aquí para allá, a estas canciones que van solicitando a través del teléfono WhatsApp 3756-618227. Grupo Ternura, lo que sonaba acá en el comienzo de Estudio Mega.
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0: 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Sigue la fiesta, siguen los clásicos por acá, tropicales, esos tropicales que nunca pasan de moda, siempre se baila en algún evento, en alguna fiesta, siempre, siempre, canciones espectaculares que no pierden vigencia, acá en Estudio Omega, estamos reviviendo esos clásicos espectaculares en este invierno 2026, la artística de invierno, tenemos, estamos ahí armando toda la artística de invierno para 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
1: ¿Cómo se vino el invierno? Impresionante. Por un montón de ciudades de la República Argentina se va sintiendo el fresquete, ese aire frío. Por acá tomando un café. A esta hora estamos con un café acá en la radio haciendo este programa para todos ustedes. Este programa que se llama Estudio Mega. La conducción de quien te habla, Matías Toledo. Estamos en la ciudad de Virasoro. Desde Virasoro, desde la provincia de Corrientes, desde acá salimos con los programas para todo el país y para gran parte de Latinoamérica también. Estamos en los países vecinos, ahí Uruguay, Chile, Perú, Ecuador, Radio Mundo España.

España, en un montón de lugares sonando con Estudio Mega. Buenas noches, muy lindos los temas que están pasando. Me llamo Victoria. Hola Vicky, ¿cómo andas Vicky? ¿Todo bien? Escuchando la radio, un abrazo grande ahí a la gente de Buenos Aires que nos están escuchando a esta hora. Saludos y muchísimas gracias por estar en sintonía de Estudio Mega. Seguimos con más música en el día miércoles.

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Como te dije recién, Estudio Omega suena en todo el país, un programa que realmente suena y suena y fue realmente muy bien aceptado por los dueños de radio. Cuando arrancamos este proyecto en el año 2020, como siempre cuento, ahí en junio del 2020 habíamos arrancado con este proyecto de hacer un poco de radio, de llevar buena música, de llevar compañía, de llevar palabras, y así es como nació Estudio Omega y ahora salimos en más de 500 medios de toda la República Argentina. Ahora en septiembre estamos de fiesta acá en Virasoro, 100 años de Virasoro, centenario de Virasoro, ahora el 23 de septiembre. Así es, bueno, queremos comentar a la gente que desde acá, desde donde hacemos los programas, nosotros estamos acá en Virasoro, ahora la ciudad va a cumplir 100 años, el 23 de septiembre. Falta todavía, pero ya hay muchos preparativos, así que vamos a estar seguramente comunicando algunas cositas acá por la radio también. ¿Más música? Seguimos compartiendo lo mejor en este miércoles.

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1: Y bueno, llegamos al final del programa. Sí, me voy, pero mañana estamos de vuelta porque estamos todos los días, de lunes a viernes, acá, 60 minutos, compartiendo lo mejor en Estudio Mega. Mi nombre es Matías Toledo. Hasta mañana. Chau, desde Virasoro, Corrientes, Argentina, la compañía con la mejor música. Chau.
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Bueno, seguimos con este bloque de cumbias. El señor Daniel Agostini con

abrazo, hermano.

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0: ¡Gracias, Ronnie!
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Buenas, buenas, buenas, buenas, buenas. Arrancamos, queridos amigos, comenzamos de esta manera el programa folclórico más federal de la República Argentina. Bienvenidos a todos. A este miércoles cortamos la semana al medio, miércoles 24 de junio. Aquí estamos, hoy cumple del capitán. Así es. Hoy la fecha de muchos acontecimientos y efemérides argentinas también, Sí, el cumpleaños del capitán, de Riquelme, de Gardel, de la muerte de Rodrigo. Bueno, muchas cosas que en las redes estamos viendo. Y aquí estamos en Caminos Folclóricos, en esta fecha bien argentina, con toda nuestra música argentina justamente, ¿no? Bienvenido Carlitos en la operación técnica, ¿cómo le va? ¿Todo bien? Qué lindo, ahí estamos, bien preparado como siempre. Bandera, vincha, gorro, todo junto. Así todo el mes. Floppy aquí en la producción de piso, preparando unos matecitos, Floppy, qué rico. Mi nombre es Diego Sicosi y estamos para acompañarte dos horas con todo nuestro folclore argentino. Gracias a la dirección de la radio que lo hace posible que estemos aquí en cada programa, ¿no? En cada lugar y cada día con todos ustedes. Vos también poné la pava, hacete unos matecitos y a disfrutar de grandes canciones de todo nuestro folclore. Arrancamos con Gaby Morales y esta zamba, La Linda. Bienvenidos.

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1: Bienvenidos a todos, bienvenidos a Caminos Folclóricos y Recientes Sumás. Recién empezamos hace 4 minutitos nada más, así que tenemos 2 horas por delante para disfrutar de grandes canciones: zamba, chacarera, gatos, escondidos, tonada, chamamé, guaino, bueno, todos los estilos que quieras escuchar de todo nuestro folclore aquí en Caminos Folclóricos. Recién empezábamos con Gaby Morales, que nos traía la linda zambita, ¿no? Homenaje a Salta, la gran Salta. Salta la Linda, ¿no? Seguimos escuchando ahora sí al grupo Antacha Folclore Tradicional, que así nos traen este chamamé de Jorge Mlicota. Esto es El Orillero.

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1: mi amor. Hola, soy Vero de Sonillas. Bueno, queremos dejarles un beso grande para toda la gente que escucha Camino, para Diego. Y bueno, muchísimas gracias por escuchar nuestras canciones, por difundir nuestras canciones. Los seguimos acompañando y que disfruten de nuestros temas.
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pasaba Horacio Guaraní, este lindo recuerdo nos traía del Chúcaro. Y continuamos con los Carabajal cuando estaba Lucio Rojas en la formación. Esto es Grito de Amor.

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1: Así es, estás escuchando Caminos. Queremos saber en dónde, ¿no? Sabemos que nos están escuchando en todo el país gracias a las diferentes conexiones que ofrece la dirección de la radio. Y escribinos a nuestro Facebook Camino Folclórico, sino también podés disfrutar de todo nuestro contenido o a nuestra línea de WhatsApp, que es el 221-476-0021. 221-476-0021. Escuchamos a Rally Barrio Nuevo con esta Zamba de Anta.

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2: Hola, ¿qué tal? Facundo Toro les envía un cariño enorme para todos. Y bueno, muchos éxitos en esta vida. Muy buen año para todos. Dios quiera que pronto nos veamos en algún festival, o en alguna peña, o invítenme a un asado, o en cualquier lado.
3: Y así va a ser, querido amigo. Seguimos escuchando ahora sí un poquito de chamamé, música del litoral. Llegan las hermanas Vera que nos traen Forastero de Iberá.

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De esta manera, así pasaban los carapegüeños en este bloquecito de música del litoral. Y nos vamos para Entre Ríos, a escuchar al grupo Sentires en lo que fue el Festival de Varadero 1998. Así salía el sonido por la tele. Yo lo grabé en una videocasetera y después lo digitalicé y para mí sonaba espectacular. Así era el sonido y lo disfrutábamos. Y sonaba bárbaro, el dominguero, Sentires.

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1: Hola, soy Franco Borginuevo, para Diego y para el programa Caminos. Un abrazo grandote. Muchísimas gracias por difundir cultura a través de la radio y el deseo de poder encontrarnos nuevamente. Chao.

Así pasaba el dúo salteño que nos iba trayendo el seclanteño. Seguimos escuchando a Jorge Rojas, que así nos trae Desafío.

uniendo generaciones. Los ocho vestidos de chalchaleros, ¿eh? Ahí los escuchábamos en Salta cuando los chalchaleros hicieron uno de los tantos recitales de despedida que recorrieron todo el país, ¿no? Invitaron a los nocheros a cantar esta zamba característica en el repertorio de chalchalero y luego, muchos años después, los nocheros también sumando esta zamba a su repertorio para que la conozcan las nuevas generaciones. Angélica, así nos traían los salteños. Seguimos escuchando Algarroba.com, que nos trae Tres Novias.

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4: Continuamos, amigos. Bloquecito para bailar chacareras, gatos escondidos. Dale, dale, que llega el chaqueño palavecino, que así nos trae este clásico, La Yapa.

Hola, soy Camila Reynoso de la provincia de Salta y quiero mandar un abrazo y un enorme saludo a todo el equipo del programa Caminos, especialmente a Diego, y muchísimas gracias por difundir mi disco, difundir el álbum Mandrágora.

Me basta con eso, chacarerita, que nos iba trayendo el gran Alfredo Ábalos. Comunicate con nosotros, dale a nuestro WhatsApp 221-476-0021. Escuchamos al Pulpo Heredia, que así nos trae el Bailarín de los Montes.

0: El escondido de la alabanza, así pasaba de la mano del dúo Coplanacu. Quédate en Caminos Folclóricos que tenemos mucho más.
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0: Gracias, Changuitos. Seguimos ahora sí escuchando de esta manera a Natalia Barrio Nuevo, que así se acerca con estas cerizas de mil años.

0: ¿De dónde sos? ¿Qué haces? ¿Qué querés escuchar? Nuestro WhatsApp es el 221-476-0021. Estamos en línea.
1: Así es, queremos saber qué querés escuchar. ¿De dónde sos? ¿Qué estás haciendo? Seguimos escuchando, ahora sí. Aire se acerca con Rally Barrio Nuevo, esta linda chacarera. Bella sombra.

Bella Sombra, linda chacarerita que así nos iba trayendo de esta manera Rally Barrio Nuevo junto a los chicos de Aire. Continuamos escuchando a Cuti y Roberto Carabajal, Cosas que he vivido.

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4: Hermosa chacarera de Facundo Sarabia, para que no tengamos vergüenza de vestir nuestras pilsas gauchas, de cantar nuestra música, de bailar nuestras danzas. Antacha, para todos ustedes.

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5: Continuamos, amigos. Seguimos con esta linda canción. Esa guitarra tan dulce que suena sobre esta cosa peligrosa. Escuchamos a Los Nocheros del álbum Signos 1998, Cosa Peligrosa.

pasando los tequis, como siempre, dejando su cuota bien norteña con esta selección de carnavalitos. Casi sobre el final estamos, pero cambiamos ahora sí. Vamos a escuchar una zambita, un clásico, una que sabemos todos. Va llegando Mónica Fioramonti, que nos trae a Monteros.

Ujeñita de la mano del chaqueño palavecino para cerrar el programa el día de hoy, cortando la semana al medio, queridos amigos. Nos vamos y te decimos hasta mañana, ¿eh? Mañana jueves Peñero, como siempre. Te esperamos para disfrutar las mejores canciones de Caminos Folclóricos. En la operación técnica estuvo Carlitos, en la producción de Piso Floppy. Mi nombre es Diego Sicosi. Nos vamos con los tucutucu que nos dicen ¡ay, corazón! Esto fue Caminos. ¡Hasta mañana!

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2: Toda la banda, ¿cómo anda mi gente? ¿Qué dicen los amigos del otro lado? ¿Cómo está esta producción fenomenal? ¡Qué equipo maravilloso! Sean bienvenidos, porque a partir de este comienzo, a partir de este momento, comienza la fiesta.
3: La fiesta continúa, loco, comienza. ¿Cómo andás, Leito? Todo tranquilo.
2: Pero muy bien, arrancamos con toda la furia. Juani, ¿cómo estás vos?
3: Pero bien, arrancando ya día miércoles, chicos. Acuérdense que en el último bloque del día de hoy están todos los pedidos, todos los llamados que hacen al 11 15 33 675 009. Ahí podés pedir tu tema y nosotros te lo pasamos.
2: Ah, olvídate, hoy tenemos una programación increíble para vos. Si estás a tiempo todavía, te vamos a pasar un ratito el numerito nuevamente de teléfono, porque hay un lugarcito para que vos pases el programador del día de hoy. Decime, Juani, ¿cómo viene la historia? ¿Cómo viene todo esto? ¿Qué pasó? ¿Qué ha pasado un 24 de junio?
3: Mira, no pasaron muchas cosas porque acá los chicos muchos no me escribieron. Dice, 1901, nace Juan Carlos Paz, compositor y musicólogo argentino, considerado una figura destacada de la música contemporánea.
2: Mira vos.
3: Claro, Juan Carlos Paz, el
2: debe ser primo hermano de José.
3: De José C. Paz.
2: Sí.
3: Y puede ser, qué sé yo, me parece que este es el no, tampoco es el Paz Martínez. Bueno, no sé cuál es José C. Paz. Juan Carlos Paz, no lo tengo. Bueno, será para otro momento para averiguar. 1947, nace Mick Fleetwood. Claro, músico británico conocido como cofundador y baterista de la banda Fleetwood Mac. Ahí está.
2: Fleetwood Mac, está, sí.
3: Bueno, y hasta ahí fue lo, chicos, lo que me consiguieron de data, che. Mitad por un lado y, bueno, y media data por el otro. Ya está, hasta ahí llegamos.
2: Muy bien, señoras, señores. Ahí nos vamos a meter en otra historieta. Amigos, bien, pero bien arriba. Mira cómo viene esto. Está la gente de la planta y tenemos unos enganchaditos. Un mix de cumbia que arranca así con furia en el día.

0: Oye,
1: ando grande, con la Joaquín. Counter Strike. La Joaquín niña ahí espectacular haciendo de los suyos. Momento de llegar al frente a frente en la jornada del día de hoy, porque llega Ramiro López a la radio.
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3: Una canción, dos distintos intérpretes, claro que sí, arrancamos con la versión original, Ruby Pérez con este tú.

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0: Sochi. Arrasó. ¡Qué locura! ¡Qué locura! Antes de meternos a la pausa y el chiste, Emma, Juani, por favor, que queda lugares para los que se quieran sumar como programadores en la jornada del día de hoy.
1: Ahí está, ¿eh? Nos tienen que escribir al 11 15 33 675 009. Ahí nos mandan sus datos, nos dicen de dónde son, qué están haciendo, cómo se llaman, qué tema quieren que le pasemos, y nosotros se lo pasamos, ¿eh? Dale, aprovechá que todavía quedan lugarcitos para el final del programa, ¿eh? Si vos lo pedís, vos lo tenés. Dale nomás.
0: Vamos con toda la furia entonces. Chistecito, pausa y ya volvemos, porque estás viviendo la fiesta.
1: ¡Continúa! ¡Ya estamos de vuelta!
2: Cuerpo de elefante.
3: Cuerpo de elefante.
2: Trompa de elefante.
3: Trompa de elefante.
2: Patas de elefante.
3: Patas de elefante.
2: Cola de elefante. Sí. Con un cartel que dice jirafa.
4: ¡Tu calmo!
2: ¡No!
3: ¡Interacción!
2: Un elefante en el aeropuerto del Seis esperando a una jirafa.
4: ¡Es muy bueno!
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0: Ahora sí, momento de tenerlo a Juani, que está pero a pleno, señores. ¿Cómo está, Juani? ¿Qué es lo que está sonando?
1: Y estábamos sonando acá, escuchando a los chicos de Meraki, la fiesta. Y el tema que se llama First Love. Y ahora viene Haga por mí. Y el tema Tocando Fondo.

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0: tener una pausa porque ya se vienen los programadores viejos, se vienen a la radio, la vienen a explotar. Están ahí latentes, programadores a pleno, viejo.
1: Ahí está, vamos a la tanda y cuando volvemos, todos los temas, todos los llamados, todos los mensajitos que hicieron al 1115-33-675-009 están llegando. Así que dale, quédate acá que enseguida sale el tema que vos pediste. Dale.

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